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1: Hola, hola, hola, muy buenas noches, mis queridos disconautas. Hay algo que sigo encontrando casi mágico, incluso después de tantos años de radio. La música tiene una forma muy particular de derribar distancias porque acerca ciudades que nunca visitamos, nos presenta personas que probablemente jamás hubiéramos conocido y muchas veces convierte una simple admiración en una conversación real. Cuando comencé con Discorama, nunca imaginé que aquellos nombres que leían los créditos de los vinilos o descubrían los primeros CDs terminarían apareciendo un día en la pantalla de mi teléfono, respondiendo un mensaje, compartiendo una anécdota o aceptando una invitación para conversar con nosotros. Así que la radio me regaló este privilegio, el de cruzar la puerta que separa al oyente del creador y descubrir que, detrás de artistas admirados en todo el mundo, muchas veces hay seres humanos sencillos, apasionados y generosos, con historias que merecen ser escuchadas tanto como su propia música. Y quizás esa sea una de las razones por las que, después de 15 años, Discorama sigue teniendo el mismo espíritu del primer día. No perseguimos nombres por el simple hecho de tenerlos. Nos interesa conocer a las personas que dejaron una marca, entender cómo piensan, qué los inspira y qué permanece intacto después de tantos años de carrera, porque cuando la curiosidad es auténtica, las distancias desaparecen y la música encuentra una vez más la manera de reunirnos. Soy Mario Mengoni y, como cada sábado, es un verdadero placer volver a encontrarnos. Bienvenidos a este episodio 527 de Discorama. Hoy abrimos el telón de Discorama con una producción realmente que es maravillosa. Yo pensaba contar la historia, pero después se la vamos a preguntar a nuestro invitado de esta noche, porque realmente es algo espectacular, pero lo vamos a dejar para después, porque antes de continuar, quiero detenerme unos segundos para agradecerle a una persona muy especial que esta noche eligió acompañarnos. Porque ella es una artista de esas que parecen haber nacido para el escenario. A lo largo de su carrera compartió trabajos con dos verdaderos gigantes del espectáculo argentino como Enrique Pinti y Pepe Cibrián. Protagonizó algunos de los musicales más importantes de nuestro país y también dejó su huella en la televisión participando en producciones muy recordadas. ¿Se acuerdan de Rebelde Way, Rincón de Luz, Son Amores y tantas otras? Pero ella esta noche no nos acompaña como actriz, nos va a regalar algo más valioso que su tiempo, su talento y su generosidad, porque va a ser la intérprete de la entrevista que haremos esta noche. Y quiero dar la bienvenida a una gran artista, pero también una gran amiga mía, María Rojí. Gracias por venir esta noche a Discorama.
2: ¡Wow! ¡Qué presentación me hiciste,
1: por
2: Mario!
1: Supuesto,
2: ¡gracias!
1: ¡Red carpet!
2: Red carpet. Me vine de largo, por suerte.
1: Por supuesto, red carpet. Es así.
2: Gracias.
1: Es una maravilla.
2: Para mí
1: tenerte.
2: Un placer estar acá, por también para conocer a tu invitado, ¿no?
1: Claro, y aparte, vos sabés que siempre, viste, hemos hecho cosas copadas y divertidas a lo largo de nuestras vidas.
2: Sí.
1: Y bueno, y vos en el escenario, la verdad, tenés tantas historias, María, para contar. Y sos tan versátil, porque cantás, bailás, actuás, dirigís, estás detrás de la escena. Una mujer orquesta realmente, ¿eh? La verdad que es maravilloso.
2: Gracias, pero hoy no estamos acá por eso.
1: No, pero es un lujo tenerte esta noche, gracias, en Discorama. Gracias. Y bueno, Charlie, vamos a crear el clima, cómo sigue ahora. Bueno, hay artistas que siguen tendencias y hay otros que terminan creando un sonido propio tan personal que permanece vigente mucho después de que las modas desaparecen.
2: Some artists follow trends and others create a sound so unique that it stays fresh along after those trends have disappeared or changed.
1: Y nuestro invitado pertenece a ese segundo grupo porque él es productor, DJ, remixer, fue protagonista de una de las épocas más creativas del house de Nueva York y es responsable de producciones que más de dos décadas después siguen siendo referencia para DJs y amantes de la música electrónica de todo el mundo.
2: Our guest tonight belongs to that group. He's a producer, a DJ, a remixer. He was one of the key figures during one of the most creative periods of New York house music. More than 20 years later, his productions are still respected and played by DJs and electronic music lovers around the world.
1: Y hay algo más que nos llena de orgullo de nuestro invitado, porque cada vez que habla de Buenos Aires lo hace con un cariño muy especial, y es un verdadero honor darle la bienvenida por primera vez a Discorama a John Creamer. Welcome, bienvenido.
2: Gracias. Welcome, John.
3: Thank you for having me.
2: That Mario was saying that he there's something about you that makes us proud of being Argentinians, and it is that you talk about Buenos Aires and you show a genuine affection for our place.
3: Yes, of course. I mean, I've been coming here for quite a long time with Pacha, Creamfields, now a bunch of different people. But, since day one, it's always just been, like, a special spot for me. And, I mean, I come here every year. Even if I don't have shows, I come here just for 2-3 months, you know?
2: Él viene asiduamente, 1 o 2 meses se queda, y, bueno, estuvo desde Pacha, desde Creamfields, está viniendo acá a Buenos Aires, o sea que sí.
1: ¿Qué encontraste, John, en Buenos Aires que este podía ser tu lugar en el mundo?
3: De diferencias, sí.
1: Sí.
3: Buenos Aires y de otros lugares en el mundo.
1: Exacto.
3: It's because the la gente aquí es diferente. Hay un evento o eventos todas las noches. Y no uno o dos, como
1: mucho,
3: otro.
1: Mucho.
3: Sí,
1: a lot.
3: A lot of different events in one night. You have to just pick, and every person is kind of up for it, you know? And, like, when you come here, you kind of know you have to do a really good job.
2: Cuando viene acá, siente que tiene que hacer realmente un muy buen trabajo, porque hay muchos eventos. Hay para elegir eventos.
3: La gente es conocedor en general.
2: Sí, son los conocedores.
1: Exacto.
2: O sea, no tiene que hacer
1: bien.
2: Sí,
1: una
2: tiene que portarse bien.
1: Tiene que portarse bien y quedar muy bien.
2: Tiene que quedar bien.
1: Y dar una muy buena presencia. Hoy abrimos el telón de Discorama con una canción llamada White Powder Dreams. Contanos la historia de esa canción.
3: Es the original is de Farley and Heller.
1: Fire Island es un dúo formado por Pete Heller y Terry Farley. Fire Island en los 90, el original, la canción original.
3: Sí, no sé, es posiblemente Junior Boy Zone de label.
1: El sello discográfico era Junior Boy Zone, okay.
3: Sí, pero de un remix de mi amigo Angel Moraes.
1: Ángel Morales.
3: Y rest in peace. Sí.
1: Are you friend of Ángel Morales? Wow.
3: No en el mundo.
1: My
3: nada
1: respect.
3: Más,
1: pero, my sí, respect.
3: Es muy importante para mi vida.
1: Ángel Morales, uno de los remixers y productores más importantes de la música house que tenemos.
3: Sí. En Nueva York también.
1: Okay.
3: So when he passed away, we decided to do a cover.
2: Cuando
1: okay.
2: él falleció, decidieron hacer un cover.
1: Un cover, ok.
3: Sí.
1: Y elegiste una cantante con una voz espectacular.
3: Gracias.
1: Espectacular. Ella es Vivian Sessions.
3: Vivian Sessions, Sessions. I always make a mistake because Sessions is so easy to say.
1: Okay.
3: Because that's what you have every time you go to a studio. So
1: okay.
3: it's naturally just comes out of my mouth as Sessions.
1: Okay.
3: But Sessions. And she sang it just like the original. She did one version that was her take on it, but we just wanted the original vibe.
2: Claro, ella propuso una versión, pero después ellos eligieron la original,
3: sí, sí.
2: Una versión original.
3: Con respeto.
2: Sí,
1: estuve investigando y esta mujer que él menciona, esta vocalista, ha cantado junto a Donna Summer, Stevie Wonder, Richie Sakamoto, una persona con una historia muy importante, y la verdad que el tema es muy misterioso, tiene un clima muy particular, y por eso me gustó esta noche abrir con este tema. Y la historia del tema, ¿qué nos cuenta? White Powder Dreams. ¿Es la historia de la cocaína en los 70, en las discotecas?
3: In sobriety, there's also a White Powder Dream stage, I think. But I don't know, because I'm not sober. But I took the whole vocal to be ketamine, perico, and after hours, this kind of vibe.
2: So, okay.
3: Like, yeah, more yeah. like druggy, like...
2: Sí, una onda, sí, druggy, o sea, de soft y de que
3: sí.
2: tranquila, como que volar, ¿no?
1: Mm-hmm. Okay.
2: Perico, para viajar un poco.
1: Para viajar un poco,
2: pero
1: okay.
2: no necesariamente está enfocado
3: sí.
2: al white powder, es habla de la cocaína o...
3: Pero es otro cosa también.
2: Claro,
3: pero
2: es no es solamente eso.
1: No,
2: o sea,
1: solamente,
2: es,
1: no solamente.
2: Se habla
1: eso.
2: De ese viaje.
3: Para mí
2: ese,
3: es... De interpretación es
1: okay.
3: eso, con drogas y de
2: claro.
3: noche.
2: Sí, noche, drogas y lo que viaje, eso provoca y los
1: trips,
2: viajes. Sí,
1: alucinaciones y sueños y cosas uh-huh. y cosas irreales. Vamos a retroceder algunos años. Cuando mirás hacia atrás, ¿en qué momento de tu vida aparece la música? ¿Qué recuerdos aparecen en esa primera etapa de tu vida?
3: Sí.
2: In the first period of your life.
3: Sí.
2: What memories about music comes to you when you start thinking about the first, when you first met music or impressions?
3: Hip-hop and rap, you know, New York, Philadelphia, you know, growing up in the 80s,
1: mm-hmm.
3: you know. It's normal.
2: Lo que los adolescentes escuchaban en ese momento.
3: Es como un niño ahora, es reggaeton. Mm-hmm. So it's, I grew up in when hip hop was like starting, like, you know, being born in 73. So that's kind of
2: 73,
3: when hip hop.
2: Y bueno, fue con starting. El momento en que el hip hop empezaba a hacer.
3: Pero the 80s is cuando hip hop is auto,
2: claro.
3: Y 90s más y 2000.
1: Iba creciendo, se hacía más importante. Ahora, ¿es cierto que tocabas instrumentos musicales de chico?
2: Is it true that you played musical instruments when you were a
3: yeah.
2: child?
3: No, well, child, I would say from 11, 12, 13.
2: De los 11 a los 13 años.
3: Sí, no muy bueno, pero
1: no eras muy bueno tocando, pero te animabas.
3: Sí.
1: Y no
3: con
1: reggae
3: y ska.
1: No tenías vergüenza, te gustaba el reggae, el ska y el dancehall.
3: Dancehall, me encanta dancehall.
1: ¿Te gusta el dancehall?
3: Sí,
1: qué
3: sí.
1: Bueno.
3: Y ahora dancehall también.
1: Bien.
3: Sí, y hip hop también, pero tengo 52 años, so no entiendo mucho.
1: Parece
3: de
1: más joven.
3: Chicos.
1: Parece.
2: You look
1: younger.
2: Younger.
1: Younger. Cuando yo lo conocí a él, contale, me hizo acordar su rostro a un actor fetiche de la época de Andy Warhol llamado Joe D'Alessandro. Es muy parecido.
3: ¿Sí?
1: De cara.
2: You when he first saw you, yeah. you resembled him to one of this actor.
1: ¿Sí?
3: Yeah.
1: Joe D'Alessandro. Okay. Todos los artistas recuerdan algún momento que cambió el rumbo de su historia.
2: The moment that changed the way, or say the moment that changed
3: the your... underground sound of Lisbon, Soak It Up.
1: The underground sound of Lisbon.
3: Soak It Up. The canción y el nombre es Soak It Up.
1: Soak It Up, underground sound of Lisbon, una agrupación de DJs, yo me acuerdo.
3: Sí,
1: Tribal Records.
3: Sí, pero sí.
2: Was it an association? It's a group of DJs?
3: No. It's Rudy Silvia, yo creo que es Rudy Silvia y DJ Vibe. Es DJ Vibe, por si
2: DJ es un Vibe, solo productor.
3: Pero... In Nueva York, I went to Sound Factory with Junior Vasquez.
1: Okay, eso es lo que te quería preguntar.
3: Sí.
1: ¿Qué pasó esa vez que vos fuiste a la discoteca Sound Factory a escucharlo a Junior Vasquez?
3: Everybody in New York, their influence from that time had something to do with that club.
1: Okay.
2: Toda la influencia tenía que ver con ese club. En ese momento en Nueva York era Sound Factory y todo el mundo iba ahí.
3: Sound Factory original.
1: The original Sound Factory.
3: Frankie Knuckles played there.
1: Yeah. Okay, estaban todos los popes y todos los
3: that genios. Club became Twilo, perdón.
1: Y Twilo.
3: That's the same place.
1: The same place, ahora es Twilo.
3: Sí, sí,
1: okay.
3: Sí.
1: Ahora, ¿qué ocurrió esa noche? ¿Qué pasó esa noche?
2: What happened that night?
1: That night.
3: I think I think I was with one of my brothers.
2: Pienso que estaba con uno de mis hermanos.
1: Y entonces,
3: and just I worked at 8 Ball Records, the sí. record shop. So I had a copy already mm-hmm. on white label because they were trying to sign it. And I think he came with Danny Tenaglia into the record shop.
2: Él tenía una copia de sí. eso porque él quería que se lo firmaran.
1: Claro, un white label que es sí. un disco sin etiqueta, es una grabación.
3: Antes Tribal.
1: Antes Tribal Records.
3: Sí, sí. Okay. Solo like 10 white label.
1: Solamente había 10 copias. 10 unidades sí. de eso. Okay.
2: Él tenía eso en la mano.
3: Sí.
1: ¿Y, tú,
3: sí.
1: ¿Y vos querías que se lo firmara?
3: No, I was working in the record shop. Mm-hmm. So, but the record shop was also a label. Uh-huh. So they were looking for people to sign it, which Tribal,
2: claro.
3: Rob DeStefano.
2: Él buscaba que fuera a firmar esas copias.
3: Sí, sí.
2: Okay. So, él trabajaba en
3: but
2: el
3: in the
2: studio.
3: Club, when I heard it,
1: sí.
3: When I heard it in the record shop, it was amazing. But when I heard it in the club, it was just, I was like, okay. This
2: claro,
3: is it.
2: Él so, había escuchado, thank you, DJ lo había Vibe. Escuchado grabado, mm-hmm. pero no lo había escuchado
1: en vivo
2: y ahí
1: dijo,
2: fue,
1: wow.
2: blew sí. your head off.
3: Sí, o sea, I mean, you could play songs in that club that were awful and they would still sound good, you know, but that just happened to sound increíble.
2: Claro, sí. O sea, en ese lugar podrías tocar cualquier cosa que sonaba muy bien.
1: Me imagino, un sonido espectacular
2: increíble.
1: Y con esos monstruos ahí como Junior Vázquez, Frankie Knuckles.
2: Eso fue increíble. Dice sí. que
1: quedó
2: fue,
1: así.
2: Claro.
1: Se bueno,
2: quedó.
1: Hernán Cataño cuenta que cuando lo vio por primera vez a Frankie Knuckles se quedó toda la noche mirándolo así como si viera un fantasma, más
3: sí.
1: o menos. Una cosa así. Vamos a seguir descubriendo la música de nuestro invitado de esta noche porque ahora llega Amor Imposible, Impossible Love, una producción que John Creamer realizó junto a Jerome Leiter y que vio la luz en 2024 a través del sello New York Love.
3: Sí.
1: Esas creaciones que me gustó mucho y la elegí y quiero que esta noche suena de esta manera en Discorama.
3: Okay.

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1: Si recién te conectás a Radio con Vos, estás escuchando Discorama, soy Mario Mengoni y esta noche nos visita un gran maestro del Progressive House, un pilar realmente del Progressive House, el señor John Creamer, y nos acompaña María Rojí en la traducción de la nota. Y John, después de descubrir esa pasión tuya por la música, llegó otra etapa decisiva, que era trabajar en Able Records y después en Satellite Records, dos lugares que fueron un punto de encuentro para DJs, productores y sellos de todo el mundo. ¿Qué significó esa experiencia para vos y cuánto aprendiste ahí?
2: Okay, I'm translating. After discovering your passion for music came another important chapter. It was working at 8-Ball Records and later Satellite Records. Mm-hmm. Those two places that became meeting points for DJs, producers and record labels from all over the world. So, Mario wants to know, what did those experiences mean to you? How much did you learn there, not only about music, but also about the music business?
3: I mean, tons.
2: Toneladas.
3: Because I was really young at that time. You're talking about 18, 19 years old,
2: 20. 19, 20 años.
3: Muy jovencito. And I'm talking to people like Frankie Knuckles, but I'm at that time I'm writing graffiti and a hip hop.
2: Claro, él estaba pintando graffitis, cantando hip hop, sí. Pero se encontraba con personalidades
3: slowly into house, you know?
2: Y gradualmente se metió en el house y electrónica.
1: Bien.
3: So
1: bien.
3: it's subconsciously,
2: subconscientemente.
1: Claro.
3: In mi cabeza ahora.
2: Claro,
1: inconscientemente.
2: Toda esa información sigue.
1: Claro, creció entre esos monstruos.
3: Every move I make is
1: a ese lugar
2: todo
1: iban
2: lo que
1: monstruos.
2: Hace, tiene
1: claro.
2: que ver con ese periodo.
1: Claro,
2: de su vida.
1: Lo aprendió de manera también con inercia, ¿no? Con inercia, o capaz que indirectamente, y hoy todo eso se traduce uh-huh. en sus trabajos.
2: All this belongs to your work now.
3: Of course, yeah. I mean, just sitting there speaking with Frankie, I played for Frankie's album release party with Francois Kevorkian when I was like 20 years old.
2: Claro, cuando tenía 20 años y grabó uh-huh. con esas personalidades.
1: Claro.
3: Sound Factory Bar.
2: El bar de Sound Factory.
3: For the release party for Frankie Knuckles album.
1: Claro, Frankie Knuckles, y mencionaste a Francois Kevorkian,
3: sí.
1: también un grande del house. También hacía unas fiestas, François Kevorkian, muy, muy famosas en Nueva York, que eran fiestas al aire libre, que no recuerdo el nombre ahora.
2: I can't remember the name of those parties, but...
3: Cielo.
1: Cielo era una...
3: Body and Soul.
1: Body and Soul,
3: sí. They're still doing Body and Soul parties.
1: Impresionante
3: With
1: la
3: Joe
1: fiesta.
3: Clausel,
1: Joe
3: Danny
1: Clausel, Danny Cribbitt.
2: Siguen haciendo esas fiestas.
1: Hermosas fiestas, espectaculares. Y hay algo que
3: those
1: siempre...
3: parties are with Benny Soto. Benny Soto is still doing stuff with Merck, Ralph, Oscar G.
2: Con todos esos que están nombrando mm-hmm. ahora, siguen haciendo música.
3: Carry Nation, like tons and tons. They're running New York City.
1: Bueno,
2: siguen en New York.
1: Me encanta la charla que estamos teniendo con John Creamer, pero vamos a cerrar, Charlie, el primer bloque. ¿Cómo lo cerramos con este clima tan particular? Y bueno, la charla con John Creamer realmente está espectacular. Yo creo que vamos a tener un bonus track muy interesante, mis queridos amigos, que van a poder escuchar en todas las plataformas de música. Y quiero aprovechar este momento para enviar un saludo muy especial a quienes nos acompañan de distintos rincones de América Latina. Un gran abrazo.

0: Para los amigos de México que nos escuchan todos los miércoles y sábados a las 17 horas de aquel país por tudial.net, también para nuestros queridos oyentes de Uruguay que cada viernes a las 22 horas de su país comparten Discorama por FM Rincón 107.7 de Fray Ventos, y un saludo muy especial para quienes nos reciben en Venezuela, donde cada jueves a las 22 horas de su país Discorama llega a la ciudad de Mérida a través del sitio web que es www.turismoestereo.com.be. ¿Qué tal la estás pasando, John Kramer? ¿Te gusta el clima de radio? ¿Te gusta
1: sí,
0: la
1: obvio.
0: ¿Te gusta escuchar radio?
1: Me encanta.
0: ¿Escuchas radio en el auto, por ejemplo? ¿Te gusta escuchar radio en el auto, in your car?
1: No tengo licencia.
0: No tienes licencia para conducir.
1: No.
0: Bueno, la verdad no, que
1: pero
0: interesante.
1: En casa es más películas y documentales.
0: Y películas.
1: Sí.
0: Bueno, recuerden, amigos, que cuando termina esta emisión de Discorama, el programa sigue viviendo porque todos los episodios de Discorama están disponibles en todas las plataformas de música como Spotify, Apple Podcasts, Mixcloud, iVoox y todo lo que quieran. Y en el próximo bloque vamos a seguir conversando con nuestro invitado que tiene muchas historias para contarnos, y si el tiempo nos da, vamos a disfrutar un discolage que Diego Hidalgo hizo con producciones legendarias de nuestro invitado. Así que no se muevan del dial, sírvanse otro trago, que después de la tanda volvemos con más Discorama, la noche groovy de Buenos Aires.

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0: Es noche de sábado en esta ciudad de Buenos Aires, y si te estás sumando ahora a la sintonía de Radio con Vos, llegas en el momento justo porque damos luz verde al segundo acto de Discorama, en donde nos dedicamos a presentar esas canciones con identidad y muchas historias de personajes con voz propia en medio de tanto ruido. Me acompañan dos locutores que son un lujo, Leandro Brumatti y Raúl Proenza, voces con mucha personalidad para esta noche de sábado. Me asisten en la producción y preparando las bandejas para el disco Lash, se encuentra nuestro DJ residente y vinilo maníaco de desconfianza, Dieguito Hidalgo. Si escuchan sus clics, clics, clics, es porque ella está revoloteando por este estudio, cual mariposa paparazzi, nuestra fotógrafa María Arnoletto. Hola María, ¿cómo estás?
1: Hola Mario, muy buenas noches.
0: Qué lindo tenerte de vuelta registrando momentos acá en Discorama.
1: Un placer.
0: Un placer como siempre. También nos acompaña en traducción otra María, María Rojí. ¿Cómo estás?
1: Acá
0: tanto
1: estoy,
0: tiempo.
1: Acá estoy.
0: Y en la cabina de control, comandando todo para que el sonido llegue impecable y con todo su brillo a tus parlantes, está el talentoso Charly Rodríguez.
2: Hola Marete, Charly por acá. Vos elegí la música, yo cuido los niveles. Y del otro lado, los disconautas hacen el resto. Noche redonda.
0: Buenas noches,
1: Charly.
0: Y también tenemos redes sociales, estamos en Instagram y Facebook como arroba discorama by Mario, y en X como arroba discorama ar. Y si ustedes también quieren comunicarse con nosotros, pueden hacerlo por WhatsApp al 11 49 15 08 98, 11 49 15 08 98. Si nos escriben desde afuera, recuerden agregar el prefijo más 549. Y esta música, María Rojí, está como para caminar por un crucero, ¿no? Por la cubierta de un crucero por la noche, ¿no es cierto? Es muy así cóctel, ¿no es cierto? ¿Te gusta? Sí, está. ¿Te gusta la cosa dramática? Está muy buena. Y bueno, y nosotros seguimos acá con este equipo recorriendo la noche groovy de Buenos Aires aquí en Discorama. Y estamos conversando esta noche con John Creamer, un gran productor de música y uno de esos pilares fundamentales de la historia del Progressive House. Y John, con el tiempo llegaron a tu vida creativa remixes que hoy son considerados verdaderos clásicos como Hide You, Love and Traffic, Rapture, Till There Was You y muchos más. Pero sin embargo, cuando te preguntan cuál es tu producción favorita, casi siempre mencionas Forget the World. ¿Qué representa esa canción para vos? ¿Por qué sigue ocupando un lugar tan especial entre todo lo que creaste?
1: Over the years, you've created remixes that are now considered classics, like Hide You, Love and Traffic, Rapture, Till There Was You, and many others. But whenever someone asks you about your favorite production, you almost always mention Forget the World. So what does that track mean to you? And why does it still hold such a special place in your career?
3: Yeah, I mean, it's just a cool song. And it kind of, I don't think, like, people that were prog could play it. People that were house could play it. People that played tribal could play it. So it kind of crossed borders.
1: Porque, bueno, primero la piensa que es una canción muy cool.
0: Es muy linda.
1: Le gusta.
0: Es muy linda.
1: Y piensa que es una canción que cruzó las
3: genres.
1: Sí, generaciones y géneros.
0: Okay.
1: O sea, que cruzó géneros.
0: Bien.
1: O sea, no se puede encasillar
0: bien
1: en un género.
0: Es hermosa.
3: Sí,
0: es sí. Una canción hermosísima.
3: Sí, es Jim Morrison.
0: Jim Morrison, la voz de Jim Morrison, y tiene un clima muy particular que hoy va a estar, la vamos a escuchar en el disco Lash que preparó Diego, ese tema. Y en 2004 decidiste crear tu sello New York Lab Records. ¿Qué te llevó a tomar esa decisión?
1: So you founded New York Lab Records in 2004, and so what inspired you to create your own label?
3: I mean, it was just kind of the thing to do. It wasn't really like inspired by anything except
1: no fue
3: just having
1: nada.
3: No, just
1: sucedió
3: a lot of music.

0: la camiseta sí. De me gustaría después tener un busito de New York Lab, buenísimo, me encanta, o un cap también, que me gusta mucho. Ahora, ¿qué importancia tiene para un artista conservar el control sobre su obra y sobre su propio catálogo?
1: So what, why is it important to be able to control your catalog, be able to control your own music?
2: Well, because you own it forever.
1: You own it forever. Yeah. Es tuya para siempre, o sea, sí, sos el dueño de esa música para siempre.
2: Like right now, if I sign something and they want the rights for 15 years.
1: Si quieren los derechos, por ejemplo, para 50 años.
2: So it's what? I get it back, the ownership, when I'm, you know, 67.
1: Claro, después so, te recuperaría ser dueño de eso cuando ya es más grande, sí, a
0: cuando
1: los
0: tenga 69 años, por ejemplo. Bien.
2: Yeah, it's just better to be able to make the decisions about your own stuff.
1: Y es mejor poder tener la posibilidad de decidir qué quieres hacer con tus canciones.
2: Sí.
0: Nos trajiste generosamente una nueva producción porque ayer me dice, tenés que escuchar esto, me mandó unos remixes.
1: Mm-hmm. Un tema
0: de Lance Jordan con Dr. T, Last Night I Was Dreaming. Contanos de qué.
1: Esperaría ser dueño de eso cuando ya es más grande, sí, a
0: cuando
1: los
0: tenga 69 claro, años, por ejemplo. Años, por ejemplo. Bien.
2: Yeah, it's just better to be able to make the decisions about your own stuff.
1: Y es mejor poder tener la posibilidad de decidir qué quieres hacer con tus canciones.
2: Sí.
0: Nos trajiste generosamente una nueva producción porque ayer me dice, tenés que escuchar esto, me mandó unos remixes.
1: Mm-hmm. Un tema de
0: Un tema de Lance Jordan con Dr. T, Last Night I Was Dreaming. Contanos de qué se trata, cómo surgió esta producción.
2: This is an original from Lance Jordan, John Creamer, Stephen K, and Lance Jordan.
1: Es original, esto es una
2: grabación
1: original.
2: Es un... The one mixes with Lance Jordan, one mixes Creamer and Kay, and now it's being released next week, I think.
1: Es un lanzamiento que se va a hacer la semana que viene.
0: Sí. O sea que es un estreno en radio.
2: Painting Nuevo, más

0: sí. Vaso, no.
1: Es un estreno.
2: 29 no, va a ser ese día.
1: Es un estreno. Es un estreno en radio. Entonces, señoras y señores, escuchen esto. Estreno en radio. Escuchamos ahora a Lance Jordan, Dr. T, Last Night Was Dreaming, Pascal Junior Radio Mix, aquí en Discorama.

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1: Y bueno, mientras estábamos escuchando este tema que nos trajo nuestro invitado John Creamer, bueno, estuvimos firmando, me firmó un vinilo que yo encontré entre mis discos de Cochin, el tema Hide You, un remix famosísimo. Bueno, nos estuvimos intercambiando acá, le damos de un obsequio el flyer que hicimos con esa foto, que estás como muy pensativo, ¿no? Que estarías como, ¿te gusta? No te gusta la fotografía, pero te gusta un poco, sí, la fotografía. Porque él es de Scorpio. Él es de Scorpio. Y Scorpio
2: sí, no,
1: tiene
2: sí,
1: un
2: no,
1: poco.
2: Sí, no,
1: sí, no. Sí, no, claro. Él me dice, no me
2: otra
1: gusta.
2: Otra vez, por favor.
1: Otra vez. Claro. Viste, él dice, no sé, pero sí, es, él cuida mucho su imagen, cosa que me parece perfecto. Bueno, me firmó un flyer, la verdad que estoy muy, muy feliz. Y bueno, hay una persona, un nombre en tu vida, John Creamer, que es muy importante. Stefan Kio, Stefan Caneda.
2: Sí.
1: ¿Cómo aparece él en tu vida? Porque han compartido muchos momentos de tu vida juntos. Han hecho muchísimas cosas juntos.
2: Sí, sí, colegas de música de colegas. 95.
1: Sí.
2: Pero es en 2000, ¿sí?
1: Sí, 2000, sí.
2: Sí. Es todas las canciones, Forget the World, Till There Was You, Rapture, todos.
1: Todas con él.
2: Con él.
1: Todas coproducciones, sí, junto a Stefan.
2: Sí. En 2015 nada más, no. Pero amigos, él es en Japón.
1: En Japón, él es japonés.
2: Sí, yo,
3: él vive ahí, vive en Japón.
1: Y vos en,
2: sí,
1: México.
2: Ahora, sí.
1: Yo, México,
2: sí.
1: Japón, pero hoy.
2: Es difícil.
1: Es difícil, es difícil.
2: Sí, pasarla. Pero muy bueno.
1: Muy,
2: no hay problemas.
1: Muy buen productor.
2: Sí.
1: Y cambiando un poco de tema, esto no sé si será cierto, pero descubrí que además de la música, hay otra actividad que ocupa un lugar muy importante en tu vida, que es la de cocinar. ¿Do you like cook?
2: Sí, obvio.
1: Oh.
2: Es como de cabina.
1: ¿Te gusta?
2: Son parte de fiesta, pero no.
1: No, ¿te gusta cocinar?
3: Sí, obvio.
1: ¿Te gusta la comida, sí, argentina? ¿La comida argentina te gusta?
2: Sí, comida aquí es mucho carne. Y yo no me gusta hablar con carne.
1: ¿No te gusta tanto
2: cuando
1: carne?
2: Cuando personas dicen...
3: No le gusta hablar de la carne. Sí.
1: No te gusta hablar de la carne.
2: While people are making meat, I don't really feel like I need to have a conversation about how you're making the meat.
1: Okay.
2: But I also don't eat a lot of meat.
1: ¿Te gustan los vegetales? ¿Te gustan...?
2: Sí, cerdo.
1: Okay.
3: Le gusta el cerdo.
1: Okay.
2: Yeah, barbacoa, panitas.
1: Okay.
2: Tacos.
1: Los tacos.
2: Sopes.
1: Bueno, él está
3: más comida mexicana.
1: Más comida mexicana.
2: Sí.
1: Se va más, se va
2: el
1: se...
2: mejor del mundo.
3: El mejor del mundo.
1: ¿Te gusta la comida mexicana? Bueno, tenemos amigos en México porque este programa se escucha en México todos los miércoles y los sábados,
2: sí,
1: de México.
2: Okay.
1: Así que un saludo grande a toda la gente de México a través de tudial.net.
2: Sí, ayúdame, México.
1: Muy bueno. Ahora, la vida de un DJ internacional implica pasar gran parte del tiempo viajando, aeropuertos, hoteles, estudios, escenarios, forman parte de la rutina

0: Y después de tantos años viviendo de esa manera, ¿qué sentís que ganaste y qué sentís que tuviste que resignar para poder dedicarte a esta profesión?
1: For being an international DJ means spending a lot of time traveling in airports, hotels, studios and clubs, and they become part of everyday life. And after so many years living like that, what do you feel you've gained and what do you feel you've had to sacrifice to follow this career?
2: I mean, yeah, it depends. Like, there's other people working way more than me.
1: Hay otros que trabajan muchísimo
2: sí,
1: más que yo.
2: The total life is in a hotel or airport. I don't have that anymore.
1: Él no tiene eso. Hay otros que sí su vida es completamente en un hotel o en un, pero él no.
2: Yeah.
1: Él es
2: I
1: más
2: have
1: tranquila.
2: Time to chill. I don't make as much money as them. But
1: no hace tanto dinero como ellos, pero
2: but
1: tiene
2: I
1: tiempo
2: have more
1: para
2: of a normal life.
1: Tiene más una vida normal.
0: ¿Te gusta vivir?
2: I can cook.
0: Puede
1: tiene
0: cocinar
1: tiempo para cocinar
0: y puede entrenar, porque me dijo que hoy se levantó temprano para ir a entrenar. Entrenas a la madrugada.
1: You also train. You train early in the morning.
2: Today, I got up at 5.
1: Hoy lo hizo, se levantó a las 5 de la mañana.
2: No, I don't like it.
1: No le gusta.
2: But, pero, like 7, I like. But yeah,
1: siete,
2: at least 4 or 5 times a week in the gym.
1: 4 or 5 veces por semana va al gym.
0: Qué disciplina, es maravilloso realmente. Después me tiene que enseñar porque yo no podría nunca. 4 o 5 semanas. Un ejemplo este hombre realmente, maravilloso.
1: You're
0: bueno, por eso tiene esa edad, pero parece mucho más joven.
1: That's
0: ahora.
1: Why you have your
0: This is the secret from John Creamer.
2: Mucho agua.
0: Sí, mucho agua. Mucho
1: agua.
0: Water.
2: Sponsor.
0: Freak water. Okay. Bueno, pero Nueva York, naciste en Nueva York, vivís
1: you
0: en México, vivís
1: you
0: en México, venís mucho a Buenos Aires. ¿Cómo haces para reencontrar el equilibrio entre todas estas ciudades con perfiles tan diferentes?
1: How do you find the way of living between these places? Because you, what's the your equilibrium? How do you feel at ease with this
2: type
1: place, of living?
2: The places that I spend the most time in, I understand. Mm-hmm. So here in Argentina, I understand that when I go to bed at 9 o'clock at night, everyone's getting ready to have dinner. You know?
1: Ah, claro, como que entiende cada lugar.
0: Bien.
1: Como que se pueda entender cada lugar. Acá, bueno, a las 9 de la noche la
2: México,
1: gente cena.
2: Igual.
1: En México también tienen
2: the culture
1: tipo, la cultura.
2: The things they do, I adapt to.
1: Las cosas que se hacen en la cultura de cada lugar,
0: bien.
1: Se adapta a cada lugar.
0: Me sorprendió mucho porque hemos chateado mucho. Es una persona muy amable, John, muy amable. Hemos tenido un chat muy lindo.
1: You
0: y él me dice un día, estoy en Morón.
1: And
0: a mí me sorprendió muchísimo. ¿Qué está haciendo John Creamer en Morón? Estoy en Morón.
1: What is he doing in Morón?
2: No,
1: what is John Creamer
2: most
1: doing
2: people
1: in
2: won't
1: Morón?
2: Think, because Morón doesn't have the best rap.
1: Claro, yeah. No tiene el mejor rap.
2: Pero yo
1: Morón,
2: en la noche Morón.
0: Morón.
1: A la noche.
2: Soy de Nueva York,
0: chicos. Le gusta Morón. John Creamer en Morón. Esto es genial. Y yo, como vivo en San Miguel, estamos cerca de Morón. Y me dice, conozco San Miguel, me dijo también. Entonces me sorprendió muchísimo, ¿viste? Es genial, realmente genial. Y bueno, ahora vamos un poco a contar una producción de él, porque justo él me lo acaba de firmar, porque lo encontré en mis vinilos, porque hay una canción que nacen siendo muy buenas como esta que voy a contarles y otras que además tienen la fortuna de cruzarse con el remix, porque hay canciones que son muy buenas pero cuando se cruzan con el remix indicado se convierten en un boom.
1: Claro, there are songs that are very good songs but when they become their remixed,
2: yeah,
1: se
0: convierte en un boom.
2: This is the remix is como the original.
1: Yeah, the remix,
2: todas las personas conocen
1: el canción
2: original.
0: Exacto.
2: De remix, ¿sí?
1: Claro.
0: Pasó con muchos productores. Hay muchos remixers que le han hecho ganar mucho dinero a los artistas gracias a sus remixes.
1: Uh-huh.
0: Muchos.
2: Sí.
0: David Morales, por ejemplo, y tantos más. Y acá, y esto ocurrió con Hide You del trío británico Cochin, integrado por la inconfundible voz de Sean Evans y los productores Marky, Ledge y Decoder. Y bueno, en 2001, John Creamer y Stefan Key tomaron la canción y le dieron una nueva dimensión que es un remix maravilloso que no solo conquistó las pistas de baile de todo el mundo,

sino que terminó convirtiéndose en la versión más recordada de la canción y uno de los trabajos más emblemáticos de la carrera de nuestro invitado. Así que escuchamos ahora a Charlie Acoshin con Hide You en este inolvidable remix de John Creamer y Stefan Caneda.

0: ustedes supieran todo lo que estamos conversando. María Rojí, John Krimer, María Noleto y yo, mientras estaban escuchando Haidu de Cochín, las cosas que hablamos, fascinantes. Tenemos un amigo en común y muy querido, Hernán Cattaneo. Sí. ¿Qué representa Hernán? Hernán para vos. ¿Qué representa Hernán para vos?
1: Hernán es como Maradona aquí, ¿no?
2: Sí.
1: Es Messi. Sí. ¿Qué más? Es un muy grande persona.
0: Es enorme.
1: Muy grande de Argentina ahora.
0: Es un gran
1: peso del mundo.
0: Es como un gran ser de luz, sí, Hernán Cattaneo.
1: Sí,
0: realmente.
1: Un buen chico también.
0: Una buena persona y muy humilde.
1: Sí, sí, sí.
0: Muy, muy humilde. Y hoy las plataformas, los algoritmos y las métricas parecen tener cada vez más influencia sobre la gente que escucha, o sea, lo que la gente escucha. ¿Crees que todavía es posible hacer música pensando primero en el arte y después en el mercado?
2: So it's today streaming platforms, algorithms and numbers seem to have more influence.

0: times than ever on what people listen to. So do you think it's still possible to make music by putting art before the market?
1: I mean, I do it every time I work.
0: Lo hace siempre que trabaja.
1: Fuck all that other shit.
0: Sí. I'm la not mierda. Sí. Fuck off.
1: Ya. Basta, chicos.
2: Basta. ¿Te gusta el arte? Sí, el arte y son su tipo...
1: Oh, entiendo. De negocios también, pero... No es uno u otro, es juntos.
2: Juntos.
1: Pero cuando es negocios dictate.
0: Cuando el negocio te dicta lo que tenés que hacer.
1: De arte, sí. No es arte.
0: No nada es más.
1: Okay. Y sin arte, no hay arte en el futuro. Okay. So, ya.
2: Ok.
0: Lo dijo en castellano. Clarito.
2: John, esta es tu primera visita a Discorama y para nosotros realmente es un verdadero placer compartir, que compartas vos tu tiempo con nosotros. Y después de conocer el programa, conversar con nosotros y de sentir este espíritu de radio, ¿qué te inspira Discorama?
0: Ok, John, this is your first time in Discorama.
1: Sí.
0: And it has been a real pleasure having you with us. And now that you've experienced the show, talked with us, and felt the spirit of Discorama, what inspires you about Discorama?
1: No, es muy bien porque muchas veces solo hablo con personas en discotecas sin historia de Nueva York y mi mundo, mi historia. En el de mundo de música, producciones y negocios. Muchas gracias.
2: Un placer.
1: Para todo.
2: Un placer tenerte.
1: Un placer tenerte acá.
2: Sí, realmente, sí. Que nos cuentes un poco de tu tiempo.
1: ¿Disfrutaste?
2: Enjoy.
0: Sí, enjoy.
2: Exacto. Y bueno, y que sea la, una de las primeras, una muchas visitas, sí, que vengas acá a la radio.
0: Sí, welcome.
2: Me encanta. Y ahora te cuento. Sí, claro. La próxima vez te invito a San Miguel y vamos a comer algún lugar lindo de San Miguel. Vení a mi casa a escuchar música.
1: Conozado.
2: Sí.
0: Ahí voy yo también.
2: Ahí venís vos también.
0: Necesitan una traductora.
1: Sí. Yo
2: y María Arnoleto también viene. Bueno, ahora te cuento que ahora viene el cierre, pero el cierre tiene un significado muy especial, Charlie. Es... Cada vez...
0: Disclosure.
2: Ah, okay. Cada vez que aparece Frankie Knuckles con The Whistle Song,
1: sí,
2: en Discorama.
1: This is Satoshi Tomy.
2: Satoshi Tomy.
1: The keyboards.
2: Okay, sí, él me encanta. Bueno, es como que Frankie Knuckles me dice: Mario, lamentablemente el programa llegó a su fin y tenemos que despedirnos.
0: We have to say goodbye.
1: Okay.
0: When we listen to this song, it's like, okay. Well, it's time. Time's up.
1: Okay.
0: We have to say goodbye.
1: Listening to this, check out Bobby Condors. This is the inspiration.
0: La inspiración de este tema.
1: Bobby Condors.
2: Bobby Condors.
1: The poem. It's not the inspiration, but very close.
2: Otro día nos la cuenta, decirle. Que otro día nos va a contar la historia.
0: Some other day you can come.
2: Otro día nos contás la historia.
0: And tell us that story.
1: Exacto.
2: Queridos amigos, gracias por habernos abierto una vez más las puertas de sus casas, de sus autos, de sus auriculares o de ese rincón donde cada sábado la música encuentra su lugar. Gracias María Rojí por venir esta noche. Me encantó
0: gracias
2: que estuvieras.
0: A vos, Mario, por
2: gracias
0: invitarme.
2: María Arnoleto, la paparazzi de la fotografía. Gracias Charlie. Gracias John, gracias.
0: John, gracias. Thank you so much for
2: gracias. Muchas gracias por venir esta noche acá. Y bueno, y antes de irnos, quiero contarles que cuando este episodio esté disponible en todas las plataformas, vamos a escuchar un discolage que hizo Diego Hidalgo, basado en el trabajo de este hombre, que es maravilloso, no se lo pierdan. Así que, queridos amigos, buena semana para todos ustedes, también para nosotros. Nos veremos, si Dios quiere, el próximo sábado a las 23 horas, ¿en donde, María Arnoleto?
0: En Discorama.
2: ¿Por qué radio?
0: Por radio con vos.
2: Nos veremos entonces. Chau, chau, mis queridos amigos.
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8: Dos minutos para llegar a las 8 de la mañana. Estás en el fin de semana de Radio con Voz 89.9. Recuerden que ustedes se pueden comunicar con nosotros a través de nuestro WhatsApp, que es el 115-379-8990. 12 grados 3 la temperatura para este domingo, ya 26 de julio de este 2026. Para hoy se espera una temperatura máxima de 19 grados. Un calorcito importante para en medio de estas vacaciones de invierno, que ya estamos arrancando lo que va a ser la última semana, mucho más linda, les aviso, mucho más linda para los chicos y las chicas, porque tuvimos una semana previa, o sea, las vacaciones de invierno y la semana que ya arrancaron las vacaciones, bastante, bastante fea. Muchos de los pibes tenían ganas de hacer algo, imagínense, cerrados en la casa. Pero bueno, van a tener una buena, pero buena semana, ¿eh? Sí, con temperaturas promedio bastante similares, a las del día de hoy. Bueno, a ver, en la semana las mínimas van a ir entre los 9 y los 12 grados y las máximas, súper agradable, les digo, entre los 16 y los 19 grados. Me preguntan, ¿va a haber lluvias a lo largo de la semana? Y miren, mañana el lunes y el martes va a estar bastante, bastante feo y después ya empieza a mejorar y a recomponerse. Por lo pronto, entonces, hoy, pulgar para arriba, muy buenas condiciones del tiempo. Aprovechen, disfruten, porque la máxima de hoy va a ser espléndida, con una tarde a sol, sol pleno. Nico Carubelo está en la puesta en el aire, en la musicalización Sergio Siriliano. Yo soy Ezequiel Navarro, son las 8 de la mañana en punto y estamos abriendo una nueva hora aquí en el fin de semana de Radio con Vos. En un ratito se vienen las tapas de los principales diarios y también vamos a tener en un ratito las noticias que se fueron dando a lo largo de la mañana del día de hoy, de este domingo. Y ahora sí, llega The White Stripes al fin de semana de Radio con Vos.

12 minutos pasan desde las 8 de la mañana. Estás escuchando a los Durán Durán con Psycho Killer en el 89.9. Actualizamos datos del tiempo en esta mañana de domingo con un cielo prácticamente despejado. Tenemos en estos momentos en la ciudad de Buenos Aires 12 grados 3 de temperatura, la humedad 92%, cielo algo nublado, 20 grados la máxima para el día de hoy. Me imagino ya preparándote algo rico para desayunar, arrancando esta mañana estupenda, ¿eh? Ya sale el solcito bastante más temprano, oscurece un poco más tarde, eso es lo bueno, que de a poco vamos amaneciendo cada vez más temprano. Tapa del diario Clarín, ¿qué es lo que dice para esta mañana de domingo? Bueno, y es un tema que lo van a tener todos los diarios, y ayer fue, causó furor en las redes sociales el destrato del presidente Milei a Lula da Silva. Y en este caso, Clarín lo titula así: Milei llamó basura y ladrón a Lula para apoyar a Bolsonaro, lo dijo en Brasil, y la gravedad de sus palabras subió la tensión bilateral. Viajó a San Pablo para dar un discurso en el lanzamiento de la candidatura de Flavio Bolsonaro, hijo de Jair, hoy preso por haber intentado derrocar a Lula da Silva. El presidente de Brasil dijo que ningún extranjero puede meter un dedo en la campaña. Los insultos de Milei podrían provocar una respuesta diplomática de Brasilia, que reaccionó a través de los dirigentes oficialistas y declaraciones de los miembros de gabinete. El mandatario brasileño no respondió directamente, pero se analiza una escalada. A ver, que es el tema central, ¿no? Otro de los temas tiene que ver con que el presidente presentó los detalles de su reforma del Banco Central. En una columna que escribió para Clarín, Javier Milei reveló los cambios que impulsa en el Congreso para esta carta orgánica que establece los objetivos y límites de las autoridades monetarias. El presidente dice que esas modificaciones servirán para defender el valor de la moneda y para terminar con la inflación, que es la marca más persistente de la historia económica argentina desde los orígenes de la nación. El fuego avanza en Francia y llega al sur de Madrid, y los incendios forestales causaron la evacuación de 250.000 personas. Es una escena cada vez más dramática a medida que las llamas se acercaban a las grandes ciudades como Burdeos y Madrid. El gobierno español decretó la emergencia nacional en Toledo y ordenó que la gente se quede en sus casas en las afueras de la capital. Y bueno, se puede ver allí a los bomberos trabajando, justamente en España en este caso. Asaltaron la casa de Scioli y detienen a su ex custodio. Tres delincuentes armados que llevaban máscaras de payaso intentaron robar la casa del secretario de Turismo, Daniel Scioli, en Tigre, y por el hecho detuvieron a dos sospechosos. Uno de ellos era el ex custodio. La carrera médica contra el deterioro de las células. Biólogos argentinos trabajan en técnicas de rejuvenecimiento de las células de algunos órganos para que puedan recuperar sus funciones. Que unas células se reprogramen y vuelvan a funciones con el envejecimiento se habían perdido, y obviamente se puede hacer. Y se está haciendo, esto lo explica, lo dice a Clarín el biólogo molecular Eduardo Art, pero el rejuvenecimiento integral del cuerpo está bastante lejos. Y en la foto de portada del diario Clarín, bueno, después de tener el Mundial, llegaron los partidos Boca, River, Independiente, San Lorenzo. En este caso, River, homenaje, silbidos a Tapia y la derrota de River. Homenajearon a los recientes subcampeones del Mundial, Montiel y Otamendi, quien debutó en River, al igual que Correa. Hubo silbidos para el titular de la AFA en la cancha, otra decepción local, porque perdió 1-0 con Barracas. Y es la foto entonces de portada del diario Clarín. Ahora voy al diario Popular. Hay un gesto inédito en la historia de los Países Bajos o de Holanda, porque la reina Máxima abrió el Festival del Orgullo allí en Ámsterdam. Cada semana 6 chicos pierden sus madres por femicidios, un informe que tiene el diario Popular en su tapa. Milei le pidió al hijo de Bolsonaro parar la basura socialista y tildó de ladrón a Lula. Asistió al lanzamiento de la candidatura de Flavio Bolsonaro y ofreció un duro discurso inadmisible. No está a la altura, dice, y por supuesto le respondieron desde el partido del mandatario brasileño. Hoy visita la rural, pero no se esperan grandes anuncios. A ver, ¿qué más tenemos? Lanús dejó con muchas dudas al ciclón de Gorosito, con goles de Balois, y el Granate se impuso 1-0 en San Lorenzo, tuvo chances y se le escapó el empate al final, pero debe mejorar, dice. Hoy a las 7:30 de la tarde
con impulso copero, Boca visita a Riestra. Después del triunfo ante O'Higgins, debuta en la clausura. No juega Paredes ni Villa, ¿eh? Choque con historia, Pincha Rojo, un duelo que promete. Se cruzan en el 1 a las 17:15 de la tarde. El GP de Hungría, bueno, con la Pinto larga lejos, pero confía. Con el Alpine saldrá en el 13º lugar. La pole fue para Norris. Y en la foto de portada también lo tiene a River. Palazo monumental, así lo titula en este caso. En el arranque, River en el clausura no pudo ser peor. Cayó 1-0 con Barreca Central en casa y dejó otra pálida imagen más allá de algunos fallos arbitrales polémicos. Debutaron, bueno, Otamendi y Ángel Correa. Hubo silbidos totales para el equipo de Coudet. Estos son los temas entonces de El Diario Popular. En un ratito vamos a seguir repasando la tapa de los diarios de alcance nacional. 8 de la mañana, 17 minutos. Llega Harry Style, esto es Sweet Creature, aquí en el fin de semana de Radio con Vos.

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8:35, los Beatles con A Day in the Life, cuando están pasando, como te decía, 36 minutos ya desde las 8 de la mañana. 12 grados 3 la temperatura, la humedad 92%, el cielo está algo nublado, 20 grados la máxima para este hermoso domingo. Mañana lunes arrancamos con una mínima de 12, máxima de 18, con un cielo nublado y chaparrones hacia la tarde-noche. Martes, 12 grados la mínima, 17 grados la máxima, con un cielo mayormente nublado. Y ya el día miércoles empieza a cambiar un poquito la cuestión. La mínima 9, máxima 16, con un cielo parcialmente nublado. Y ya nos vamos al jueves, que ahí sí vamos a tener un sol fantástico. Mínima de 7, máxima de 16. Y después ya viernes y sábados, todavía falta, por supuesto, ¿no? Va a condiciones muy, muy parecidas. 10 grados las mínimas y las máximas 19 grados. Así que, y también un cielo que va a estar parcialmente nublado, a mayormente nublado. Pero bueno, vamos a tener buenas condiciones del tiempo. Seguimos repasando la tapa de los principales diarios. Hoy, ¿qué es lo que dice la tapa de El Diario Crónica? Ya entrando en lo que es la última semana del mes de julio, y ya estamos el próximo fin de semana, ya es agosto, así que aprovechen, disfruten de este fin de semana, porque va a estar increíble. A ver, Crónica, ¿qué es lo que dice en su portada? Fuerte discurso por las elecciones en Brasil. Milei respaldó a Flavio Bolsonaro y destrozó a Lula. El presidente participó de la Convención Nacional del Partido Liberal en San Pablo. No hay otro capaz de terminar con el riesgo de Lula. Hay que parar con la basura socialista, esto es lo que dijo Milei. A ver, y reapareció tras el Mundial, Messi, visitante ilustre en la primera C, la Pulga fue a alentar a Leones FC, el club de su familia, que cayó 2-0 ante Central de Córdoba. Colapinto larga 13º en el Gran Premio de Hungría. Y también alarma en Europa, es otro de los diarios que lo trae en su portada este tema. Incendios forestales descontrolados en Francia y España, un muerto en Valencia y 270.000 personas evacuadas. Bordeaux, la ciudad más castigada por las llamas. A ver, Boca visita Riestra, en el rojo va con Estudiantes. Lanús se copó ante San Lorenzo, 1-0 en la Fortaleza. El Granate, con algunos suplentes, pensando en la Sudamericana, se impuso ante el Ciclón con tanto de Valois. Noche sin suerte para los de Gorosito, que estrellaron 3 tiros en los palos. Y en la foto de portada de El Diario Crónica, otro golpe monumental. River perdió 1-0 con Barracas y se fue silbado, así lo titula, Ni los debuts de Otamendi y de Correa salvaron al Millonario del papelón ante el Guapo, que nunca había ganado en ese estadio. Tras el final, los hinchas expresaron su bronca contra el equipo de Coudet, que venía de quedar eliminado de la Copa Argentina frente al Docivi. Encima, el verdugo fue Gonzalo Morales, seguido por las inferiores de Boca, quien festejó su gol haciendo el topollillo. Tema central entonces del Diario Crónica. Y ahora nos vamos a La Nación, que tiene como tema central, como lo tienen realmente gran parte de los diarios, decirte la mayoría de los diarios a nivel nacional: Milei hizo campaña con Bolsonaro y acentuó las rupturas con Lula. Dice, es ladrón, fue a apoyar al hijo del expresidente como candidato y se tensa el vínculo diplomático, en este caso San Pablo, con la participación en la convención del Partido Liberal, PL. Se convirtió Flavio Bolsonaro, justamente el hijo de Jair Bolsonaro, en candidato a presidente de Brasil para las elecciones de octubre. Javier Milei dio en San Pablo el puntapié inicial de su gira sudamericana, con la que busca profundizar el mapa conservador en la región. En su discurso, Milei llamó a los brasileños a respaldar a Bolsonaro para frenar el avance de Lula da Silva, a quien calificó de presidiario, ladrón y zurdo. El gobierno analiza dejar a la corte fuera del consejo, evalúa modificar al organismo en la designación de jueces dentro del amplio plan de reformas que impulsa el ámbito judicial. El gobierno analiza un proyecto que modifica el Consejo de la Magistratura, el órgano encargado de designar y desplazar a los jueces. Entre los cambios principales está la exclusión de un representante de la Corte Suprema y de la reducción de la cantidad de miembros de todos los jueces, ¿no? Abogados, hasta académicos y políticos. Extienden la investigación del Estados Unidos por la AFA.
lavado, en este caso la investigación penal que impulsa el Departamento de Justicia de los Estados Unidos sobre el manejo de cientos de millones de dólares vinculados a la AFA, entrará el jueves en una nueva etapa procesal con la declaración de testigos. La pesquisa se extenderá con más testigos que podrá llegar a media docena aproximadamente, según anticiparon fuentes de la causa. A ver, ¿qué más tenemos? Provincia, 300 denuncias por día de violencia de género. Y surge de datos oficiales del Ministerio Público de 2025, es una cifra que crece día a día. Y además, en la foto de portada está Messi, volvió al tablón, fue a hinchar por Leones FC, no había salido de su casa en Funes, en los suburbios de Rosario, desde que llegó de los Estados Unidos tras el Mundial, disfrutando el descanso familiar. Ayer Lionel Messi fue a ver el equipo, los Leones FC en Arroyo Seco, que juega en la Primera C ante Central Córdoba, que ganó 2-0 y generó una revolución entre la gente. Curiosamente, el equipo rival jugó Joaquín Messi, que no tiene parentesco alguno con el crack Lionel Messi. Y estos son los temas centrales de el diario La Nación. 42 minutos ya desde las 8 de la mañana. Nosotros le seguimos poniendo buena música, Llega ahora Silk Sonic. Esto es Live on the Door Open. Y después se viene Lenny Kravitz en el fin de semana de Radio con Vos.

Lenny Kravitz, cuando están pasando 50 minutos desde las 8 de la mañana, vamos a estar actualizando datos del tiempo. Recién sintonizás Radio con Vos, te cuento que tenemos una temperatura en la ciudad de Buenos Aires de 11 grados 4, una mañana que está cada vez siendo un poquito más fresca, ¿eh? En la hora anterior teníamos 12, ahora bajó un par de graditos. La humedad es del 94%, el cielo está ligeramente nublado, 20 grados la temperatura para este domingo. Mañana arrancamos la semana, última semana de vacaciones de invierno para los más peques, 12 grados la mínima, 18 grados con probabilidad de chaparrones hacia la tarde-noche. Bueno, vamos a seguir repasando la tapa de los diarios de alcance nacional. En este caso, me voy con la portada de El Diario Perfil, que lo tiene justamente a Milei y a Flavio Bolsonaro. Lula, decime qué se siente. Así lo titula El Diario Perfil. El presidente respaldó a Flavio Bolsonaro en San Pablo. En su discurso agredió al líder del PT y a miembros de la Corte de Brasil. La respuesta no se hizo esperar y es inadmisible. A ver, más inconsistencias del plan económico de Milei que puedan quebrar la estabilización, dice. En exclusiva escribe Diego Giacomini, quien fue uno de los interlocutores más cercanos.

al primer mandatario y coautor de varios de sus libros. Dice que no existe independencia del Banco Central ni ancla monetaria clara y se desconoce cómo debería crecer la base monetaria en cada trimestre. Además, alerta ante el aumento del tesoro en términos reales, sostienen que de seguir así difícilmente la estrategia sea sustentable en el tiempo. A ver, Georgieva llega para conocer Vaca Muerta y tomarle examen a Milei, la persona, una de las personas más importantes del FMI. Villarruel será la gran ausente en una inauguración en la rural a medida del oficialismo, ¿no? A ver, ¿qué más tenemos? Protagonistas, en este caso Máxima, la reina de Holanda, fue quien inauguró el World Pride. Ella dice que es lo normal amar a quien uno quiera y fue un suceso histórico porque ningún rey y ninguna reina en ningún país hizo esto, inauguró justamente un Pride. Y ella lo hizo. A ver, vamos a la parte de resumen. Con la boleta única de papel creció el voto nulo y no subió la participación. ¿Cómo es el proyecto de Cristina Fernández de Kirchner para negociar con el fondo en el caso de volver al gobierno? A ver, ¿qué más tenemos? Daniel Borcaro, denunciado por corrupción, puede hacer cambiar el fin de la campaña presidencial en Brasil. Estudios, un informe revela que el incremento de la edad de la población necesita más análisis clínicos y de laboratorio. Evacúan lugares cerca de Madrid y de Toledo por los incendios. Y acá hay un informe que dice el confuso sistema de donaciones. ¿Cuánto gana cada senador luego del aumento de las dietas? A ver, y acá tomaron a 5 senadores. Mayans, del Partido Justicialista, 12.260.000 pesos. Moisés, de Federal, el bruto es 12.260.000 pesos, cada uno, el bruto es de todos iguales, lo que te voy a decir. Patricia Bullrich lo mismo, de Bichu, de la UCR también, y del PRO también. Y los netos son distintos. Por ejemplo, tenés Mayans, Moises y Bullrich, tienen prácticamente el mismo neto, que son de 8.638.396 pesos, y en el caso de la UCR y el PRO, los senadores tienen un neto bastante parecido, prácticamente lo mismo, 7.981.860 pesos. Un informe entonces del diario Perfil. Y ahora me voy a la portada del diario Página 12, que tiene justamente allí en la foto a Federico Sturzenegger. Y lo tiene con diferentes, trajeado de diferentes banderas de países. Está la española, la inglesa, la de Estados Unidos y la italiana. A ver, el ministro Sturzenegger se convirtió en el abanderado de los lobbies interesados en acelerar la ley que elimina las restricciones para la venta de tierras a extranjeros. A las presiones de capitales de Estados Unidos y Europa se sumó la de la sociedad rural que hoy recibe a Milei. Muchos de cuyos socios sueñan con rematar sus campos por cifras que les llevaría 50 años ganar produciendo. Y es, por supuesto, la foto de portada que lo titula un ministro de bandera extranjera. A ver, ¿qué más tenemos? Todo lo que se batalla contra la AFA, grandes intereses del macrismo y el mileísmo en las causas contra Tapia y Tobillino. O más violento tu mundo, dice Milei, fue a apoyar al clan Bolsonaro a puro insulto y recibió duras críticas. Y último de los temas del diario Página 12, un freno legal a la usura, una sentencia sienta jurisprudencia en casos de sobreendeudamiento. Estos son los temas centrales entonces del diario Página 12. Faltan 4 minutos para llegar a las 9 de la mañana y nosotros le ponemos más música. Más música aquí en el fin de semana de Radio con Voz 89.9. Llega U2 con Street of Dreams.

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6 minutos están pasando de las 9 de la mañana, estamos arrancando una nueva hora. Lo hacíamos con Conociendo Rusia y ahora los The Cooks con Gap. Nico Carubelo está en la puesta en el aire, en la musicalización Sergio Cirigliano, yo soy Ezequiel Navarro y por supuesto estás en el fin de semana de Radio con Voz 89.9. En un ratito te voy a estar contando cuánta platita hizo Wanda Nara tras el lanzamiento de los cursos para mujeres emprendedoras. Además te voy a estar contando noticias que se fueron dando a lo largo de la mañana y por supuesto el tiempo en este momento en la ciudad de Buenos Aires. Tenemos una temperatura de 11 grados 4, la humedad es del 94%. El cielo está ligeramente nublado, por ahí la máxima 20 grados. Y vos te podés comunicar con nosotros a través de nuestro WhatsApp 115-379-8990. Estás en el fin de semana de Radio con Vos, estás en el 89.9.

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Taylor Swift en el fin de semana de Radio con Vos, cuando están pasando 21 minutos ya desde las 9 de la mañana. 11 grados 4 la temperatura en la ciudad de Buenos Aires. Recuerden que nuestro WhatsApp es el 1153798990 y por supuesto tenemos noticias que se fueron dando a lo largo de la noche y también parte de la madrugada. Y una tiene que ver con una intensa búsqueda de un adolescente en Corrientes. Emitieron la alerta Sofía, estamos hablando de Yara Ayelén Duprat, de 17 años, que desapareció en Cruzucuatía, en el sur de la provincia. Su pareja de 37 años está demorada. La joven logró comunicarse con su madre, pero aún no la localizaron. Venezuela anunció la salida de la Corte Penal Internacional y Estados Unidos felicitó al gobierno de Delcy Rodríguez. El Departamento de Estado instó a desmantelar la CPI y pidió que más países abandonen el Estatuto de Roma. Venezuela acusó a la Corte de enfocar desproporcionadamente sus investigaciones en países africanos y latinoamericanos. A ver, el viaje despertó sospecha en Ezeiza y terminó con una mujer detenida por reclutar a argentinos para combatir en Ucrania. Cuatro hombres dijeron que viajaban para ser albañiles, pero luego admitieron que iban a la guerra por 3.000 euros mensuales. Ahora la Policía Federal Argentina detuvo a una mujer que lideraba la organización que reclutaba civiles y ex personal de seguridad. Su cómplice escapó a Brasil. ¿Qué más tenemos? Bueno, una de las cosas que causó ayer revuelo en Brasil, no por lo que dijo Milei, sino lo que pasó en una cancha de fútbol, y un sorpresivo ataque de abejas interrumpió y obligó a suspender una final de fútbol en Brasil. Jugadores, árbitros, cuerpo técnico y hasta los camarógrafos tuvieron que tirarse al piso y permanecer allí por espacio de varios minutos para evitar ser picados por un invasivo enjambre. Esto ocurrió en la final del campeonato baiano del sub-20 entre Fluminense y Bahía. Esto ocurrió en el día de ayer. Y brutal femicidio causó estupor en Salta. Una mujer recibió más de 40 heridas con un machete y su pareja fue detenida. El informe preliminar de la autopsia determinó que Viviana Vite, de 55 años, fue violentamente asesinada en su casa. Había música muy alto, confirmaron los vecinos de la pareja. Esto ocurrió en la localidad de La Silleta, un lugar con más de 2.000 habitantes. El sospechoso, José Luis G., quedó imputado por homicidio triplemente calificado y permanecerá detenido con prisión preventiva. ¿Qué más tenemos? Bueno, lo que está sucediendo en Europa, más precisamente en Madrid, por estos incendios, esperan horas muy complejas y Pedro Sánchez anuncia que va a declarar la emergencia para zonas afectadas por el fuego. Esto lo dijo hace un rato nada más Pedro Sánchez. Dijo que el martes van a aprobar en el Consejo de Ministros las declaraciones de zona gravemente afectadas. La magnitud del desastre es muy difícil de asumir. Reconoció que el fuego arrasó 45.000 hectáreas y hay más de 100.000 evacuados. Y una de las noticias que se dio a conocer hace un ratito nada más, la policía busca a un sospechoso de un ataque mortal en el desfile del orgullo en Berlín. Sería un muchacho de 21 años, un joven islamista. Según la información publicada hoy por los medios, las autoridades alemanas buscan a un sospechoso identificado como Abdul B., de 21 años, que describen como vinculado al entorno islamista. La investigación se centra en el ataque a una furgoneta que embistió a una multitud durante el evento, causando la muerte de una mujer y dejando al menos 16 personas heridas. El sospechoso permanece prófugo y la policía ha pedido colaboración ciudadana, advirtiendo que podría ser peligroso. A ver, las autoridades alemanas todavía están investigando el motivo exacto del ataque y si el sospechoso actuó solo o con el apoyo de otras personas, y la investigación sigue abierta. Esto ocurrió en Alemania, entonces, este ataque al desfile del orgullo en Berlín en hace nada, horas nada más. 25 minutos están pasando ya desde las 9 de la mañana. Llega ella, llega Dua Lipa. Esto es Blow Your Mind en Radio con Voz 89.9.

discos de Isagra, de Santana, en este caso acompañado por Rob Thomas, allá por el año 1999-2000, se convirtió en un super éxito en esa época. Están pasando 36 minutos ya de las 9 de la mañana, vamos a actualizar datos del tiempo aquí en Radio con Vos. 11 grados 4 la temperatura, la humedad 94%, el cielo está ligeramente nublado, por ahí la máxima 20 grados. Mañana lunes arrancamos la semana con una mínima de 12, máxima 18 grados y con chaparrones hacia la tarde-noche. En un ratito seguimos con más noticias que se fueron dando a lo largo de la semana, pero por lo pronto nosotros le ponemos más música. Se viene los Foo Fighters con Learn to Fly en el fin de semana de Radio con Vos, y después prepárate porque se viene un clásico del rock nacional, Patricio Rey y sus Redonditos de Ricota, después de los Foo Fighters. 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

15 minutos para llegar a las 9 de la mañana. Patricio Rey, sus redonditos de ricota, jijiji, en el fin de semana de Radio Con Voz 89.9. Algunos temas que tenés que saber que fueron ocurriendo a lo largo de la semana. Uno tiene que ver con el vocero presidencial que habló de un dólar a 1.800 pesos en el corto plazo. Justamente Adrián Rabier dice que no veo que se duplique, pero que el tipo de cambio llegue a 1.800 o 1.700 pesos para dentro de unos meses es una posibilidad. Esto lo dijo entonces Rabier durante una participación en un streaming. Y la divisa cerró la semana en alza, 1.500 pesos el valor del dólar. Y el riesgo país también tocó el mayor nivel en más de un mes, que hacía que no, que estaba en baja, pero subió, alcanzó los 437 puntos básicos y el mercado financiero se vio influenciado por un clima internacional inestable. Recordemos que en la semana hubo aumentos del barril de petróleo, donde se destacaron pérdidas importantes de empresas tecnológicas y fuertes tensiones geopolíticas vinculadas, como bien te decía, por el petróleo. Otro de los temas tiene que ver con que habilitan el pago de sueldos en dólares.

los sueldos en dólares cuyas cuentas contaran con los mismos servicios de aquellas en pesos. La medida permite que los empleadores depositen los haberes en moneda extranjera y que los trabajadores dispongan de esos fondos a través del sistema financiero. ¿Qué más tenemos? Bueno, estamos en plenas vacaciones de invierno. ¿Cuánto sale? Muchos padres y madres preguntan, ¿cuánto sale ir al cine? ¿Cuánto sale ir a comer con los nenes afuera? Bueno, una salida al cine cuesta más o menos 156 mil pesos por familia. Este es un relevamiento que lo hizo Focus Market. El combo de cine y una comida rápida aumentó un 23% respecto del año pasado. A ver, el presupuesto para las entradas de cine más o menos ronda los 75 mil pesos, donde más o menos cada entrada, eso depende del cine, ronda entre los 18 mil y los 20 mil pesos. Bueno, a ese gasto también se le suma la cena. Bueno, ni te cuento el pochoclo, ¿no? Y una gaseosa que ronda los 45 mil pesos. A ver, cuatro menúes aproximados rondan los casi 42 mil pesos. Estamos hablando de dos combos medianos, 10 mil pesos aproximadamente. Y las cajas infantiles, unos 10 mil 500 a 12 mil. Depende también, ¿no? A dónde vayas a comer, a qué casa de comidas rápidas. A ver, ¿qué más tenemos en esta mañana? Tiene que ver algo con que ya se viene dando hace unas cuantas semanas, que hay cierres, no todos los días, sino por el aumento del caudal de la Garganta del Diablo. El circuito entonces del Parque Nacional Iguazú cerró sus puertas entonces a la Garganta del Diablo por este caudal de agua, un incremento importante del río Iguazú. Entonces, mientras las autoridades monitorean la evaluación del crecimiento para determinar cuándo podrá reabrir entonces el acceso al público. Otra de las cuestiones tiene que ver con que hay una ballena que quedó varada en la costa de San Isidro. Tras este hallazgo, el personal de la prefectura dio aviso a la Fundación Temaiken y CETUS, que monitorean la evolución de la marea, dado que el nivel del río es fundamental para completar el rescate de esta ballena, ¿no? Bueno, estos son algunos temas que tenés que saber, que por supuesto van a formar parte de la tapa de los diarios y también son tapa de diarios. Están pasando 49 minutos ya de las 9 de la mañana. En un ratito está arrancando Yo No Fui. Nosotros le ponemos más música a tu fin de semana. Prepárate porque ya está en los estudios Sergio Farela. Vamos a preguntarle cómo se viene el fin de semana.

0: Manuel Orbiler, esto es En la Moto. Ojo, Manuel, cómo manejas la moto, ¿eh? Bueno, ya está Sergio Farela, Eli Pejer, preparadísimos para hacer Yo No Fui. Buenos días.
1: ¿Cómo estás? Muy buen día.
0: ¿Todo bien, Sergio?
1: Muy bien,
0: Eli.
2: Muy bien. Esperando al presidente que va a estar...
0: Ahora en la rural, ¿no?
3: Sí. 11 de la mañana era...
2: 11 de la mañana, 11. Adelantaron, eran 12:20... Estaba previsto inicialmente, ahora es a las 11 de la mañana.
0: Ah, bueno.
1: ¿Algún motivo?
2: Desconozco porque la información llegó hace un ratito, consulté, pero todavía no tengo una respuesta.
0: Imagino que hoy en Yo No Fui van a hablar de Milei, de lo que hizo en Brasil, de lo que pasó, bueno, lo que pasó en Brasil, de lo que va a venir ahora en las repercusiones en la rural. No sé, ¿qué viene para el programa de hoy?
1: Sí, bueno, viene todo lo que pasó en Brasil, lo que vamos a estar siguiendo a vivo, el discurso de Milei, no sé si hay anuncios para el sector del campo.
2: Y el ministro de Economía abrió el paraguas antes, dijo que no, pero bueno, vamos a esperar qué dice el presidente.
1: Y después tenemos la economía, a ver cómo está, ¿no? Pasó el mundial y ahora sale todo a flote.
2: Se largó la campaña también,
1: se largó,
2: ¿no?
1: La campaña, además. Bueno. Y además, metida de gamba del vocero presidencial.
0: Uf. Un dólar a 1.800 pesos, dijo.
1: Entre otras cosas, me parece.
0: Entre otras, ¿no?
2: Sí, suma. Bueno,
0: todo eso...
2: País bananero...
0: Sí, bueno. ¿Todo eso y mucho más, entonces?
1: Todo eso y mucho más.
0: Me dijeron
1: más.
0: Que va a haber un montón de premios.
1: Va a haber un montón de premios. Vacaciones, a dar un...
0: Última semanita.
1: Última semanita.
0: Va a estar más linda que la anterior, entonces.
1: Sí, hoy ya está muy lindo. Yo te escuché la temperatura, así que un lindo...
0: 20 grados la máxima para hoy.
2: Muy agradable. Muy
0: agradable, hermoso. Mañana un poquito de lluvia, pero después ya mejora para los pibes y las pibas que tuvieron una semana espantosa, ¿no?
2: Sí,
0: porque
2: muy feo.
0: Tuvieron que encerrar... Primero el lunes arrancamos la semana para atrás.
2: Ni que lo digas.
0: Y ahí se fueron dando días horribles, lluviosos, nublados, y muchos pibes no podían salir a disfrutar de lo que es de las casas y por disfrutar de los parques. Ahora lo pueden hacer. Bueno, nosotros le ponemos punto final al fin de semana de Radio Con Vos 89.9. Quédate porque ya está arrancando Yo No Fui. Nico Carubelo en la puesta en el aire, en la musicalización Sergio Cirigliano. Yo soy Ezequiel Navarro. Quédate porque ya está arrancando Yo No Fui.
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0: días, 10 horas, casi 2 minutos en toda la ciudad de Buenos Aires, en toda la República Argentina, un domingo soleado, domingo de primavera o verano para algunos, pero domingo con sol, hace muchos días que no lo veíamos. Qué panorama la semana, recién la pintaba en la previa Ezequiel Navarro, lluvioso, triste, con la derrota encima, todo mal. Muy buen día, Eli Pejer, ¿cómo estás?
1: Muy buenos días, muy bien, aquí andamos, como el sol.
0: Como el sol.
1: Estamos sonrientes un poquito, le ponemos onda este domingo, hay mucha gente de vacaciones,
0: claro.
1: Aprovechando estas dos semanitas de vacaciones de invierno, así que bueno. Con mucha información también, ¿no?
0: Mucha información que la tiene el IPEJ.
2: Pero por supuesto. Bueno, y qué información precisa,
1: hay,
2: ¿no?
1: Información, mucha información política, por supuesto, mucha información económica, números que no le sonrieron tanto al gobierno esta semana, especialmente con todo lo que tiene que ver con la actividad económica. Que no despega, chicos, no pasa nada.
0: No pasa
1: naranja con eso.
0: El consumo está trabado.
1: Y es complicado porque se larga la campaña, ¿no? De hecho, ya en el gobierno están trabajando fuertemente en el armado de la estrategia electoral. Hay mucha presión por el tema de qué va a pasar con la reforma electoral en el Congreso. ¿Va a haber paso? ¿No va a haber paso? ¿Qué pasa con eso? Y en medio, bueno, decíamos, estos números de actividad, la actividad el último medido por el INDEC dio que prácticamente respecto de un año atrás, porque así conviene medirlo, ¿no? Porque ahí despejas todo lo que tiene que ver con cuestiones de algunos que algunos meses siempre mejora la actividad, tienen más días, menos días, etcétera. Y dio un 0,2 respecto del mismo mes del año pasado, y la verdad que el número es bastante malo, bastante porque mal. Se hablaba de por lo menos una actividad creciendo por arriba de 1.5, eso no ocurrió, no se verificó, y por el otro lado, 7 meses consecutivos de caída de consumo.
0: Eso es tremendo.
1: Acumulando casi un 3% de caída de consumo el primer semestre del año respecto del primer semestre de 2025, que tampoco, si recordamos, es bueno. Bueno, es difícil una campaña, si bien el gobierno tiene otros datos macroeconómicos buenos, incluso los comentábamos en medio del escándalo de Adorni, cómo tapaba el escándalo datos positivos por ahí de la macro que tenía el gobierno, pero bueno, el problema sigue siendo, me parece, la micro, bueno, la actividad, por sobre todo, que no despega, la caída del consumo y el crecimiento del endeudamiento por parte de las familias, que está en niveles récord. Hay un informe del Banco Central que habla de que está por encima el nivel de endeudamiento de y demora, ¿no? De las dos cosas, por encima de lo que ocurría durante la pandemia, o sea, con la actividad planchada justamente por el efecto de la cuarentena, y por el otro lado, superior también a la crisis de 2001. Así que es una situación bastante compleja
0: fiera.
1: Que el gobierno va a tener que administrar de alguna manera para la campaña electoral que va a iniciarse próximamente, sobre todo en la búsqueda de Milei de retener buena parte del voto que lo acompañó para llegar a la presidencia hace 3 años, ¿no?
0: Sí. Vamos a hablar de todo eso. También va a estar Julia Garrizo hablando justamente de lo que tiene que ver con la actividad económica, si es que la hay, ¿no? Consumo y cuentas sueldo en dólar. Cuentas sueldo en dólar. ¿Alguien está cobrando en dólares?
2: No. Por lo menos yo no.
0: No, yo tampoco, pero bueno, capaz que alguien...
1: la reforma laboral habilitó que se pueda pagar en pesos o en otra moneda o en especies. ¿Recuerda
2: claro.
1: que
2: sí, sí.
0: Sí, sí, claro.
1: Un artículo medio...
2: Raro.
0: Mientras no
1: complicado.
0: Te paguen con ticket...
1: Complicado.
0: Si es en dólar, bueno, y conviene. Vamos a estar hablando de todo eso y vamos
1: si
0: a estar...
1: Si es el dólar a 1.800, por ahí te conviene.
0: Por ahí te conviene. Y vamos a estar también regalando premios. Buen día, Navarro.
2: Buen día. Estaba viendo la cantidad de premios, quedé anonadado.
0: Muchos,
2: Mucho, hoy mucho. Parece
1: de
2: Navidad
1: todo.
2: Esto.
1: Tenemos
0: mirá, hay
1: todo.
0: Entradas para espectáculos de tango. Entradas de cine.
2: Sí.
0: y libros.
2: Y también tenemos el par de entradas para la rural, que le tienen que venir a buscar hoy, pues es su último día.
0: Bueno, claro. Basta, pues si no ya es...
2: Bueno,
0: es,
2: pero hay que animar a la gente también un poco.
0: Vamos a empezar por... ¿con qué querés empezar? Para...
2: Sí.
0: Vamos a poner alguna
2: pregunta. Una pregunta, una consigna, algo, para que la gente no llame.
1: La consigna es, ¿qué dijimos el minuto 23 del programa pasado? ¿De qué estábamos hablando?
2: ¿De qué estábamos hablando? No. Le vamos a preguntar, yo pensé, digo, Eli estaba hablando de la economía, sí, que no despega, vacaciones de invierno, que hacías referencia también, Sergio, entonces se me ocurrió esta pregunta, no sé si es tan brillante, pero ¿cómo haces para disfrutar de las vacaciones sin que se te dispare el presupuesto?
0: ¿Cómo hacer de
2: con para, las vacaciones, claro,
0: para que no se te dispare
2: el presupuesto?
0: Bien, ¿eh?
2: Porque, por ejemplo,
0: tuvimos toda la semana, sí, a Navarro poniéndose a pensar en la consigna. Y en
2: tremenda la consigna.
0: Sí, calor, sí, Navarro, sí,
2: tengo,
0: pasa,
2: mucho calor.
0: No te vas a desmayar acá, ¿no?
2: No, no, calor.
0: Por favor,
2: hace calor.
1: Mira que no está temperatura. ¿Tenemos
2: 12 grados 8, pero yo tengo como 50 de temperatura, no sé, viste, cuando ya cumple 40 ya empieza...
0: Perdóname,
1: ¿vos estás con caliente?
0: ¿Con calores?
2: No, estoy con calor, tengo calor.
0: Ah, como te
2: agitás. No, caliente, ¿no?
1: Vos decís que cuando cumplís años te sube la temperatura.
2: Y la crisis corporal de los 40 te empieza a agarrar, la crisis de los 40 ya es tremenda.
0: Pasó una mala...
1: No la tenía esa, que lo...
0: Hoy le vamos a perdonar la vida, porque si no después los oyentes dicen, che, ¿cómo le dan a Navarro? Y qué sé yo. Pero había unos posteitos en la semana de Navarro.
2: ¿Por qué? Pará, haciendo referencia.
0: Yo vi un par de posteitos que dije...
2: ¿Así? No, estaba un poco caliente.
0: Bueno.
2: Con lo que pasó.
0: A ver si lo tengo, pues...
2: Con todo lo que estuvo pasando.
0: Yo tengo...
2: hizo un descargo de lo que dijo el actor estadounidense, que no lo quiero mencionar. Me parece berretísimo lo que dijo. Hay que educarlo un poco también, ¿no?
0: Me lo pasó alguien, me dijo, mirá tu locutor.
2: ¿Viste?
0: Y me lo pasó.
2: Y después,
0: y dije, lo voy a guardar, y después digo, no, basta, le pego siempre.
2: No, y después hice posteos de extranjeros viviendo en Argentina, porque
0: guarda,
2: según Samuel Jackson decía que era un...
0: Hoy vamos racista a hablar de eso, ¿eh? ¿Sí? Si hay una... sí, sí, pero vamos a hablarlo no de... Si hay una campaña anti-argentina,
2: ¿no?
0: Vamos a ver cómo se analizó en las redes toda esa ola de, no sé si agravios o de lo que tanto se habló, con alguien que analiza, que es especialista además en inteligencia artificial, así que vamos a estar hablando un poco de cómo se dio toda esa cuestión.
2: Bueno,
0: si es que la hubo, ¿no?
2: Sí, a mí me dicen que viene de pasando Europa, de por ahí. Un país más grande del mundo.
0: ¿El país más... de Rusia?
2: De Rusia con amor.
1: No, yo...
2: ¿Vos decís que no?
1: No.
2: Dice que tiene que... hay un país vecino vinculado también. No sé. Son especulaciones, ¿no?
1: Qué sé yo. No sé, no creo tanto.
0: Son los mismos que dicen que en la manga quedó la evidencia de que se arregló el partido, la final.
2: No te puedo decir nada de eso, Farela. No,
0: ¿tenés algo de eso?
2: No me quiero meter en problemas.
0: Bueno, a ver, entonces volvamos con los premios.
2: Sí.
0: Consigna otra vez. ¿Y a qué número se contactan de todos los premios que vamos a estar regalando durante el programa de hoy?
2: ¿Qué haces para disfrutar de las vacaciones de invierno sin que se te dispare el presupuesto? Contanos, porque también estos consejos son ideales para todos. Nos tienen que dejar el mensaje al 1153-798990 con su nombre y últimos tres del DNI, y también queremos escucharlo, no es que ese audio sea buena onda, porque está bueno escuchar a los oyentes. Bueno, tenemos, como bien hacía mención Sergio, entradas para el cine. En este caso van a poder disfrutar de un par de entradas para la rural. También tenemos entradas para un espectáculo inmersivo que está buenísimo.
0: Yo lo fui a ver, es acá en Palermo. El espectáculo de tango es para el sábado primero de agosto.
2: Bien.
0: Sábado que viene, ¿no?
1: Sábado
0: que viene. Y tenemos tres horarios. Tienen tres horarios. Nosotros tenemos entradas para los tres horarios, tres
2: bien,
0: pares de entradas.
2: Bien, me gusta.
0: A las 17, a las 19 y a las 21. Es muy bueno porque vos entrás, te tomás algo, depende del horario, obviamente a las 5 de la tarde no creo que te den un vaso de vino, si no salís en curda, no va terminando viendo nada. Pero a la noche sí. Si vas el de las 9 de la noche, una copita de vino, te tomas
2: bien,
0: algo ahí, hay un picoteo, y después está el espectáculo inmersivo de tango, que es de luz, sonido, es muy interesante, yo lo vi, y además, bueno, para aquel que somos totalmente ignorantes en lo que es tango, Es muy bueno con los orígenes.
2: Te cuento que Buenos Aires Immersive Tango es el primer espectáculo inmersivo que cuenta la historia del tango como nunca se vio. Sábados hasta noviembre, pueden ir cualquier sábado en la sala inmersiva U House, esto es Aguirre 1410 en Cava. Así que aprovechen, disfruten, porque van a estar todos los sábados, como bien hacía mención, hasta noviembre. Van a poder ver, si no ganan hoy, pueden ir y disfrutar de este show inmersivo de tango. El WhatsApp es el 115-379-8990 y nos dejan. Y también tenemos libros para los más peques, ¿no, Sergio?
0: Sí, esto, mirá, son unos libros de cuentos de Guillermo Tangelson, que tan gentilmente nos dio para regalar a nuestros oyentes. No va a ser durante solo este programa, sino los próximos también. Son cuentos infantiles. Mira, acá tenemos dos. Para hoy tenemos dos. La máquina de hacer preguntas. Además, los títulos me encantan.
2: Sí, sí.
0: Y Belgrano no se borra. Además, tiene ilustración. Son, te digo, para nenes de 8 o 10 años. Está muy buena, además, el arte de tapa. La máquina de hacer preguntas, tiene cada título.
2: Igual yo te diría que para todos, porque hay mucha gente que no sabe siquiera quién es Belgrano, qué hizo Belgrano. No, está bueno repasar, ¿no? Para todas las edades.
0: Para todas las edades, pero enfocado para los niños. También dos libros de Guillermo Tangelson, que tiene como más de 15, 20 libros publicados, un montón. Vamos a estar sorteando durante los próximos programas. Hoy arrancamos con La máquina de hacer preguntas y Belgrano no se borra. ¿Hay más?
2: 115-379-8990 es el WhatsApp. En un ratito, hermano.
0: En un ratito. Entonces, más. Tenemos en las entradas para el espectáculo de tango.
2: El espectáculo de tango. Después tenemos el par de entradas para la rural, que pongan que quiero la rural porque tiene.
0: Claro, por eso. Hoy. Por eso digo todo lo que hay.
2: Y después tenemos también las entradas para Cinema Devoto. Recuerden seguirlos en Instagram, @cinema_devoto, y se van a enterar de la cartelera, de sorteos, novedades. Incluso si no ganan las entradas, pueden. Viste que hay muchos sorteos en Instagram.
0: Sí.
2: Bueno, de entradas de cine, entonces pueden ganar, si no se ganan acá, entran, lo siguen y se ganan.
0: Que cuando respondan la pregunta, el oyente o la oyente diga qué le interesa
2: más.
0: Después eso, el tribunal, el jurado acá.
2: De expertos.
0: El jurado de expertos que están, mirá cómo están, se les quema la cabeza, están.
2: Increíble.
0: Hoy están. Hoy,
2: no lo puedo
0: hoy están. Tremendo. Hoy no vinieron de gira, me parece. Hoy vinieron más fresquitos.
3: La política se trata de gestionar, de cambiar.
0: Claro, claro, sí.
2: Sí, bueno.
0: En fin. Así que quédate durante todo el programa, porque además a las 11 de la mañana, lo anunció en la previa Eli Pejer, habla Javier Milei en la sociedad rural, que el otro día fui yo.
2: Sí,
0: es muy lindo. La verdad es.
1: Sí, aparte de una linda actividad, si tenemos entradas para ir con chicos, hoy aprovechar
2: obvio.
1: El día.
0: Totalmente.
1: Sobre todo.
2: Algo importante: los menores de 8 años no pagan entrada.
0: Hoy es el último día.
2: Y los menores de 8 no pagan entrada.
0: Las entradas estas, o sea, tenés que venir
2: hoy,
0: a buscarla
2: hoy
0: a la
2: hoy
0: radio.
2: Hoy decimos quién se lo gana y vienen acá a la radio.
1: Sí, bien. Pero pueden venir a acercarse, estamos hasta las 12, es más tarde también, pero. Y aprovechar.
2: Claro.
1: Toda la tarde
2: se
1: la
2: van
1: rural.
2: Para la rural. Nosotros le ponemos música, Pasaron 15 minutos ya desde las 10 de la mañana. Recuerden que se pueden comunicar entonces al 115-379-8990. ¿Cómo haces para disfrutar de las vacaciones sin que se te dispare el presupuesto? Queremos compartir tus consejos aquí en Yo No Fui. Ahora, más música. Llega a los Soda Stereo. 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

0: 10 de la mañana, 17 minutos, Soda Estéreo, sobredosis de TV. Prevenir primero, estar después. 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
2: Bien. Bueno, se terminó tiempo de descuento para el gobierno. Lo veníamos diciendo, ya se terminó el mundial, se terminó la época de vacaciones.
3: Sí.
2: Empieza. Sí. ¿No? Creo que no pasaron ni tres días que ya empezaron a explotar.
3: Sí, hubo algunos errores, ¿no?, de comunicación de gobierno también con el tema selección, hasta el presidente hablando de un feriado.
2: Al final no sé si era un jefe de gabinete con toda la sospecha encima, sí, que, ¿no?
3: Bueno, después de lo de Adornigo, y voy a hablar de la cuestión económica o el impacto, los ruidos que se generan. No voy a hablar, entrar en detalle de los datos, porque eso es terreno de Juli, que va a explicarlo seguramente, sí, en un rato. Pero sí hubo mucho ruido con todo esto que pasó esta semana con los datos de la economía, especialmente con lo que se generó a partir del dato de actividad, porque después de haber superado esta especie de error o falta de estrategia, si querés, comunicacional con respecto a la selección, esto de anunciar un feriado, anunciar un festejo que los jugadores no querían, porque eso es lo que terminó claramente pasando. Digo, evidentemente, el contacto que el presidente tenía con la delegación argentina no era el mejor, o no estaba del todo informado. De hecho, terminó casi forzado el domingo pasado a última hora anunciando que iba a haber un feriado el día que festeje la selección, cuando, bueno, después no quiso festejarlo. Y después lo que ocurrió fue lo que se generó a partir de estos datos de la economía, porque hubo como ciertos cortocircuitos, ¿no? Por un lado, el dato oficial de actividad diciendo que la economía está estancada, poco después de que el propio viceministro de Economía, Daza, sale a hablar de brotes verdes. Primero, digo, ya la palabra brotes verdes viene con una historia, que es una cosa que habría que dejarla de, o no volver a mencionarla.
2: ¿No?
3: Y después, el propio vocero presidencial en el programa de Gordo Dan, de uno de los laderos de Santiago Caputo, en el streaming Carajo, hablando de la posibilidad de un dólar a 1.800 pesos, después de que el ministro Luis Caputo presentara el nuevo proyecto de Inocencia Fiscal 2, que tiene como principal objetivo que los argentinos saquen los dólares de colchón. A ver, si el ministro...
2: Que los blanqueen.
3: Que los blanqueen sin pagar impuestos.
2: Metan en el sistema, exactamente.
3: Claro, sin pagar impuestos. Ese es básicamente, pero ese es el objetivo, ¿no? Que ingresen, la gente ingrese los dólares que tiene en negro. El ministro dice eso. Y te dice, lo vas a poder ingresar sin pagar impuestos de esto, esto y esto. Y después el vocero decir, y el dólar puede llegar en estos meses a 1.800. Dígame, ¿quién saca los dólares del colchón?
2: Claro,
3: y los pone en el sistema.
2: Olvídate.
3: Era Bueno, todo esto generó mucho ruido. Algún funcionario pidió paren con las promesas, paren con todo esto porque no nos lleva sí. a ningún lado. Sobre todo en momentos en que el gobierno tiene que empezar a definir la estrategia para las elecciones del próximo año y cuando buena parte de esa estrategia se basa en una serie de logros legislativos, en la aprobación de una serie de proyectos que son muy relevantes para la Casa Rosada y que los pretende apurar en los próximos meses. Por un lado, y creo que es el más importante al momento también de definir cómo va a ser esa estrategia electoral, tiene que ver con el proyecto de reforma electoral, no reforma política, como le ponen algunos, esto no es una reforma política, donde se cambian las reglas electorales, es una reforma electoral.
0: Te hago una pregunta, Eli, ¿hasta sí. cuánto tiempo tienen las cámaras para presentar este proyecto y que se apruebe?
3: No, el proyecto está presentado. O sea,
0: pero para que se empiece a debatir. ¿Puede ser ahora, a fin de año?
3: No, lo necesita definir cuanto antes, porque vos estás hablando de modificar las reglas, lo cual ya es todo un tema que se modifiquen las reglas electorales en la previa a un año electoral. Porque en todo caso, sí. Lo ideal sería fijar reglas electorales para elecciones que se van a hacer en 4 años. Esto estás hablando de reglas electorales. Una cosa que hay que saber es que las reglas electorales no son inocuas. Todas tienen algún tipo de efecto. En general, quien busca reformularlas es porque el efecto de esa regla, de ese cambio electoral, te genera un beneficio electoral. El tema es que pasa, no hay apoyos suficientes porque el principal punto de esa reforma electoral es la eliminación de las PASO. Esto, los gobernadores por el momento no están decididos a acompañar la ley plantea eliminación. Algunos están planteando como alternativa que sea solamente nuevamente la suspensión. Recordamos que el año pasado también se votó la suspensión y no hubo paso en las elecciones legislativas, pero la del año que viene son elecciones ejecutivas. Se elige tanto presidente como gobernadores, intendentes, etcétera. Bueno, y hay una gran discusión con esto porque el gobierno hoy no tiene el número para aprobar la eliminación de las PASO. La discusión está lo hemos contado acá, con si va a haber, van a ser PAS, es decir, primarias no obligatorias, si van a ser colectoras, cuál es el sistema que se va a terminar definiendo, porque todavía no hay adhesión o consenso para un solo mecanismo de todos esos.
2: Eli, vos sabés que yo te escucho que como el gobierno ya está preparándose para la reelección, o para despegar, o para...
3: Hoy el principal objetivo del gobierno nacional es la reelección de Javier Milei.
2: Uno entiende que eso lo determina, entre otras cosas, la economía, sobre todo, ¿no? Y si el consumo está frenado, y la actividad económica también. A lo que voy es...
3: Sí, igual me parece que los nuevos tiempos no solamente el bolsillo, siempre entiendo. Históricamente se decía que el bolsillo determinaba el resultado de una elección, ¿no? Como que era el determinante. Yo creo que es muy determinante, pero único determinante.
2: Es verdad.
3: Empiezan a pasar otras cuestiones que también para el electorado son importantes.
2: Cuestiones políticas o sociales.
3: Sí, a ver, estamos viviendo un escenario, por ejemplo, en materia de seguridad, en materia de pobreza, en materias culturales. O sea, me parece que empieza a haber varias cuestiones que no solamente lo económico definen.
2: En ese contexto en el que el gobierno está preparándose para una reelección, no se ve por parte de la oposición absolutamente
3: es
2: nada.
3: Es el principal activo que tiene hoy el gobierno de Javier Milei.
2: Pero nada es nada, o sea, ni siquiera, no te estoy hablando ya de un lanzamiento formal, ni mucho menos, ¿no? Porque eso generalmente se da antes a través de apariciones en los medios, de inauguración de obras, llamale como vos quieras, pero no ves nadie encarando una campaña desde la oposición de cara a nada, al año que viene.
3: Sí, yo creo que vos estás hablando de una campaña presidencial.
2: Campaña presidencial.
3: Bueno, yo creo que esa es, por un lado, es el principal activo hoy del gobierno de Milei, que no tiene un adversario muy constituido. No lo dicen tanto las encuestas. Las encuestas, están algunos números de encuestas preocupan en gobierno, ¿eh?
2: Sí, claro.
3: Sobre todo pensando en la alternativa de que haya un balotaje para definir al próximo presidente. Una cosa es las que hablan de oposicionar muy bien a Javier Milei para ganar en primera vuelta. Pero ojo que cuando se habla de un balotaje, ahí las diferencias se acortan un montón con Axel Kicillof, quien hoy aparece como en las encuestas como el principal adversario del presidente. Incluso hay algunas que les dan un poquito arriba a Kicillof. Esto está viéndolo el gobierno. A ver, es hoy quien aparece como principal adversario político. No va a ser el único. Yo creo que los próximos dos meses van a ser meses de definiciones en muchos campamentos donde se están analizando alternativas de candidatos, qué sé yo. Hemos hablado acá de pastor Dante Gebel, sí, si va a ser candidato o no. Él siempre dijo que iba a definirlo después del Mundial. Bueno, estamos en ese momento.
2: Estamos, claro.
3: Vamos. Otro que siempre dijo que lo iba a definir después del Mundial es Jorge Brito. También está trabajando en un proyecto presidencial. Bueno, hay que ver si eso prospera. Hay que ver qué pasa con los próximos dos, tres meses. Para mí van a ser bastante claves con esto. Y hay que ver que se termina aprobando en el Congreso respecto de cuáles van a ser las reglas,
2: claro,
3: para esa elección. Y también los gobernadores que quieren cubrirse, muchos de ellos no tienen reelecciones, pero apadrinan a algún referente cercano para ser candidato a gobernador. Los que tienen la reelección no quieren que les aparezca una boleta violeta o un candidato violeta alentando por la Casa Rosada, sobre todo aquellos que vienen acompañando desde hace bastante tiempo las iniciativas de legislativas del gobierno de Milei. Hay que ver qué pasa con los intendentes de la provincia de Buenos Aires, la reelección de los intendentes. Hay 82 intendentes de la provincia de Buenos Aires que no tienen tuvieron reelección, pero ahora no pueden ser más reelectos.
0: Es que estaría bueno eso, porque es una cuestión también de democracia, que paren un poco.
3: Una ley durante el gobierno de María Eugenia Vidal, que la acompañó Sergio Massa del Frente Renovador, y todo el Frente Renovador, que le puso un límite a las reelecciones de los intendentes. La mayoría de los intendentes del conurbano bonaerense no tiene reelección. No puede presentarse el próximo año.
2: Exacto.
3: Hay una presión enorme, y de hecho el gobierno de Kicillof medio que en los últimos días dijo que acompañaba esa presión de los intendantes
2: favor,
3: de la provincia,
2: o sea,
3: para que se modifique la ley y puedan presentarse. Veremos qué es lo que pasa. Una discusión muy complicada.
2: Debe tener una presión.
3: Imagínate, porque aparte la mayoría del MDF, que es el espacio político del peronismo que acompaña a Axel Kicillof en un eventual proyecto presidencial, son todos intendentes. Bueno, y ahí sabemos que en la provincia de Buenos Aires hay varias cuestiones que están discutiendo. Hay muchísima interna, no solamente con las fuerzas políticas de oposición a Kicillof, que son, por ejemplo, la Libertad Avanza, el PRO, el radicalismo. Ojo que hay muchos intendentes que quieren la reelección, que son radicales o del PRO, Atenti.
2: No, esto atraviesa todos los partidos.
3: Y además está la pelea de Kicillof con la Cámpora, que va a pasar. Y otra cuestión, en la provincia de Buenos Aires, las elecciones, más allá de si va a haber paso o no va a haber paso, ¿van a ser desdobladas o concurrentes?
2: Exacto.
3: ¿Qué quiere Kicillof? ¿Qué quieren los intendentes? Que son sus socios políticos hasta ahora. Bueno, eso es otra cuestión también, que por ahí un día podemos dedicar
2: un domingo,
3: poco todo lo que se está hablando puntualmente en la política de la provincia de Buenos Aires, que vaya, es el principal distrito electoral del país, tiene el 38% de la elección nacional es definida por la provincia de Buenos Aires. Pero bueno, volviendo a la agenda, del gobierno en el Congreso. Obviamente la reforma electoral es una prioridad. Otra prioridad es completar esta designación de jueces, que sí, vacantes que hay, jueces, fiscales, camaristas, de todo un poco. En la justicia ya lograron más de 100, casi... Hay un nuevo poder.
2: Sí, lo que pasa era tanto el retraso en materia de vacantes, enorme, que los nombramientos recientes no llegan a darle solución al problema del sistema. Ahora hay un proyecto del gobierno de reducir el fuero federal de la capital federal, que sí, tiene 12 jueces. En realidad tiene 12 juzgados, porque jueces son 8. Y la idea es reducir a 8 el número de juzgados, es decir, sacar 4. Distribuir obviamente las causas entre aquellos,
3: bueno, que es otra discusión,
0: pero eso va no, otra discusión. ¿No va a ser que todavía se siga ralentizando?
2: Mira, el tema de la lentitud en los procesos de esa naturaleza, los procesos, estamos hablando de materia federal, sí, corrupción, sí, narcotráfico, no tiene que ver con el cúmulo de trabajo, no siempre. Tal vez los tribunales orales sí tengan algún tipo de inconveniente, pero bueno, tiene que ver con decisiones políticas y los tiempos que le imprime él o la jueza a los diferentes. Quiero decir, muchas veces cuando se investiga un funcionario de gobierno y se dilatan los plazos, se cajonean las causas. No pasa siempre, por ejemplo, te doy un ejemplo, el caso de Adorni, sí, tuvo una celeridad impresionante, fíjate lo que provocó.
3: Pero también me parece que porque hubo mucha presión de la opinión pública.
2: Totalmente, esto, ¿no? Totalmente. Más allá de... Pero digo, en
0: el caso
2: casos,
0: Libra, ¿cómo va, por ejemplo? ¿Eh? El no, caso bueno. Libra, ¿cómo va?
3: Tiene otra otro...
2: Tiene otro tipo de ritmo comparado con este otro que yo te cuento. Por eso te digo, me parece que los retrasos en materia federal no tiene que ver con la gran cantidad de causas, sino con otro tipo de factores, otro tipo de cuestiones. Puede que incida, pero no es el factor principal. Así que se trata de reducir, se va a tratar, según los proyectos que hay dando vuelta ahí del gobierno, de reducir el fuero federal y de sacar, o mejor dicho, de quitarle a la Corte la tarea de administrar el Poder Judicial como lo viene haciendo con el lugar que ocupa en el Consejo de la Magistratura, que es un organismo que se encarga de promover o remover a los diferentes funcionarios judiciales.
3: Y que, ¿no?, es presidido por el presidente de la Corte.
2: Horacio Rosati, con lo cual siempre se dice ahí que ¿quién toma la decisión, la Corte o el Consejo? Y también es verdad que el Consejo de la Magistratura está con una fuerte incidencia del estamento político, porque está ahí representante del Senado, representante de diputados, entre otros, y bueno, tiene una incidencia muy fuerte y está cruzado, evidentemente, por los intereses políticos.
3: Bueno, y completando también la agenda, otro de más allá de la reforma electoral, hay un par de temas más que también van a ser al futuro de la relación del gobierno nacional con los gobernadores, especialmente porque uno de los temas, una de las prioridades del gobierno, tiene que ver con este proyecto muy polémico, que es el de inviolabilidad de la propiedad privada, pero que puntualmente lo que plantea es la parte polémica, tiene que ver con la ampliación del porcentaje de venta de tierras a extranjeros. De hecho, hubo ya tres intentos de sesionar con este proyecto, fracasaron en todos los niveles. Esta semana hubo una reunión que pasó bastante desapercibida entre Patricia Bullrich y el ministro de Desregulación, Federico Sturzenegger, impulsor de este proyecto, una reunión en el despacho de Bullrich en el Senado, justamente porque lo que plantea Bullrich es que no están los votos para acompañar el proyecto tal cual. Se le hicieron múltiples modificaciones, pero en este punto, así que bueno, la nueva sesión está convocada para tratar esto para el próximo 6 de agosto. Veremos si avanza efectivamente el gobierno sin cambios sobre esto, si vuelve a bajar la sesión, qué es lo que pasa. Y el otro proyecto también es el de zonas frías, que es la eliminación de subsidios a los consumos de gas en algunos lugares del país. Esto también genera ruido, incluso con algunos aliados, así que bueno, es otro de los temas prioridad de gobierno en la agenda para los próximos para las próximas semanas, por lo menos.
2: Bien. Tapa política, ahora vamos a venir con la mirada económica, una entrevista y va a estar desde China nuestra compañera Julia Arrizo. Pero antes vamos a lanzar otra vez los que hay algunos oyentes, vamos, que ahora los vamos a poner al aire.
0: Por supuesto.
2: Ya reclamando los premios con la consigna que es...
0: La siguiente. ¿Qué haces para disfrutar de las vacaciones de invierno sin que se te dispare el presupuesto? Y tenemos muchos premios. Tenemos entradas para el cine.
3: Que participar en el concurso nuestro.
0: Para, exactamente.
3: Para que no se dispare el presupuesto.
0: Para que no se dispare el presupuesto. 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Tenemos un par de entradas. A eso le estamos sumando el par de entradas para La Rural, que es para el día de hoy. Hoy finaliza. Recuerden que los menores de 8 años ingresan gratis. Algo importante también.
2: O sea que si hay una pareja o...
0: Padre-madre,
2: tienen
0: dos nenes menores de 8.
2: Menores, ya tienen gratis el ingreso a la
0: Exactamente. Rural. Y después tenemos tres pares de entradas para Buenos Aires Immersive Tango. Es el primer espectáculo inmersivo que cuenta la historia del tango como nunca se vio. Sábados hasta noviembre en la sala inmersiva House. Esto es en Aguirre 1410. Y además estamos sumando dos libros de Guillermo Tangelson que se pueden ir para su casa. 1153798990. ¿Cómo haces para disfrutar de las vacaciones sin que se dispare el presupuesto?
4: Buen día. Bueno, yo lo que estoy haciendo en vacaciones, como me acabo de mudar, muchas cosas relacionadas al departamento, y por ahí meto una caminata por alguna parte de la ciudad. Yo vivo en Buenos Aires y siempre hay algo nuevo para ver porque la ciudad es enorme, y también invitando amigas a casa.
5: Hola, buen día, gente de radio. Me gustaría poder llevar a mi nieto, que tiene 11 años, a... al espectáculo ese inmersivo, y ya que estos días estoy haciendo milagros, me bajé la aplicación de una de las casas de comida para poder llevarlo a merendar para que sea más económico, y bueno, y después busco así cosas que le pueden llegar a interesar para poder llevarlo, aunque sea un poquito, a pasear. Para que no esté todo el tiempo.
2: Bueno, anotada entonces en el concurso.
0: Bien, está linda, aprovecha.
2: Para Inmersive Tango.
6: Sí, bueno, habla Pablo de Monto. Quisiera participar por los premios. Mi número de documento termina en 499. Quisiera participar por los libros, por las entradas de teatro. ¿Y qué hago para que el presupuesto rinda en estas vacaciones? Bueno, ponerme al día con la limpieza, el orden en mi casa, depuración de cosas, donación de juguetes, ropa y demás, y mucho mate en la plaza y en el río. Abrazo, excelente.
2: Gracias, gracias a los oyentes.
3: Magia hacen
2: malabares, la verdad es esa.
0: Imagínate, se bajan aplicación de comida rápida, la abuela para hacerlo más rápido.
2: Tenés que ser, es un ChatGPT, pero a
0: promoción
2: nivel
0: de 2x1, ¿viste? Tenés que andar malabarista, bueno. Tenés que ser.
2: Acá en Yo No Fui, entonces te damos entradas del cine, ¿para qué día son ese?
0: Para cuando elijan, hasta septiembre.
2: Bien, entradas de cine, entonces, entradas por un espectáculo increíble de tango que queda acá nomás, acá en el barrio de Palermo, para el 1 de agosto. Un par nada más de entradas para La Rural, que termina hoy, es decir, después del programa ya lo podés venir a buscar, el que gane, vamos a anunciar en una hora más o menos el ganador, y los libros, que obviamente te lo quedas como recuerdo y los pones en la biblioteca. Vamos una tanda,
0: vamos,
2: y venimos con toda la economía que deja y que está dejando este gobierno después de lo que fue esta cápsula del Mundial de Fútbol.
3: La burbujita que vivimos durante un mes largo.
2: Que todavía lo seguimos padeciendo. Tanda y seguimos.
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0: 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Estamos en vacaciones de invierno, claro. 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
1: Bien.
0: Uno de los libros, así que aquellos que quieran participar por el chat tienen que dejar el nombre, apellido y los últimos tres del documento.
1: En el chat hay muchos fans de Seguí Navarro.
0: No sé, si mucho.
2: ¿Hoy va a haber Navarro en el barro?
0: Pero por supuesto, siempre hay Navarro en el barro.
1: No me traigas problemas,
0: lo único. No, que tengo varios temas para tratar ahí.
1: Bueno, después lo podemos dialogar antes.
0: Vale.
1: Esto es como, viste, en gráfica, cuando te dicen, no me mandás, algunos creen que es como una práctica común, no me mandás la nota antes que la quiero ver.
0: Sí, no, te la paso, sí, no tengo problema.
1: Despachalo todo.

Al aire, no hay problema. Vamos a hablar de economía y cómo está, más allá de que se nota, uno lo puede palpar en la calle cuando va al súper o quiere arrancar, si es que puede, en vacaciones hacer algo. De si es algo para preocuparnos seriamente o no. Luz al final del túnel. Vamos a hablar con Gustavo Lázari. Ustedes lo conocen, él es economista, sí. Es empresario PYME. Gustavo, ¿cómo te va? Sergio Farela, Elisa.

0: A vos, muy bien.
1: Gracias por el domingo, darnos
2: el domingo.
0: No, no.
2: Laburás en la semana.
0: En horario de estar levantado.
2: Yo te veo ahí con el amigo Gonzalo Asís en Infobae, y ahora te molestamos nosotros.
0: Gran amigo.
2: Gran amigo. Che, Gustavo, es realmente para preocuparnos cómo vemos este parate, qué tan serio es, o cómo lo ves vos, ¿no?
0: A ver, obviamente que todo parate es serio, porque a veces uno tiene que ser empático. Bueno, no vamos a analizar la economía de la posición de cada uno, que capaz que está un poco mejor, peor. O sea, si hay gente que está parada, punto. Es un tema. Chao. A ver, lo que tenemos que estudiar es entenderlo por qué. Entender si es evitable o inevitable. Entender si es una transición o es el punto de llegada. Entonces, si vos me decís que es un problema evitable y es punto de llegada, y bueno, empiezan los cuatro gritos.
2: Exacto.
0: Si vos me decís, mira, no, es inevitable en toda transición. Hay un parate en algunos sectores de la economía, no en todos, en algunos sectores geográficos, no en todos. Bueno, listo, no te digo que me consuele, pero bueno, vamos a buscar la solución. Yo creo que el parate que estamos viendo tiene que ver un poco con lo inevitable del pasaje de un modelo a otro. Era inevitable. O sea, hay una cuestión que a veces nos generó y mucha confusión, porque si bien es un objetivo deseado, es impracticable. Cuando vos decís igualdad de oportunidades, bueno, nunca se van a igualar. Nunca siempre en la carrera uno sale antes, otro es más flaco, el otro más gordo, uno corre bien. Entonces, eso no va a pasar nunca. La realidad es que en este cambio de modelo hay sectores que pican en punta, y es lógico, es razonable. La actividad minera, cuando encuentra los precios, pica. La actividad petrolera, cuando tiene seguridad jurídica y buenos precios, arranca. No te pasa lo mismo con una pyme del GBA. ¿Por qué? Porque el tipo, nosotros no tenemos el acceso al financiamiento que tiene YPF. YPF levanta un teléfono y 20 bancos lo atienden. Claro. Yo levanto un teléfono y me tiran con la pila, la batería de los celulares. Entonces, es diferente. ¿Está bien, mal? No, es inevitable, es así. No, entendamos que la vida es así. Ahora, permitime un segundito más.
2: Sí.
0: Dado que es así, veamos cómo minimizamos los costos de la transición. Y para mí acá hay dos temitas claves. Uno que se dio, también, y perdóname que uso mucho la palabra, pero tiene mucho que ver en estos tiempos, inevitablemente, con el sobreendeudamiento. Muchas pymes arrancamos endeudadas este modelo. Muchas pymes arrancamos muy averiadas este modelo. Entonces, no. En algún momento nos dijeron, loco, hay que correr 42 kilómetros y ahí me sobran 20 kilos, duro 300 metros, ¿ok? Entonces, para muchos nos es muy complicado. Además, este modelo implicó un aumento de costos, porque la tarifa va buscando sus precios normales, que es lo que tiene que hacer, no te digo que no, pero empezaron a comernos los costos fijos, como decimos habitualmente. Y apareció el endeudamiento. El endeudamiento apareció a tasas razonables a primera mitad del año pasado. Después la economía se volvió loca y las tasas son del 200%, y cuando te atrasaste o pagaste el mínimo, chau, es un acta de defunción. Ahora, tenemos que tocar estos dos temas. ¿Los próximos aumentos de tarifa van a seguir incluyendo los impuestos? Porque los impuestos aumentan pari paso con la tarifa. Te hablo del componente impositivo de la tarifa, ¿ok?
1: Sí, sí, sí, sí.
0: Hoy un comercio, cliente mío, se endeudó, fue al banco o al prestamista para pagar la luz, y resulta que la luz tiene 27% de IVA, 5% de ingreso bruto y 6% de carga municipal.
2: Claro.
0: ¿Qué hacemos? ¿Qué estamos endeudándonos para pagar los impuestos? Porque
2: totalmente.
0: En Argentina hemos demostrado que la nafta no se produce con petróleo solamente, también se produce con impuestos. La luz no se produce con energía hidroeléctrica, se produce con impuestos. Vamos a tocar el componente impositivo de la tarifa, porque no es una vaca sagrada.
2: Encima,
0: y lo mismo pasa.
2: No, sí, que Eli había comentado en la previa de tu salida que eran 7 meses consecutivos de caída
1: de consumo, sí,
2: del
1: según
2: consumo.
1: En la medición de Sentia, que es la que releva mayor.
0: Seguro, porque Sentia te mide consumo masivo, si no me equivoco.
1: Sí, consumo masivo.
0: Y cuentas nacionales te incorpora las tarifas ahí, que también son parte, los dos tienen razón, ¿no?
1: Bueno, es una cuestión metodológica, entonces, si consideras tarifas, consumo, no, qué tipo de consumo, obvio.
0: Pero la realidad es que es razonable que consumo

0: caiga, no es bueno, obviamente, pero es razonable, es entendible, mejor dicho, no razonable. Toda vez que la tarifa te empieza a ocupar más espacio del salario, toda vez que el endeudamiento llegaste al límite y hoy estás pagando intereses. Yo te pongo un número clarísimo. Hay 9 millones de tipos endeudados, ¿ah? En la mitad de la población económicamente activa. Sí. 5 de esos están... para tachar el 9, porque no sé si es 9 o es mayor, pero no quiero decir el número inexacto. Pero 5,5 millones de tipos están en mora. 5,5 por 3 quiere decir que vos tenés 15 millones de personas que no pueden consumir un alfajor. ¿Cómo le vendo yo 100 gramos de jamón cocido a un tipo que tiene el prestamista tocándole timbre en la puerta de la casa? ¿Ok? Entonces, ahí vos tenés un problema serio de deuda de pymes y de familias, en la cual, permitime esta cuestión, en tren de salvataje del modelo y salvataje del capitalismo, hay que darle una mano a esta gente. No significa ni subsidiar la tasa, no significa regalar la guita, está fuera de análisis eso, ¿ok? Pero algo tenemos que hacer con el endeudamiento familiar y de empresas.
1: Ahora, Gustavo,
0: pymes, porque tiene que estar arriba del modelo, ¿eh?
1: Pero eso no está en la agenda, ¿eh? De gobierno.
0: Bueno, que se ponga la agenda, eso yo, está bien. Pongámoslo
1: no
0: nosotros. Lo tenemos que poner en la agenda, te digo por qué. Porque esto no es... Yo escuché a muchos comunicadores y del gobierno y no del gobierno, afuera, adentro, que te dicen que esto es Schumpeter. No, para. Schumpeter, yo lo leí entero, es cuando vos sos mejor que yo y en ese escritorio, en ese estudio está sentada vos, porque el director dijo, es Elizabeth, ¿no?
1: Sí.
0: Es 10 veces mejor que el Lacha, no me rompa la pelota. Eso es competencia. Obvio. Vos jugás de 10, yo juego de 10, vos sos Messi, yo soy Lacha, listo, titular sos vos. Eso es Schumpeter. Schumpeter, cuando no podés pagar los impuestos, no es Schumpeter.
2: Claro.
0: Schumpeter, cuando no podés pagar las tasas leoninas de banco que se les antoja prestar al gobierno y ven una pyme y salen espantados, no es Schumpeter, ¿eh?
1: Sí.
0: Eso, ojo al piojo.
1: Y es más profundo, me parece, Gustavo, porque hay mucho endeudamiento con... billeteras virtuales con otros, no necesariamente con bancos. Desde ya los intereses que te cobran, que le cobran los bancos, te fulminan.
2: Claro.
1: Pero el otro día estaba viendo un informe de las billeteras, pero es del 1000% por prestarte, no sé, para gente que puede tener un crédito de 200.000 pesos, lo fulminan 1000%.
0: No, totalmente. Permitime,
1: no hay ningún control sobre eso.
0: Yo cuando te digo bancos, te digo en global, incluso las billeteras y hasta los préstamos. Permitime una cuestión, que quiero entender el porqué. El porqué pasó esto es simple. Veníamos pagando muy bajas tarifas, nos ponen los costos fijos en términos normales a los que hay que poner, y el salario no aumentó en la misma proporción. La gente, ¿qué hicimos? Te digo, pues yo pagué mínimo hasta el mes pasado, está claro. O sea, no estoy afuera del esquema. ¿Qué hicimos? Mantuvimos nuestro nivel de consumo, ¿ok? Con endeudamiento porque no nos alcanzaban los sueldos, fenómeno, o los ingresos, bárbaro. Ese nivel de ese endeudamiento lo hicimos a tasas paranormales.
2: Exacto.
0: Que se enloquecieron a finales del año pasado. Listo, cosas de la macro, cosas que no podemos manejar, bárbaro. Ahora, nos endeudamos primero en la tarjeta.
1: Sí.
0: Es la más fácil.
1: Sí.
0: Después fuimos al banco o a la billetera. Pero después algunos fueron o fuimos al prestamista y algunos fueron al tranza. ¿Vos sabés lo que pasó en Corrientes? Doy una charla en Corrientes y un tipo me dice, che, Lacha, te voy a contar algo. Todos yo voy siempre, cuando doy una charla, quiero visitar empresas y gente normal para ver qué pasa, ¿viste? Y me dice, yo te digo lo que me pasó. Me piden el retiro voluntario. Yo,
1: sí.
0: Sí, hay gente que me está pidiendo el retiro voluntario. Quiere una indemnización para pagar la deuda.
2: Ah, mirá,
0: pero no, pará, loco, yo no he hecho gente por eso. Me pongo a negociar con los préstamos. Yo estoy todo el día negociando con los bancos que le prestan o las tarjetas que le prestan a mis empleados, ¿no? Y me dice, no, o sea, ¿qué pasa? Que no le pidieron a banco, tarjeta y billetera. Le terminaron pidiendo el tranza y el prestamista resulta ser el tranza. Ese no te manda la carta de documento.
2: Ese te manda a los amigos que te esperan.
0: Ese te manda a los amigos. Entonces... la gente está como desesperada y después lo chequeé con varios más y me dijo, no, esto es habitual acá. Después la gente se queda sin laburo y sí, después alquea como sea, una aplicación, lo que pueda. Bueno, ¿a qué voy? Es un tema serio.
1: Sí.
0: Es un tema serio que muchos se endeudaron para pagar los costes del ajuste, que, a ver, es correcto, yo no estoy en contra, yo soy el más defensor de este modelo, olvídate, no, ningún tipo lo defiende menos que yo, pero entendamos que no todos entramos al modelo en condiciones óptimas, muchos entramos muy averiados, y esta avería y este sobreendeudamiento está generando problemas, y son temas de política pública.
2: Bueno,
0: de vuelta.
2: A eso iba.
0: Sin locura, pero algo hay que arreglar.
2: Claro, a eso iba mi pregunta inicial. Estamos trazando un diagnóstico de lo complicado que está, ¿no? Pero Elio recién decía, no está en la agenda del gobierno. ¿Cómo ves de acá en adelante? Sobre todo teniendo en cuenta que el año que viene hay elecciones. Se supone que como meta y como encantar al electorado, el gobierno va a reaccionar de alguna forma, si es que puede, ¿no? O...
0: Sí, a ver, yo... No tengo elementos para decir si eso te aumenta, te baja los votos. Hablalo con gente que sepa. Yo, la verdad que no quiero decir una cosa... no me considero capaz para decírtelo.
2: Sí.
0: Para mí hay que arreglarlo aunque no haya elecciones. No importa. El punto es... permíteme. El gobierno que te dice... Yo lo he hablado. Es... Tranquilo, Lacha. Baja la tasa de interés... y la gente en el transcurso de un año termina refinanciando a tasas más bajas, ¿ok? Yo lo que veo ante eso es que muchos bancos, ¿no? O sea, permíteme, hasta las CCGR, están sobreasustados y no abren cuentas nuevas. Entonces, vos vas a un banco y dices, che, loco, no soy cliente de acá, pero quiero que me des un préstamo a ver si refinancio todo y mirá mis ingresos, y están sobreasustados con la mora. Hay gerentes que me han dicho, mira, preferimos cobrarle a 2 o 3, 4 una refinanciación medio leonina, porque con eso me pago las otras, ¿me entendés? Hay todo un susto que es lo que hay que evitar. Las SGR, las más grandes, SGR es Sociedad de Garantía Recíproca,
1: sí. No
0: están aceptando descuentos de documentos, sino de empresas líderes. Tenés que venderle YPF para que te descuenten un cheque. Entonces, vos le vendés a Carlito de la esquina y no te lo toma.
2: Exacto.
0: Entonces, para mí es verdad que si vos bajás la tasa de interés, es el precio central, y la tasa de interés va a bajar con la tasa de inflación y está fuera de discusión y es lo mejor que está pasando, no creo que sea suficiente por la gimnasia previa del sistema. El sistema tiene una gimnasia de prestarle al Estado. Ve al mercado y se asusta. Y ahora se asustó de verdad. Entonces, los tipos dicen, ve que tenían razón, era mejor prestarle al Estado. Entonces, esa lógica todavía no termina de resolverse, porque deberíamos explicar que el Estado como tomador de crédito no vuelve más, y eso es lo más sano que puede pasar, bueno, el sistema todavía no lo tiene internalizado. Por eso vamos las pymes a tocar pito para refinanciar deudas y nos sacan escarpiendo, nos dicen, tengo un crédito a 90 días, yo hago jamones a 12 meses, me dan crédito por 3, digo, flaco, tengo que ir a 4 bancos para financiar un jamón, son boludos.
1: Obvio,
0: obvio. Entonces, esas cosas en la práctica están pasando, y a medida que pasa el tiempo... y las tasas suben. El otro día un empleado me dice, mira lo que me dice, pagame las vacaciones de, no, la de fin de este año, la de diciembre, porque me está duplicando el banco.
2: Claro.
0: Y yo tengo la disyuntiva que no tengo la guita para pagarle a cada uno la vacación. Aparte, no puedo, si pudiera hacerlo, lo haría, por supuesto, ¿no?
1: Uh-huh.
0: Y de hecho, se lo estoy haciendo a este flaco. Pero, ¿qué pasa? Tampoco puede decir a la gente, loco, no se tomen vacaciones. Necesitas no verme 15 días de tu vida, si no te vas a quedar más loco que yo.
1: Ahora, ¿no? Gustavo,
0: son cosas reales que están pasando.
1: No, claro que está pasando cosas reales y complicadas. Ahora, en esta semana se introdujo la discusión, la introdujo por ahí, no sé si queriendo, sin querer, el vocero presidencial cuando habló de un dólar a 1.800. Digo, en este contexto, un dólar... en esa cotización, ¿sirve, no sirve?
0: No, mira, permitime, porque yo, con todo respeto, creo que se hizo más lío de lo que fue esa declaración, ¿eh? Yo cuando escuché dije, uy, ¿qué pasó? Y después lo escuché bien. Permitime una cuestión estrictamente personal. Yo soy muy amigo de Javier, lo conozco muchísimo a Javier, es un enorme, gran tipo, pero total. Permitime una cuestión.
1: No estamos discutiendo eso.
0: No,
1: generó ese revuelo. Eso
0: sí,
1: es innegable.
0: No, no, lo que vos dices es absolutamente cierto. Hago la aclaración por general de la ley. No porque has dicho vos lo contrario. Permitime esto. Él es académico. Y él habló en términos académicos, lo cual quizás ha sido un error, pero para mí, está mal que lo traduzca yo, pues no estoy autorizado, pero para mí lo que yo entendí y lo que quiso decir es, mira, multiplicar el dólar por 2, 3, 4 no va a pasar. Es una señal a los empresarios. No esperes una devaluación salvadora. Si tienes problema de costo, no lo vamos a hacer con el tipo de, no lo vamos a salvar con el tipo de cambio. Ahora, que el dólar se mueva un poco, está en el mercado, va a subir, va a bajar y va a estar ahí. El error haber tirado el número. Nunca hay que hablar de número, nada. Claro. ¿Okay? Pero, sí, pero no, y ahí generó el despelote. Pero no creo que sea una política de gobierno de llevarlo a 1800. No se anuncia de esa manera. No, me parece que fue más, lo traicionó, si quieres más, su costado académico, decir, che, loco, que se mueva 1700, 1800. Eso está en el menú. Uh-huh. Lo que no está en el menú es una macro devaluación. Y yo creo que quiso reafirmar que, dado que va a haber oscilaciones de corto, no esperes una devaluación de largo. Eso es lo que quiso decir. O sea, entendí, y por eso no me armé revuelo, pero la gente no entendió eso y se armó revuelo.
1: Está bien, pero ¿qué significa un dólar a 1800 o 1700?
0: Nada.
1: No significa nada.
0: No, y te digo por qué. Porque la gente no tiene problema con el dólar, la gente tiene problema con el peso. Entonces, un dólar de 1800, mañana, si va a subir, los precios lo van a acompañar. Argentina no tiene posibilidad de devaluación real. Devaluación real significa cuando el tipo de cambio aumenta más que los precios. Eso no tiene posibilidad Argentina. ¿Okay? Entonces, la única forma de devaluar en términos reales es bajando los costos. Obviamente que es mucho más difícil bajar los costos que subir el tipo de cambio. Pero yo creo que no tiene ninguna salvación el aumento del dólar. Yo te voy a decir algo. Cuando Massa devaluó, no me quiero decir el número mal, pero hizo una versión muy grande del 20%, a nivel asumió. ¿No?
1: Sí.
0: Perdóname, domingo a la mañana no me acuerdo. Yo llegué a la fábrica y digo, che, loco, 20%, ¿qué hacemos? ¿No? Y todos los colegas todos decían, no sea boludo, subí los precios 20%. Sí. Y subimos los precios 20% y la devaluación tuvo efecto cero. ¿Okay? Vos fíjate que ahora Argentina está exportando más con dólar relativamente atrasado. ¿Por qué? Porque se generan saldos exportables, porque la gente dice, no vendo acá, tengo que salir a vender afuera, empecemos a bajar los costos, algunos costos empiezan a bajar, todo con mucho esfuerzo. O sea, este es un modelo difícil, este no es un modelo fácil, no existe modelo fácil. Quizá la gran ventaja de este modelo es haber blanqueado la realidad. Loco, esta la vida no es fácil, no es acá. Entonces, dentro de eso difícil, hay que corregir los problemas que estábamos diciendo antes. Pero no, yo para mí no le doy pelota al valor del dólar, porque el problema de Argentina es con el peso, no con el dólar.
1: Con los ingresos, sobre todo, de la gente, ese es el problema.
3: Pero por lo general siempre, Gustavo, siempre una vez que hay una devaluación, siempre va impactando a la canasta, o sea, va a la comida.
0: No, por supuesto, pero por eso. No.
3: ¿Cuál sería? Sí. ¿Cuál sería el porcentaje de que podría llegar a ir si va de 1520 a 1800 el dólar? No. ¿Cuánto sería en porcentaje?
0: Estamos haciendo estadística del futuro y no va a ir a 1800. No, me parece que estamos hablando sobre una frase mal parida. No haría ese análisis.
3: Pero justo, si es de comunicación, comunicó mal.
0: Pero ponele, bueno, sí, está bien. El que patea al arco, a veces patea afuera, eso no es tan grave. No le daría entidad a esa frase. Perdón, ¿no? Si vos querés analizar los efectos de la devaluación, te digo, si una devaluación va seguida de emisión monetaria, los precios suben, listo, ¿no? No hay vuelta. Pero no hay forma de sostener una devaluación alta en Argentina, de un dólar de 1800, del número que vos quieras, si no lo contenés con emisión monetaria, porque no hay pesos para comprarlo. ¿Entendés? No lo veo por ese lado. Aparte, toda vez que la Argentina está empezando a resolver la restricción externa. O sea, esto es hablar de economía, permitime, ¿no? Pero, ¿en qué sentido? En que los dólares de la energía y del petróleo empiezan a entrar, van a entrar dólares por endeudamiento de las empresas, entran dólares por, ¿cómo es? Por el agro. Entonces, yo no veo que falten dólares, ¿me entiendes?
3: Sí.
0: No veo un aumento del precio real del dólar. Quizás te he equivocado. Salvo que el gobierno enloquezca, diga, ¿sabes qué? Vamos a tirar plata a la calle, metemos incertidumbre, el dólar te vuela. Pero no lo veo el gobierno emitiendo. Entonces, me parece que fue una frase fuera de contexto que, nada, generó este lío que estamos discutiendo. No.
2: Gustavo, nada, gracias por ayudarnos a entender un poco y ojalá, bueno, repunte por el bien de todos. Te mandamos un abrazo y buena semana.
0: Les mando un abrazo, chicos. Gracias. Gracias. Gracias por llamar.
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2: Bien, 11:07 minutos, temperatura...
3: Actualizamos datos del tiempo.
2: Hoy está muy lindo.
3: Está hace calor, 17 muy grados tenemos de temperatura.
2: No sé si calor, pero...
3: Pero con 17 grados... Vos porque sos... hace calor, la gente ya está con remerita prácticamente en la calle. Sí. No sé si, bueno, también me parece, no sé mucho. Si tanto, pero 17 grados de temperatura.
2: Te van a putear en arameo.
3: 17 grados está lindo. Mientras que no 18. Hace humedad, viste, como y pero hace, tenemos humedad, está un poquito alta, 85 es el porcentaje de humedad. Recuerden que por ahí la máxima va a llegar a los 20 grados y se comuniquen al 11-5379-8990. Nos responden a la consigna que tenemos: ¿cómo haces para disfrutar de las vacaciones de invierno sin que se te dispare el presupuesto? 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
2: Che, mira, hay un mensaje acá y dice, sí. Se van a hacer los boludos con River, que le fue pésimo, nadie comenta nada.
1: Upa. No, ¿qué? ¿Ese fue un comentario?
2: ¿Un
1: oyente?
2: No, en el stream, claro, de en Radio con Vos.
1: Sí, jugó mal River, también perdió San Lorenzo. O sea,
3: la canción que te ponen.
2: Yo vi la camiseta, ¿no?
1: La camiseta es lo mejor que...
2: ¿Te gustó?
1: Sí, claro. Es preciosa la camiseta de River. Preciosa.
2: Tiene mística.
1: Me perdón, es una camiseta como tomada, un modelo retro así.
3: ¿Qué opinas
1: muy
3: de Coudet?
1: Linda, yo vos lo sabés perfectamente que yo Coudet no lo quiero, no es santo de mi devoción, pero... Aparte, ayer no dirigió Coudet, está pulsado.
2: Claro, está pulsado.
1: No, por dos partidos no puede estar... y con todos los jugadores que tiene River que juega así, pero bueno, qué sé yo, vamos, en primera fecha hay que tener aguante, esperanza.
3: Bien. Esperanza, es lo último que se pierde. Dice,
2: para,
3: ¿no?
2: Ese Scioli, pobre Scioli
1: que tuvo fue víctima de inseguridad. Bueno, está empezando ahí el acto.
2: Sí, eso quería comentar. Rural. Está hablando el presidente de la sociedad rural, Nicolás Pino. Después va a tomar la palabra el presidente de la Nación. Ya dijo Eli que es casi improbable que haya anuncios
1: de retenciones
2: importancia.
1: Sé. Claro, eso es lo que dijo el ministro de Economía, Luis Caputo. Me remito a esa fuente. Está el presidente acompañado allí por la secretaria general de la presidencia y su hermana Karina Milei. Patricia Bullrich también está el jefe de gobierno porteño. Jorge Macri, a quien no estamos viendo y no fue al acto.
3: ¿Quién no fue?
1: Es la vicepresidenta Victoria Villarruel. En esta oportunidad no está participando.
3: ¿Por qué?
1: El evento.
2: Sí, no fue.
1: Y bueno, digamos que la situación
3: no es la mejor.
1: Interna no es la mejor. Pero bueno, vamos a esperar.
2: ¿Cuándo se va a quebrar eso, no?
1: Ya está roto.
2: Pero bueno, en la formalidad. Dos cosas. Es horrible la camiseta de River, Eli, dice, diles que me fui.
1: No sé quién es, diles que me fui, lo siento, tenemos la misma opinión.
2: Y la otra, me preguntan por la camisa.
3: La camisa de Farela.
2: De Botré, de los amigos de Botré, que a vos te dieron también una camiseta muy linda.
1: Es muy linda.
2: Sorteamos acá.
1: Tenemos que volver a sortear.
2: Vamos a volver a sortear en breve, seguramente. Y el amigo Mariano Bonastre, que entiendo nos está escuchando.
3: Bien, Mariano.
2: Así que esta es la camisa de los amigos.
1: Bueno,
2: de
1: lo que puedo decir, a mí sí me gusta la camisa
2: de River.
1: Sí, que por lo menos genera esta discusión, ¿entendés? Es que porque hay camisetas que pasan desapercibidas, las marcas, ¿vente? ¿Saben cuánto cuesta una camiseta de
3: fortunas?
1: De fútbol, 170 mil pesos, 180 mil pesos, un montón de plata. Y a veces van cambiando de una temporada a otra y no tienen grandes cambios. Por lo menos ahora, qué sé yo, hay una camiseta, tendrá adeptos y gente que no le gusta nada, pero me parece positivo que por lo menos genere eso.
2: Che, la dejamos. Es muy linda. Está esperando.
1: Y voy a venir un día con la camiseta esa.
2: Muy fuerte, ¿eh? Está esperando del otro lado de la línea y del charco, o a unos 5.000 kilómetros de distancia, nuestra compañera Julia Darrizo, que sigue en China, ¿no? ¿Juli?
1: Para mí que no...
3: Se enojó y se fue.
2: Me parece que Juli No la tenemos. Bueno, ahora vamos a...
3: Ahora la vamos a tener.
2: A recuperar a
3: nuestra... 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
2: Anda
3: el
2: lanzando
3: libro.
2: Concurso entonces, porque ya queda poco, ¿eh?
3: Les repetimos. Entonces, ¿cómo haces para disfrutar de las vacaciones sin que se dispare el presupuesto? 11-5-3-7-9-89-90. 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
2: Bien, ahora sí la tenemos a Julia Rizzo. Juli, ¿cómo te va?
5: Hola chicos, ¿cómo están? ¿Todo bien?
2: Juli. Bien, ¿vos? Ahí está, mira.
3: ¡Qué guapa!
2: ¿Cómo va? ¿Cómo va China? Te iba a decir. Bueno...
1: ¿Cómo va China?
2: Y pues... ¿Y cómo va China? ¿Está en China, chicos?
3: Claro.
2: Perdón. Estás en China, ¿no?
5: Está muy bien. Sí, señor, sigo acá por unas semanitas más, ya las últimas, pero sigo acá. Y bien, por suerte todo bien. Justo la semana pasada hice un viaje a una zona bastante llamativa, que al menos yo no conocía, que es un par de ciudades de China que están justo en la frontera con Rusia.
2: Wow.
5: Y es bastante interesante porque hay una mezcla súper consolidada en los comercios y en la actividad entre China y entre chinos y rusos, incluso desde comercios gastronómicos, desde ropa, desde lo que se te ocurra. Así que es la verdad súper interesante. Al menos yo no lo conocía y me quedé bastante, bastante asombrada, así que estuvo bastante bueno. Y ahora ya estoy de vuelta en Chongqing. Y si Dios quiere, en unos días vuelvo a ir de viaje y después ya emprendemos la vuelta.
2: Bueno, últimos días de Julia Garrizo en China. Che, Juli, sí, recién señor. Hablábamos con Lacha, con Gustavo Lázari, a propósito de, bueno, este parate que lo fijó en un 7, bueno, ella no, está contándolo acá Eli, 7 meses de parate en el consumo.
5: El consumo masivo.
2: Claro, sí. Y que... En una situación difícil, digamos, más que difícil.
5: Sí, claro.
2: ¿No? Uno escucha historias, recién, por ejemplo, Lázaro contaba que fue a dar una charla a Corrientes y que piden el retiro voluntario para pagar a un prestamista privado que si no le pagás te manda a su banda de amigos a tu casa. Otros que...
1: Sí, que es un tranza.
2: Un tranza, ¿no? Otros que hacen malabares para pagar la deuda del banco. Otros
5: el
2: que
5: mismo
2: piden
5: contó
2: el adelante
5: que hasta el mes pasado pagaba el mínimo de la tarjeta.
2: Sí. Claro. Por eso digo, digamos, uno hace malabares, pero en un momento la magia se termina. O sea, no hay más. No.
5: Sí, más que la magia se termina, yo diría que me parece que la pregunta que todos nos estamos haciendo hace ya un par de meses es en qué momento la situación se revierte, porque parece que semana a semana o mes a mes un poco contamos con distintos números y vamos siguiendo medio con lupa una situación que se va o profundizando o que se mantiene, pero que no cambia o que no mejora. Te diría que la gran pregunta hoy es, bueno, ¿en qué momento va a empezar a mejorar o cuándo toda esta situación de ajuste o de complicaciones vinculadas al consumo se empiezan a aflojar?
1: ¿Hasta cuándo aguanta la gente, Juli? ¿Hasta cuándo aguanta la gente? Esa es la principal pregunta hoy que hacen en el gobierno a partir de viendo estos datos y viendo sus efectos políticos, porque incluso hoy son peores lo que generan ese pesimismo, digo, en términos políticos, que 2 meses atrás, o 3 meses atrás, si querés.
5: Y es que mes a mes es lógico que eso se agrave, porque si hay, digamos, si la gente que seguramente habrá votado al gobierno con cierta confianza en que podía haber una modificación en la economía y hizo todo el trabajo de ajuste y todo el trabajo de esfuerzo y efectivamente no está viendo que el consumo se pueda recuperar o que los ingresos hoy tengan mejor poder de compra, lógicamente que hoy van a estar haciéndose todos esa pregunta. Todos nos hacemos esa pregunta. Pero bueno, si les parece, vamos a algunos números de todo esto que estamos charlando para ponerle un poco un poco de los últimos números que conocimos y que, bueno, hace un rato tenían esta entrevista que por la parte que escuché, porque la otra estaba conectada y no llegué a escuchar, estaba súper interesante. Bueno, esta semana conocimos los últimos datos del estimador de la actividad económica que difunde el INDEC. Son los datos de mayo, sabemos que tienen algunos meses de rezago, pero bueno, mes a mes lo venimos siguiendo. Tuviste ahí una caída en la emisión mensual, o sea, mayo contra abril, de 0,5%. Y un pequeño crecimiento interanual de 0,2%. Hoy tenés que en los primeros 5 meses del año acumulás una suba de 1,7%. Pero ¿qué es lo que está pasando? Y lo que también venimos comentando, que es que hay un nivel de heterogeneidad muy grande, ¿no? Entonces vos tenés que de los 15 sectores que está midiendo hoy el INDEC, 8 te dieron números caídas en la medición interanual. Y las que están traccionando hacia arriba, o al menos lo hicieron así en el mes de mayo, fueron la minería, la electricidad y la agricultura. Y sí, la industria de la construcción y el comercio aparecen en terreno negativo, que son un poco lo que estamos comentando los sectores más afectados. Algo que me llamaba mucho la atención cuando yo revisaba el informe del INDEC es que incluso si bien en el acumulado de los 5 meses te da por esta heterogeneidad que comentábamos y por estos sectores que hoy están traccionando hacia arriba, una suba acumulada de 1,7%, la realidad es que el crecimiento de la economía este año, o en el acumulado de este año, es mucho más acotado que en el del año pasado. Por eso un poco seguramente esto que comentaba Eli, de la preocupación incluso política de, bueno, ¿hasta cuándo va a aguantar esto? Porque los números tampoco, al menos de la actividad, tampoco están acompañando, no está esa famosa frase que Milei dice, bueno, la economía va a subir, no la quiero terminar porque sí, puede ser un poco grotesca, pero ustedes ya saben cuál es, no pareciera que está en esa velocidad que él comentaba. Bueno, nada, algunos otros datos que se conocieron esta semana, se conoció el dato de salarios también correspondiente a mayo, ahí tuviste los salarios privados, los registrados, tuvieron una baja de 0,1%, y los públicos, que son los que más también están afectados dentro de todos los que, de la carrera, de los distintos salarios, si quieres ponerlo de alguna forma, tuviste una caída de 0,6% en términos reales. Estamos hablando de en comparación con la inflación. Otro de los temas que también vinculado a lo que decíamos tiene que ver con la morosidad, porque también se conocieron los nuevos datos de morosidad que siguen en crecimiento, siguen empeorando. Tuviste en mayo que los créditos a las familias presentaron una morosidad del 12,8%. Dentro de eso, los que peor están son la mora o los niveles de irregularidad sobre los créditos personales, que llega al 15,9, casi 16%.
1: Récord.
5: Y el 11%, si es muchísimo, es récord. Estamos hablando de los niveles más altos en más de 20 años. En el 11% en el caso de las tarjetas de crédito. Y hay algo interesante también, que incluso lo informa el Banco Central en un documento, que es que dice que la carga mensual que tienen las deudas en las familias hoy ya está en un 24,1%, cuando hace 2 años era de apenas el 9%. Esto para que un poco se dimensione la necesidad hoy o lo que está pasando con el nivel de endeudamiento, que es muchísimo, que lo vemos, lo venimos contando todos los meses, pero siempre van apareciendo nuevos datos que sirven para tratar de darle dimensión a la situación. Y bueno, por último, el dato de consumo masivo, que lo comentaba Eli también, al menos esto de la parte macro, después hago un par de comentarios sobre otros temas. El consumo masivo de Sentia, que también en este caso es el consumo del masivo, mes de junio, ¿no? Consumo masivo, acordate que Sentia mide todo lo que tiene que ver con consumo en supermercados, almacenes, comercios de barrio, incluso también compras online. Y ahí tuviste una caída de 2,7% interanual y 2,4% mensual. De esta manera te acumula el consumo masivo una caída de 2,9%, casi 3% en lo que va en el primer semestre del año, ¿no es cierto? Con lo cual es una caída importante y un poco te muestra también este contraste de lo que veníamos mostrando, de lo que veníamos charlando de, bueno, cómo hay actividades que sí están repuntando, pero estas otras que son las que nosotros más vemos en nuestra vida diaria, eso no sucede y no se ve.
1: No.
5: Y ahora sí paso a dos temas. No sé si me querían preguntar algo.
2: Juli,
1: No, un comentario para un dato para tu para que lo tengas ahí. Hay preocupación ya respecto de qué puede pasar con la inflación en julio, ¿eh? o al menos lo que están, lo que están observando algún distrito muy importante del país que suele dar su dato de inflación unos días antes que el INDEC, está registrando en julio por lo menos 2.5 puntos arriba de lo que pasó, lo que se vio en junio, ¿no? Un crecimiento de la inflación en un contexto donde más, bueno, y esto está viéndose en todos lados, la caída de la recaudación está siendo un problema, porque son los ingresos que tiene el Estado para ofrecer sus servicios, ¿no?
5: Y sobre todo para los gobernadores, me imagino ahí que también hay un gran problema para ellos, porque, bueno, obviamente en el caso de los gobernadores la recaudación es fundamental para poder cubrir sus necesidades básicas. Estamos hablando de, por ejemplo, el pago de salarios estatales. Es interesante el dato que aporta Eli, porque además en julio puede ser que además tengas algunos factores estacionales. Acordate que tenés vacaciones de invierno, por ejemplo, por darte algún caso estacional habitual, pero pueden haber algunos factores estacionales que te presionen al alza. Y sí, dos cosas que me llamaron la atención de esta semana, más allá de este panorama que venimos contando. La primera tiene que ver con el dólar, y más que con el dólar, con una frase que seguramente
2: no sé si ya lo han comentado. ¿Vas a tirar un número? ¿A cuánto?
5: No, yo no. Ya hay alguien más importante que yo que tire un número. Que el dólar, bueno,
2: recién,
5: tuviste una suba.
2: Si no escuchaste ese tramo de la nota, Gustavo Lázari, que
5: habló de eso.
2: Claro, dijo que es amigo del vocero presidencial.
5: Ah,
2: y que él dijo que fue un o sea, que él lo dijo en términos académicos y que no fue un diagnóstico y una estimación del gobierno.
5: Parece ser, bueno, a ver, para recapitular un cachito. Lo que pasó con el dólar, básicamente tuviste una suba del dólar. El dólar hoy cierra o va a abrir a partir de mañana 1.520 pesos en el Banco Nación, dólar que está teniendo algunos movimientos al alza, quizás no tan importantes, pero lo está teniendo. Y sí llamó la atención esta semana, o al menos a mí me llamó muchísimo la atención esta semana, que el vocero presidencial, nuevo vocero presidencial, Adrián Rabier, haya dicho en un streaming que a él no le parecía que es una posibilidad que el tipo de cambio llegue a 1.700 o 1.800 pesos dentro de unos meses. No dijo cuándo serían esos meses, digo, tampoco. Eso sería interesante repreguntárselo, ¿no? Si estamos hablando de que dentro de unos meses es que es en septiembre, en diciembre o cuándo. Pero sí es probable que él haya dicho, haya dado esta declaración desde un lugar más académico, porque en definitiva él viene de ese lugar. Pero bueno, la realidad es que es un vocero presidencial y siempre la palabra de un vocero es la palabra de un gobierno. Con lo cual llama mucho la atención. A mí me hizo acordar, no sé qué les pasó a ustedes, pero me hizo acordar mucho a esa frase de Luis Caputo cuando dijo: si crees que el dólar está barato, compra campeón.
2: Ah, sí. Sí.
5: Bueno, me dio como la misma sensación de, porque en definitiva hay algo que sucede en la Argentina con todos los ahorristas, que es que si a vos, a un ahorrista, sobre todo argentino, le decís que en definitiva el dólar va a aumentar, van a salir todos a comprar.
1: Obvio.
5: Porque le estás diciendo que está barato.
1: Y eso fue el día después de que Caputo presenta la ley, el proyecto de ley de inocencia fiscal 2, en el que concretamente está pidiendo sacar los dólares del colchón. Por eso digo, es como, ¿quién lo mandó a decir eso?
5: Exacto. Sí, yo la verdad que me hago la pregunta de si efectivamente fue un error lo que él cometió, un desconocimiento de comunicacional, o qué quiso hacer con esa declaración. La verdad es que es muy llamativa. Es muy llamativa en un contexto en el que todos sabemos cómo se maneja, al menos la economía argentina, la sensibilidad que tiene con el dólar. Si vos a un argentino le decís que el dólar está barato y o que va a aumentar y va a salir a comprar. Y eso es un problema, digamos, para el gobierno que quiere mantener una estabilidad cambiaria, es un problema. Con lo cual, esa frase te diría que llamó bastante la atención. Y lo otro que se conoció en estos últimos días, el viernes, es que salió una resolución por parte del Banco Central que habilita a los bancos a poder abrir o generar las cuentas sueldo en dólares. ¿De qué se trata esto, básicamente? Para explicarlo para todos, bueno, es una resolución que en realidad estaba pendiente después de que se aprobara la reforma laboral. La reforma laboral fija o establece que existe la posibilidad de dar el pago de las remuneraciones en distintas monedas, eso puede ser el dólar. Es por eso que el Banco Central le obliga a los bancos a que den la posibilidad de abrir cuentas sueldo en dólares, que tienen que funcionar de la misma manera que las cuentas sueldo en pesos. Esto quiere decir que vos, si te acordás con tu empleador, porque otra de las cosas que dice la reforma laboral en varios de sus puntos es que tiene que haber un acuerdo entre empleadores y trabajadores para fijar las condiciones laborales, con lo cual...
2: ¿Se está dando eso, no, Juli, en la práctica? Porque tanto anuncio de la reforma con... ¿ustedes recuerdan que el argumento desde el gobierno para justificar la sanción de la reforma laboral fue que iba a acrecentar la actividad laboral, que iba a generar nuevos puestos de trabajo?
1: Sí. Bueno, eso no pasa.
2: Primero no pasa, y segundo, parámetros que se fijaron en la ley no se están poniendo en la práctica. Digo, ¿se está dando esto, el fenómeno de que hay salarios que se estén cobrando en dólares?
5: Mira, yo te diría que en principio no. O sea, por empezar, esta reglamentación que es para los bancos, que lo que hace el Banco Central es básicamente reglamentar sobre los bancos, salió hace apenas unos días, con lo cual ya te diría que en principio no. Y segundo, tampoco, digamos, ya hay actividades que cobran en dólares. Esas actividades ya se arreglan en dólares, los salarios que son en dólares.
2: Que son en dólares, claro.
5: Las empresas que te pagan el sueldo en dólares, o eventualmente el que es freelance y cobra en dólares. Después, el resto de las empresas en general argentinas, te diría todas, o prácticamente todas, no quiero generalizar, pero te diría todas, pagan en pesos. Las cuentas sueldo hasta acá eran en pesos. Pero bueno, la realidad es que esta reglamentación está, se aprueba, se habilita. ¿Eso quiere decir que eso vaya a suceder? No necesariamente, por eso te decía, es más una reglamentación formal hacia los bancos para que estén obligados a abrirlos si es que se solicita, y que sea sin costo, eso también es importante saberlo, y que funcione igual que una cuenta sueldo en pesos, pero no necesariamente quiere decir que ahora van a empezar a llover cuentas sueldo o se van a empezar a cobrar sueldos en dólares. Incluso pasó hace un tiempo, cuando el Banco Central habilitó los pagos en dólares en los comercios, que esa medida seguramente la recuerdan, ya lleva varios meses, y no tuvo gran adhesión porque en realidad tampoco una gran cantidad de comercios se adhirió a sumarse a esa iniciativa, y tampoco tantas personas fueron a pagar en dólares sus compras. Con lo cual, ¿estar habilitado? Sí, está habilitado. ¿Eso quiere decir que va a empezar a correr? Te diría que no, porque tenés muchas cosas antes para solucionar. Por caso, que los salarios mejoren, que haya más contrataciones, como veníamos comentando, que haya cierta estabilidad laboral, que hoy es un tema que está bastante en duda. Con lo cual, es una reglamentación, siempre genera dudas, por eso, digamos, lo traemos a la mesa y está bueno charlarlo. Pero en definitiva, lo que hace esta reglamentación es eso, decirle a los bancos, bueno, vos tenés que, estás obligado que si un trabajador te lo solicita, puede abrir de forma gratuita, y el mantenimiento que sea gratuito, esta cuenta para depositar su sueldo en dólares. También tiene las mismas características, con lo cual puede hacer extracciones o operar con los mismos servicios que una cuenta en pesos, pero en dólares, y después el resto depende un poco del acuerdo entre empleadores y trabajadores. No.
2: Bien.
5: Exactamente. Así que bueno, veremos qué efecto puede llegar a tener.
2: Bien. Bueno, Juli, te quedan pocas semanas, ya te vamos a recuperar en breve, ¿no?
5: Sí. Entonces, señor, en breve sí.
3: ¿Cuándo?
5: Señor.
3: ¿Qué ya fecha? Poné fecha, necesitamos fecha.
5: El 16 voy a estar ahí, que es cae domingo.
3: Bien.
5: Así que nada, si no me equivoco, me quedan...
1: poquitos.
3: 3-4 semanas.
5: 2 semanas a lista. No, ¿qué? 4-2. No, ningún 4.
3: Pero no te dijeron que te extendían la... una semana
5: no,
3: más.
5: No. No,
1: Juli,
5: no, no,
1: Juli también está, quiere volver,
2: ¿eh? Ya está un poco...
1: Quiere volver.
2: Muy lindo, bueno, China, pero...
3: Vas a tener un conocimiento bastante amplio sobre China, sobre dónde se fabrican las carteras o bolsos de primeras marcas, digamos. Vas a... De todo, ¿no?
5: Sí. Tengo mucho para contar. Comida. Es verdad. Pasa que no sé, se los voy a tener que contar por afuera del micrófono, porque el programa no nos va a alcanzar.
3: Opa. Bueno.
5: Y sí, es mucho, tres meses.
2: Carubelo está diciendo que hagas el asado tan prometido.
5: Bueno.
2: Además, después de, me imagino que una de las cosas que extrañas tiene que ver con un asadito, ¿no?
5: Sí, total.
3: De carne, claro, ¿no?
2: Y, sí, no va a comer totalmente asado de tofu como vos una vez promoviste.
5: Sí, no, nada de sandía, nada de sandía.
2: Juli, hasta la semana que viene, nosotros vamos ahora a anunciar más regalitos que estamos dando, o sorteando, mejor dicho, para los oyentes. Te mandamos un beso y hasta el próximo domingo.
5: Chau amigos, nos vemos el domingo.
2: Chau, chau. Era Julia Rizzo, a propósito de... vamos una tanda y con oyentes que quieren ganarse los premios que hoy repartimos en Yo No Fui.
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0: Hola, Radio con Vos. Me interesa el espectáculo inmersivo de tango. Para que me alcance el dinero en estas vacaciones, me he vuelto un estoico, ascético y etéreo. Y no sé qué cosas más. Bueno, mi número de DNI termina en 834, soy Alberto.
1: Hola chicos, buen día. Bueno, gracias por la compañía, que estoy laburando. Yo ningún capital. ¿Por qué tiene que ser en capital todo ahí, todo amontonado? Lobo, cañuela, me escapo, sanguchito, caña de pescar, al aire libre. Total, no está haciendo tanto frío ahora. Y también otra juntada en casa. Le dije a mi hijo, tráete tus amigos y hago un pizza party de tu por mí, porque soy cero delivery. Y es una manera también económica de festejarlo. Un abrazo grande, el Tano.
2: Hola, buenas, soy Germán. Mi DNI termina con el 977. Mi estrategia es usar los servicios de cultura y arte de la ciudad de Buenos Aires.
3: Bien.
2: Fuimos al Teatro Colón, fuimos al Teatro Nacional Cervantes, donde hay una obra espectacular que se llama El Mago de Oz para los niños, y los precios muy accesibles. Les recomiendo que vayan a verla.
3: Bueno, Germán, el Tano, a todos gracias, y obviamente los anotamos para los premios. Aquel amigo pidió el espectáculo de tango, así que también lo anotamos para el concurso que en breve vamos a ir anunciando. Vamos a hablar un poco de lo que dejó la semana con esto que se denominó, si es que existe, ¿no?, la campaña anti-argentina.
4: Sí, ¿cómo que no?
3: ¿Salieron todos? ¿Alguno por las redes?
4: Lo tuvimos.
3: A los oyentes le contamos que Navarro, por ejemplo, si ve que Thalía
4: o Samuel Jackson
3: hacen posteo contra la Argentina, Navarro les escribe por privado de Instagram. Es una cosa increíble, Lo loco es que le contestaron en alguna ocasión, loco todavía.
4: Pero no solo Jackson, sino Rosalía, muchos presentadores de la televisión española, muchos actores de Estados Unidos.
3: Y
4: ahora hay que preguntarle al especialista.
3: Mirá, vamos a hablar con Agustín Jiménez. Él es especialista en inteligencia artificial y marketing deportivo. Agustín, ¿cómo te va? Muy buen día, acá Sergio Farera. Vos sabés que, gracias por atendernos. Creo que fuiste vos, Navarro, acá, nuestro compañero Ezequiel Navarro, decía que esto está gestado, viste, empiezan las teorías, está gestado por los agentes rusos y ¿cómo vos viste todo este fenómeno en base, obviamente, a la especialidad que tenés?
5: Sí, a ver, se habla de una campaña argentina y hay causas para entender que fue algo más grande que una típica disputa en redes sociales, ¿no? Porque a pesar de que Argentina hace años viene sufriendo por su éxito deportivo ataques, digamos, en redes por cuestiones más vinculadas al fútbol y a Messi, a la selección, al estilo de juego y demás, acá el gran cambio se dio después del partido con Inglaterra, que empezó a crecer desmedidamente la conversación. Están estas teorías que dicen que fue alimentado por cuentas del mundo de las apuestas vinculadas a Rusia, que financiaban cuentas anónimas que hacían que el ruido y el odio genere más volumen, y eso los algoritmos de plataformas hoy en día es lo que más muestran, porque la gente más se indigna. Usted le debe pasar que cuando entra a las redes sociales, si ven algo que los enoja, o lo salen a responder, o se lo comparten a gente que piensa como ustedes, todo eso es una fiesta para el algoritmo, porque la gente más tiempo se queda en plataformas como Twitter, como Instagram o TikTok, ¿no? Entonces, esa fue la primera parte, donde todo eso empezó después del partido con Inglaterra. Ya la cuestión deportiva quedó en un segundo eje, que nos decían que éramos los mimados de FIFA, Argentina, bueno, eso era la parte deportiva. Los otros cinco ejes que empezó a haber en redes sociales fueron mucho más agresivos y hostiles, vinculados a, primero, el tema del racismo, que obviamente es algo que nosotros sabemos que desde acá no tiene nada que ver cómo se analiza esa cuestión acá contra otros países, pero por la cuestión de que no hay jugadores afrodescendientes, empezaron a instalar el tema desde cuentas más que nada de Estados Unidos y Europa. Eso fue como el segundo eje. El tercero, que tiene que ver con cuestiones históricas, que nos decían que éramos nazis o que alojábamos nazis después de la guerra, la cuestión Malvinas como algo negativo, que Inglaterra supuestamente nos había saqueado, nos había matado a nuestros familiares, que éramos la Israel de Latinoamérica. Entonces todo se empezó a mezclar y a crecer de un volumen increíble después del partido con Inglaterra. Lo que yo creo que termina de dar vuelta a la página, cuando ya puedes hablar de algo más grande, es que a los dos o tres días del partido con Inglaterra y durante la final con España, muchísimos medios de comunicación occidentales grandes, New York Post, Daily Mail, The Telegraph, The Athletic, empezaron a generar notas firmadas como si fuesen notas de editorial o notas reales en contra de Argentina, por supuestamente su forma de juego, su forma de cómo jugamos la final, supuestamente que somos agresivos, pero eso lo extrapolaron a todas otras cuestiones. Entonces ahí ya podemos hablar de una campaña mucho más propagandística que después se terminó de instalar al día siguiente de la final, con lo que ustedes contaban recién, artistas o celebridades globales que a veces de forma inocente reposteaban o comentaban algo en contra de Argentina.
3: Entonces, o sea, no fue solamente un fenómeno de redes.
5: No, empezó ahí, pero por eso cuando se habla de campaña entre Argentina, si vamos a los datos y a estas tres capas que yo les contaba, redes sociales, medios y celebridades globales, en menos de 72 horas, generaron un volumen de odio tal que la campaña propagandística se instaló y es muy difícil de frenar porque es una bola de nieve. Claro. ¿Sí? O sea, entonces ahí después podemos ver que si hubo alguien que la financió, se habla de cuestiones geopolíticas por el alineamiento de Argentina al gobierno de Estados Unidos e Israel, la cuestión Israel-Palestina, se habla de cuestiones rusas para estabilizar a un país de Occidente que no está alineado con ellos. Hay muchos factores que habrá que ver cómo se puede demostrar si hubo financiamiento de todo eso, pero que la campaña existió y empezó en su etapa de salida, porque fíjense que hace un par de días los artistas empezaron a decir, no, fue sin querer, reposté algo sin verlo, no fue mi intención. Entonces, de alguna manera, esto que sucedió en menos de una semana, podemos dar fe desde los datos que fue una campaña bastante grande y como nunca antes se había visto por la virulencia contra un país directamente.
4: ¿Y se sabe, no fue contra un target? Agustín, los orígenes de eso, hacíamos un comentario, puede haber sido Rusia. ¿Quién fue el que originó esto o quién bancó esto para que estos bots automáticamente saquen estas cuestiones? Después, viste, es como una bola de nieve, sale una y después se va acrecentando cada vez más.
5: Mira, acá es difícil ir al origen, porque esto viene desde hace tiempo a nivel deportivo, pero lo que llamó mucho la atención ahora fue que hubo un volumen de cuentas anónimas o trolls en Twitter particularmente, muchas asociadas a casas de apuestas que no son de las tradicionales, de las que vimos las publicidades todo el mundial, ninguna de esas, sino a casas de apuestas que tienen menos tal vez transparencia o que están orientadas a cuestiones rusas, chinas, árabes. Entonces puede haber algo ahí, pero es difícil de validar. Lo que sí era llamativo, porque empezó siendo un negocio, porque vos imaginate que las cuentas anónimas que generaban odio contra Argentina eran cuentas verificadas en plataformas como Twitter, la plataforma, si vos lográs cierto impacto, te empieza a pagar, te empieza a dar revenue share, se llama, te empieza a compartir su impacto. Entonces hay mucha gente que dice que esto empezó, más allá de que Argentina fue justamente el caldo de cultivo ideal, porque estaba toda la conversación sobre el Mundial. Una cosa que tú analizaste fue el volumen de conversación que había sobre los cuatro semifinalistas, sobre Argentina, sí. España, Inglaterra y Francia. Francia tenía 6 millones de menciones la última semana del Mundial, Inglaterra 9, España 15 y Argentina 25.5 millones de conversaciones sobre Argentina. La gran diferencia es que las de Argentina, el 80% era negativo o era hostil. Entonces, ahí de alguna manera los que encontraron este caldo de cultivo, como digo yo, se dieron cuenta que la cuestión era pegar de Argentina porque las plataformas estaban premiando ese tipo de contenido. Claro. Y participábamos todos, los que estábamos en contra de que nos ataquen y los que los querían atacar.
6: No, entonces, pues lo seguías visualizando de alguna manera, seguía alimentando esa misma bola. Ahora,
5: exacto.
6: Agustín, digo, para más allá de después de lo que se convierte en la campaña, pero armar una campaña respecto de quién la ideó, quién la financió. ¿Qué costo de financiamiento tiene, no?
5: Y puede ser, realmente puede ser muy grande, porque fue una campaña global, o sea que no es que solamente nosotros la vimos acá en Argentina como teledirigida.
6: Claro.
5: Al tener una inversión durante una semana aproximadamente, permanentemente, donde cientos de miles de cuentas anónimas, pequeñas o trolls están generando contenido, encima sumándole las herramientas de inteligencia artificial que se usaron para tergiversar declaraciones, videos, no sé si vieron que se consumía permanentemente supuestas partes de donde el partido de Argentina generó más faltas o que le dieron vuelta al festejo de España, todo tergiversado con IA,
6: sí.
5: Entonces hubo una inversión realmente importante, es difícil de vuelta de cuánto, uh-huh. Pero realmente las campañas que tienen este tiempo de permanencia y este volumen de contenido y de actividad y globales son realmente campañas millonarias. Eso
6: claro, es, o sea que cualquiera no lo puede.
5: No, tal cual, por eso digo, o sea, cuando me preguntaban si esto era algo normal, yo digo que lo normal puede ser que haya cuentas en redes sociales que generen odio contra algún tema, por deporte, por política, por lo que sea. Esto fue mucho más grande y también todo lo que tuvo por detrás.
3: Totalmente.
5: O sea, esto no lo puede hacer cualquier persona.
3: Totalmente. Agustín, gracias por estos minutos. Nos quedamos ya casi sin tiempo. Tenemos sorteos por delante. Gracias por ayudarnos a entender y bueno, esperemos que no nos caigan con todo, ¿no? Ya el Mundial terminó, ya está.
5: Ojalá, sí, estamos de salida, pero bueno, muchas gracias por convocarme.
3: Un abrazo grande, Agustín Jiménez, especialista en IA y marketing deportivo. Última tanda del año.
4: ¿Cómo del año?
3: Del año.
4: El programa, no, por
3: del
4: favor.
3: El programa de este domingo, perdón, así están las vacaciones, ¿no?
6: Eso estamos. Y bueno, estamos pasados.
3: Terminó el discurso del presidente de la Sociedad Rural. Está empezando a hablar Javier Milei al campo, le está hablando al campo, ahí en la Sociedad Rural. Vamos a sortear. Pares de entradas.
4: Tenemos para el cine de Devoto, tenemos también para este espectáculo inmersivo de tango.
3: Que tres es pares increíble. De entradas.
4: Tres
3: para
4: pares de entradas.
3: Sábado 1 de agosto.
4: Tenemos el par de entradas para la Rural y tenemos los libros.
3: Y tenemos los libros de Guillermo Tangelson, cuentos infantiles, muy bueno, además con ilustraciones. Después de la tanda, los ganadores.
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7: Ingresó Laura Vidal y va a comentar cómo terminó...
8: ¿Chocapinto?
9: Colapinto.
7: Colapinto,
9: hola. Colapinto. Bueno, Gran Premio de Hungría, terminó 15, largaba sí. 13, terminó 15. No me gusta ese audio, muy mal.
8: ¿Pero por qué? Tiene razón.
9: Pero no chocó.
8: No, terminó bueno, 15.

0: 15, nada más.
1: Pero la 3 chocó.
0: Chocó en las prácticas libres, chocó en la práctica libre número 2. Destruyó un poquito el auto en la parte trasera, pero no tanto como si lo había hecho Gasly en la anterior carrera, que también había chocado. Pero bueno, largaba 13, terminó 15, una estrategia que no le favoreció mucho. Hubo un virtual safety car al final de la carrera por Oscar Piastri, que se quedó parado, y él no paró, así que nada, termina 15. Y la carrera la ganó Lando Norris, que es ay, ahora me agarró duda, pero estoy casi segura que desde que arrancó el campeonato, junto con Hamilton, son los dos únicos que no son Mercedes, que ganaron una carrera.
2: Mira.
1: Bueno, bien.
0: Sí.
2: Bueno, hay que darle otra posibilidad con la pinta, ¿no?
1: Igual yo, porque es argentino y estoy en esta oleada de buena onda con los argentinos en todas partes, vamos con la pinta.
2: ¿Escribiste con la pinta?
1: Me clavó el visto. Lo hace siempre. Sí. Lo hace siempre, pero bueno, nada.
2: Bien. Vamos a. Gracias, Laurita. Vamos a anunciar los
1: ganadores,
2: a ver toda la cantidad que tenemos.
1: Bueno, uno de los libros se lo lleva Susana, DNI terminado en 787. Una de las entradas para el show de tango inmersivo a Pablo, DNI terminado en 499. El otro show, el otro ganador, que es para el tango, el show de tango se lo lleva Alberto, 834, los DNI, y Leonardo, 279. El par de entradas para el cine se lo lleva Jorge, DNI terminado en 840, y las entradas para la rural, Juan, DNI terminado en 556. Recuerden que ya todos fueron avisados a sus respectivos teléfonos, y bueno, ya
2: van a poder retirarlo por acá por
1: Humboldt 1477.
2: Exactamente, importante, Juan, la entrada para la rural es hoy, sí, porque sí, termina, sí. O sea, venís mañana, la entrada la tenés, pero ya terminó la exposición. Así que venid a buscar hoy, ya estás acá nomás, en Palermo, te queda
1: de paso,
2: y la vas a disfrutar de la exposición, está muy linda. A propósito, está hablando Milei, pero ahora, ¿qué viene ahora?
3: ¿Qué viene? Navarro en el barro, suena sin control.
1: Sí, la gente lo esperaba.
2: Pidió más tiempo Navarro, mirá.
1: Lo vamos a poner
2: al amigo Alberto Lotuf. Che, ¿volvió Lotuf?
1: Volvió Lotuf del Mundial.
2: Bien, bueno,
4: volvió. Terminó el Mundial.
1: Terminó.
2: Bueno, se fue. Papá todavía sigue allá, no sé.
1: No, se fue, volvió. Volvió, se fue y volvió. Bueno, voy a hablar de algo que la vuelta del Mundial. ¿Se acuerdan del problema de Florencia Peña con Nicolás Occhiato?
2: Arreglaron.
1: Nicolás Occhiato, sí, Nicolás Occhiato le dio un abrazo a Florencia Peña. ¿Cómo?
4: ¿Arreglaron la indemnización?
2: ¿Pero cómo?
1: Hasta ahora sin indemnización.
2: Pedía no sé cuántos millones y ahora un abrazo y se terminó todo.
1: Y un abrazo puede más. Un abrazo puede más.
2: ¿Vuelve al programa?
1: Ponele. No creo que. Ahí está, mira, los dos juntos atrás dicen no hay juicio. Están contentos los dos.
2: No, pero eso no es real.
1: No, obvio que no, no es real, la foto no es real.
4: La foto, de hecho, no parece la cara de Florencia Peña.
2: ¿Quién es Icardi? Parece.
4: No, parece en esa foto, parece la mujer. ¿Quién? ¿Cómo era la ex de novia de nuestro presidente?
1: ¿Fátima Flores decís?
4: Fátima Flores.
2: Che, ¿en serio? Bueno, hicieron las paces.
1: Tenemos el audio de lo que dijo Nicolás Occhiato, escúchalo.
5: Repiola. Que nos debíamos ambas partes y creo que estuvo muy buena.
6: ¿Se evita el juicio?
5: Sí, sí, sí.
6: Ella me dijo que nunca tuvo esa intención desde ningún momento, ¿cómo? Así que le creí.
5: ¿Qué pasó que reculó?
6: No, yo me quedo con lo que me dijo ella en esa charla porque la verdad que elijo creerle.
1: Elijo creer. Está bien, bueno, está bien.
2: Bueno, ya está.
1: No hay juicio
2: bien.
1: Millonario.
2: ¿Para qué juicio? Está muy
1: vueltas.
2: Bien. Me parece muy bien.
1: Y ahora vamos a ponerle un manto de piedad, algo romántico, porque me gusta el amor, que nazca el amor entre las personas.
2: Sí.
1: A ver, me tomo un avión, me voy a España.
2: Sí.
1: ¿Por qué? Lo tenemos a Ferran Torres, que fue el que metió el gol
4: de España
1: a la Argentina en la final, y nos tuvimos que ir, salimos subcampeones.
2: Y esto trajiste justo.
1: Y les traje el amor. El amor entre este muchacho, Ferran Torres del Barcelona, y Marcos Llorente del Atlético de Madrid. Están en Ibiza.
4: Los dos son jugadores,
1: así que están pasándola muy bien. Y ahora la pregunta era, ¿son amigos o son pareja? Esto no solo se lo preguntaron los medios españoles, sino también se los preguntaban en las redes sociales acá. Él dejó abierta la posibilidad de poder enamorarse de un muchacho y me parece muy
2: pero
1: bien.
2: Pero perdóname, esa foto que yo veo.
1: Esperá, vos crees que son amigos.
2: Amigo, y no, yo
1: ¿vos
2: no.
1: Vos a un amigo, ¿lo agarrarías así, le darías un beso en el cachete?
4: Depende. Yo creo que depende.
1: ¿Sí?
2: No, me parece, a mí me parece ya claro. La foto dice todo.
4: Igual me parece muy bien esto.
1: ¿Verdad? A mí me parece perfecto.
2: No, a mí me parece bien.
1: A esto hacía referencia. No, ¿sabes por qué? Porque hacían un conteo de los jugadores de fútbol en el Mundial. Ninguno era a ver libremente o
4: mentira,
1: había. Mentira. Mentira, ¿por qué? Porque los clubes le ponen presión justamente para que no salgan y divulguen justamente su sexualidad. Y me parece.
4: Es un tema, digo, en todos los otros deportes, no hay una cuestión tan compleja con el. No, está compleja con la homosexualidad. Sí. O sea, no sé por qué en el fútbol.
1: No lo sé por qué.
4: No lo entiendo.
1: No lo sé, y me parece feliz, los
4: me parece
1: aplaudo.
4: Súper saludable si es que son parejas, si no lo son y son amigos y se.
1: Y se quieren de esa manera, está perfecto.
4: Me parece también bien, qué sé yo.
1: También me parece perfecto, por eso lo traje en la mañana del día de hoy para compartirlos con ustedes. Dejamos a los amigos de lado y ahora sí me voy a meter bien en el barro, Nico Carubel. Navarro en el barro. ¿Por qué? A ver, los voy a poner.
4: Yo me imaginaba que faltaba alguna cosa.
0: Sí, algo faltaba.
1: Los voy a poner en contexto. Pelea de dos hermanos. Dos hermanos. Estamos hablando de Tomás Dente y Fer Dente, hermanos.
2: Pero viene hace largo viene esa pelea.
1: Viene constantemente. Se vienen diciendo de todo. A ver. Los dos son hermanos de la misma madre, son hijos de la misma madre, pero diferentes padres.
4: Padre.
1: Claro, uno de los padres de Tomás, de Fer Dente, el más chico, el que hizo conducciones, trabajó en teatro, la madre tuvo un amorío con un cura, él dejó los hábitos y, bueno, se enamoraron y tuvieron a Fer Dente. Tomás Dente salió a hablar de las repercusiones cuando le hicieron un móvil a Tomás. Vamos a escucharlo mejor, así queda un poco más. Vamos con.
0: Más claro.
1: Con Fer Dente. A ver, esto decía.
7: Vos decías que en privado le habías contado a mucha gente que él había abusado de vos. ¿Esto ocurrió? ¿Es algo que dice Tomás?
8: Es mi hermano. Es todo lo que voy a decir. Es que me parece algo como muy. No sé, me da escalofríos, me parece como un tema como hasta social, me siento un irresponsable hablando así de un tema que afecta a tantas personas, es mi hermano. Mi mamá para mí era la luz de mis ojos, mi papá también, porque eso también lo quiero decir, viste, yo lo hablaba con Guido, le digo, pero nunca dije que mi papá era un monstruo conmigo, siempre dije que ellos dos tenían un vínculo muy tóxico.
2: Eso dijo.
1: Esto dijo Fernando Dente. Esto fue en un móvil que lo hizo en el programa LAM de Ángel de Brito.
2: ¿Y Tomás qué le dijo?
1: Y Tomás estaba recaliente y le dijo esto, escuchá.
9: Lo voy a demandar, porque esto tiene un límite. Después sale al aire con esa cara de mosquita muerta que pone siempre, porque después el loco soy yo, chicos. Yo no me voy a bancar que un pendejo maleducado, irreverente al que le dimos todo, salga en televisión a impedir que yo lo toqué. ¿Estamos todos locos? Porque si no contestás, estás abriendo la puerta a un montón de especulaciones. Y yo jamás en mi vida toqué a un hermano. Pero ese es un sinvergüenza. Eso es lo que es. Y les digo más, la biología no hace la familiaridad. Y este tipo no es mi hermano. Es un mentiroso.
1: Tremendo.
2: Está picante la cosa.
1: Lapidario, y vamos a ver cómo sigue esta relación entre hermanos, pero él lo dijo.
2: Está
1: que no.
2: La conducción de Crónica. Sí. Está muy picante. Yo lo veo en algunos cortes. Está muy picante.
0: Sí.
1: No, bueno, pero él su estilo de periodismo es así y está perfecto que sea así.
4: Sí, pero me parece que se pasa.
1: Bueno, pero también es un personaje, ¿no?
0: Con algunos temas sí.
1: Yo, es un personaje, muchos hacemos un personaje a veces, ¿no? Para entrar y viste que siempre hay un bueno y un malo. Siempre
2: hay
1: tiene
2: mucha
1: que haber
2: opinión en la pecera atrás, yo veo mucho
1: aprobación. No sé lo que van a decir. Si no, se tienen que venir acá conmigo, uno por uno, los espero a todos.
2: Bien. Bueno, hemos hecho una nueva edición de Yo No Fui. Recuerden venir a buscar acá a Humboldt
1: 1477 de los premios, excepto las entradas de cine que
2: los libros, que ya anunció los ganadores Navarro, ya dense por notificado. Las entradas de cine, la entrada para hoy de la Sociedad Rural.
1: Ya fueron todos comunicados. Avisados, así que bueno, eso es lo bueno.
2: Bien. Nosotros nos despedimos. Viene hoy. Prometió que viene. Que al volvió estudio, el amigo Alberto Lotuf, lo vamos a estar esperando. Así que quédense en la continuidad informativa de Radio Con Vos. El domingo que viene, 10 de la mañana, Yo No Fui, acá en FM 89.9. Chau.

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0: Buen día para todos. Yo en la sociedad rural ya estoy yendo a los estudios centrales de calle Humboldt de Radio Con Voz. En el piso, en un instante voy a estar allí. En el piso está Ezequiel Navarro. Ezequiel, cuéntele a la gente cómo va a estar el tiempo. Cuéntele del servicio meteorológico, vamos.
1: Le cuento, Alberto querido, ¿cómo estás? Bueno, en este momento tenemos una temperatura de 17 grados 9 décimos, bastante calorcito tenemos en la ciudad de Buenos Aires. La humedad es del 71%, el cielo está ligeramente nublado, parece espero una máxima de 20 grados. Mañana arrancamos la semana con una mínima de 12, máxima de 18 grados, con chaparrones hacia la tarde-noche, la mañana va a estar nublada, y después a lo largo de la semana las temperaturas van a estar promedio entre los 7 y 12 grados y las máximas entre los 18 y los 19 grados, así que vamos a tener una semana con bastante calorcito. Invitamos a todos a que se sumen, Alberto, a nuestro WhatsApp, que es el 115-379-8990.
0: A todo esto vamos con las voces de la semana. La agenda política volvió a cruzarse con la economía y especialmente con el bolsillo. El gobierno busca instalar la idea de que llegó el momento de poner los dólares que los argentinos guardan fuera del sistema nuevamente en circulación. Luis Toto Caputo volvió a apuntar contra los dólares guardados en los hogares.
2: Tener los dólares debajo del colchón es un muy mal negocio, digámoslo, porque digamos los dólares pierden valor, aunque la gente crea que no, los dólares también pierden valor porque en Estados Unidos también hay inflación. Un dólar de hoy no compra lo mismo que un dólar de hace 20 años. Si alguno guardó debajo del colchón, digo un número cualquiera, 100.000 dólares hace 20 años, si lo hubiera tenido en el sistema financiero rindiendo 6% anual, hoy tendría 320 mil dólares, no 100 mil. Entonces, realmente es una muy mala decisión económica tener los dólares debajo del colchón.
0: Pero mientras el ministro de Economía intenta convencer a los ahorristas, el dólar vuelve a aparecer en el centro de las expectativas. El vocero presidencial, Adrián Ravier, advierte que todavía puede haber una suba en el tipo de cambio. Es un lío bárbaro.
3: Sí. Bajo el criterio de mirar el promedio de los últimos años, hoy estamos un poquito abajo, vos tuvieras una corrección, esa corrección no es significativa. Cuando uno mira lo que le pasó al macrismo, ellos creo que estaban un tipo de cambio de 15 pesos, se fue a 60, cuadruplicar el tipo de cambio significaría que hoy pasamos de 1.500 a 6.000. Si vamos al 2002, donde el tipo de cambio pasó de 1 a 3, sería como hoy pasar de 1.500 a 4.500. Nadie ve ese escenario. Ahora, que el tipo de cambio llegue a 1.800, a 1.700 para dentro de unos meses, es una posibilidad. Y además, digamos, la estabilidad cambiaria está muy clara. Yo no me preocupo por ese lado.
0: Y la discusión económica también tiene su correlato en el Congreso. Una de las batallas que se vienen es por la propiedad privada y los cambios que impulsa el oficialismo sobre la legislación vigente. Patricia Bullrich defendió la iniciativa y explicó cuál es el objetivo político del proyecto.
4: El concepto de propiedad es un concepto que lo define nuestra Constitución. Un extranjero que vive en la Argentina tiene los mismos derechos y también las mismas responsabilidades que tiene un nacional, es decir, puede comprar tierras, puede comprar un departamento, puede comprar una fábrica, puede trabajar, no puede tener limitaciones. La limitación es algo que no está dentro del sentido de lo que la Argentina plantea como concepto. Uno no tiene limitaciones en la cantidad de departamentos que tiene.
0: Ayer Javier Milei participó del lanzamiento de Flavio Bolsonaro, el hijo de, como candidato presidencial en el Brasil. Cuestionó el progresismo y advirtió sobre el riesgo Lula.
5: Considero que Flavio es la persona que hoy puede parar a Lula y ponerse al frente de un verdadero cambio para todos los brasileros. Hoy Brasil puede sumarse a la transformación regional de la que hemos sido testigo en estos últimos años. Creo firmemente que no hay otro capaz de determinar con el riesgo Lula que pende sobre Brasil como una espada de Damocles.
0: En paralelo, el fútbol sigue atravesando la conversación pública después del Mundial. Lionel Scaloni dejó una definición sobre el recorrido de la selección y el mensaje que quiso transmitir el equipo.
6: Duele no haberle podido dar la alegría a ellos, porque al final se juega para eso, se juega para la alegría de la gente, del público, de nuestra gente, de nuestra familia, y por eso duele, pero también estamos como dirigente, satisfecho de haber dado todo. Hay veces que se puede ganar, hay veces que no. Está claro que se llegó a una final, que no es fácil, pero bueno, los primeros días después de no haberlo conseguido siempre son difíciles. Más allá de que, como siempre decimos, es fútbol, hay que seguir. Lo importante es que la gente sepa reconocer esto, y para nosotros ya eso es impresionante.
0: Economía, Congreso, fútbol, tres conversaciones que vuelven a mezclarse en la Argentina. ¿Qué hacer con los dólares? ¿Hasta dónde puede llegar el tipo de cambio? ¿Qué leyes quiere modificar el gobierno? Y después del Mundial, ¿cómo empieza a pensarse el futuro de la selección? Son los sonidos de la semana, esas voces, por si no leyó los diarios, si no escuchó radio, o si no vio algo en la tele. Hacemos la primera pausa. Enseguida volvemos y ya estamos allí en el piso. Yo, desde La Rural, yendo a Radio con Vos.
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16: Exactamente la hora 12:16 minutos. ¿Qué tiene usted, Ezequiel, entre manos?
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16: Enseguida estamos con Claudio Caprarulo, economista, director de Analítica Argentina Economía. Vamos a hablar. Hay anuncio del presidente Milei en La Rural. ¿Se puede diferenciar de algo de lo que pasó en la semana? Enseguida. Ahora los títulos. Títulos de Sebastián Dumont. Seba, buen día.
18: Alberto, ¿cómo estás? Buen día. Un saludo para todos. Buen domingo. Teniendo en cuenta que es un domingo especial, acaba de hablar el presidente de la Nación, Javier Milei, en el cierre, apertura de la exposición rural. El mensaje del presidente, lo que ha dejado, temas obviamente que también abren el panorama de la agenda política para la próxima semana que se está iniciando, donde además, por supuesto, no podemos olvidarnos de lo que ha sido el episodio, hablando del presidente, y su viaje a Brasil con toda la polvareda y la polémica que ha levantado. Así que, si te parece, en un ratito ampliamos los temas.
16: Son los títulos de Sebastián Dumont, títulos del profe Juan Carlos Pellegrini, deportivos, por supuesto. Sí, profe.
19: Buen día, Alberto, ¿cómo te va? Abrazo grande. Bueno, terminó la carrera en Hungría, gran premio de Fórmula 1. No fue una buena carrera para Franco Colapinto, que terminó en el puerto 16. La carrera la ganó el inglés Lando Norris, el último campeón del mundo, segundo Verstappen, y tercero terminó el líder del campeonato, Kimi Antonelli. En el fútbol, recordamos, la primera fecha va a concluir en el día de hoy. Se destaca el partido que Boca juega en cancha de Riestra, también Estudiantes Independiente. Ayer, lo más importante, River empezó perdiendo el campeonato, el equipo de Caudet perdió frente a Barracas, y ayer también perdió San Lorenzo frente a Lanús. En un rato ampliamos los títulos, Turco.
16: Gracias, el profe Juan Carlos Pellegrini, ya volvemos. Decíamos de la economía, los números generales, que están mostrando una economía que crece, impulsada por el campo, la energía y la minería, pero cuando miramos al bolsillo, aparece otra realidad. El consumo masivo terminó el primer semestre con una caída del 2,9%. Y el consumo de carne vacuna bajó más del 11%. A esto se suma el endeudamiento. Millones de argentinos que tienen dificultades para pagar sus créditos, para pagar la tarjeta de crédito. A ver, se impone una pregunta, ¿no? Y suele ser sencilla, no por ello no profunda. Si la economía está creciendo, ¿cuándo va a empezar a notarse esto en la vida cotidiana, ¿no? Analizamos este escenario con Claudio Caprarulo, economista, director de Analítica Argentina. Claudio, Alberto Lotuf aquí en Radio con Vos. Buen día.
15: ¿Qué tal? ¿Cómo están? Muy buenos días.
16: Bueno, los números decían eso, que crece. Y la gente dice, viejo, no llego a fin de mes. Es más, hay algunos que dicen es al día 12. Yo no sé cómo transcurre el resto del mes, si está hasta el 12, ¿no? Te escucho.
15: Bueno, a ver, los sectores que vos mencionabas que son clave en la economía y que son los que más están creciendo, como los hidrocarburos, la minería y el agro, tenemos que tomar en cuenta que concentran menos del 10% del empleo total de la Argentina. Por el contrario, los sectores que más son más mano de obra intensiva, más gente contratan, como son la construcción, la industria y el comercio, se mantienen en niveles bajos. Eso ya por un lado nos explica lo que está pasando en el mercado de trabajo, que si bien crece la economía, vemos que se pierden puestos de trabajo privados registrados y lo que está aumentando son los empleos en la informalidad. Por otro lado, lo que tenemos que tomar en cuenta es que cuando analizamos los datos de salarios, el salario este año cae respecto al año pasado, más allá de cierta recuperación que tuvo en el mes de abril, pero volvió a tener una leve caída en el mes de mayo.
16: Ahora, Claudio, si vos decís que petróleo, energía, etcétera, es el 10% de la creación del empleo, ¿esto se supone que va a crecer? ¿Va a crecer el empleo a partir de este sector? Ese famoso efecto derrame, primero de la economía con dólares que pueda tener el gobierno para llevar adelante, qué sé yo, políticas, ¿no?, de tipo social, o mayor cantidad de empleo. ¿Qué se espera de ese sector propiamente dicho, siendo hoy simplemente el 10%?
15: Bueno, a ver, por un lado, la buena noticia es que como estamos con niveles muy altos de exportaciones, gracias a esos sectores, es lo que vemos que el dólar, más allá de cierto ruido, se mantiene estable este año, ¿no? Entonces hay un costado positivo de que esos sectores crezcan y les vaya bien. Ahora bien, como decíamos antes, son sectores capital intensivos, no demandan tanto empleo, y por más que sigan creciendo, no va a ser suficiente para compensar la pérdida de puestos de trabajo que, como decía antes, vemos en otros sectores clave de la economía. El gran interrogante, entonces, como vos señalabas previamente, es, bueno, ¿cuál va a ser la política del gobierno hacia adelante para encontrarle la vuelta a este modelo, que tiene un modelo de crecimiento, pero no tiene un modelo de desarrollo todavía?
16: Te está saludando mi compañero Sebastián Dumont. Está allí Claudio Caprarulo, economista, Seba.
20: Hola, Claudio, ¿cómo estás? Buen día, un saludo grande. Yo, Claudio, voy a preguntarte por algo quizá más cercano en el tiempo, y que tiene que ver con las declaraciones que hizo el vocero Adrián Rabier diciendo que el dólar puede llegar a 1.800. ¿Puede llegar a 1.800 el dólar o incluso puede superar esa cifra?
16: No lo estoy escuchando a Claudio. Bueno, me quedo yo con vos. Mientras tanto intentamos otra vez la comunicación. Seba, ¿no fue un globo de ensayo? Hay algunos que dicen, no, che, lo que dijo no lo dijo por Salamín, lo dijo a ver qué pasaba en definitiva, ¿no? La reacción en los mercados. ¿Vos tenés alguna postura de eso, Seba?
20: A ver, Alberto, yo creo que si el tipo de cambio se desliza al mismo nivel que se va deslizando la inflación, 2% mensual, 1,9, 1,7, bueno, en definitiva, en algún momento va a converger en ese valor. El tema es que hasta ahora el tipo de cambio no está acompañando la inflación. Por eso, para muchos está atrasado, ¿no? Porque sí, para muchos el dólar sigue estando barato y eso obviamente encarece también la producción de la República Argentina. Después habrá que analizar otro aspecto de cómo se producen las declaraciones, en dónde se producen y qué nivel de impacto interno tienen en la famosa pelea, y no concluida, por cierto, entre Santiago Caputo y Karina Milei.
16: Bueno, a ver, Claudio, me parece que no te escuchaba la pregunta. A ver si te escucha ahora. Sí, Seba. Salúdalo.
20: No, Claudio, si era posible que el dólar llegue a 1.800.
15: Yo no lo escucho, Sebastián, perdón. Bueno.
16: Me dice mi compañero, perche, qué cosa bárbara. Me dice mi compañero si es posible que el dólar llegue a 1.800.
15: Bueno, a ver, hizo ruido esta semana porque el vocero presidencial dijo que el próximo tiempo, sin especificar plazos, el tipo de cambio podía ir a 1.700 o 1.800. Acordámonos de esa discusión y pensemos qué puede pasar con el dólar en los próximos meses. A ver, en la primera mitad del año tuvimos un dólar demasiado estable, que lo que generó fue apreciación cambiaria, ¿no? Inflación en dólares. A excepción en el mes de junio, donde tuvo entre puntas un aumento del 5%. Lo lógico sería que esta segunda mitad del año el dólar empiece a ir más cerca de la inflación. Más allá de que no es la política que le gusta al gobierno, ¿no? Al gobierno, una de las características de su programa económico es tratar de tener el dólar aumentando lo menos posible mes a mes. Ahora, ¿eso qué quiere decir? Que el mercado está viendo que se viene un salto en el precio del dólar, que va a pasar de ahora a, va a subir a 1.800. No, para nada. Lo que sí puede haber es un deslizamiento mayor de lo que venimos viendo. Para dar una idea, en el mes de julio, todavía falta para que termine, pero viene creciendo casi un 1%. Todavía por debajo de la inflación que se proyecta para este mes, que está de nuevo cerca del 1,9%, al menos es lo que tenemos desde analítica. Entonces, seguramente en esta segunda mitad del año, donde ya los dólares del agro no empiezan a entrar de la misma forma que lo hacen en el primer semestre, el dólar empiece a tener una corrección un poco más cercana o al menos no manteniendo ese nivel tan bajo como lo hizo en la primera mitad del año. De todas formas, de vuelta, al menos en esta segunda mitad del año no se espera un salto abrupto. Veremos qué pasa el año que viene con las elecciones, la demanda de dólar para ahorro, etcétera.
16: Para una familia común, ¿qué debería mirar durante los próximos meses para saber si la economía realmente está mejorando? ¿El salario?
15: Claro. A ver, la clave es que la inflación siga bajando. Recordemos que el gobierno pone un techo a las paritarias del 2%, que la inflación se sostenga por debajo del 2%, para al menos ver qué pasa con los salarios privados registrados, ¿no? Los que están regidos por los convenios, por las paritarias. Y después, claramente, ver si se empieza a recomponer el consumo interno, si hay más demanda en los comercios, en los restaurantes, etcétera, que cuando uno analiza los números ves que ahí hay un problema. Más allá de que el consumo en supermercados en términos mensuales viene teniendo una leve y marginal mejora, en términos interanuales todavía estamos debajo del consumo del año pasado.
16: Voy a trasladar, porque las preguntas interesantes en este programa las hace mi compañero Sebastián Dumont. Vos no lo escuchás, no sé qué pasa. Estoy en el piso, estoy en el estudio. Diga la pregunta, yo traslado, Seba.
18: No, Alberto, la consulta tiene que ver también con esto que recién contaba, la evolución del tipo de cambio, sobre todo los índices de la economía. Si en un año electoral él imagina que el gobierno va a soltar algo más de recursos a la economía cotidiana, ¿no? No sé si un plan platita, pero algo por el estilo.
16: Déjelo ahí. ¿Escuchaste algo al respecto?
15: No, nada.
16: Bueno, muy bien.
15: No,
16: es increíble, tengo que transcribir. Dice mi compañero, siendo este un año electoral, si de parte del gobierno no dijo plan platita, pero sí va a haber una suelta de recursos que tiene como objetivo eso, ¿no? Que a la gente le llegue más dinero al bolsillo.
15: Bueno, es difícil porque recordemos que una de las principales banderas del gobierno, y que es tener superávit primario, no le viene siendo tan fácil este año como en el pasado. Recordemos que el mes de junio el gobierno no cumplió la meta que se había comprometido con el FMI de superávit primario. Las cuentas públicas fueron superavitarias, pero en menor medida de lo que se había comprometido con el Fondo Monetario Internacional. Y eso en parte se explica porque este poco dinamismo que vemos del mercado interno hace que caiga la recaudación. Entonces el gobierno no tiene mucho margen fiscal para el año que viene tener políticas expansivas muy largas, al menos como tiene armado hoy el esquema, ¿no?, de las distintas variables macroeconómicas. Deberían empezar a modificar otras cosas y empezar a armar otro tablero. Por el momento parece difícil que esa sea su vocación o la intención que tiene para el año que viene.
16: ¿Este endeudamiento que tiene la gente puede afectar al sistema financiero argentino de alguna manera?
15: Sí, claro, ya lo afecta, ¿no? O sea, uno de cada tres argentinos que tiene deudas no las puede pagar, y eso implica también que uno de los motores que habíamos visto del consumo, sobre todo en 2024 y parte de 2025, ya se haya frenado, y eso complejiza también, obviamente, a los prestadores de crédito, porque en un punto tienen menos población para prestarle y al mismo tiempo saben que el riesgo es más alto, y lógicamente donde más golpea es a la familia, ¿no? Porque tienen deudas que no pueden afrontar y al mismo tiempo eso los saca del sistema financiero durante un tiempo largo.
16: Pero quiero ir un poquitito más allá, no quiero ser muy escandaloso al respecto. Se habla de un robusto sistema financiero. Bueno, los bancos no son bancos en la Argentina, le prestan plata al Estado, así cualquiera es banco, ¿no? Lo mismo que las empresas que funcionan con los subsidios del Estado, así cualquiera es empresario. Bueno, digo yo, los bancos, el sistema financiero argentino, a partir de este endeudamiento de la gente, ¿corre algún riesgo? ¿Algún banco que se caiga? ¿Alguna financiera que haga ruido?
15: No, las previsiones, todos los números, no me quiero poner muy técnico, pero todos los números de los balances de los bancos que están relacionados con esto, las previsiones de riesgo que hacen y todo, están muy en línea y es muy robusto, no hay un riesgo del sistema financiero. Por eso me parece que los ojos de esta mora hay que ponerlo más en lo que le está pasando a las familias que los problemas que están teniendo los bancos.
16: Lo último tiene que ver con los aranceles, ¿no? Ahí parece ser una guerra de nuevo comercial y de largo plazo, o los aranceles siguen siendo una herramienta de negociación. Yo todavía no lo entiendo. Viniendo de Trump, y esto es público y es notorio, puede ser una cosa o puede ser otra. ¿En qué nos afecta?
15: Bueno, obviamente nos afecta porque eso modifica todo el panorama del comercio internacional, ¿no? Si bien es cierto que Trump hizo algunas concesiones, de todas formas la Argentina también es parte de los países que tienen tarifas para exportar a los Estados Unidos, y al mismo tiempo eso genera un encarecimiento a nivel global de algunos bienes. Veremos cuál es la posición que termina tomando la Argentina y ver si de esta situación puede sacar algún provecho comercial.
16: Gracias por este ratito, Claudio. Ha sido muy claro, ¿eh? Un abrazo.
15: Ha sido un gusto. Que tenga muy buenos días.
16: Gracias. Saludos. Claudio Caprarulo, economista, director de Analítica Argentina. Usted se llama Ezequiel y es navarro.
0: Pero claro.
16: Se dejó la barba, parece Barrabás.
0: ¿Vos decís?
16: Sí.
0: Bueno, vos te la acordás, estás descansadito.
16: Sí, descansadito. Bueno, yo les quiero decir que he tenido la suerte y la oportunidad de estar en el Mundial, ¿no? Fueron unos días, me he transformado en una suerte de mochilero, ¿no? Porque era eso. Algunos dicen, che, ¿fuiste a la playa? La playa es una palabra que casi no existió en mi diccionario. Porque el nivel de... Perdón, yo ya sé, del otro lado está pensando, ¿de qué te quejas? No me estoy quejando. Digo, estoy quejándome que no se pudo disfrutar, por ejemplo, porque hicimos base en Miami, no se pudo disfrutar ese veranito.
0: Claro.
16: El veranito lo teníamos en la tribuna, adentro un avión, adentro un auto, haciendo 11 horas.
0: Pero este, ¿cómo viviste el
16: viejo,
0: el
16: se mundial? Suspendían sí. los vuelos. Empecemos
0: sí.
16: por allí.
0: Sí.
16: Había tormentas, lejanías de los aeropuertos con las ciudades. No, la verdad, yo no soy un hombre mayor, pero...
0: Ahora le pegas en el palo, casi que entra.
16: Pégase la boca, pero por favor, caballero. Le quiero decir que corríamos para todos lados, sí. ¿no? Fue una locura. Un lugar, bien se puede decir, de miércoles,
0: sí.
16: Estados Unidos para hacer un mundial. Con esas distancias insoportables, con esa cantidad de horas de viaje, es una locura. Tiene una buena infraestructura, pero es tan lejos todo, tan lejos. Y me sorprendió ver estadios que, como el Hard Rock, mm-hmm. que está en Miami, ¿no? O el mismo de Kansas o algún que otro estadio, que eran estadios viejos, o sea, habrán arreglado, habrán pintado, no sé qué habrán hecho, pero la FIFA ya no estuvo tan exigente, ¿no?
0: El último
16: cancha, el de Atlanta es increíble.
0: ¿Te gustó?
16: No, el de Dallas también, sí. increíble.
0: ¿Y el pero, de Nueva Jersey?
16: El de, bueno, sí, grande, pero un estadio viejo.
0: Se veía bien,
16: viste, no, sin techo, bajo el sol, qué sé yo, el estadio se lo veía bien, pero no eran esos estadios europeos que como la FIFA exige, o lo que vimos en Qatar, o lo que pasó en Corea-Japón, ¿no?
0: Sí,
16: o en el primer Mundial de Estados Unidos, en el 94, nada que ver, ahí la FIFA tuvo concesiones, en torno a lo edilicio y a las características. Hubo estadios que son viejitos, son de estadios de fútbol americano y a otra cosa. ¿Usted tiene qué quiere?
0: No,
16: ¿qué
0: no, te, quiere te quería preguntar cómo viviste el último partido, si pudiste ir a la
16: mucha
0: cancha.
16: Mucha angustia, ¿sí? Yo te digo, estábamos a 12 minutos de los penales. Yo digo, como venía la tarde de Dibu, que estaba parando todo, digo, capaz que salimos campeones del mundo con los penales otra vez. Y va a ser injusto. Pero bueno, el fútbol es así, ¿no? A veces no tiene lógica.
0: Sí.
16: Tuvimos dos jugadas sobre el final, no fueron gol de milagro, qué sé yo, fue más raro todo. Argentina defendiéndose, no teniendo la falta de gambas, fortaleza, el juego raro y extraño. Es lunes, ¿sí? Y tenemos el diario del lunes y podemos llegar a criticar cosas que antes nos criticamos. Pero lo cierto es que Argentina, salvo el segundo tiempo con Inglaterra, que yo creo que fue más culpa del técnico inglés que mérito nuestro, jugamos mal el mundial. No estuvo a la altura. Qué sé yo, tenemos suerte, bienvenida. En el fútbol hace falta la suerte.
0: Claro, por supuesto.
16: Tenemos una estrella que nos guía, bienvenida. Vais con César y su estrella. Está todo bárbaro. Estaba Messi. Messi no la tocó el último partido. Quiero decir que fue mundial para muchos hinchas, Algunos iban a un solo partido, pero para el que se quedó tipo mochilero, fue terrible. Tremendo. Hice eso en esta oportunidad y dije, quiero verlo.
0: ¿Por qué? Y lo viste. No, y está perfecto. Me encanta que lo veas.
16: Pero playa, eso no, olvídate. No había tiempo.
0: Hay que descansar ahora, Latuf.
16: Usted... el lío que tengo, ¿no? Bueno, me vuelvo a Rosario en un ratito. Che, ¿hay PNT?
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16: Está bien, Argentina. Muy difícil el Mundial de Estados Unidos, insisto, por las distancias y también lo que se está analizando ahora, que es un Mundial para poco. Ya los Mundiales ya no es un deporte popular, las entradas que te cobran. Le preguntan al titular de la FIFA, a Infantino, ¿por qué tan caras? Dijo, bueno, estábamos en el país de los dólares, pero si no nos poníamos cara a nosotros, lo hacían los reventa. ¿Qué sé yo? ¿Viste?
0: Ya, raro.
16: No es más popular, ¿eh?
0: No, ya no.
16: Obviamente. En un Mundial, olvídate. Las entradas a 50, 40, 70 dólares que veíamos en otro Mundial se terminó. No quiero imaginar ahora lo que va a ser Marruecos, Portugal y España, ¿no?
0: Y Argentina, que vamos a tener.
16: Un partido.
0: Bueno, pero uno. Por dos. Uno es uno. Dale. ¿Quién te dice? 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
16: Fede, buen día.
2: Hola Turco, buen día para vos, buen día para todos. Hoy es el último día de la rural, los que quieran ir a visitar allí para ver cuáles son las novedades que ofrece, sobre todo las marcas que están vinculadas con el campo, las 4x4, las pick-up. Vamos a hablar algún detalle de eso. Pero para mí la novedad, Turco, es que esta semana se presentó la tan esperada Kia Tasman, una pick-up que le compite mano a mano con la Ranger, con la Amarok y también con la Hilux. Todo eso te lo cuento hoy aquí.
16: En un ratito con el señor Federico Smith.
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16: Alberto. Sebastián Dumont, le toca a usted, vamos.
21: Bueno, Alberto, finalmente, como se preveía, no hubo anuncios del presidente de la Nación en el marco de la apertura y cierre al mismo tiempo de la rural. En su discurso, luego de una larga locución del presidente de la Sociedad Rural Argentina, Nicolás Pino, que además de estar en campaña para renovar su mandato al frente de la entidad, reiteró un pedido histórico que el campo le viene haciendo a los gobiernos, algunos con mayor fuerza que a otros, que es la baja de los impuestos, la baja de las retenciones. Esta vez, a diferencia de lo que fue el año pasado, Javier Milei no hizo en su discurso ningún anuncio. Es cierto que sí hubo anuncios hace poco más de un mes atrás por parte del ministro de Economía, Luis Caputo, sobre trigo y también sobre retenciones a la cebada. Por eso era poco esperable que hoy se produjeran algún tipo de anuncios de estas características. Sí hubo una, como habitualmente sucede, descripción que hace el presidente de la historia argentina, de cómo ha sido la decadencia económica de la Argentina. Y en ese contexto, Milei dice, ahora se viene un tiempo distinto, un tiempo diferente, habrá otra forma de entender la actividad agropecuaria, el campo, y obviamente Milei también es crítico de los impuestos y de las retenciones, pero claro, hay una necesidad fiscal, lo hablábamos recién con nuestro entrevistado, que no le permite a este gobierno poder seguir bajando impuestos, poder seguir bajando retenciones, así que a grandes rasgos este ha sido un poco el discurso del presidente sumado al de Nicolás Pino en una sintonía diversa, diferente a la que tiene este gobierno libertario con los gobiernos del peronismo, que ni siquiera sus presidentes iban a la rural, no lo hizo Alberto Fernández, no lo hizo por supuesto Cristina Fernández de Kirchner, Así que ahí está la situación del campo con el gobierno. Un campo que tiene en el sector agropecuario un fuerte crecimiento en el primer semestre del 2026 en relación al 2025, que también ha crecido la exportación de carne, pero al mismo tiempo ha caído el consumo de carne vacuna a nivel local, y donde también se ha colado otra polémica que tiene que ver con el Instituto de Promoción de la Carne y un proyecto que ha presentado el ministro de Desregulación, Federico Sturzenegger, para que los aportes voluntarios, o en realidad los aportes obligatorios, pasen a ser voluntarios en ese instituto, lo que podría generar una caída también de la recaudación de un instituto que está muy bien vinculado, sobre todo con la secretaria general de la presidencia, Karina Milei, así que habrá que ver si en definitiva el proyecto de Sturzenegger termina plasmándose. Lo que efectivamente generó es ruido y alguna molestia en el sector cárnico de la República Argentina. Cuando hablábamos anteriormente, Alberto, de las declaraciones de Adrián Rabier, diciendo, entre otras cosas, que el dólar podía llegar a 1.800 pesos, yo marcaba un detalle que hay que seguir de cerca, porque no se han apagado las tensiones internas entre Karina Milei y Santiago Caputo, más allá de que intenten mostrar que hay una desescalada, sobre todo después de la llegada de Diego Santilli a la jefatura de gabinete. Digo esto porque alguien con muy buena información dentro de la Casa Rosada, que transita los pasillos a diario en la Casa Rosada, me hacía saber el detalle de que muchas veces las declaraciones de los funcionarios, sea el ministro de Economía, en este caso el vocero, o algún ministro del gabinete, cuando se producen en los streaming que son streaming libertarios, que se presume van los funcionarios allí más relajados porque saben que no van a ser atacados o cuestionados, alguna de esas declaraciones después se termina convirtiendo en un tema polémico y genera roces internos dentro de la propia administración del gobierno. Bueno, alguien me decía, presta atención a eso, porque con Rabier ha pasado exactamente una situación de esas características. Fue a un streaming de los cercanos a los grupos libertarios, yo te diría de cercanos al asesor Santiago Caputo, y termina disparándose a partir de esta declaración. Tengo un paréntesis, está claro que cada uno es responsable de lo que dice, ¿no? Yo no estoy diciendo que lo llevaron a decir lo que dijo, pero en un ambiente más relajado a veces se dicen cosas que en otros ámbitos no se dicen, y esto ha provocado un fortísimo cuestionamiento interno a Rabier, sabiendo que el vocero no es alguien que goce de la simpatía del sector de Santiago Caputo, en un momento en donde se produjeron movimientos muy importantes en cuanto al desplazamiento de áreas que estaban bajo la órbita de Caputo y que ahora pasaron directamente a ser manejadas por Diego Santilli, en una demostración de algo que trasciende ha pedido el jefe de gabinete con mucha claridad, y dijo, si hay áreas que están bajo mi influencia y tienen responsabilidad en mi firma, yo quiero tener el control absoluto. Basta de que alguien maneje un área y que no tenga la responsabilidad con su firma de hacerse responsable de las decisiones que allí se toman, y que el responsable sea otro que no tiene el manejo directo. Bueno, me parece que el destinatario de ese mensaje está clarísimo, y eso es lo que ha pasado en el gobierno. Por eso, detrás de una declaración que puede disparar un movimiento cambiario, también hay que seguir mirando las esquirlas de una interna que no se apaga y que para muchos son condicionantes de la estrategia electoral de Javier Milei pensando en el 2027, Alberto.
16: ¿Sabés qué estás pensando de uno y otro sector? Que hay negocios debajo de las decisiones y de la potestad que tiene cada área. Ese es el tema. Además de los celos, ¿no?
21: Eso no tenga ninguna duda.
16: Claro, es eso. A ver qué negocio quiere hacer este
21: tren. Mira, la política hace mucho tiempo, Alberto, lamentablemente, ¿no? Pero bueno, la política se ha convertido en una pelea por las cajas.
16: Lamentablemente. Sebastián Dumont y toda la actualidad. El profe Juan Carlos Pellegrini, antes vos.
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16: Está el profe Juan Carlos Pellegrini. Vamos, profe, contigo. Desarrollo.
3: Bien, Turco, escuchaba ese libro de quejas de hace un rato, ¿no?, con respecto al tema del Mundial. La pregunta es ¿para qué, no?
4: Sí.
3: Con todo, si usted lo sabía todo eso.
4: Lo sabíamos. Lo que no sabíamos era que los aviones iban a estar colmados, que los precios de un pasaje interno que vale 120, 150 dólares iba a ir a
3: 2.000 dólares.
4: No, más también. No, más. Las aerolíneas hicieron su negocio, se dieron cuenta que era lo que ocurría. No es que la gente fue y por la oferta y la demanda se saturó. No, hay una reserva de pasajes de parte. A ver. ¿Viste cómo se revende la entrada de la cancha? Creo que las aerolíneas revendían los pasajes, ¿no?
3: Claro, se dieron cuenta
4: cómo venía la mano y multiplicaron por 4, por 5, por 6. Pero no termina ahí. Fue, pleno verano, ese país, ahí pasan calamidades, de los terremotos a los tornados, cuando no es un ciclón en la zona de la Florida, en el medio del país. Bueno, hubo varias tormentas eléctricas, por ejemplo, sin lluvia, que dicen los aviones no podían. En un vuelo estuve, 2 horas 55 minutos a bordo de el avión en pista y no avanzaba y viste 2 metros, 3, qué pasa, el comandante decía estamos demorados, qué sé yo, que esto, que lo otro. Bueno, después te enterás que los comandantes tienen un sistema, ellos, un protocolo que no importa cuánto tiempo estén, se levantaron y se iban. Y los pasajeros quedábamos ahí en el aeropuerto, claro, y nadie te decía nada, ¿me entendés? Claro. Y arreglate, Catalina. Y no es que estábamos a ver en Loma de Zamora para venir a Buenos Aires, que te tomás un Uber y tenés una oferta de hoteles económica, ¿viste?
0: Sí, sí.
4: No. Te bajás en Nueva York y tenés que volver a la ciudad. Si tuviste Manhattan, que Dios te ayude. No, bueno,
3: eso obligó, Turco, a mucha gente, muchos colegas también, de usar la carretera, ¿no? Porque
4: sí, claro.
3: Se carecía tanto el pasaje interno y además las dificultades que vos estás comentando, que se han manejado distancias, porque una distancia normal allá de 1.500 kilómetros.
4: Sí, sí. Por ejemplo, Miami-Atlanta, 11 horas de auto. 11 horas sostenidas. Si bajás a hacer pipí, 11 horas y media, ya se demora, ¿viste?
3: No, es una locura. Es una locura, pero yo lo que veo, que la FIFA, como vos decías, que miró para un costado con el tema de los estadios.
4: Sí.
3: La FIFA y CONMEBOL y los demás le dan un respaldo a Estados Unidos, porque ya está proyectada la Copa América próxima también en Estados Unidos.
4: Así es.
3: Vos venís de una Copa América, de un Mundial de Clubes, de un Mundial y de otra Copa América. O sea,
4: todo.
3: Perdimos de vista, hoy es un, está bien que es un negocio, siempre lo fue, pero hoy está mucho más explícito el tema, y sobre todo con esta cuestión de juntar a los países, porque la verdad, a México y a Canadá, sobre todo a Canadá, le tiraron un caramelo, ¿no?
4: Fue
3: raro. Bueno, a propósito de lo que viene del Mundial, más allá de todo las teorías conspirativas, bueno, vas a cualquier lado y te preguntan, yo ya me terminé peleando ayer directamente porque digo, basta de este tipo de cosas porque son insoportables, aparte del lado de quién vienen, ¿no? ¿Quiénes son las que la ponen en consideración? Pero al margen de eso hay una cuestión de qué va a pasar con el futuro de algunos jugadores y del entrenador. Yo por lo que tengo entendido, cuando se baje la espuma, Scaloni y Tapia se van a volver a juntar, porque previo al Mundial, Turco, el contrato estaba ya arreglado. O sea, evidentemente el desgaste, la convivencia, el tener que tomar decisiones para algunos jugadores que no van a seguir, qué va a pasar con Messi, porque Messi, mientras tenga firmado el contrato con el Miami hasta 2028, por ahí sigue jugando también en la selección. Nadie descarta nada. Veremos qué pasa. Yo creo que Scaloni va a seguir. Y después probablemente haya un grupo de jugadores. Bueno, Otamendi ya lo ha expresado públicamente. Que se cumpla el ciclo. No creo que sean tantos, ¿eh? Sí va a venir un proceso con aquellos jugadores que tienen recambio de edad para jugar todavía uno o dos mundiales más. Así que veremos cómo se maneja esto en el futuro. En principio hay fecha FIFA en septiembre. Veremos qué pasa con la finalísima. Si se vuelve a jugar este partido que había quedado inconcluso, que es con España, justamente, como una especie de revancha de lo que fue la final del Mundial. En el fútbol local, bueno, se completa hoy la primera fecha, va a estar jugando Boca en el cierre de la jornada frente a Riestra, va a estar jugando Estudiantes frente a Independiente, lo más destacado, y venimos de una nueva derrota de River. Che, ¿qué iba a pasar en River, no? River perdió un campeonato en 10 minutos con Belgrano de Córdoba, digo, River con Coudet. Perdió con Aldo Civi de Mar del Plata, la Copa Argentina, con Aldo Civi. Ayer perdió de local con Barracas. En el medio se le va Quintero, tirándole munición pesada a Coudet. Y en el medio, el presidente

0: ¿sabes de qué manera? Apartan a un montón de jugadores a mandarlos al predio de Cantilo, entre ellos está Pesela, digo. Vos te puede gustar o no, más o menos, cómo juega Pesela. Ahora, es una desconsideración, ¿no? Dejar a Pesela, capitán, campeón del mundo, ahí tirado, arrumbado con el resto de los jugadores. Bueno, River va a gastar un montón de plata y va a seguir gastando en incorporaciones. Veremos cómo le sale y si es con Caudet o sin Caudet.
1: Profe, será hasta el domingo que viene.
0: Abrazo grande.
1: Ahí estaba Juan Carlos Pellegrini. Pausa última, vamos.
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2: Y es nuestro corresponsal intercontinental. Es al interbalneario. No, internacional. Es Lalo Mir. Es Lalo. Maestro, tenga usted buen día. Buenas tardes, buenas noches.
3: Hola, buenos días, buenas tardes, buenas noches, Turco, querido, a toda la audiencia de Dicen que Dicen y de Radio con Vos, aquí vuestro corresponsal intergaláctico, intercontinental, interespacial, intermarital, en este caso, con aquellas noticias del mundo que no le importan a nadie, pero bueno, alguna de ellas puede ser el disparador de la charla de este mediodía. Y escuchen bien, un japonés casado recibe una millonaria multa por fingir su soltería y dejar embarazada a su amante. ¿Qué tú? ¡Wow! Un hombre casado fue condenado a pagar 4,6 millones de yenes, equivalentes, ¿cuánto será esto? Bueno, 28 mil, unos 30 mil dólares. A su ex pareja por fingir que era soltero y dejarla embarazada. En Japón parece que no se puede andar. La cosa se puede poner complicada si viniera el sistema judicial japonés a la Argentina. ¿Qué festín se haría? Seguimos informando. Escuchá esta, un banquero roba 40.000 euros, el equivalente de una caja fuerte, reemplazando los billetes reales por dinero de juguete. No lo puedo creer. Sí, sí. Esto ocurrió en Corea. El director de una sucursal de la cooperativa de crédito finalmente confesó haber sustraído grandes cantidades de efectivo de la caja fuerte del banco e intentó encubrir sus acciones sustituyendo los billetes con billetes de juguete. Como esos dólares que andan, había dólares con cara, bueno, con tantas caras, olvidémonos. Y de esta por ahí ya se enteraron, pero está bien repetirlo para no caer en el engaño. Un falso Kevin Costner estafó a una mujer con promesas de amistad en las redes sociales. La víctima transfirió más de 3 millones y medio de pesos para llegar a una supuesta membresía de socia fanática del actor norteamericano. Lo estuvieron comentando en todos lados. Hay mucha gente engañando por teléfono. Bajo con distintas argucias y distintos métodos, hay mucha gente usando los celulares y las redes sociales para engañar y sacarle dinero a aquellos desprevenidos. Algunos caen en la trampa de querer hacer mucho dinero rápido y otros en cuestiones como esta con el falso Kevin Costner a través del TikTok. Bien. Queridos amigos, hasta acá vuestro corresponsal intergaláctico, intercontinental, interespacial de los fines de semana con aquellas noticias del mundo más impactantes. Me despido como es habitual hasta la semana que viene, que terminen muy bien este día y feliz domingo para todos.
2: Feliz domingo para vos, Lalo, Lalo Mir. Me estáis dentro del balneario, no está tan mal, ¿no?
4: No, está perfecto.
2: Inter. Bueno, la última de Federico Smith, vamos. 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Vamos, Fede.
5: Bien, Turco, Kia presentó su primera pickup, la Tasman. 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
2: Última tuya, Sebastián.
7: El presidente Milei viaja después de su participación en Brasil ayer. El próximo miércoles a la asunción de Keiko Fujimori como nueva presidente de Perú, y también tiene que hacerlo en la primera semana de agosto, previsto hacer un viaje a Colombia para participar de otra asunción presidencial, que es la de Abelardo de la Spriella, que es un outsider que también ha ganado las elecciones en ese país. La agenda internacional del presidente, que probablemente genere menos ruido del que generó en el día de ayer con sus insultos a Lula desde Brasil.
2: Seba, buen fin de semana, abrazo grande.
7: Igualmente, buena semana.
2: Sebastián Dumont, que lo vemos a las 20 todos los días.
8: Sí.
2: Con la conducción del noticiero de Canal 26.
8: Canal 26, exacto.
2: Un capo, Seba, ¿eh?
8: Genio.
2: Del tiempo que dice.
8: Que vamos a tener una muy buena tarde, por cierto, máxima para hoy, 20 grados, mañana lluvias por la tarde.
2: Ya está,
8: terminamos.
2: Listo, nos vamos, ¿eh? Ya llega quien
8: ve. Otro plan, Vero Castañares.
2: Vero Castañares, gracias por todo. Nos vamos a reencontrar el próximo domingo. Han sido muy amables, ¿eh? Buen fin de semana, chao.
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0: Baja el telón.
1: Subí el volumen, subí el telón, subí todo, subí la energía de tu deseo. Acá estamos, en otro plan, señores y señores. Hemos vuelto.
2: Sí.
1: Después del mundial, después de la final, después de todo lo que nos pasó, que ya parece como que hace un año que pasó.
2: Por favor, ¿cómo acá pasa el tiempo?
1: Sí, estamos con Renzo Brecochea.
2: Muy buenas tardes, Verónica.
1: Ay, sí,
2: feliz domingo para vos y toda la comunidad de Otro Plan Radio en Instagram. Sí, porque tenés que seguir.
1: Tenés que seguirnos en Instagram.
2: Sí. Por favor, estamos ya llegando casi a los 1000 seguidores. Así que ay, atención, porque muy prontito se vienen muchas cosas lindas en el Instagram del programa. Hoy también tenemos un montón de cosas en el programa.
1: En el programa. Y comenzamos ya cuando decimos feliz domingo. Queremos que de verdad tengan un feliz domingo y que disfruten. Es un domingo de sol, realmente. 18 grados en la temperatura en la ciudad de Buenos Aires. Es un día ideal para salir, para encontrarse y para ir al teatro. Tenemos invitaciones para que vayan al teatro y más.
2: Sí.
1: Y más. Porque vamos a regalar, igual que hicimos el último domingo, el combo dorado a la persona que se comunique ahora, porque tenemos entradas para ir hoy mismo al teatro en un rato, a las 6 de la tarde. A ver, doradas. La obra que
2: dirige José María Muscari con un elencazo de actrices de la hostia.
1: Caro Papaleo, que estuvo acá con nosotros.
2: Cristina Alberó, Judith Gavani, Ginette Reinal y Marta Albertini. Pero ese combo viene añadido con algo muy especial, Vero.
1: Con la merienda.
2: Con la merienda, o sea que vas al teatro,
1: sí,
2: y después vas a merendar, o viceversa, vas a merendar y después cruzas porque está justo frente al teatro, la confitería. Avenida Santa Fe 1234.
1: ¿En qué teatro es? En el Regina.
2: Es,
1: ¿no?,
2: en el Teatro Regina, allí sobre la Avenida Santa Fe, así que la gente puede hoy, en este momento, cuando,
1: sí,
2: usted lo indique, llamarnos y ya participar del combo dorado. Entrada más merienda.
1: Exactamente, pero es hoy a las 6 de la tarde, así que si estás escuchando y decís, che, yo quiero ir al teatro, tenés que llamar ahora al 4778-8211, 4778-8215. Charlamos un ratito y tenés que poder ir hoy con quien vos quieras.
2: Claro.
1: La semana pasada, la otra vez, ¿quién ganó? María, era,
2: María,
1: ¿no?, la
2: señora, sí,
1: que
2: de Retiro.
1: A que nos mandó el video, ella,
2: sí,
1: con su nieta, merendando, yendo al teatro, agradeciendo, una divina, no, un 10. 4778-8215, 4778-8211, el que quiere y puede ir al teatro hoy a las 6 de la tarde. Está llamando ya mismo a tu amiga, no sé, a quien vos quieras.
2: A tu mejor acompañante.
1: A tu mejor acompañante, y te vas al teatro, te regalamos el teatro y la merienda en Avenida Santa Fe 1234, que tienen la gentileza de darnos este premio para que ustedes puedan a disfrutar de cosas riquísimas, una merienda súper completa. Así que tenemos ganador, 4778-8215, 4778-8211. ¿Chequeamos que el teléfono suene?

0: ¿Viste cuando tenías el fijo que decías, che, no me llama nadie?
1: Sí, llamame, haceme una perdida, haceme una perdida. Claro. Y un poco de eso se desprende el nombre de este programa, ¿no? Otro plan. Cuando un domingo inesperado tenés una cosa que no sabes qué hacer, bueno, acá te proponemos otro plan, que tiene que ver un poco con la merienda y con el teatro a la vez.
0: A ver, ¿a quién tenemos en línea? Hola.
2: Hola, ¿cómo te va? Luciano de Parque Patricios.
0: ¿Cómo es tu nombre?
2: Luciano.
0: Luciano, ¿cómo te va?
2: Todo bien.
0: Bueno, ¿podés...? Acá te pedimos, claro, que bajes, que te tengas el volumen de la radio, Luciano.
1: Te escuchamos con deleite.
0: Claro, con deleite.
2: Dale, ahí va.
0: ¿Qué haces, Luciano? Bueno, ¿te vas al teatro? Tenés que ir hoy, ¿eh?
2: Sí, sí, voy.
0: ¿Podés?
2: Tengo que ir al teatro.
0: Ah, no, se escucha red.
1: ¿Cómo?
0: Quédate quieto, Luciano.
2: Me voy.
0: Dale.
1: ¿Vas al teatro? ¿Con quién vas?
0: Eso.
2: Voy solo.
1: Va solo.
0: Pero es para dos, pero tenés que llamar a alguien.
1: Tenés que invitar a alguien, si no, Luciano, te vas a aburrir. La salida tiene que ser de a dos, porque también tenés que ir a merendar.
2: Invito a alguien, no hay problema.
1: Me gusta.
2: La quería invitar a Vero, pero bueno, si puede.
1: Muy bien.
0: ¿Cómo?
2: Te quería invitar a vos, Vero, si podés.
0: Pero yo no puedo, Luciano, te agradezco. Te agradezco mil, no puedo. Y aparte, nosotros regalamos entradas para obras que ya vimos, además también. Dorada ya la vimos, nos encantó, por eso la regalamos.
1: No te resistas, Verónica. ¿Qué edad tenés,
0: no,
1: Luciano?
0: Puedo.
2: Tengo 45 años.
1: 45 años, ¿a qué
0: no
1: te
0: puedo,
1: dedicas?
0: Chicos.
2: Soy cartero.
1: ¿Cómo?
2: Soy cartero.
0: ¿Cartero?
2: Cartero.
0: Quiero chequear si te sigue pasando esto. Mi hermano fue cartero mucho tiempo y le pasaba que llegaba a lugares donde a veces había personas muy grandes o con dificultad y le decía, ¿me puede leer la carta? ¿Te pasa?
2: Sí, las personas mayores, capaz.
0: ¿Viste?
2: Sí, pero eso era en una época... En los 80, 90.
0: Claro.
2: Tengo 45, ya de esa época no la agarré.
0: Pero por eso no te pasó nunca.
2: Carta documento.
1: Ya lo decía Ricky Maravilla. Y
0: bueno,
1: ¿qué fue lo más gracioso que te ha pasado trabajando de esto de cartero?
2: Más gracioso es lo que le di una vez una carta a Sergio Denis.
1: ¿A Sergio Denis?
2: Aún estaba en cuero tocando la guitarra y obviamente no era Sergio Denis, no el nombre real.
1: Claro.
0: No, es otro.
2: Y no, gracioso, no sé, la verdad que algo gracioso no.
0: Pero
1: ya haberlo conocido a Sergio Denis y saber que era Sergio Denis por
0: que
1: el nombre.
0: Amor, Sergio.
1: Muy bien.
0: Bueno, Luciano, te vas, te ganaste el combo para ir a ver, el combo dorado, tenés que invitar a alguien a ir al teatro y para ir a merendar,
1: un
0: además. Un vecino,
2: dale,
0: no sé, un amigo, un primo, una tía, no sé, a quien vos quieras. No cortes, quédate en línea porque la producción estamos escuchando a Sergio Denis.
1: Es que
0: no
1: muy bien, Charlie, está con todas
0: bien,
1: las veces,
0: Charlie. Bueno, pará, no cortes, Luciano, no cortes.
1: Porque
0: no cortes,
1: que tomar tus datos.
0: Tomamos tus datos y hacemos efectivo el premio.
1: Luciano de Parque Patricios, muchas gracias.
0: Un beso.
2: Gracias, muchas gracias por todo, chicos, los escucho siempre.
1: Gracias. Muchísimas gracias por el aguante.
0: Che, te quedaste con las ganas de ganar, porque llamó Luciano y ganó. Al 4778-8211, ojo producción, 4778-8215.
1: ¿Qué pasó?
0: Porque tenemos otra entrada más.
1: ¿En serio?
0: Otro par de entradas, pero no para ver dorados, para otra obra.
1: A ver.
0: Que es una que está en el Picadero, que se llama Quien Sea Llega Tarde.
1: Muy bien.
0: Es hoy a las 6 de la tarde. ¿Querés ir al Picadero hoy a las 6 de la tarde? ¿Querés ir con una amiga, con un amigo, con una amigue? Bueno, llama ahora al 4778-8211, 4778-8215. Che, ¿alguien que quiera ir con Luciano al teatro también?
1: Debemos hacer un poco esta
0: un
1: cosa
0: match,
1: de un,
0: ¿no?
1: Match,
0: ¿eh? Un match
1: de Cupido.
0: Estaría bueno.
1: Bueno, hay que hacer un evento donde la gente se conozca.
0: De comunidad.
1: Sí, un Tinder de teatro.
0: Charlie sube mucho la vara, Charlie, nuestro operador, Charlie Rodríguez, y dice un Tinder directamente.
1: Un Tinder de teatro.
0: Directamente un Tinder.
1: Me gusta.
0: Acá queremos que salga una pareja casada. 4778-8215, 4778-8211. Si querés ir al teatro hoy, al Picadero, a ver quién sea, llega tarde, tenés que llamar, porque acá cuando te decimos feliz domingo, realmente queremos que tengas un feliz domingo, que vayas al teatro, que salgas, que te diviertas. Si no te
2: pones
0: peso, chicos.
1: Claro.
0: Bueno, acá te regalamos. Es el programa de radio con vos que más regalos tiene. El programa de la radio en general. De la radio, porque tenemos
1: Argentina.
0: Más, además. Sí. 4778-8211, 4778-8215, el Teatro del Picadero.
1: Hoy, 18 horas también.
0: 18 horas, 6 de la tarde, dale, quien sea llega tarde. El director de La Zaranda vuelve con esta obra, que son solamente 8 funciones, que está buenísima, te va a gustar. El Teatro del Picadero también tiene un bar muy lindo, no sé, te podés tomar algo. ¿Cerramos con Luciano? Sí, perfecto, listo, ya está. Ahora estamos esperando que llame alguien más. Ahí está sonando, parece. Para a ver, ir a ver,
1: ¿quién será? ¿Quién será? Atención, porque la consigna del día de hoy también es muy divertida, porque arrancaron las vacaciones de invierno.
0: ¿En serio, Renzo?
1: Sí, muchísima gente en las calles, en todos lados. Hay mucho teatro infantil, que también vamos a estar hablando en breve de eso. Pero sí, atención, porque tenemos ahí en comunicación la siguiente persona.
0: Hola, Nadia.
3: Hola, ¿cómo estás, Vero?
0: Bien, ¿y vos?
3: Bien.
0: ¿De dónde sos?
3: De Temperley.
0: Bueno, y vas a ir al teatro hoy a las 6 de la tarde, Nadia.
3: Ok.
0: ¿Con quién vas?
3: Creo que voy a ir con un amigo que se llama Luciano, como el chico que se llama...
0: Ah, mira.
1: No, me está matando.
3: Es otro.
0: Luciano, bueno, buenísimo.
1: Nadia, ¿qué edad tenés?
0: Eso.
1: ¿Qué edad tenés? ¿Cómo? ¿Qué edad tenés?
3: Yo, 44.
1: 44. ¿A qué te dedicas?
3: Soy docente.
1: ¿Monotributista? No, mentira. Muy bien, docente. ¿Docente de qué? ¿Docente de qué especialidad? ¿Primaria, secundaria?
3: Soy profesora en letras.
1: Profesora en letras, claro. ¿Consumidora de mucho teatro?
3: Sí, estudié teatro también.
0: No me digas.
1: Qué lindo.
0: Divina. Bueno, Nadia, felicidades. Ponete ya, porque no sé. No cortes.
3: No, no,
0: si la producción te dice a dónde tenés que ir, cómo, te toma todos los datos. Y nosotros le pasamos tus datos a la gente del Teatro del Picadero, que hoy a las 6 de la tarde es la función. Así que tenés que estar un cachitín antes, ponele menos 10 en boletería. Dale.
1: Bueno, lista.
3: Bueno, muchísimas gracias, me encanta, siempre los escucho, me encanta el programa,
1: gracias,
3: me parece muy necesario.
0: Bueno, y a nosotros nos parece muy necesario tu aporte, profesión.
1: Tu escucha también.
3: Bueno, gracias.
0: Un beso enorme. Gracias, Nadia. No cortes.
3: Bueno,
0: gracias,
3: un besito.
0: Nadia.
1: Un beso grande, Nadia.
0: ¿Cómo nos gusta hablar con la gente?
1: Yo te dije... Renzo con vos y Vero con vos.
0: Sí.
1: Muy bien.
0: Se ganó las entradas para el Teatro Picadero, para ver quién sea, llega tarde, hoy a las 6 de la tarde, y Luciano se ganó las entradas, se ganó el combo dorado, Luciano.
1: Merienda más teatro.
0: Más teatro, todo completo. Para dos.
1: Claro, para
0: así
1: dos.
0: Que invita a alguien, Luciano.
1: Luciano, invita a alguien. Dale. Encima es invitación. En Avenida Santa Fe, 1234, una tremenda merienda, y después cruzas la calle y te encontrás con Las Doradas, la obra que dirige José María Muscari.
0: Bueno.
1: Vacaciones de invierno.
0: Ay, sí.
1: Arrancaron todos con todos. Mucha gente en el interior, mucha gente también acá en Capital Federal y Gran Buenos Aires. Lo importante de la consigna del día de hoy es la siguiente, Verónica.
0: ¿Cuál es?
1: ¿Quién fue tu ídolo o es tu ídolo infantil? Porque uno nunca deja de ser fanático de algún ídolo infantil.
0: Bueno, nosotros con Renzo tenemos mucha diferencia de edad. Mucha diferencia de edad. Renzo es mucho más grande que yo. No, mentira.
1: Por ejemplo, Vero es fanática de Soy Luna.
0: Claro.
1: Pero no.
0: Margarita.
1: De Margarita.
0: No, pará.
1: A ver.
0: Mis ídolos de la infancia.
1: A ver.
0: El Capitán Piluso.
1: Sí.
0: No sabés ni de quién estoy hablando. No. El señor Alberto Olmedo.
1: Olmedo.
0: Cuando hizo, sí. Piluso, Pilusman. Tengo el disco de Pilusman.
1: Ah, ¿sacaba disco también?
0: Sí. Pilusman. Bueno, mirá. El disco de Pilusman, Titanes en el Ring.
1: Claro.
0: Que venían los muñequitos en los chocolates. Jack, un miedo total me daban, pero me gustaban los Titanes en el Ring.
1: En mi época era más 100% lucha.
0: Claro, más
1: acá. 100%.
0: ¿Y cómo se llamaba?
1: Margarito Tereré.
0: Margarito Tereré. Muy fan de Margarito Tereré. Y mi madrina no tuvo mejor idea que llevarme al teatro cuando Margarito Tereré fue a Mar del Plata. Me llevaron primera fila cuando yo vi, me acuerdo, que salió, que era un dinosaurio, un yacaré, perdón, gigante. O sea, una persona vestida de yacaré, de Margarito Tereré. El susto que yo me pegué, no me lo olvido más. Me fui corriendo del teatro.
1: ¿No volviste a ingresar?
0: No volví a ingresar. Mi madrina se quería morir porque sacó primera fila. No sé cuánto habrá pagado.
1: Claro.
0: Te pido perdón hoy. Pero bueno, fue muy impactante.
1: Para que recuerdes eso, realmente fue importante. Porque fíjate que uno siempre recuerda cosas que le han marcado de chiquito.
0: La pandilla de Margarito. Mirá
1: lo que era.
0: Cuando salió el... Era hermoso, pero cuando lo vi... Pará, y después el perro...
1: Con toda esa rumpla arriba del escenario para no olvidártelo.
0: Muchísimo, chicos.
1: Claro, estamos viendo imágenes en YouTube, para
0: después,
1: que la gente lo pueda ver.
0: El perro Alfonso.
1: Alfonso.
0: Alfonso el perro, que estaba, hago así porque era un títere de mano, que tenía, era Cecil, no me acuerdo quién era, que lo manejaba, una señora, que también yo la quería muchísimo, la miraba por la tele siempre, bueno, nada. Y después estaba La Isla de Gilligan, ¿te digo el programa de televisión?
1: Sí, La Isla. ¿De qué me habla esta mujer?
0: El avión, claro, Charlie, vos también lo mirabas. Chicos, ahora nadie miraba nada, o sea,
1: no,
0: ¿cuántos años tienen todos?
1: Todos nacieron en los 90, acá, pareciera.
0: Claro, bueno, esos fueron mis ídolos, mis consumos de niña.
1: ¿Qué? ¿Y ha sido el teatro, bueno, además de
0: haber a ver Margarito Tereré
1: y nunca más?
0: Fracaso total. No, pará, después sí, no me acuerdo ahora qué más.
1: Vos sabés que tenemos una...
0: Luciano el Marciano, se veía en la
1: Luciano
0: tele.
1: Luciano el Marciano.
0: Sí, también.
1: Después había un montón, pero yo soy más de la década del 90, entonces sí.
0: Sí, pero vos cuántos años tenés.
1: Yo tengo 35.
0: Yo tengo 50 años, chicos.
1: Claro, nos llevamos 15
0: doradas,
1: años.
0: O claro. Sea, claro. Adorada.
1: ¿Cómo es la obra que hacían Muscari antes también? Claro. La que eran con las actrices que habían pasado de época
0: no
1: también.
0: Sé, de casualidad estás viva.
1: ¿Cómo? No me acuerdo el nombre de las actrices.
0: No importa.
1: Pero bueno.
0: Bueno,
1: la
0: ¿qué
1: otra
0: veías
1: obra.
0: Vos cuando eras chico?
1: Yo miraba Reina Rich, Reina en Colores. Caramelito y Vos, que la amo a Cecilia, que anunció que vuelve el año que viene solamente por los 30, ya pasaron 30 años.
0: Yo llevaba a mis sobrinos a ver Caramelito.
1: Claro.
0: Cecilia Caramelito Carrizo.
1: Bueno, y toda la era Cris Morena también, por supuesto.
0: Claro.
1: Y las Tres Marías, que eran como la nueva versión de las Tristezas de Oro, pero en TV pública, en ATC.
0: ¿Pero eran ellas?
1: Eran las Tres Marías, claro.
0: Pero ya...
1: Ya habían hecho todo el recorrido de... Las Trillizas de Oro eran...
0: Tenemos una edad parecida, un claro. destino, una vida distinta, evidentemente. Mirá las Trillizas de Oro y mírame a mí. Ya entendí.
1: Mira, Caramelito.
4: Con muchas ganas de bailar.
1: La amo, te amo, Cecilia.
0: Sí, no me gustó lo que le hizo a Coco, sí, pero bueno.
1: Mirá,
5: muy pronto.
1: Me salió todo el acorio. Y las Tres Marías volvieron al mundo infantil con este ciclo llamado Las Tres Marías, con tres discos, lo tengo todo en casa guardado, hermosos, pero eran famosas ya de antes, ¿no? De cuando eran jovencitas.
0: De Julio Iglesias.
1: Julio Iglesias,
0: las
1: después Carlitos Balán.
0: De oro, todo.
1: Claro, el mundo Disney con las Trillizas de Oro, así que bueno, las amo. Que ahora lanzaron una versión K-pop, me gusta, de la locomotora llega a la estación.
0: ¿De las Trillizas de Oro?
1: Sí, hicieron como un nuevo disco para los tiempos que corren, así que muy bien y muy ayornadas.
0: Carlitos Balá era espectacular también, el show de Carlitos Balá, el chupetómetro.
1: Piñón fijo.
0: Y todo eso, yo ya no llegué a Piñón fijo, ya es otra cosa.
1: Claro, era un montón de artistas. No. Que quedar en el corazón de... ¿Viste cuando uno... Es importante esto de las infancias, porque uno siempre recuerda con mucho amor a aquellos ídolos que fueron parte de tus principios, de tus comienzos.
0: María Elena Walsh.
1: María Elena Walsh. También. Ay, la distinta, la que estaba...
0: María Elena.
1: Muy construida con María Elena, sí, también, que fue un... bueno, es un antes y un después en la cultura argentina.
0: Absolutamente.
1: Sí.
0: Bueno, Pipo Pescador ya...
1: Pipo.
0: A mí no me tocó a Pipo Pescador, quiero decir que tampoco.
1: Pará,
0: no, ¿y el Sapo Pepe?
1: El Sapo Pepe con Adriana.
0: ¿Te acuerdas el lío que se armó con Adriana, el Sapo Pepe?
1: Claro, se separaron.
0: Sí, nosotros conocemos con... yo conozco a Adriana, la conozco a Adriana. O
1: sí.
0: sea, no la verdadera, Adriana.
1: Adriana.
0: Porque el Sapo Pepe sí, había uno verdadero y uno no.
1: Claro, y Adriana,
0: pero Adriana es Adriana, Adriana es una señora. Ahí está, mirá.
1: Viven
0: devoto.
1: Ahí la
0: Le mando un beso.
1: Amamos.
0: Sí.
1: Es divina Adriana.
0: Pero bueno, ella estuvo mucho tiempo con el Sapo y después... Tuvo que dejar el
1: problemas
0: sapo.
1: Legales con el Sapo, tuvo que dejarlo porque ahora es Adriana, las canciones con Adriana. Cantando con Adriana, en realidad,
0: Cantando con Adriana, chicos.
1: Sí.
0: Bueno,
1: ¿cuál
0: es la consigna? ¿Quiénes eran tus ídolos infantiles?
1: Nosotros ya dijimos
0: todo.
1: A por doquier todos los nuestros.
0: ¿Y a quién te podés, qué te podés ganar?
1: Hoy tenemos entradas también para el mundo infantil, para un espectáculo infantil.
0: Claro, porque ahora van a venir. ¿Ya llegaron los invitados? Ay, ya llegaron los invitados. Ahora vamos a hablar con ellos. Pará, pero ¿cuáles son los
1: Yo
0: premios?
1: Yo te decía, las entradas para Magia Mashup.
0: Exacto,
1: 3.
0: decilo, lo puedo decir.
1: Porque tenemos entradas para regalar. Para atención, son 4 entradas, porque obviamente esto comprende 2 niños, mamá y papá, o 2 tutores, ¿no? 2 adultos, para que acompañen a ver la obra Magia Mashup, sesión 3, Risas e Ilusiones.
0: Okay.
1: Que se presentan en el teatro... Paseo La Plaza,
0: en la
1: Sala Neruda, Palo Neruda, así que buenísimo. Están con funciones el 20, 21, 23, 28 y 31 de julio a las 5 de la tarde, así que también tenemos 4 entradas, esas 4 las regalamos como en combo para que puedan ir 2 niños y 2 adultos,
0: okay,
1: ¿sí?
0: Perfecto.
1: Así que la gente también se comunique con nosotros a través del WhatsApp.
0: WhatsApp, que es el 1153798990. Tenemos más invitaciones, pero también tenemos a nuestros invitados en vivo, que ellos mismos van a hacer la invitación ya mismo. Así que no se vayan. 1153798990. Pueden dejar el audio diciéndonos cuáles eran los infantiles cuando eran pequeños, que recuerdan de las vacaciones de invierno. 20 segundos máximo, les estamos pidiendo un montón. 20 segundos máximo, ya están jugando. Vamos a escuchar un poquito de música y venimos.
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9: Hola, Vero, vos decís, no sabés de quién estás hablando cuando hablas del Piluso. Bueno, yo te voy a decir mis ídolos de mi infancia, que los amo. Pepitito Marrón, Marrone, che, Carlitos Balá y Salta Violeta, Carlitos Saltavista. Carlitos Escaciota.
10: Hola, Vero y compañía, los escucho. Yo soy más grande que vos, Vero. ¿Qué veíamos en mi infancia? Los Tres Chiflados en blanco y negro. Así que te imaginás que soy más grande. Excelente el programa. Gracias.
11: Hola, Cristina de Adrogué. Nosotros, soy grande. Yo teníamos los dibujitos una vez a la semana, los domingos, los de Disney. Programa de Disney que duraba una hora. Y estaba el castillo, qué sé yo. Bueno, iría con mis cuatro nietos. Una es mayor de edad.
12: Ay, que siempre quise conocer el castillo de Disney. Siempre, ¿sí? me quedó como ese, sí. Pero bueno, ya no tanto, te digo la verdad.
13: Nunca digas nunca.
12: Ya no tanto, tengo tantas ganas.
13: Tenés que empezar a tramitar el viaje.
12: Chavo, sí.
13: El Chavo, sí.
12: El Chavo del Ocho.
13: Todas las Jerry. Construcciones de Roberto Gómez Bolaño, gran autor. Me encantaba.
12: Chespirito,
13: qué genio.
12: Todo. Bueno, sí. Estamos en vacaciones de invierno.
13: Sí,
12: dijimos que también tenemos invitaciones para que vayan a ver teatro para las infancias y que tenemos a nuestros primeros invitados de hoy. Son Les Payases.
13: ¡Bienvenidos!
12: Parte del staff de Les Payases, que son Tomás Sabaté.
13: Sabaté.
12: ¿Hablamos
14: sí,
12: de esto Sabaté. Antes?
13: Sí, lo hablamos. Bueno, Tomás Sabaté.
12: Y Bárbara Goldstein Casariego, que además es la directora de este espectáculo. Bienvenidos.
15: Muchas gracias.
12: Bienvenides.
15: Muchas gracias.
14: Muchas gracias.
13: Qué lindo. ¿Ya estás preparada vos?
15: Yo ya me vine con el make-up porque ya tenemos función.
13: ¿A qué tienen función?
15: A las 15.
12: A las 15, ahora, ya,
15: sí, volando.
14: Yo ya me voy a preparar.
13: Muy bien, muy bien. En el método Kairos.
15: Sí.
12: Método Kairos, que está acá muy cerquita.
15: Es El Salvador y Escalabrini Ortiz.
14: Sí. Okay.
15: Ahí en cerca de la esquinita, no me acuerdo bien el número, esto es un desastre.
14: Esto es un desastre, cuatro. No, pero si chicos, pones el Método Kairos.
12: Método Kairos llegás, es acá nomás.
14: Sí, no, claro. Cerca de Plaza Armenia.
12: Exactamente. Bueno, Les Payases, ¿cuánto hace que están haciendo teatro para las infancias?
15: Les Payases nació en 2018.
12: Bien.
15: Empezamos a cranear la obra en 2018, que hicimos nuestra primera obra, que se llamó Una Obra obra en deconstrucción. Esa obra la presentamos en 2019, durante todo el año, hicimos en el Metro Cairo, después estuvimos en Tecnópolis, estuvimos en la Usina del Arte haciendo funciones, después vino la pandemia. En la pandemia hicimos Les Payases desde casa, que empezamos a tratar de hacer contenidos para las infancias y acompañar ese momento. Y ahora, el año pasado,
14: el
15: 2024, empezamos a armar esta nueva obra de Les Payases que se llama ¿Quién inventó el tiempo?
12: Me encanta la propuesta, la verdad que los estuve viendo en Instagram, todo lo que plantean y cómo está pensada, y bueno, uno dice para las infancias, pero en realidad es para toda la familia.
14: Sí,
12: es una propuesta para ir...
14: Y hay algo de muchos de los adultos que vienen a vernos, que al principio es Les Payases, dice, bueno, vamos a ver unos payasos y va a haber algo de magia con eso, pero como tiene todo un hilo argumentativo, sobre todo esta segunda obra, y hay como mucha cosa que creo que está tanto para los chicos como para los adultos, que se quedan como, no me esperaba para nada que iba a pasar esto.
12: Qué bueno.
14: Como que es más que un show, digamos. Uh-huh. Y creo que está... Habla mucho de esta época que estamos viviendo, de qué hacemos con el tiempo, con el juego, como con el tiempo libre o con el tiempo no libre. Uh-huh.
12: ¿Cómo nos vinculamos?
15: Sí.
12: ¿No?
15: Sí, un poco cuando empezamos a pensar en Les Payases era más eso, ¿no? Hablarle a quienes crían, a quienes tienen la tarea de criar, más que a las infancias. Porque hay cosas que las infancias las tienen mucho más resueltas que los adultos, sobre todo en este mundo. De hecho, en la primera obra, cuando empezamos a hablar, toda la obra es en lenguaje inclusivo, es una decisión política, obviamente. Uh-huh. Les niñes no tienen mucho conflicto con eso, lo entienden completamente. Sí aparece una resistencia en les adultos de, bueno, ¿por qué hablamos con la E? Si con la O, si la O contiene a todos, y, ¿no? Algo de no poder comprender que el lenguaje que crece, que el lenguaje cambia y que incluye, y qué bueno eso, que habla de evolucionar como sociedad. Bueno, obviamente ahora esa primera obra tenía mucho esa temática de la identidad de género y demás. Nos encontramos ahora hablando de cosas que creímos que eran...
14: Ya dábamos como de base, como bueno, sí, eso ya está.
15: Cuestiones saldadas.
14: Hay que volver a...
13: A veces es necesario, ¿no? Como remarcar siempre, como volver siempre a...
15: Sí, sí, la obra es perspectiva de derechos. O sea, estamos hablando antes de pensar en, bueno, qué nuevas conquistas.
12: Claro.
15: Volvimos a hablar de, bueno, el derecho a la escuela, el derecho a la educación, el derecho a la salud, al juego.
12: Al juego.
13: Porque la afuera te lo oxigena.
15: Exacto.
13: ¿No? ¿Les ha pasado de tener chicos que han ido al anterior espectáculo y que se reencuentran ahora en esto un poquito más grande ya? Porque también como pasan los años, pero
15: somos como Toy Story.
13: Claro, eso.
15: Sí, hay fans. Buena Tenemos vez. Unos fans que vuelven y es lindo. Y aparte es re distinta la obra, entonces es como que se encuentran con otra cosa, pero sí, nuestras canciones están en YouTube y en Spotify, entonces como que hay una continuidad.
12: Los pueden encontrar así en YouTube, sí. Les Payases, y están las canciones, lo mismo en Instagram
15: y en Spotify.
14: Que es toda música original.
13: Qué lindo eso.
15: Sí. De Emilio Citro, que es un músico de la hostia, que ha hecho todas las canciones. Inauguramos con él hace muchos años, así que lo nombramos porque es un capo, maestro.
12: Sí, y nombren,
14: y bueno,
12: por favor.
14: Aparte, bueno,
15: es bueno,
14: no, podría no pasar, podría ser talentoso.
13: Claro, no, claro.
12: Y nombren, por favor, a todos sus compañeros, que ustedes son dos, pero el elenco es más extenso.
14: Sí. Bien, tenemos a Malu,
12: sí.
14: Que le mandamos un beso, que se siente más o menos.
12: Ajá.
14: Pero está, va a estar,
12: pero
14: muy
12: está,
14: bien.
12: Va a estar, vamos, Malu.
14: En la dirección, junto a Barbie, está Milo en la producción. Después los actores, actrices, somos Barbie, yo, y
15: Tomás
14: Manu,
15: Sabaté.
14: Tomás Sabaté, Manu,
15: Lovelos, Manuel Lovelos, Joana Joy. Romero, Josefina Méndez y Malu Rodríguez Sordi, directora, y Milagros Craparo en la producción.
12: Claro, son
13: una
12: banda.
13: Son muchos.
15: Sí.
12: ¿A partir de qué edades ustedes convocan, el espectáculo convoca? ¿De qué edades de niños? Si tengo uno de cuatro, lo llevo. ¿Qué hago? ¿Uno de cuatro o uno de diez?
14: Sí.
13: Buen punto.
14: Es buen margen. El otro día lo hablamos. Creo que entre cuatro y unos ocho, nueve, re puede ir.
12: Y ahí en adelante, estamos hablando de...
14: Sí, total.
12: Sí, claro.
14: Total.
15: Sí, después es que, también ir habla de cosas que... Digo, vino mi sobrina que tiene 10 y le encantó, y vino mi hijo que tiene un año y medio, y está... porque hay música y colores, digo, claro, qué sé yo, el teatro en ese sentido por ahí no va a entender la trama o va a entender otra trama que es la trama que él puede comprender, pero la obra está llena de canciones y llena de colores, que un poco también era una de las ideas de la apuesta, ¿verdad? Decir, bueno, que sea vistosa, linda, que sea colorida, de hecho el malvado es top violeta, pero digo, esto lleno de violeta, digamos, como que la idea...
14: brillos.
15: Claro. Como que la idea es que sea vistosa, entonces también, digo, han venido niñes mucho más chiques que también la pasaron bien. Y les adultes, digo, han venido adultes a verles payasés solos.
13: Solos. ¿Ah, mira? Sí. Muy bien eso.
15: Sí.
13: A la hora de crear un espectáculo infantil, o que tiene como premisa las infancias, además después, obviamente, que sea abarcativo para toda la familia, ¿cuál es el punto de partida? ¿Por dónde se comienza a crear un espectáculo de estas características? Porque también genera mucho compromiso, mucha responsabilidad, ¿no? ¿Qué se le comunica, qué se le transmite a los chicos?
15: Sí, hay, para mí hay algo de... Siempre digo, la maternidad en mi caso fue un ancla muy fuerte para pensar el teatro para las infancias, escuchar un poco qué les pasa, qué les conmueve. Algo de esto del tiempo, recién lo decía Tommy, ¿no? De escuchar mucho, dale mamá, puedes dejar el celular y... estoy trabajando. Claro, claro. Pero dale, mamá, y quiero jugar, y bueno, juego un ratito, y no, algo de esto.
14: Sí, hay algo, perdón, de particular también, que todos los que estamos en el elenco somos docentes, en espacios formales y no formales, uh-huh. De educación artística,
13: sí.
14: Todos. Y hay algo de eso, que hay mucho vínculo también, con esto que decía Bar, o sea, yo no soy mamá, pero me vinculo con muchas infancias también, y hay algo de eso que es un mundo que tenemos cercano, digamos. Para mí, o sea, está muy buena la pregunta de, bueno, ¿cómo empezás a contar algo?
13: Claro,
14: ¿cuál
13: es el punto de partida al menos?
14: Aplica para todo tipo de arte para mí. Creo que una de las cosas, de una de las tantas cosas lindas de Les Payases 2 es que no es literal. Entonces, digo, no somos explícitos. Entonces hay algo de esa narrativa que me parece que está, que fue muy buen trabajo de Barbie y Malu, de que es algo que está contado como un cuento, pero que no te estamos diciendo, pensá así, hace esto, sino que
16: no,
14: es...
16: Claro.
13: Nada, es más como, poético, es claro. Más...
15: Sí, yo
14: te
15: creo
14: hace
15: que
14: preguntas.
15: Creo que algo del detonante puede ser, ¿no?, esta sensación de que qué feo que está el mundo. ¿Y qué mundo le queremos contar a nuestras infancias? ¿Y cómo hacen para imaginarse otro mundo posible cuando lo que hay alrededor nos parece bastante eso, violento, cruel? Entonces también ver eso fue como un punto para ti, decir, hay que hablar. Siempre el teatro es una manera de comunicar, digo, es... Uh-huh.
14: Y aparte... hay algo de que a los chicos hay que ofrecerles un mundo,
15: sí,
14: maravilloso. Viste, como que no se puede, como artistas, docentes, o incluso, no sé, yo tengo sobrinas, y es como, no les voy a decir, no, porque estoy estresado, porque no puedo pagar el alquiler, porque todo está mal.
13: Claro,
14: y...
13: no le podés decir.
14: Entonces,
13: todo.
14: Hay algo de eso que también creo que conecta con algo más lindo, con decir, che, bueno, es posible, o bueno, o se puede, o por lo menos intentarlo.
13: Claro.
15: Y los adultos naturalizamos un poco a veces, como, bueno, está así el mundo.
16: Sí, sí. No, pero, pero porque se te acaba, porque estás sobrepasado, sí. Y decís, esto mismo que vos decís, che, decís, ¿qué le ofrezco? Yo diría que vayan ya todos al Método Kairos a ver este espectáculo que empieza a las 3 de la tarde para estar hoy y hasta cuándo están.
15: Viernes y domingos de vacaciones de invierno por ahora, vamos a ver cómo va,
14: horas.
15: Por ahí seguimos.
16: O sea, el viernes que viene están, sí. Y el domingo que viene están también porque también están las vacaciones. Y sí. Hablemos del precio de las entradas, porque es algo muy importante. La gente dice, no, pará, no tengo un mango, ¿cómo hago? ¿Cómo voy? ¿Cuánto vale la entrada para ver este espectáculo infantil?
15: Hay un combo bárbaro.
16: Sí.
15: Que si son 4, sale 60.000, o sea, queda 15.000 pesos cada entrada.
16: Perfecto.
15: O sea, te conseguís una amiguita de tu hija.
16: Claro,
15: o
16: que siempre hay, sí, un sobrino, algo. Sí.
15: Sobrino. Vas a la puerta y decimos, claro, venís a verles payases, bueno, saquemos bueno, 4 entradas.
13: Claro, saquemos 4 grupos, claro, ahí, ¿verdad? Sí. Eso. Muy bueno.
16: Si son 4, entonces
14: sale 15.000
15: pesos,
14: sí,
15: la entrada.
16: Bien.
13: Sin entradas generales, ¿a qué precio?
15: Y 25.
13: Sí. 25 sin entradas, sí, generales también.
14: Hay. Creo, ¿qué?, que otra promo en, sí, alternativa, no me acuerdo cuál, somos muy malos, se ve, no sabemos la dirección, no, pero hay otra promo, me parece.
16: Valeria. Claro.
13: Mira, el Método Kairos está en El Salvador 4530.
16: Perfecto.
14: Gracias.
16: Acá nomás.
13: Esquina Escalabrín Ortiz.
16: Muy cerca. La verdad que celebramos muchísimo que se llamen Les Payases, que lo sostengan. El lenguaje inclusivo, mucha gente no lo entendió. la mayoría, algunos hacen muchos chistes, está bien, no importa, mientras que se siga nombrando, y lo importante que es que la ONU nombra a todos. Me parece que como sociedad nos está tardando un poco en caer la ficha, pero bueno, por eso está bueno sostenerlo.
15: Fue difícil, ¿eh? O sea, no nos dieron ni un subsidio.
16: Claro.
15: Ni uno. Pero bueno, es una decisión también. Mucha gente nos decía, bueno, pónganle quién inventó el tiempo. Y era, no, nosotros somos les payases.
16: Claro.
17: Claro, el título de la obra es otra.
15: Y somos les payases. Claro. Y es una decisión política. Y si dejamos de hacer eso, será otra cosa. Pero tal cual, no solamente no nombra, sino que invisibiliza y excluye a otros.
16: Eso. Exactamente. Es como... Por eso es muy importante tenerlo presente, ¿viste? Y nada, esto de que el lenguaje va cambiando, porque la comunicación va cambiando, y a veces lleva mucho tiempo. Entonces, en el mientras tanto, para que suceda, hay que sostenerlo. Así que, entre tantas cosas, bueno, felicitaciones por eso también.
15: Muchas gracias.
16: Y gracias por venir el día de función.
17: Sí.
16: Se van ya corriendo al show. ¿Cuánto dura el espectáculo?
15: 40, ¿50 minutos?
14: Sí, 25, sí,
16: perfecto, porque también para que todos puedan ir y que no sea una cosa de decir, bueno, ya está, prestar atención ese tiempo también, ¿no?
14: Lo de la atención es otro tema. Pero bueno, el teatro sigue siendo algo medio atípico, porque es algo que nos obliga a reunirnos, prestarnos atención, mirarnos. Y no hay tecnología.
17: Sí.
14: Del tipo.
17: Resulta analógico en estos
15: analógico
17: tiempos.
15: Analógico y 3D.
16: Sí, pará, y no estamos diciendo lo más importante.
17: Claro, ya estaban yendo.
16: Que tenemos invitaciones para que vayan a ver Les Payases.
17: Sí, exactamente.
16: Claro, tenemos un par de entradas para que vayan. ¿Cómo hacemos? ¿Hay alguien que quiere ir hoy?
17: Si llega algún oyente.
16: Pará, el que llame.
17: Que
16: ahora.
17: Llame por teléfono ahora.
14: Me encanta lo del llamado telefónico. Sí,
17: hola Verónica, le estamos llamando, queremos ganar.
16: 4778-8211, 4778-8215. Pará, quédense porque hablan ya con la persona que va a ir. Tenés que tener dos chicos o tres.
17: Claro, pues son para cuatro personas.
16: Ah, no, perdón. Ah, ¿son para cuatro?
17: No, el combo
16: era para cuatro.
17: No sé, me perdí. El combo era para cuatro, pero independientemente...
16: No, las invitaciones son dos. 4778-8215, 4778-8211. A ver, ¿tenemos ya un llamado?
17: Igualmente.
16: Sí, claro, alguien que quiere ir ahora a las 3 de la tarde al método Kairos.
14: Estás re bien de tiempo, aparte.
17: Sí, llegás a tiempo.
16: ¿Sí?
14: Por ahí llegan antes que nosotros.
15: Si estás en La Plata, llegás.
16: Hola, Isabel.
18: Hola, ¿cómo están?
16: Bien, ¿y vos?
18: Muy bien, acá preparando almuerzo, con ganas de ir al teatro.
16: Pero Isabel, es a las 3 de la tarde, ¿llegás? Ahora es.
18: ¿A las 6 no?
16: No, a las 3, ahora es para ver Les Payases.
18: Ah, lamentablemente entonces no llegamos.
16: Isabel.
18: En capital.
16: Claro, no, pero ella quería ir al de la
15: quería
16: 6
15: quería con el del anterior.
16: Te mandamos un beso.
18: Quería ¿qué? Acompañar al chico que estaba solo.
17: Ah, Luciano, de Parque Patricios.
15: Ah, el Tinder de teatro.
17: El Tinder de teatro. Isabel,
16: me encanta
18: Tinder, pero...
17: Isabel, ¿qué edad tenés?
16: Espera.
18: ¿Cómo?
17: ¿Qué edad tenés?
18: 60.
17: ¿Estado civil? ¿Casada?
16: No,
18: divorciada.
17: Divorciada.
16: Por ahí le podemos pasar el dato a Luciano, ahora vemos.
18: Más que nada como compañera de equipo.
16: Claro, compañera de equipo, nada más. Nada. Bueno, Isabel, pará, ahora vemos con la producción. Te mandamos un beso, que le queremos dejar el lugar a la persona que sí quiere ir a ver Les Payases. Te mandamos un beso enorme.
18: Bueno, dale, buenísimo.
16: Un beso, gracias.
18: Gracias a ustedes.
16: 3 de la tarde, chicos, ahora es la función. Estás con tu niñe y decís, che, no lo llevé a ningún lado, la verdad... No tengo un mango.
14: Tenés 1 hora y cuarto, estás bien.
16: Y acá tenés la chance. 4778-8211, 4778-8215. Sos madrina. Sos padrino. Decís, che,
17: sos
16: la verdad
17: tío,
16: que el pibe
17: un
16: no
17: sobrino,
16: me ve.
17: Claro.
16: El pibe no me ve ni en foto. ¿Viste
17: aparte
16: que
17: se
16: los
17: arrancan las
16: mapadrines?
15: No,
14: pero aparece, ¿estás usando eso?
17: Sí.
15: Pero es muy fondo de olla.
16: Yo tengo hijades. ¿Tenés? Sí, tengo.
17: Llévalos a ver,
16: sí,
17: entonces.
16: Lo veo bastante, lo veo bastante. 4778-8215, 4778-8211. Es para ver el infant... Bueno, no, acabamos de decir que es para toda la familia, pero si tenés un niñe, mejor. Es ahora, 3 de la tarde.
17: ¿Qué? Y lo bueno es que si de última tenés acá liberadas 2 entradas. Y son 3, bueno, pagás una.
16: Claro, pagás una.
17: Zafás de 2, así que...
14: Es un montón.
16: Exactamente.
17: Es un montón en estos tiempos,
16: ahí nos están llamando.
17: A ver, parece que tenemos a alguien en comunicación telefónica.
14: También quiere ir con Luciano.
16: Hola, Germán.
19: Hola, buenas.
16: ¿Qué tal?
19: Qué alegría.
16: Qué alegrón. ¿Con quién estás, Germán?
19: Estoy con mi hija Venecia, de 12.
17: Venecia, qué lindo nombre.
16: ¿Se van a ver Les Payases?
19: No lo puedo creer, ¿en serio?
17: Sí. ¿De dónde sos, Germán?
19: Somos de Escobar.
17: Muy bien, es
15: como...
19: Hicimos salidas en Capital, fuimos al Colón, sí. Fuimos al Cervantes ayer.
16: Escúchame.
19: A ver, una obra muy linda.
16: ¿Cuál fuiste a ver, el Mago de Oz, al Cervantes?
19: Sí, el Mago de Oz, nos encantó.
16: Es divina, bueno, lindo. Escúchame, hoy te vas a ver Les Payases, salí ya, cortá, y salí. ¿Estás en Escobar?
19: Estamos en Nordelta ahora, pero vamos.
17: Ah, Nordelta está más cerca, está más cerca.
16: Es
17: más cerca.
16: A las 3 de sí. La tarde, es a las 3 de la tarde, metele, ¿eh?
19: No, pará, no voy a llegar.
16: No,
14: bueno. Bueno, que vaya la de las 6, ya fue.
17: Ya está. Todos quieren ir a Coloradas. Bueno, pará, escuchá. Hagamos
16: no corte,
17: esto.
16: No corte, sí.
17: Sí, el tema es que también le damos la posibilidad a Isabel. Hay que ser democrático con todos. Germán.
19: Sí, yo no tengo problema, chicos. Déselo a alguien que pueda ir en serio, porque si no había nota.
16: Si
19: no, escuchamos así, pero no escuchamos claro. Que era a las 3.
16: Para la función que viene, sí. Para... ¿Cuándo podés? ¿El viernes o el domingo que viene? Bueno,
19: sí, la semana que viene tenemos libre, estamos de vacaciones.
16: Hace una cosa, muy no bien. Cortes, la producción te va a dar el premio y no cortes y ahora
19: arreglamos. Ay, gracias, chicos, los quiero mucho, muchas gracias.
17: Un beso a vos, grande. Germán, saludos a Venecia.
16: Chao, Venecia, pará.
17: Ay, mi amor, linda. Gracias, ¿en vacaciones chicos. De invierno? Vero sí. Y Renzo te regalan entradas, muy bien.
16: Chicos, muchísimas gracias por venir, Les Payases, les deseamos lo mejor. Este programa está abierto para difundir siempre la actividad teatral que nos interesa muchísimo. Radio Con Vos nos cedió este espacio para que así sea, así que ya saben, cuando quieran, están invitados acá.
15: Muchas gracias.
16: Así sí, que gracias. Que tengan una excelente función y vayan a verlos todos al Método Cairós, que es acá nomás, a las 3 arranca, así que dale, te vas a ver Les Payases, gracias.
17: Gracias, chicos.
15: Chao, chicos, gracias.

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8: Hola Vero, hola a todos por ahí. Soy Mariana de Palermo, tengo 65 y ídolo de mi época era, por supuesto, Marielena Walsh, que tenía tanto en la tele como en el teatro un programa que se llamaba Doña Disparate y Bambuco, que ahora no me puedo acordar de los nombres de los actores porque pasaron muchos años, y Marielena les escribía los guiones. Lo más hermoso que vi en la vida. Beso. Bueno, los guiones y las canciones, obvio,
9: claro,
8: ¿no?
9: Claro.
8: Perla Santalla era Doña Disparate.
9: Sí.
8: De Bambuco, que me perdone, pero no me acuerdo.
10: Ajá. Yo estaba re enamorada de Tipo Pescador.
9: Mirá.
11: Ay, mi amor.
9: ¿En serio?
12: Mirá. Hola, mi nombre es Romina, soy de Wilde. Queríamos las entradas para el espectáculo infantil.
9: ¿Cuál?
12: El programa que veía en mi infancia es La Ola Está de Fiesta, de Flavia Palmiero. Veíamos Alf en familia,
9: sí,
12: y
9: Alf.
12: Ahora estamos haciendo lo mismo con nuestra hija Emma, de 7 años. Saludos, excelente programa.
9: Gracias. Bueno, puede ser que te ganes.
13: Hola, buenas tardes, buen día, buen provecho, feliz domingo.
9: Buen provecho.
13: Otro planazo. Mi ídolo de la infancia fue MacGyver.
9: Sí.
13: Abrazo, el Bishop de Almagro.
9: Pará, y Brigada Cole, Brigada A, no Brigada Cole, Brigada A, MacGyver, todos esos programas estaban buenísimos.
11: Sí,
9: vos
11: sí,
9: no
11: sí.
9: Tenés idea de qué estamos hablando.
11: No, yo no tanto, no, tengo más. Yo era más cultura nacional. Ya, yo
9: otra cosa.
11: Con otras cosas.
9: Tenemos... Bueno, dale.
11: Te cuento que no estoy concentrado porque quiero contar lo de los premios, ¿eh? Que tenemos para que la gente también así ya participa a partir de este momento con más entradas para dos espectáculos infantiles. Tenemos dos combos. El primer combo también para regalar, tenemos para el espectáculo Magia Mashup, sesión 3, Risas e Ilusiones. El espectáculo no es para hoy, pero sí para los próximos días.
9: Bien.
11: Comunicate, tenés 4 entradas, un grupo familiar, ¿eh?
9: Okay.
11: 2 niños, 2 adultos. También tenemos 4 entradas, combo familiar, 2 niños, 2 adultos, para la obra Ki, el lugar de las criaturas, también en el Teatro Paseo La Plaza,
9: la
11: Sala Pablo Neruda.
9: Perfecto.
11: 2 espectáculos, 4 combos, así que a participar. 2 combos, 4 entradas.
9: 13:52 minutos. Bueno, nos vamos a dar el gusto ahora de hablar con una actriz que amamos realmente, que la queremos mucho, y que le estamos interrumpiendo el domingo, así que gracias por atendernos, Carla Peterson. Hola, Carla.
14: ¿Cómo estás?
9: Bienvenida.
14: Ay, bueno, muchas gracias, no me interrumpe. Me alegran, vos me alegrás de lunes a viernes también, así que hoy como no te voy a escuchar, como no vamos a hablar.
9: Muchas gracias.
14: Me encanta, ¿cómo andás?
9: Bien, bien, estamos muy bien. ¿Vos tuviste función anoche?
14: Dos funciones anoche.
9: Claro, ¿cómo no vamos a
14: hablar? Los sábados son dos funciones, quedo bastante cansada, te digo, que nos reímos mucho, la pasamos muy bien, pero después nos damos cuenta que... nos mata, es agotador, agotadora la obra.
9: Todo. Estamos hablando de Sotoboche, por supuesto.
11: La
14: sí,
11: viendo, ¿no?
14: Sotoboche.
9: Sí, sí, sí, por supuesto.
14: Ay, estamos muy contentas, sí. Hoy es un aniversario de 50.000 espectadores.
9: ¡Ya! ¡Wow! ¡Felicitaciones!
11: ¡Qué bueno, Carla!
14: Sí, estamos muy contentos, muy agradecidos, muy felices, porque además nos encanta hacerla. Cada día que vamos está muy viva la obra, nos divertimos.

0: mucho, le seguimos encontrando cosas, la gente te devuelve un montón, sí. Porque te das cuenta también qué es lo que le gusta a la gente, qué, nada, y bueno, en el Teatro Nacional es, como dice Adrián, un templo.
1: Sí,
0: sí. Y bueno, sí, entran 1,000 personas, encontrarte con tanta gente, tantos días, es realmente algo que a mí no me pasó muchas veces.
2: Es un regalo, ¿no?
0: De la profesión. Es un regalo, sí, sí, todo, el elenco, los compañeros que tengo, estar trabajando con todo un equipo, porque hay un montón de gente trabajando. Somos 4 actores, pero atrás hay muchísima gente. Ahora es temporada de vacaciones de invierno, entonces hay también espectáculos infantiles y el teatro lo arman, lo desarman, hacen otras cosas, hacemos nuestras 2 funciones, hay gente que trabaja muchísimo. Y está bueno también que haya mucho público yendo a ver todo lo que pasa en un teatro, porque la verdad que es una experiencia muy viva, muy feliz, e inolvidable. Yo creo que son, te gusta más una obra o menos una obra, ese momento teatral entre los espectadores y la obra y lo que pasa es una experiencia única, diferente.
2: ¿Cuál es el plan de la obra, Carla? ¿Seguirla hasta fin de año con posibilidad de continuar?
0: Sí, por ahora tenemos un montón, todavía no sabemos, la idea es hacer hasta fin de año la obra, que sí. Termina la temporada, y bueno, y después ver, supongo todos tienen muchísimos compromisos y cosas, y ojalá, a mí me encanta hacerla y podría hacerla toda la vida.
2: Qué lindo.
0: Así que por ahora no sabemos qué va a pasar, pero bueno, sí, vienen feriados, vienen las vacaciones, estamos ahí, viene mucha gente a la salida del teatro también, esa es otra experiencia. La verdad que sí, es un gran momento para mí y, bueno, para todos los que estamos haciendo esta obra. En estos momentos también es
1: en un momento tan complejo, ¿no? Sí, la verdad que uno dice que es que loco lo que pasa con el teatro, porque vos decís, hay una crisis. Igualmente estamos hablando de esto, de un teatro de 1,000 personas con una obra que tiene 4 figuras, que es súper convocante y que está lleno. Entonces, es como un contraste y algo muy loco que pasa, que si la gente igualmente sigue apostando a ir a ver el teatro, o sea, que es algo lo más vivo que hay, ¿no?
0: Sí, sí, y es algo bastante real, porque a pesar de que vos estás viendo una obra que sabés que no es verdad, es real lo que pasa, es real lo que te pasa a vos. Y también, viste, en estos tiempos de algoritmos, de cosas que ya no sabes si son reales o no son reales, lo que te pasa en el teatro es así. Lo que hacen los actores es eso, ¿no? O sea, hay algo de estar vivo, de estar sintiendo las cosas, cuando en el día a día nos estamos alejando un montón de ese tipo de sensaciones. Y bueno, tener mucho trabajo, juntarme con gente, no sé, sonan mensajes, disculpen. También juntarte con gente inteligente, interesante, divertida, para hacer lo que más te gusta hacer, no sé, no hay palabras para describir todo eso que a mí me está pasando y qué pasa con un teatro. No sé, la gente le gusta muchísimo la obra.
1: Sí.
0: No sé, quiere encontrar esos momentos de risas también.
1: De conexión, que volver a la conexión, porque viste que es un momento de tanta desconexión.
0: Y de un momento en familia, ya llegar al teatro, estar ahí, entrar a ese lugar, vernos a nosotros a ellos, porque además de la gente que uno no conoce, te viene a ver mucha gente querida, muchos compañeros, tu familia, tus amigos. Estos momentos, viste, qué sé yo, el teatro te da eso, ir a una sala de cine en donde todos son cómplices de lo que está sucediendo, viste, eso también es otra experiencia. Está bueno encontrar esos lugares donde se reúne la gente y hay un intercambio real.
1: ¿Cómo es cuando vos sabés que hay alguien, decís un compañero, esto que nombrabas decir un compañero, tu familia, te condiciona de alguna manera?
0: Ah, bueno, sí.
1: ¿Sí?
0: A ver, te condiciona, hay veces sobre todo al principio, que uno está más nervioso y más inseguro, a mí por lo menos. Cada uno tiene sus temitas, sí, en el momento de, sí, de subirse al escenario. Hay gente que no quiere saber quién va.
2: Eso. Hay mucha gente que prefiere enterarse cuando termina la función. En tu caso, sí, ¿a vos te gusta que te avisen? ¿Preferís que no? Contámelo después.
0: A mí me gusta saber, porque a veces también hay algo de dedicar la obra a alguien que sabes que está ahí.
2: Claro, es desafiante.
0: Cierta complicidad más allá de la que tenemos entre todos, hay algo más. No sé, hay algo lindo también de saber que te están acompañando en ese momento en donde uno está, no sé, como en otra dimensión.
1: Es verdad.
0: ¿No?
1: Yo sé que... Yo.
0: A mí me divierte.
1: Saber quién va.
2: A Fernando, por ejemplo. Claro.
0: Vamos a ventilar los trapos.
1: Dale.
0: A Lorena tampoco mucho.
1: Mirá.
2: ¿Y Adrián?
0: Adrián sabe.
2: Quiere saber
0: todo. Adrián sabe todo.
2: Adrián quiere saber todo el tiempo.
0: Todo. Adrián es la más.
1: Sí, a mí me encanta. Digo la verdad, a mí me encantan. ¿Qué querés que te diga? Me gustan los cuatro.
0: A mí también.
2: Sí, es un cuarteto imperdible.
1: Sí, está buenísimo. Pero pará, yo sé que estamos hablando de Sotto Voce, no quiero dejar de decirte esto. Tu obra anterior, Reverso.
2: Ay, sí, qué obra.
1: Es un lau. ¡Qué trabajo, por Dios, Carla! ¡Qué
0: trabajo! Sí, también.
1: No.
0: Ay,
1: no.
0: Qué lindo.
1: Pero un trabajo tremendo. Para el que no la vio, había como, no sé cómo se llama, cómo describir eso, como ellos iban y venían, pero había mucha, como pestañas.
0: Como cierta destreza, ¿no? Como, no, sí.
1: Era
0: como,
1: una
2: un salto en el tiempo también.
0: ¿No? Exactitud.
1: Que si vos le pifiabas en algo, se perdía la gracia.
2: Precisión.
1: Ay,
2: sí.
1: No, por favor, qué trabajo de concentración y todo, físico, de letra, por supuesto, una actuación totalmente, no sé cómo decirlo, habitada, ¿no? Y un final, una obra tremenda. ¿Cuánto tiempo?
0: Re linda esa obra.
1: Sí.
0: La hicimos mucho, ¿no? Un año, hicimos gira, nos fue muy bien.
1: Sí.
0: Sí, fue una propuesta interesante, una mezcla de teatro independiente adentro del teatro
2: comercial,
0: con un elenco, un director que venía de Love, con un texto nacional también, el director la había escrito. Fue muy linda, pero te digo que esta obra también tiene algo de eso, ¿viste? De... Como que tocan un silbato, arranca y termina y no saliste de ahí. Adrián no se sienta en la obra, por ejemplo. No tiene un momento de estar, está todo el día parado yendo y viniendo. Y tiene un ritmo también importante. No se nota porque uno se ríe, porque el público interrumpe con las risas, hay más pausas. Pero adentro estás como sosteniendo una soga tirante todo el tiempo.
1: Qué espectacular.
0: Es muy interesante. Y bueno, Reverso también, la verdad que sí, yo ya hacía bastante que no hacía teatro y ahora hice esa obra y estoy haciendo esta y bueno, el teatro tiene algo especial que hace que siempre quiera volver.
2: ¿Qué es lo que te lleva a elegir un proyecto, Carla? Porque haciendo un repaso por los últimos trabajos, tanto en series, en cine, en teatro, sos como muy versátil, si te quieren, a la hora de elegir los proyectos, porque has hecho Reverso, como decía Verónica recién, estás haciendo Sotto Voce en el Nacional. Hiciste una gran película llamada 27 Noches, que fue una gran película. El Tiempo de las Moscas, que es una serie, también un serión, con un capítulo tuyo, donde te destacabas, creo que era el capítulo número 2, que era un capítulo
0: imperdible.
2: El 3. Es un capítulo, chico. Chicos, por favor, quien tenga la posibilidad de ver El Tiempo de las Moscas, véanlo, porque es una clase magistral de actuación lo que hace Carla. ¿Qué es lo que te lleva a elegir los laburos tan diversos y tan amplios, no?
0: Gracias, porque sí, la verdad que sí, tuve suerte de que se me acercaran proyectos re lindos con
2: muy distintos.
0: Personajes interesantes, sí, muy diferentes, y con equipo, gente, a mí me convoca mucho la gente con la que voy a trabajar.
1: Claro.
0: Y elijo gente que elijo, o nos trato de encontrarme con esos proyectos o con esa gente, con esos actores, con determinados directores, ¿viste? Yo a veces voy a ver obras de teatro y me vuelvo loca y digo, ¿qué? Ay, ojalá algún día pueda trabajar con este director. Y pasa el tiempo y uno va caminando y transitando cosas y te llegan, ¿viste? Esas oportunidades. Y trato de tener el espacio para poder ser parte de esos proyectos.
1: ¿Y qué viste? Sí.
0: Pero bueno, más o menos eso. Y después el personaje, y hay un montón de cosas que también contemplo con, bueno, mi momento familiar y qué sé yo, pero claro. Lo primero, sí, también con quién voy a compartir este tiempo de mi vida también, con mis miedos, ¿viste? Porque en uno entras con seguridades y con un papel en blanco. Entonces, bueno, ¿de quién te agarrás para que eso que va a salir esté bueno?
2: Sí, si me permitís decirte esto, me parece que cuando uno elige un espectáculo, una obra o una película, serie que hace Carla, sabés que es calidad garantizada. Después, total. Más allá, después te puede gustar más o menos, pero digamos, hay algo también en tu elección que hace que la gente confíe en tus proyectos.
1: Total.
0: Te agradezco, me voy a anotar todas estas cosas.
2: De verdad, porque uno hace un repaso, digo, estamos hablando
0: para,
2: de los últimos
0: para los
2: tres
0: domingos,
2: años.
0: Para los domingos a la tarde.
2: No, estamos hablando de los últimos trabajos, de los últimos 2 o 3 años, pero es increíble el laburo que tiene la elección de cada proyecto, y también eso hace construye a tu carrera y a tu actriz, ¿no?
0: Sí, vas haciendo trabajo, es un camino, después te das cuenta que hiciste un montón de cosas y por eso podés seguir probando.
1: Sí.
0: Qué sé yo, yo estoy contenta, también consciente de que tuve, viste, que el momento, los tiempos, se me dieron también en ciertas cosas. Un poco de suerte, prepararme, y bueno.
2: Y talento.
0: De afuera también, viste.
2: Sí.
1: Sí, pero...
0: Espera que estoy acá. ¿Qué? Como mal estacionada.
1: Estás mal estacionada, Carla, te iba a decir.
0: Ay, me estacioné, justo encontré un lugarcito. Ay, me estacioné en un garaje.
1: Ya está, como llegando al teatro.
0: Ya me golpearon la puerta.
1: No, ¿quién? ¿Qué atrevidos? Pero señora...
0: No, porque señora. Estoy obstaculizando, estoy en infracción. No, pero estoy con balizas y ya está, todo bien.
1: ¿Te pudiste mover? Ah, bueno, entonces...
0: Sí, ya me moviste saliendo el auto.
2: Lo próximo, sabemos que tenés
0: lo próximo
2: de filmar.
0: Pará, una novedad, una linda. Yo lo puedo decir, pero no voy a contar porque después se viene. Pero ahora también vamos a estrenar. Se estrena una película en Amazon Prime, la película de Barreda.
2: Correcto.
1: Sí.
2: Y vamos a hablar de
0: pero vamos a decir solo eso el 28 de agosto.
1: Bien, pero próximo mes. Esperamos. Que... Sí.
2: ¿Y tenías que hacer la serie de Underground también? ¿El tiempo puede esperar? ¿O cómo se va a llamar?
0: Sí, sí, está. Se llama... A ver...
2: ¿Tiempo al tiempo? ¿El tiempo puede esperar?
0: Tiempo al tiempo. Tiempo al tiempo. Tiempo al tiempo se llama.
1: ¿Es a partir de cuándo?
0: No sabemos todavía. Está. Viste que después de que uno actúa y hace todo eso, viene todo un proceso enorme y otro montón de gente que entra... a ver cómo se cuentan las historias también, editar, a musicalizar, que el color, que bueno, todas esas cosas, y llevan otro tiempo y por eso somos un montón los que formamos parte de estas cosas, ¿viste? No es un solo los actores, el ego, hay mucha gente atrás.
2: Claro,
0: para
2: poner en contexto, Carla es protagonista de esta serie que ya se terminó de filmar al menos, está en postproducción, producida por Underground para Netflix.
0: Para Netflix.
2: Exactamente, sí. Me parece que esto va a ser para el año que viene ya, pero bueno, es tu vuelta a la serie. ¿En cuántos capítulos se puede saber eso? Algo. ¿Temporadas o no?
0: No sé.
2: ¿Series?
0: No, lo que vamos contando, va a ser una serie que va a estar buenísima. Para un público muy amplio.
2: Bien.
0: Sí, tiene algo de lo que siempre hacemos, esas comedias que nos gustan ver también.
1: Está bien.
0: Así que, bueno, todavía no la vi, la terminamos hace relativamente poco. Y bueno, y ya ahora no vi capítulos terminados, nada, un elenco divino también, enorme, Juan Leirado, María Leal, Jorge Naruzzi, Jerónimo Bocia, Luciano Castro, Pablo Rago, Jorge Catalina Russo, y repetí y no paso a la final.
2: Plenas vacaciones de invierno, ¿has hecho teatro infantil? ¿Vos, Carla?
0: Que me acuerde, no hice infantil.
2: Ah, viste, me parecía, sí. ¿Te gustaría alguna vez
0: No me acuerdo.
2: ¿Incursionar en el teatro infantil?
1: No, si no te acordás, no.
0: Bueno, me acuerdo un montón de cosas.
1: Está bien.
0: No me acuerdo haber hecho.
1: Está bien.
0: Sí. Pero...
1: No sé si te gustaría hacer teatro infantil, ¿no? ¿O sí?
0: No sé, no creo. No creo... que esté preparada.
1: Bueno.
0: Mira. Pero me gusta hacer cosas para todo el mundo.
1: Sí,
0: no lo
1: está bien,
0: o sea,
1: está bien.
2: Más
1: o
2: amplio.
1: Sea, así que, nos encanta
2: para
1: verte.
2: La familia.
1: Escúchame, yo quiero que repitan.
0: Sí, 100, para la familia.
1: 100
0: sí.
1: días para enamorarse. Señores, escuchen y repítanla. Qué espectacular, por favor, que fue lo bien que la pasamos ahí, Carla.
0: Bueno. Ay, sí, a mí también. Yo me gusta mucho también los trabajos que... Muchos de los trabajos así, por eso digo, ay, espectacular, porque además nos divertimos tanto, la pasamos tan bien.
1: Sí.
0: La serie era bárbara, porque también eso, cuando uno elige un proyecto, es bueno, ¿de qué vamos a hablar
1: claro.
0: en este momento? ¿De algo que me interesa a mí o algo que puede estar bueno? Igual todos queremos que todos nos vean y buscar temas amplios, pero viste algo nuevo, viste eso que está dando vuelta en el aire y decís, bueno, este es el momento para hablar de esto.
1: La serie habló
0: eso
1: de
0: también es importante.
1: Sí, la serie habló un montón de cosas, de los vínculos,
0: de un montón de cosas, de una manera muy generosa,
1: sí.
0: viste, muy respetuosa, muy divertida, zarpada.
1: Todo.
0: Transparente, viste, sin vueltas, sin eso está bueno.
1: Y ahí esa dupla que armaron con Nancy, yo pensaba, cuando sabía que íbamos a charlar, que íbamos a tener esta posibilidad de hablar con vos, pensaba que otro dúo hay así de actrices, mujeres, y me costaba. Digo,
2: sí.
1: qué bueno que se armó.
2: Es una dupla.
1: Porque después las vimos en el
2: tiempo
1: de las
2: moscas.
1: Las veremos, y hay una química ahí hermosa entre ustedes. No digo que no haya grupos de
0: sí.
1: actrices.
0: No, y yo te digo, Nancy es una gran compañera. Somos Nancy dupla, hacemos seguro. Pero también a mí me gusta mucho trabajar. Viste, así de a dos, tengo con Griselda trabajamos un montón,
2: claro, con Griselda,
0: también
2: sí,
0: ¿no? con Muriel Santana, viste, en otros vamos volviendo y bueno, y siempre es lindo cuando te dicen que vas a volver a trabajar con alguien que ya trabajaste, la pasaste bárbaro,
1: claro.
0: que admirás, que sabés que te completás. Y bueno, pero creo que sí, tuve suerte de trabajar en buenas duplas, tener muy buenas compañeras, pues se transformaron en amigas.
1: Sí.
0: Si bien no nos vemos siempre, porque no te alcanza
2: sí, la vida.
0: Sí. Pero sí, mi trabajo me dio muchas amigas, muchos amigos y gente muy interesante que me acompañó mucho, ¿viste? En lo incierto que es, ¿no? Este camino.
2: Uh-huh. Hubo una serie muy linda hace un par de años, quizás, bueno, te vas a acordar porque la hiciste, de hecho, Tiempos Compulsivos, una gran serie de polka, con un personaje hermoso, interpretabas a un personaje llamado Inés, y la verdad que también fue como algo distinto, ¿no? Un registro totalmente distinto a lo que venías haciendo en televisión hasta ese momento, ¿no? ¿Te acordás?
0: Sí, eso me acuerdo.
2: 2012, año 2012, tremenda serie.
0: Me acuerdo un montón, porque aparte ahí me enteré que iba a ser mamá cuando estaba viendo esa serie. Sí. Y además era una serie muy particular
2: sí.
0: también, que dirigía Javier Dolte, con Rodrigo de la Serna, también Pilar
2: sí.
0: Gamboa,
2: sí,
0: Fernán,
2: sí.
0: Mujín estaba también.
2: Sí.
0: Pau
2: Krum,
0: Gloria, Paola Krum, sí, se me empiezan
2: lindos.
0: A venir.
2: Sí, todos los nombres. Has trabajado mucho, Carla. Llegamos
0: hablando
2: que...
0: de salud mental,
2: hablando
0: ¿viste?
2: De, salud
0: de abrir esas puertas, sí, viste, cómo atravesás la vida con eso, con eso, con alguien cercano, viste. Eran las primeras veces también que a las 10 de la noche.
2: Se hablaba de eso.
0: En la tele,
2: sí.
0: claro,
1: sí,
0: de
1: totalmente.
0: Eso. Solamente de eso,
1: sí.
0: ese era el tema de,
1: sí. Sí.
0: de la serie.
1: Así que bueno.
0: Entonces, sí, estuvo bueno eso, me gustó.
1: Carla, te queremos mucho, te mandamos un beso, te
2: agradecemos
1: un montón este rato.
0: Ay, yo también, gracias.
1: Y nos gusta mucho
0: bueno,
1: tu trabajo.
0: Bueno, encontrémonos cuando...
1: Dale.
0: Cuando quieran, ya la vieron, vinieron ya a ver Sotoboche.
1: La producción
0: ¿pudieron?
1: Fue a ver Sotoboche.
2: Nosotros
0: muy bien,
2: íbamos
0: la
2: a ir,
0: producción.
2: Pero
0: bueno,
2: pasaron cosas.
0: Cuando fuera de trabajo quieran venir,
1: sí.
0: me escriben.
1: Bueno,
2: gracias, de verdad,
1: dale.
2: Por la invitación.
1: Muchas gracias.
0: No,
1: muchas
0: gracias.
2: Gracias por tu tiempo.
0: Les mando un beso enorme y gracias a todos los que están escuchando este domingo. Los esperamos en el teatro. Y bueno, gracias por este espacio.
1: Un beso enorme.
3: Carla, gracias. Abrazo enorme. Gracias.
1: Hablando de Sotto Voce, está en el Teatro El Nacional. Están de miércoles.
4: De jueves a domingo.
1: De jueves a domingo. Así que hoy también tiene función. Así que una generosidad absoluta. La preparación que tiene un actor.
4: Qué actriz,
1: que puede hacer
4: Dios.
1: Dos funciones, hacer otra hoy. Así que bueno, charlar con nosotros. Además, nos encanta Carla.
4: Sí. Amamos a Carla Peterson. Sí. Creo que se notó, ¿no? Un poquito se notó.
1: Ya volvemos.

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14: Qué loco, ¿cómo habrá sido la elección del nombre, ¿no? ¿Por qué elegir la figura de Enrique Pinti para representar los premios?
15: Es una de las preguntas que le vamos a hacer. Ariel, buenas tardes, gracias por atendernos.
16: Hola, buenas tardes, ¿cómo están?
15: ¿Qué tal?
16: Gracias por recibirnos.
15: No, por favor, estábamos conversando. La verdad es que cuando nos enteramos que estaban los premios hace un tiempito ya, nos pusimos muy contentos, dijimos, bueno, es una manera de poner nuevamente en valor tanta actividad teatral que tenemos.
16: Sí, así es. A ver, es una propuesta más que se suma a ya las plataformas de premiación que hay de la actividad. En este caso, es un premio que creamos desde la Asociación de Empresarios de Teatro y que busca poner foco a la actividad que llevamos adelante, que principalmente se basa en la actividad del teatro comercial en la calle Corrientes. Con lo cual es un aporte más a dar visibilidad al sector y con objetivos que redunde posteriormente, no solamente en aquellos espectáculos que se han premiado, sino en la generalidad de la actividad, en poder seguir dando visibilidad a una de las actividades más pujantes de Buenos Aires y desde Buenos Aires de cara a todo el país.
14: ¿Cómo llegan a elegir la figura de Enrique Pinti para representar los premios?
16: Bueno, Enrique fue un ícono del tipo de teatro, de espectáculos que se presentan en la calle Corrientes, no solamente sus unipersonales y sus espectáculos de Music Hall, sino incluso en sus últimos proyectos en el teatro musical, incluso con nosotros fuimos los productores de, bueno, justamente del musical Los Productores y de Hairspray, que fueron de los últimos espectáculos que Enrique protagonizó, con lo cual Enrique, de alguna manera, terminó siendo un consenso interno respecto a cómo asignarle el nombre a los premios. Representa un poco de todo de lo que creemos que es el teatro de la calle Corrientes.
15: ¿Y cómo fue el criterio de selección para los nominados, no? Habiendo tanta actividad, justamente.
16: Bueno, en ese aspecto, este es un premio que se diferencia de otros premios existentes porque los organizamos desde una entidad, en este caso ADET, la Asociación de Empresarios, pero salvo por tres categorías, no somos nosotros quienes definimos las nominaciones, sino que convocamos a un jurado externo de 25 personas, que son personalidades del mundo de la cultura, del teatro también, de la crítica, de las influencias en redes sociales también con un perfil más joven, porque buscamos abrir la pluralidad de gustos que tiene también nuestra actividad, tener otras miradas y no ser la mirada concéntrica propia de la producción. Y bueno, por supuesto, eso habilitó a que hubiera mucha diversidad de opiniones de cara a las nominaciones. Esta es la primera edición. También es una entrega de premios que se hace en vivo, se transmiten por un canal abierto, por Canal 13, con lo cual también había fundamentos a tomar en cuenta respecto a la cantidad de categorías. Eso nos llevó también a agrupar algunos roles dentro de una misma categoría para que no sea un evento por demás extenso. Con lo cual, bueno, en ese proceso fuimos delineando entre las variables para definir cada una de las categorías. Otra de las cuestiones que pensamos, porque la variedad de espectáculos es muy amplia y es muy difícil, prácticamente improbable, pedirle a cada una de las personas del jurado que pueda ver, en este caso, los más de 70 espectáculos que participan. Con lo cual, entre otras de las variables, fijamos que iban a participar espectáculos que durante el periodo de vigencia de esta primera edición hubieran realizado al menos 20 funciones, y a la vez que los jurados pudieran ver 30 espectáculos como mínimo, de forma tal de tener una variedad de estadística de gustos y opiniones posibles.
14: Lo bueno que tiene Ariel estos premios, por lo menos se diferencian de otro, que tienen que ver con la actividad teatral de este año, de esta temporada. Por lo general siempre se entregan a año vencido, año ya culminado. Hay 19 ternas, no va a haber un Pinti de Oro. Uno pensaría que habría un premio importante, digamos el broche de oro, pero sí va a haber tres homenajes importantes.
16: Claro, la vigencia de esta primera edición corre desde el 1 de agosto del año pasado al 31 de julio, los espectáculos en cartel hasta el 31 de julio de este mes. Porque lo que buscamos justamente es que la visibilidad que se alcance a través de los premios irradie en los próximos meses de temporada también. Bien. Entonces no busca hacer un premio sobre lo que ya pasó, sino sobre lo que está pasando también.
14: Está bien.
16: Y en ese aspecto está el jurado, que decide 22 nominaciones. Hay otras tres que nos guardamos, sí, desde la Asociación de Empresarios para otorgarlas, y una de ellas es el premio a la trayectoria teatral en actuación masculina, femenina y en producción. Y son tres referentes de la actividad que desde ADET sentimos que es una oportunidad excelente para poder darles este reconocimiento especial. O sea que en esta primera edición, Carlos Rottenberg va a recibir el premio a la trayectoria en producción, Guillermo Franchella a la actuación masculina y Moria Kazán a la actuación femenina. Y hay otro premio, ustedes hablaban de la ausencia de un premio de oro. En este aspecto, el premio mayor o el premio de cierre que nosotros decidimos también es una curiosidad en relación a otras plataformas de premiación existentes, porque lo llamamos el premio preferido del público. Durante los últimos 15 días, a través de la web de ADET y de la cuenta en redes sociales de los propios premios Pinti, el público pudo votar cuál es su espectáculo preferido de esta temporada, y ahí lo vamos a anunciar mañana a la noche también, al final de la ceremonia. O sea que de alguna manera también lo que buscamos fue el público se expresa no solamente a través de su asistencia, sino también teniendo una oportunidad para poder dar su opinión de voto.
15: Hermoso, la verdad.
14: Buenísimo. ¿La votación del público ya se cerró o la gente puede seguir votando?
16: No, ya se cerró. Por procesos logísticos y de escribanía y de. En algún momento pensamos en poder mantenerlo abierto hasta el propio programa de televisión, pero como te digo, es la primera edición y en términos logísticos para poder asegurar la confidencialidad y a la vez atravesar bien los procesos de auditoría de la escribana, decidimos cerrarlo el viernes a la mañana.
15: Ariel, muchísimas gracias, celebramos muchísimo todo esto que nos estás contando, lo acompañamos por supuesto, lo vemos mañana entonces por Canal 13 y por supuesto estaremos allí.
16: Bueno, muchas gracias a ustedes. Los esperamos a todos, ya sea en el Colón o por la tele.
14: Muy gracias. Bien. Muchas gracias, Ariel.
15: Era Ariel Stolier contándonos acerca de los premios Pinti, la primera entrega que será mañana.
1: Hola, ¿cómo les va? Habla Alejandra desde Córdoba. Bueno, mis programas favoritos eran Kung Fu y Las Manos Mágicas. Me encantaba. Besito grande.
7: Buenas tardes, mi nombre es Marisol, soy tuzaingó, tengo 42 años. Mis ídolos de la infancia fueron El Chavo, Los Pitufos y Yuya, mucho Yuya. Gracias.
15: Yuya que volvió ayer.
14: Sí, el último vuelo de la nave.
15: Me pone mal que digas el último vuelo de la nave de Yuya. No me gusta que digas el último vuelo. ¿Cuándo viene Yuya?
14: Está anunciada 2027.
15: Producción, queremos que venga
14: Yuya Menguel, que venga acá a Argentina. Ayer fue la primera función allá en Brasil, con mega estadio, tremendo. Imagínense, ícono más importante de Brasil no hay que Yuya, ¿no?
15: Bien. Bueno, estamos llegando a las 2:30 de la tarde. Realmente vamos a recibir. Tenemos la música del Chavo, pero vamos a recibir a nuestro próximo invitado, que lo queremos mucho también. Es el señor Claudio Garofalo.
13: Buenas tardes.
15: Claudio Garofalo. ¿Es así? No es.
13: No tiene italiano. Nada que ver. Claro, más Garofalo. Hay una pasta Garofalo.
14: ¿Ah, sí?
13: Sí. Mira. Los supermercados así. Caros,
15: sí,
13: un Garofalo. Cara. Y vos sabés que tiene la firma muy parecida a la mía. Basta Garofalo, vos agarrás el estuche y tiene la firma Garofalo. Y muy parecida.
15: Mirá. Averiguá porque son parientes.
13: Exactamente.
15: Y te vamos empezás a cobrar y que te manden.
14: ¿Pudiste conocer Italia, viajar?
13: Estuve en Roma.
14: Bien.
13: En Roma, sí. un verano de acá, un invierno de allá, que estuve por toda Europa, y quería ir a Berlín, estaba en Alemania y hacía un frío. Nunca en mi vida sentí tanto frío como con Múnich. Abrigado, todo nieve, y no podía más, así que en vez de ir para arriba me fui para abajo. Y llegué a Roma y dije, casa.
15: Qué lindo. Sí, sí. Estamos hablando con Claudio, que es maestro de canto, maestro de actores, es actor, lo vieron en series, lo vieron en el teatro, la verdad que bueno, y ahora lo tenemos acá porque está por estrenar un espectáculo, pero tenemos mucho para conversar con él. Uh-huh. Yo quiero decir que él fue mi profe de canto, así cuando me escuchen cantar es él. No, mentira.
14: El responsable, ya saben quién es.
13: Vos cantás bien.
15: Sí. Y quiero volver a tomar clases con vos, Claudio, bueno, así que te comprometo al aire a que sí, lo vamos a hacer. No, en serio.
14: Necesito que cuentes la anécdota de cómo
15: llegaste a las clases de canto. Que a mí me habían mandado una amiga, que esto le interesa a muy poca gente.
14: Sí, pero lo vamos a contar.
15: Me gusta contarlo porque ya que lo tengo. Una amiga me dijo, anda a tomar clases con un señor que se llama Omar, que vive en la calle, por decirte, Zapata al 1000. Y yo le decía, sí, ya voy. Era muy cerca de mi casa. Entonces yo no fui a la calle Zapata, era otra calle, no sé, ponerle que era Donado, una de esas era.
13: Conde,
15: ¿ves? Me sigo confundiendo. Al 1000, toqué siempre y que vengo a la clase de canto. Sí, ¿te acordás?
13: Adelante,
15: sí. Y después le dije, vengo de parte del nombre de mi amiga, y Claudio me dice,
14: no conozco. Llamás
15: Omar, no, yo me llamo Claudio. No, bueno, pero doy clase de canto. Bueno, y así fue.
14: Qué increíble. ¿Y cuánto tiempo?
15: Increíble.
14: ¿Cuánto tiempo Claudio estuviste tomando clases con él?
15: Muchísimos años.
14: Hasta que te diste cuenta que lo tuyo.
15: Fue como 2 años, no sé.
13: Fueron como 2 años.
15: Pero sí, re lindo. También lo contamos porque, perdón, pero tomar clases con alguien y dar una clase de, en este caso, no sé, de canto, de actuación, que es lo que hace Claudio, es algo muy delicado, porque vos estás trabajando con una persona y con todo lo que trae esa persona, y la verdad que está muy bueno decir, como reconocer a alguien que te enseñó, que te respetó, que la pasaste bien, está buenísimo. Porque
13: gracias.
15: Es algo muy, y vos lo haces así, con mucho respeto, con mucha responsabilidad.
13: Amo esa tarea, yo soy docente de vocación.
15: Claro.
13: Digamos, ahora estoy, con la docencia estoy más en el teatro, en la escuela de Cris Morena, dirigiendo toda la cátedra de actuación, que me demanda mucho tiempo, pero me dejo una mañana y tengo 2 o 3 alumnos de canto porque es una actividad que me gusta hacer, que a mí me devuelve cosas.
15: Sí, total. Sí. Porque una cosa es ser buen cantante, actor, no sé, y otra cosa es poder trasladarle al otro o ver qué tiene el otro para poder iluminar, ¿no? Y que uno diga, bueno, estoy haciendo algo que también Sí, está bueno, estoy aprendiendo.
13: Nos iluminamos juntos, claro. Sí, muy lindo.
14: Qué importante que son los maestros en la vida, también en el teatro. En tu caso, con mucha formación. Repasamos tu CV y es cuánta formación tiene este hombre, por Dios, en las diferentes áreas. Has tenido muchos maestros.
13: Y tengo muchos años también.
15: No, pero porque te ocupaste. No parece.
14: ¿A qué edad empezaste a tomar clases?
13: Y cuando salí del servicio militar, mirá. A los 20.
14: No antes, yo pensaba que ya más chico.
15: No, pensaba que...
14: Sí. ¿A los 15 ya habías empezado a tomar clases?
13: No, a los 15 hacía... Con unos amigos nos juntábamos de vocaciones y hacíamos sketch.
14: Bueno, era...
15: ¡Muy bueno! Sí. Muy bueno hacer sketch.
13: Sketch. Cosas ridículas.
14: ¿Y inventaban todo o cómo hacían?
13: Inventábamos todo. ¿Qué sé yo? Vos decís esto, yo digo el otro, nos ponemos cambio, nos vamos para adelante y hacíamos esas cosas.
15: Qué ingeniero.
13: Y ahí me di cuenta que me gustaba y dije, eso me gusta.
15: Claro.
13: Y una cosa con la voz me pasó en la primera vez que me paré en esos ejes, que fue, había mucha gente, porque eran los hoteles de Chapalmalal.
14: Sí.
13: Que eran 1.500 personas. Entonces después de comer, la gente no hacía nada y se juntaba a jugar al truco, a bailar, a salir barley de disfraces, o lo que pasara. Bueno, una noche los sketches. Entonces nos paramos arriba de una mesa y yo abrí la boca, dije lo primero que tenía que decir y la gente se calló.
14: Se detuvo.
13: Se detuvo el tiempo. Y yo escuchaba mi voz hablando ahí en el lugar y la gente... Y eso
17: es inolvidable.
13: Es una huella que todavía te conservo.
15: Qué hermoso.
14: ¿Y de tus compañeros o amigos, ninguno también siguió los pasos tuyos o fuiste el único del grupo que...?
15: Del grupo de sketch.
14: Del grupo de sketch, digo.
13: Pues, mi amigo Marcelo Trujillo, que sigue siendo mi amigo, él es ingeniero electrónico, profesor de la Universidad Tecnológica Nacional, pero se reserva su lugarcito para hacer sus cosas teatrales.

0: profesional, claro, nada, pero él hace sus obras y todo eso.
1: Bien, como
0: sí,
1: hobby.
0: Sí.
1: Qué interesante eso.
2: Sí, la verdad que sí. Bueno, estás por estrenar.
0: La primera vez que hago un espectáculo solo y escrito por mí.
2: ¿En serio? ¿Que es la primera vez que haces un solo?
0: Sí, sí.
2: Wow.
0: Sí, sí, sí. Sí, y hice muchos de a dos. Muchísimo. Pero bueno, de a dos es otra cosa, porque estás con otro. Y bueno, ya, además lo escribí. Y tiene un contenido trágico. Pero trágico en el sentido de la función trágica de la comedia y de la tragedia griega, ¿no? Uh-huh. Donde en la antigüedad, en Grecia, la gente era un deber cívico ir a ver las tragedias y después conversar. Uh-huh. Tiene ese
2: sí,
0: sentido.
2: Porque habla de algo muy interesante que es la construcción social de
0: un monstruo.
2: Claro.
0: Es el monstruo que está a la vuelta, acá, a la esquina, ¿no? Lo uh-huh. que la gente no quiere ver. El espectáculo se pregunta en un momento, ¿hacia dónde va una sociedad que cree que, ignorando sus cloacas, mantendrá limpios sus salones?
2: Que es lo que está pasando, básicamente.
0: Exactamente.
2: Claro.
0: Claro, claro.
2: Pero me interesaba este punto de la construcción colectiva del enemigo, digamos, de lo que esto, de lo que no queremos ver, de ¿en qué momento vos dijiste, bueno, esto lo escribo?
0: Bueno, esto es una vieja cosa que empieza... Yo empecé a escribir allá por los 80, en el menemismo. Muy inspirado en El Otoño del Patriarca, de García Márquez, uh-huh. ese déspota solitario que gobierna 300 años y nunca Exacto. nadie le vio la cara. Después quedó en el olvido porque perdió sentido, de alguna manera. Y ahora... con los neoliberalismos.
2: Sí, sí, sí, dialoga otra vez con nuestra realidad.
0: Y cada vez más sentido tiene. Entonces, bueno, lo fui juntando con otras cosas y se armó el espectáculo y empecé a ensayar. Me junté con mi amigo y compañero con el que lo estamos haciendo, que es Pablo Calmet. Mm. Él es el director de arte y nos juntamos una vez por semana, hace 2 años. Dedicámosle un espacio y un tiempo. Alquilamos una cena de ensayo y empezamos con los textos y se fue armando. Y hace unos meses dije, che, Pablo, me parece que si nos ponemos un mes así, estamos para estrenar, ¿eh?
2: Claro.
0: A ver, vamos, apareció el teatro y acá estamos.
2: Y eso lo tenés que sentir también vos, porque decís, lo escribí, este le puso el gorrito, este lo escribió, este... No, claro, decís, lo escribí, lo concebí, lo pensé, dije, ahora es el momento. El momento de estrenar también es como un clic tuyo.
0: Uf, sí, sí, sí, sí. Sí, para mí es una experiencia nueva. Nunca hice esto, algo de escribir. Siempre tuve mucho miedo de escribir. Hace unos pocos años se me abrió la canillita de escribir y empecé. Y sí, es un momento, es un medio un abismo. Uh-huh. Yo sé que va a estar bien, porque yo tengo mucha experiencia. Sí, me pasé toda la sí. vida en una sala de ensayo, en un escenario, en un set de filmación. Va a estar bien. Pero bueno, ¿cómo es mi voz también? No es una biografía, porque no habla de mi vida, pero sí habla de lo que yo vi.
1: Claro. Tu visión.
0: Mi visión.
1: Tu mirada, ¿no?, sobre el tema.
0: Uh-huh. En lo de Cris Morena, en la escuela, este año el tema es la paz, ¿no? Uh-huh. Siempre hay un tema que lleva el año en el aprendizaje.
1: Sí, como el eje, ¿no?
0: Sí.
2: Claro.
0: Y bueno, muchos cursos sobre la paz, mucho hablar sobre la paz, y lo que vimos que la paz es una construcción que las generaciones generalmente las reciben rotas. Algunas la rompen más, otras la terminan de romper, otras las arman, pasan generaciones y la van, y de repente, no, es como una rueda, ¿no? Que si se para el remo, no sé. Bueno, seguramente más adelante, en la próxima vuelta, alguien lo tomará de vuelta y construirá otra cosa. Y un poco este espectáculo habla de eso, ¿no? De la importancia de no...
2: No. Sí, sí, sí, no escucho, no miro, sigo con lo mío, no está, claro. Exacto. ¿Cuándo es el estreno? ¿El 8 de agosto?
0: 9, domingo 9.
2: 9 de agosto.
1: Insoluble, lindo título. Insoluble, con lo que significa, ¿no?
2: Y decías, apareció el teatro, ¿en qué sala es?
0: Es en el extranjero, ahí en Valentín.
2: Hermoso.
0: Tiene una curaduría hermosa también.
2: Hermoso,
0: sí,
2: me encanta.
0: Sí, me gusta mucho. Valentín Gómez, 3378. Y Gallo. Ahí, en la zona de todos los teatros,
2: sí,
0: extranjero.
2: Está Mariano Stolkiner.
0: Está Mariano Stolkiner, claro, que es quien lleva el teatro, es el dueño del teatro.
2: Sí.
0: Los domingos, 20-30 horas, como para terminar.

0: Domingo bien deprimido.
1: Me gusta. Este es el antidomingo, es el antiplan, está bueno
2: eso.
1: Es el
2: antidomingo, sí. Es
1: el antidomingo porque bueno. Mucha gente consume teatro, va. ¿Sos de ir a ver teatro vos también?
0: Sí, claro, sí.
1: ¿Qué es lo último que fuiste a ver o que puedas recomendar acá? Porque mucha gente también, viste, sigue nuestros consejos, nuestras recomendaciones.
0: Uy, se me mezclan todas las obras. Bueno, una obra a recomendar siempre es la de Pompeyo, el Hamlet que está haciendo.
2: Sí.
0: Yo me identifico mucho ahí porque vamos por lugares medio parecidos, construcciones de cosas que no existen.
2: Claro,
0: ¿no? No copias de la vida, sino...
2: creaciones muy particulares, sí.
0: ¿Cómo?
2: Creaciones muy particulares.
0: Creaciones, dice. Creaciones, sí. ¿Lo viste vos, el de Pompeyo?
2: Sí, sí, sí. Ya lo vi cosas. Como tres veces, no sé. Sí, sí, sí, sí, sí. Su maestro también.
0: Sí, sí, sí, su maestro también, total. Claro. Cada vez que a mí me dice, ¿qué escuela me recomendás? Sí, Pompeyo y Bartiz y toda esa gente. Espectáculo, no me viene nada a la cabeza ahora.
2: Bueno.
0: Hace poco vi algo que me gustó mucho, pero no me acuerdo qué.
2: Ahora ya te vas a acordar. Sí, ya sí. Te vas
1: hay
2: a
1: mucho
2: acordar.
1: Teatro, ¿no?
2: Hay y
1: mucho
2: hay
1: teatro.
2: Muchísimas cosas mucho, para ver también.
1: Muchísimo teatro, sí.
2: Y en la escuela de Cris, que recién estábamos sí. Hablando de Otro Mundo.
0: Otro mundo, otro plan, otro mundo.
1: Otro mundo, ¿viste? Otro plan, claro, exactamente.
2: ¿Cómo es el...? Recién te nos dabas una línea. Bueno, hay una consigna... durante todo el año y se trabaja sobre esa consigna, o sea, con esa perspectiva.
0: No, es un espacio de formación.
2: Sí.
0: Cris no quiere llamar escuela,
2: okay.
0: Llama espacio de formación, espacio de aprendizaje.
1: Aprendizaje.
0: Porque está puesto el centro en el aprender, no en el enseñar. Bueno, hay tres caminos, el camino de las artes escénicas, que ahí donde yo con la cátedra de actuación, el camino de la música, y el camino del avant media, los que quieren estudiar cine o audiovisual, de fotografía, producción, guión, carreras, ¿no? Y que se estudia eso. Y cada año Cris, digamos, tira un tema y lo va trabajando y trae cursos. El año pasado fue el Ikigai, esta cuestión japonesa.
2: El objetivo, digamos.
0: Claro, ¿para qué claro. Soy bueno, para qué me reconocen, dónde puedo ganar? Entonces... Ese sí. Tema va entrando por todos lados en las consignas y a mitad y a fin de año que hay sobre todo a fin de año que hay cómo se llaman las celebraciones, claro. Hay mucho sobre ese tema. Los caminos, que son como las carreras universitarias, van de 18 años para arriba, pero también hay otra parte que es la aventura del artista, que son los menos 18. Esos son hermosos.
2: Eso te iba a preguntar. ¿Qué viene? Contanos. ¿Qué hay ahí?
0: Bueno, cuando empezó la escuela de Cris, en el primer año, había solo primer año, hace 6 años atrás, yo era docente, se le dice guía, ahí en,
1: sí.
0: de actuación, y después fue creciendo, y yo me quedé con la dirección. No doy clases, no doy encuentros en... Pero sí, con los de chiquitos, con los adolescentes, aventura intensiva, son los que van 2 veces por semana que quieren entrar al camino. Ahí sí, me reservo los sábados a la mañana y ahí sí doy.
1: Estoy el semillero.
0: Sí. Y es a las 9 de la mañana en Martínez.
2: Claro.
0: Es la única, lo único que me saca a las 7 de la mañana los sábados de la cama son ellos. Y sí. Me levanto y voy contento.
2: Sí, claro.
0: Sí, tienen una cosa hermosa. Qué hermosa, bueno. De esponja, de entender el arte, lo que proponemos como trabajo también, ¿no? El juego, ¿cómo es trabajar de jugar? Que no es jugar, cuando me aburro dejo jugar, ¿no?
2: Claro.
0: Trabajar tiene que trabajar, ¿no? El ensayo es el ensayo. Sí. A mí me dan muchas satisfacciones esos chicos.
1: Mucho se habla de hay mucho ruido afuera cuando hablamos de Cris y de sus métodos también para trabajar. Vos que estás ahí hace muchos años trabajando tanto en OM, en Otro Mundo, como en la serie Margarita, que la rompe hace 3 temporadas. Bueno, ahora están por estrenar la 3ª temporada. ¿Cómo es el laburo interno? ¿Cómo se trabaja? ¿Los métodos? ¿Qué nos podés contar vos?
0: Para mí es lo mejor porque... Yo cuando era joven y hacía bolos en los programas de Cris, me llamaba mucho la atención que era el único lugar de la televisión donde no podías entrar al set, al estudio, con el libro en la mano. Cosa que los actores siempre hacemos cuando hacemos televisión, con el libro en la mano. Y lo dejas ahí prohibido. Al estudio se entra con la letra sabida. Esto de aquellos tiempos.
2: Mira.
0: Esa es una cosa... Bueno, y con los chicos... está muy bien, porque
1: la única forma.
0: La única forma. Y sigue, sigue eso. Antes de la serie, estos chicos que están protagonizando Margarita tuvieron un año de talleres de actuación. Y de ahí fueron quedando los que son los personajes. Es muy seria trabajando, muy, muy profesional, muy amorosa también. Los pibes la quieren, la quieren. Es un personaje muy particular porque está ahí arriba. Bueno, yo pierdo esa cosa porque la veo todos los días. Claro. Es una persona más que trabaja con vos, pero realmente es una grosa.
2: Es difícil, aparte, y es única en todo lo que ha hecho, ¿no? Sí. Durante tantos años.
1: Y el universo.
0: Y está en todo, ¿eh? Está en todos lados.
2: En todo,
0: no,
2: si
0: no es que
2: nota,
0: pone el nombre, está en todo.
1: Es omnipresente.
0: Te pregunta. Sí. Cuando grabamos en la tira, había dos directores con las dos unidades, la tira no digo, la
1: serie.
2: La serie.
0: Pero ella estaba todo el tiempo ahí y miraba si sí o si no. Muchas veces venía y me decía cosas a mí. Yo estaba ahí y venía.
1: Observaciones.
0: Sí, claro. Sí. Me pasé por acá, hacer lo hacías, no lo hagas asado. Ok, vamos. Ya está.
2: Claudio, ¿y el público de Margarita cómo es? ¿Te reconoce? ¿Qué onda? ¿Vas por la calle y dicen, ah?
0: Y cuando está la serie ¿Dietro? Ahí, sí. Sí.
1: Claro, sí, es como el malvado de la serie,
2: claro,
1: ¿no?
2: Sí,
0: pero
2: encima.
0: Bueno, como el público es juvenil, y infanto juvenil, muchos niños también, los niños son amorosos. Y yo, en este... que un niño venga y se quiera sacar una foto conmigo, yo me derrito.
1: Claro.
0: Es una cosa... Claro. aparte soy el malo.
1: Claro, por eso.
2: Sí.
0: Los dos malos, porque dos personas...
1: Son dos, buenas. Haces dos personajes.
2: ¿Cómo es la relación con el malo? Viste que a veces el malo, no sé, hemos hablado acá con malos, sí, que dicen, no, la gente me decía por la calle cosas, ¿cómo le hiciste tal...? ¿Cómo es con este malo?
0: No,
2: te reclaman.
0: No, parece. No. Aparte del ser jovencitos
2: son
0: y niños,
2: son
0: fans de Margarita, sí.
2: Un poco nos gusta el malo.
0: Nada,
2: sí.
0: Y el malo es lindo de hacer, además.
2: Sí, ¿no?
0: No es lindo. Hacer cosas que en la vida no se
2: ¿cuántas
0: pueden.
2: ¿Cuántas cosas? Claro.
0: Claro, no podés amenazar a nadie. Tenés ganas, viste, de que acá, este tipo agarró el teléfono.
1: Claro.
2: Sí, muy malo.
1: Pero aparte, representa como la parte, la historia más oscura de la ficción, de aquellos que hayan visto. Porque también está la mala, que sería en este caso Isabel Macedo. Pero es una villana que la gente también un poco la quiere, ¿no?
0: Claro.
1: Por la construcción del personaje. Pero en tu caso, sí hay como una construcción de algo más oscuro, ¿no?
0: Sí.
1: Más denso.
0: Sí. Son dos.
1: Los dos hermanos.
0: Uno, yo propuse una diferencia, que uno tenga un parche en el ojo.
2: Claro.
0: Y ese es como el que ejecuta. Digo, este no se ríe nunca. Este no muestra los dientes.
2: Malísimo.
0: Y el otro, con el pelo así todo achatado. Y el otro usa los pelos como los uso yo. Y digo, este sí muestra los dientes y se ríe. Y antes de matarte te dice que te ama. Y disfruta de la vida y toma una copa de
1: vino. Es un poco más cercano, más real.
2: Claro.
0: Hasta lo puedes querer. Claro. Si te arrimas mucho, lo querés.
1: Claro, por eso.
0: Porque es un encantador.
2: Qué bárbaro.
0: Pero se queda las órdenes.
2: Pero tenés que tener cuidado. Bueno, Claudio, el 8 de agosto. No, el 9. 9, estoy con el
0: domingo
2: 8
0: de agosto. Domingo 9 de agosto, Teatro El Extranjero, 20:30 horas. Instagram, insoluble.
2: Sí.
0: Ok. Y ahí síganos y ahí van a estar todas las novedades, ahí van a darse cuenta del arte y de la onda, que por dónde va.
2: De cómo viene el espectáculo. Y estás con eso, y alguna cosa más que nos quieras adelantar. Eso, Margarita.
0: Temporada 3, que también arranca en agosto.
1: En agosto.
0: El 24, creo.
1: Sí.
0: Y no, después la escuela del espacio
1: y
0: de
1: aprendizaje. Porque
2: el
1: ahora,
2: espacio de aprendizaje.
1: Y prepárate porque ahora también en Netflix, porque Margarita es un producto de HBO,
2: sí,
1: también
2: sí.
1: La va a empezar a emitir en Netflix, así que nuevas conquistas, nuevos grupos y nuevos públicos para vos, así que está buenísimo eso. Seguir ampliando.
2: Claudio, te queremos mucho, te quiero mucho. Gracias. Me alegró muchísimo cuando me enteré que estabas con algo tuyo por estrenar. Y bueno, nada, acá estamos. Cuando quieras, este espacio es para difundir toda la actividad teatral, las presentaciones, todo. Así que te esperamos siempre.
0: Muchísimas gracias, Vero.
2: Gracias.
0: Muchísimas gracias, compañero.
1: Gracias, de verdad, muchas gracias.
2: Claudio Garofalo con nosotros.

0: Hola, soy Alejandra. Bueno, vi un programa cuando yo era muy chiquita que trabajaba Canela y Enrique Pinti. Eran unos cuentos y se disfrazaban. Me acuerdo que había sapos, cosas así. Era hermoso. Canela me sigue conmoviendo ahora. No participo porque ya gané. Gracias.
1: Hola, buenos días. Bueno, los quiero felicitar por el programa. Me parece excelente. Bueno, mira, ídolos infantiles, no me acuerdo mucho, pero la Pantera Rosa me parece. Así que de eso me acuerdo. Mi nombre es Marcelo, 079.
2: Amamos a Pantera Rosa.
3: Muchas gracias, Marcelo.
2: La canción de la Pantera Rosa. Tarán, ta, ta. No, pero esa, pero. Esa, que se metía en el auto la Pantera Rosa.
3: Ah, mira vos.
2: No tenés ni idea vos, Renzo, pero porque sos más chico.
3: Yo tanto no me acuerdo, pero.
2: No, está la canción de la Pantera Rosa, que la producción me la está cantando también, que es esa, pero también está la cortina del coso de la Pantera Rosa, que era.
3: Ahí va la distinta, la que se acuerda de la canción.
2: No, que la Pantera Rosa salía y se subía en el auto y se iba. Y qué tristeza cuando se iba Pantera Rosa. Oh. Tenemos más mensajes, ya estamos sobre el final de este hermoso.
4: Hola,
2: programa.
4: Soy Mora, tengo 14 años, tengo un hermano que acá que tiene 6.
5: Ah. ¡Holi!
4: ¡Holi! Y queremos ganar las entradas para magia, por favor.
2: Ay. Ok, Mora.
3: Muchas gracias, Mora, por comunicarte de tu hermano Oli.
2: La producción seguramente hará lo suyo. Quiero recomendar, queremos recomendar espectáculos.
3: A ver.
2: ¿Sí? ¿O tenemos más mensajes? Uno
3: tenemos
2: más,
3: un
2: vamos
3: mensaje
2: a escuchar
3: más.
2: Uno más.
3: A ver.
5: Hola, vemos el programa en familia. Bien. Quisiera ver aquí el lugar de las criaturas.
3: Bueno, muy bien.
2: Dale. No nos dijiste tu nombre, pero bueno, dale. Espectacular. Sí, la producción va, o sea, da siempre todos los premios. Estamos regalando unos premios espectaculares. Gracias a los amigos del Paseo de la Plaza que nos han facilitado las entradas. A los amigos del Teatro Picadero que también regalamos hoy. El Combo Dorado que va a empezar en un ratito. Les Payases que estuvieron hoy con nosotros. Y les quiero recomendar algunas obras. Hay una que va a estar en el Galpón de Guevara el próximo viernes a las 20 y todos los miércoles de agosto, que se llama Si vos me amás, yo te gano. Es una obra tan linda. Yo la vi hace un tiempo porque tenía funciones así como
3: dispares.
2: Algunas dispares, sí. Como la que va a tener ahora el próximo viernes. Es una obra que habla sobre fútbol femenino. Sobre un equipo de fútbol. Algo más lejano a mí, imposible. Y te digo la verdad, entre cuando vos ya entrás a la, a la sala, ya están, o sea, ya está transcurriendo la obra. O sea que ya entras en clima. Está tan bien hecha, tan bien actuada. Tiene una parte que es muy conmovedora, que no les quiero adelantar. Me gustaría que vayan y la vean y se emocionen y se sorprendan. Yo me reemocioné con la obra, chicos. Lloré un montón. Pero bien, o sea, no es que lloré.
3: Es una emoción linda.
2: Claro,
3: agradable.
2: Se llama Si vos me amás, yo te gano. Está en el Galpón de Guevara, que está en Guevara 326, el próximo viernes a las 20 y los miércoles de agosto. Y seguramente los invitaremos acá porque nos gustan. ¿Qué más? Los Clownies, en el Palacio Libertad, en el CCK.
3: Sí.
2: Hoy, 5 de la tarde, gratis. Última función de los Clownies, que son un grupo que viene hace 20 años trabajando para las infancias, para toda la familia, en realidad. Se los recontra recomendamos. Hay mucha actividad gratuita en el Palacio Libertad. ¿Qué más? Con entradas muy accesibles, de martes a domingo, 3 de la tarde, está Remigio Verdiales, Un Carpincho, una obra de Pablo Borlero. Borlero.

0: que la lleva adelante el grupo de titiriteros del Teatro San Martín. Esto es muy bueno. Están en el Teatro Sarmiento los de martes a domingos, 3 de la tarde, Sarmiento 2715, ya está empezando, pero bueno, ténganla en cuenta. Y también, atención con esto, Centro Cultural de la Ciencia, acá en Godoy Cruz 2270, está abierto desde el mediodía hasta las 6 de la tarde, gratuito. Está, tenés que reservar tu entrada para pasar por las diferentes actividades porque tiene una capacidad, ¿no?, limitada. Centro Cultural de la Ciencia, acérquense porque además es un lugar, la ciencia es un sector muy importante en nuestro país que en este momento está sufriendo muchísimo el desfinanciamiento de este gobierno, y esto nos acerca y nos da la posibilidad de conocer un lugar que es muy importante, el Centro Cultural de la Ciencia, que está en Godoy Cruz 2270. ¿Tenemos algo más para recomendar?
1: No, solamente agradecer a la gente que se comunicó a través del WhatsApp de la radio. Muchísimos mensajes que nos mandan a través de también del chat de YouTube. Le mandamos un beso a toda la gente que está comunicando a través del chat porque se arman unas charlas muy interesantes.
0: Nos queda pendiente hacer el Tinder de los oyentes.
1: Vamos a formar estamos creando un formato Tinder de teatro, chicos, porque está bueno esto. La gente que quizás no tiene con quién ir al teatro.
0: Claro.
1: Armemos acá duplas, cuartetos, tríos, lo que quieran, los números de cantidad de personas que ustedes elijan.
0: Qué fuerte todo.
1: Duetos, tríos, cuartetos y también y más.
0: Y bueno, y mucho más.
1: Muchísimo más.
0: Estamos también pensando en hacer un encuentro, una presentación en vivo, en un teatro, con un espectáculo también, para que nos conozcamos todos, así que también lo estamos pensando. Y lo que estamos pensando ahora también es en irnos, porque ya sigue la radio con nuestros compañeros de El Último Grito. Bien, ahí vienen. Antes nos vamos con una canción de Palo Pandolfo. Sí. Palo Pandolfo, chicos, qué artista. Si no lo conocen, si lo recorrieron poco, tiene unas letras divinas. La verdad que nos dejó un 22 de julio de hace algunos años ya. A mí me encanta, yo soy muy fanática. Así que, nada.
1: Vamos a compartirlo.
0: El recuerdo para Palo, para todos ustedes. Un beso enorme, gracias por acompañarnos. El próximo domingo volvemos.

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1: El negro quiere ser como el blanco. Para el negro no hay sino un destino, y es blanco. Ya hace mucho tiempo que el negro ha admitido la superioridad indiscutible del blanco y todos sus esfuerzos se dirigen a realizar una existencia blanca. No tengo otra cosa que hacer sobre esta tierra que vengar a los negros del siglo XVII.

¿No tengo derecho yo, hombre de color, a anhelar la cristalización en el blanco de una culpabilización ante el pasado de mi raza? ¿No tengo derecho yo, hombre de color, a preocuparme de los medios que me permitirían pisotear el orgullo del antiguo amo? ¿No tengo ni el derecho ni el deber de exigir reparación por mis ancestros domesticados? No hay misión negra, no hay carga blanca. Me descubro un día en un mundo en el que las cosas van mal. Un mundo en el que me reclaman que pelee. Un mundo en el que es siempre cuestión de aniquilamiento o victoria. Me descubro yo, hombre, en un mundo en el que las palabras se orlan de silencio. En un mundo donde el otro interminablemente se endurece. No, yo no tengo derecho a venir y gritar mi odio al blanco. No tengo el deber de murmurar mi reconocimiento al blanco. He aquí mi vida atrapada en el lazo de la existencia. He aquí mi libertad que me remite a mí mismo. No, no tengo derecho a ser un negro. No tengo el deber de ser esto o aquello. Si el blanco discute mi humanidad, le mostraré, haciendo pesar sobre su vida todo mi peso de hombre, que yo no soy aquel negrito que se empeña en imaginar. Me descubro un día en el mundo y me reconozco. Un único derecho, el de exigir al otro un comportamiento humano. Un solo deber, el de no renegar de mi libertad a través de mis elecciones. No quiero ser la víctima de la astucia de un mundo negro. Mi vida no debe consagrarse a hacer el balance de los valores negros. No hay mundo blanco, no hay ética blanca, ni tampoco inteligencia blanca. Hay, en una y otra parte del mundo, hombres que buscan. No soy prisionero de la historia. No debo buscar allí el sentido de mi destino. Debo recordar en todo momento que el verdadero salto consiste en introducir la invención en la existencia. En el mundo al que me encamino, me creo interminablemente. Soy solidario del ser en la medida en que lo supero. Y vemos, a través de un problema particular, perfilarse el de la acción. Colocado en este mundo, en situación, embarcado, como lo quería Pascal, ¿voy a acumular armas? ¿Voy a pedirle al hombre blanco de hoy la responsabilidad de los negreros del siglo XVII? ¿Voy a intentar por todos los medios que nazca la culpabilidad en las almas? ¿El dolor moral ante la densidad del pasado? Yo soy negro y toneladas de cadenas, tormentas de golpes, ríos de escupitajos fluyen sobre mis hombros. Pero no tengo derecho a dejarme anclar. No tengo derecho a admitir la menor parcela de ser en mi existencia. No tengo derecho a dejarme embizcar por las determinaciones del pasado. No soy esclavo de la esclavitud que deshumanizó a mis padres. Para muchos intelectuales de color, la cultura europea presenta un carácter de exterioridad. Más aún, en las relaciones humanas, el negro puede sentirse ajeno al mundo occidental, si no quiere parecer el pariente pobre, el hijo adoptivo, el chico bastardo. ¿Va a intentar febrilmente descubrir una civilización negra? Que ante todo se nos comprenda. Estamos convencidos de que sería de gran interés entrar en contacto con una literatura o una arquitectura negras del siglo III antes de Jesucristo. Estaríamos muy contentos de saber que existe una correspondencia entre tal filósofo negro y Platón. Pero no vemos en absoluto en qué podría cambiar este hecho la situación de los niños de 8 años que trabajan en las plantaciones de caña de Martinica,

Oh Guadalupe, no hay que intentar fijar al hombre, pues su destino es estar suelto. La densidad de la historia no determina ninguno de mis actos. Soy mi propio fundamento.

0: Bueno, nueva emisión de El Último Grito acá en Radio con Vos. Empecé leyendo un fragmento de este libro, Piel Negras, Máscaras Blancas, de Fran Fanon, que se reeditó hace muy poco de la editorial Acal, una editorial especializada en autores marxistas de todo el mundo. Y obviamente es un texto elegido a colación de todo lo que sucedió esta semana. Estamos solamente a una semana de lo que fue la final del mundo, ¿no? Solamente una semana, pasó demasiado en esta semana, demasiada histeria particularmente. Y quería que charlemos un poquito con eso, acá con la mesa, quien le doy la bienvenida, Rodrigo, Mauro Arenas, señorita Victoria de la Torre y el señor Marcelo Acevedo. Primero y principal, algo de lo que no se habló en esta semana, no se habló de teorías conspiranoicas, de que la final estuvo pactada, de que hubo algún mecanismo mercenario oscuro que hizo que nuestra selección vaya para atrás. De ahí pasamos a si Argentina es racista o no es racista.
1: Perdón, en el medio hubo también teoría Illuminati, masones, brujería y todo ese tipo de cosas, ¿no? También.
0: ¿En dónde? ¿Para qué?
1: En las redes, que Argentina perdió porque hubo una especie de gran brujería que hicieron brujas españolas, de que hubo un paso de
2: Anunnaki, reptiloides,
1: paso de poder masónico de Messi a Lamine Yamal y así un millón de cosas.
0: Una teoría conspiranoica bastante histérica, porque hasta un minuto antes de que comience la final, la conspiración era que la FIFA estaba arreglada con Messi para que salga campeón nuevamente, y de un minuto para el otro se cambió la teoría de conspiración, es la inversa, ¿no?
2: El pensamiento mágico así, medio de contemporáneo, es bastante torpe, no tiene una estructura muy rigurosa, ¿no? Va como adaptándose a lo que necesita en el momento.
0: Pero no sé si nuestra audiencia, si es habitué de Twitter, acá en esta mesa hay personas que somos habitués de Twitter, los primeros días fueron de un nivel de convulsión histérica, eran interminables los minutos, porque era de golpe un ataque psicológico autoimplementado, el propio argentino proyectando fantasmas, como todos fantasmas, depende del punto de vista subjetivo, ¿no? Si son reales o no. Pero pruebas empíricas o materiales no hay. Y yo creo que el gran problema fue que surgió todo este delirio desde un lugar donde es todo inmaterialidad, es todo inmaterial, que son las redes sociales, donde nada es tangible, donde nada...
2: Es especular, ¿no? Es un espacio especular.
0: Sí, virtual. Entonces, ya partiendo de ahí, sigo sin creer que lo inmaterial pueda afectar sobre lo material, porque es una discusión que tiene la filosofía hace 2500 años, pasando por de Platón, Aristóteles, Epicuro, Spinoza, Nietzsche, Marx, Hegel, Kant, todos planteando si lo que gobierna la realidad es lo material o lo inmaterial. Pero yo quería enfocarme en algo que se olvidó todo el mundo, que es del dolor de haber perdido la final, del dolor de perder, no el dolor porque se nos hirió el narcisismo, no, el dolor de perder. En vez de me hubiese encantado ver qué ideas surgían de ese dolor, que es también la manera de vivir el dolor en Argentina, también es muy peculiar, como es muy peculiar la forma de vivir el fútbol, también viste el dolor, digo, el tango, viste, pero hago un tango de cómo perdimos con estos españoles insulsos, sin carisma, que metieron la Copa del Mundo en una bolsa de plástico, cuando acá la gente mataría.
3: Era del ego igual, creo, esa copa. Era del ego, no era la Copa del Mundo.
0: Ah, no, bueno.
3: Pero así circula todo, ¿no? Como en las redes sociales, digo, para bien y para mal. Como creo que lo que pasó este mes fue que el pueblo argentino encontró como un lugar de encuentro y de alegría popular que hace un montón que no teníamos. La realidad es que nuestra realidad con el gobierno actual es de una degradación total,
1: sí,
3: ¿no?
1: Fueron pequeños momentos de
3: mucha alegría y, y, y unión popular por algo que nos importa a todos, como es el fútbol, que no es lo único que tenemos, porque también muchos medios británicos salieron a decir que el fútbol es lo único que tiene Argentina. Argentina tiene muchas cosas más que el fútbol.
0: Igual que lo digan los británicos, me encanta.
3: Está
0: sí,
3: buenísimo, porque
0: sí,
3: están dolidos y es hermoso verlos llorar.
0: Y solamente ganaron una Copa del Mundo y...
1: Pero... Lo inventaron ustedes y lo disfrutamos nosotros.
0: Sí, exacto. Así que sí. Pues...
1: Bueno, yo lo hablaba con unos amigos antes del partido contra Inglaterra, que le decía que me preocupaba, entre comillas. Yo decía, me preocupa cómo vamos a reaccionar ante una pérdida. En un momento vamos a tener que perder. Es imposible ganar para siempre. Hace 6 años venimos ganando todo. ¿Qué va a pasar con el pueblo argentino cuando al final nos encontremos cara a cara con la derrota? Y la derrota fue bastante contundente, ¿no? Perdimos bien contra España, nos ganó bien. Bueno, yo creo
0: baliza
1: que...
0: Táctica.
1: Baliza sí. Táctica. Pero creo que fue un poco...
0: No, si hay alguien en esta mesa que está a favor de la teoría de que la selección se dejó perder, que levante la mano.
3: No.
0: Porque circuló mucho. Bueno, ¿y cómo eso nos llevó, en vez de aceptar la derrota, a la teoría de... No aceptamos la derrota, porque decir que la selección se echó para atrás es no aceptar la derrota. Y creo que los jugadores en la cancha dieron un ejemplo hermoso no sacándose la medalla de plata. Que el jugador más importante y el deportista más importante de la historia no se haya sacado la medalla de plata es un ejemplo.
1: La miró, la agarró con la mano y la miró.
0: Y no se la, y la miró y no se la sacó, me parece un gesto de una grandeza que tuvo Maradona en los 90. Tampoco se saca la medalla, él llora, se siente completamente calumniado y apabullado.
1: El equipo se quedó en la cancha porque otra de las críticas que se hicieron a las selecciones, mirá, le dieron la espalda a España cuando España recibió la medalla. Pero ¿alguien se acuerda de lo que pasó en el 2002 con Francia?
3: En Francia estaban en el vestuario
1: nadie dijo nada.
0: No, los europeos de golpe parece que nunca hicieron nada malo. Eso fue lo peor de todo. Después la discusión con Estados Unidos, con Samuel Jackson, es otra. Pero con los europeos en particular...
2: Hay como que partir, porque se mezcló todo, lo hablamos en el grupo, ¿no? Hay como tres niveles. Uno es el nivel de si perdimos bien o si una teoría súper compleja, conspiranoica, explica esa derrota. La otra...
0: Hay gente que cree que hasta hay un chip en la pelota que la...
2: La otra es la discusión sobre el racismo argentino. Y la tercera, que es la última vía que a mí me interesaba también charlar, es la de... ¿Cuál es el sentido del nacionalismo en la Argentina? Que es como el tercer último debate que llegó ya casi al final de la semana.
0: Sobre todo a raíz de un recorte que le hacen a Pedro Rosenblatt y tramposo, ¿no? Porque de un recorte se lo viralizan.
2: Como todo, en las redes, viste, vos te recortan un minuto y por ahí vos desarrollaste algo mucho más complejo.
0: O menos.
3: Es la muerte del contexto, básicamente.
2: Exactamente. Pero a mí, yo re breve, ¿eh? Traje este libro que es La Formación de la Conciencia Nacional de Juan José Hernández Arregui, donde él explica el nacimiento del nacionalismo en la Argentina. El nacionalismo nace como una respuesta temerosa al avance de las formaciones sindicales en la Argentina, ¿sí? Sobre todo el narcosindicalismo y el sindicalismo marxista de influencia leninista. Es decir, es una respuesta conservadora y reaccionaria en la Argentina, cuya cara visible y más notable termina siendo uno de los mejores escritores argentinos, que es Leopoldo Lugones. Leopoldo Lugones se opone al gobierno de Irigoyen, que es el primer gobierno popular que toma lo nacional y lo reencausa y lo vincula con el pueblo, justamente.
0: Nacionalizar el petróleo, nacionalizar...
2: Exacto. Arregui, ¿qué va a decir? Mete de alguna manera a la clase media a discutir la política, que era un sector que en ese momento no formaba parte de la discusión, Irigoyen. Y Arregui va a decir, la izquierda argentina antinacional no es una vía para poder interpretar correctamente a la Argentina. Pero el nacionalismo antiobrero tampoco. En este sentido, de que no es mejor esencialmente por el hecho de ser argentino cualquier argentino contra, por ejemplo, John Lennon o, no sé, un sindicato de trabajadores ingleses que está luchando por su derecho.
0: No, es que aparte nosotros tenemos en nuestra Carta Magna, ser argentino no lo define nacer en Argentina.
2: Claro, también.
0: No, dice la Constitución.
3: Nuestra Constitución dice.
0: No, que para cualquiera que quiera habitar el piso argentino, claro. Cualquiera del mundo que quiera vivir en Argentina puede ser argentino.
2: Y algo más, alguien que haya nacido en la República Argentina puede desarrollar activamente acciones, prácticas y una política anti-argentina. ¿Sí? Es decir, el hecho de ser argentino no garantiza en última instancia que vos trabajes para el bien de los argentinos.
0: Después sí, pertenece a tu misma comunidad, por lo menos a una misma identidad, que es la identidad, sí, la primera y la general, que es la de tu DNI, Pero después otro, siguiendo esta línea, yo creo que hubo mucho debate como, bueno, lo que dijo Rosenblatt es lo mismo que dice Perón, primero la patria, después el movimiento, por último los hombres. Pero si vamos a analizar los dichos del gran Juan Domingo Perón, y hoy estamos en una fecha del aniversario de la partida de la inmortalidad de Eva Duarte de Perón, Perón también se arrepintió de no haber fusilado, Perón también se arrepintió de no haber dadole a las milicias en el 55...
2: A la CGT, las armas que trae Evita Dolan.
0: El poder, o sea, sí, Perón dijo, para un argentino no hay nada mejor que otro argentino, pero también es alguien que se fue contradiciendo y se fue él mismo reformulando su propia filosofía política.
2: Y un asterisco, cuando Perón dice, para un argentino no hay nada mejor que otro argentino, es en la época en su retorno, cuando había una potencial guerra civil por desarrollarse, en el que él retorna y trata de hacer una concertación nacional, un pacto social que integraba a los sectores empresarios, que integraba al sindicalismo encarnado por José Ignacio Rucci, al movimiento peronista y a la Unión Cívica Radical, el segundo partido mayoritario de la República Argentina, en la figura de Balbín.
0: Claro.
2: Entonces Perón ahí está tratando de intervenir ante la inminencia de un conflicto similar o directamente una guerra civil, diciendo, para un argentino no hay nada mejor que otro argentino, bajemos.
0: A ver si le preguntan a Perón, para usted, general, ¿es mejor cualquiera de los generales que participó de su golpe de Estado porque es argentino o los camaradas paraguayos que son los que le dan asilo? ¿A quién hubiese preferido? Yo me arriesgo a creer a los que le salvan la vida, no a los que lo quisieron bombardear. No, eran argentinos, no. Me bombardearon, pero eran argentinos. No veo. Porque esto de aferrarse porque lo dijo Perón, hay que abrazar a todos los argentinos, es interesante porque ¿qué es una nación? Pasamos de un mundial que no le interesaba a nadie, de un mundial que supuestamente no despertaba entusiasmo hace un mes, ¿no?
2: Sí, sí. Y que estaba comprado por Argentina.
0: Y que

0: de un, ¿no? Como de y una eso, ansiedad.
1: Las redes sociales juegan un favor.
2: Y bajar el sobregiro, ¿no? Porque si vas a juzgar de forma tan implacable y a tres semanas posteriores vas a decir exactamente lo contrario, bueno,
0: eso.
2: Después puede volver. Lo mismo con las cargadas. Uno se enoja mucho cuando lo cargan, pero bueno, medio como que si vos estás descansando lo demás, medio como que estás pasando la cabida
0: el
2: para que...
0: El argentino es el más descansero del mundo y de golpe...
2: Y te van a descansar.
0: Y de golpe llorando por las cargadas del mundo. Es como, ¿qué perdimos hasta la...
2: Hay que bancársela, ¿no?
0: Pero ¿qué perdimos hasta la viveza criolla? Digamos, características muy...
3: Bueno,
0: nuestra.
3: Pero hubo más que cargadas, me parece.
0: ¿Qué hubo?
3: Y hubo una campaña anti-argentina muy grande donde básicamente se expuso a la Argentina como si fuese el país más racista del mundo, y quienes decían eso eran, digo, países que han tenido históricamente colonias, imperios coloniales, que
2: una doble vara para mirar.
3: Desconocen, claro, su propio rol histórico en la construcción del racismo. No,
0: lo que pasa es que hay que tener cuidado con las palabras en este país, porque campaña anti-argentina es el mismo argumento que usó la dictadura militar de Videla.
1: En el 78, bueno,
3: claro.
0: Entonces podríamos elegir también, no, yo no, digamos.
3: Bueno, un hostigamiento, ¿no?
0: Pero fíjate que una... no es casual que nos metan ese concepto y que todos lo compramos inmediatamente. Sí. Y hay mucha gente riéndose de que estemos hablando de la campaña anti-argentina, que es el mismo concepto de la dictadura. Por eso hubo, como no sé, algunos memes que eran la foto de Videla diciendo somos derechos y humanos, que era la respuesta de la dictadura a esa campaña anti-argentina. Ahora, siguiendo con eso, con las contradicciones, ¿no? Se estrena Nuestra Tierra, Lucrecia Martel, que es una, sale Lucrecia Martel a dar 200 entrevistas, a decir, es una película sobre el racismo en Argentina. Este país es un racismo con los pueblos originarios, con, no es el racismo del Jim Crow, no es la segregación, lo aclara. Pero es el racismo argentino, es una película del racismo argentino. Y un montón de comunicadores entrevistándola diciendo, tenés razón, Lucrecia, hay racismo en Argentina. Esos mismos comunicadores, dos meses después, diciendo, Argentina no es un país racista. Pero si hace dos meses le dijiste a Lucrecia Martel en la cara, después de ver su película, que te admitías. Entonces, no, hay algo que está fallando en el pensamiento.
3: Negación, ¿no? Es que ¿cómo no va a haber racismo en Argentina si en absolutamente todos los países de Latinoamérica hay racismo? Entonces, para mí no es una cuestión acá de debatir si hay o no racismo en Argentina, porque por supuesto que hay racismo en Argentina. Uno lo puede ver con la violencia institucional, con la violencia policial, con que ser blanco te trae un montón de privilegios, digamos. Hay racismo en toda Latinoamérica. El tema acá es la cuestión de si Argentina es un país particularmente racista en comparación a otros países.
2: Con los que nos critican.
3: Con
2: ¿no?
3: lo que nos critican y con los que nos comparan, que inventaron el racismo, porque los españoles vinieron a América, al continente América, no al país América que le llaman Estados Unidos, y dividieron por castas, ¿no? Digamos, quienes inventan el racismo vienen a enseñarte con el dedo de que vos sos racista. Hay algo un poco sospechoso ahí, como que estás un poquito flojo de papeles, ¿viste? Para estar criticando. Pero... y además, perdón, no estamos hablando solamente de algo que pasó hace 500 años con la colonización, con la esclavitud, con el imperialismo, sino que, no sé, Inglaterra mantiene ocupación en 14 territorios en ultramar. Muchos de estos países siguen explotando recursos de los países que colonizaron, bueno, y teniendo mano de, y obteniendo mano de obra barata. Y
1: no, te iba a decir que el chiste antes de la semifinal era cuatro de los países semifinalistas tienen colonias y uno no. O sea, la colonia argentina era Paco. No
2: es
1: sé
2: que
1: si
2: es el único, claro, el único país no imperialista que está interviniendo en el debate es Argentina, porque los demás son países imperialistas que han desarrollado una política.
3: Pero lo terminaron construyendo alrededor
0: fueron los tres grandes imperios.
3: Y Argentina.
0: Bueno, faltaba Estados Unidos, ponerle ahí.
3: Pero terminaron creando una narrativa donde defender a España, Inglaterra o a Francia era ser anticolonialista y antiimperialista, porque Argentina de repente no era un país latinoamericano, como si por una cuestión que también para mí es una ficción racista de que en Argentina somos todos blancos, lo cual no es una verdad, no es una mentira.
0: Sí, hola,
3: claro, ¿viste? No somos todos blancos en Argentina. Y en ese sentido, vimos a medios progresistas de Estados Unidos, de Europa, destilando odio, discriminación y racismo hacia Argentina con prejuicios y con generalizaciones que les parecería inaceptable con otros países latinoamericanos.

0: latinoamericanos. Y en Argentina estamos atravesados por las mismas realidades latinoamericanas que otros países. Tenemos el sueldo más bajo en la región. O sea...
1: Sí, sí, pero yo creo igual, yo voy a dar mi punto de vista sobre esto, que es el siguiente. Si bien no puede ningún país del norte a darle lecciones morales a un país del sur, primero y principal, no tienen derecho. Pero sí entre nosotros, ¿no? Discutir entre nosotros. Si bien, en Argentina, por ejemplo, la selección argentina es una expresión muy, muy pura y muy pura justamente de una diversidad, ¿no? Entonces, y es una selección plebeya. La mayoría de los jugadores saben, se criaron en Potrero, salvo Nico Paz, que son, sí, son los primeros jugadores que estamos conociendo que tuvieron una vida diferente. Es una selección plebeya. Pero bueno, nos vamos a una tandita y al regresar, clase B, la columna de la señorita Victoria de la Torre, que vamos a ver con qué nos va a deleitar en el día de la fecha. Esto es El Último Grito.
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1: A las 15 y 28 del domingo 26 de julio del año 2026, le damos la bienvenida a Clase B con la señorita Victoria de la Torre.
0: Muchas gracias. Bueno, hoy trajimos una película argentina.
1: Y vamos, que no es, viva la patria,
0: viva
1: loco.
0: Viva la patria, loco.
1: Escaloni que siga, ¿eh?
0: Claro, y no es una película particularmente de terror. Vamos a hablar de Nazareno Cruz y el Lobo, de Fabio.
1: Me pongo de pie y aplaudo.
0: Vamos.
9: En este humilde, pero no por eso menos emotivo,
1: Fabio,
9: acto.
1: Gracias, Fabio, por existir, por haber existido, mejor dicho.
0: Poeta nacional, ¿no? Como, nada, una figura...
10: Mejor director de nuestro cine, para
0: y
10: mí.
0: Y yo diría que sí, es impensable además pensar el nuevo cine argentino sin Fabio, es una figura que también tuvo mucha revalorización en los noventas, ¿no? Fabio, pero que es para mí una de mis películas favoritas de él, es una película hermosa, y si bien no es una película de terror, sí es una película que toma ciertas figuras y mitologías propias del terror popular, ¿no? Digo, la figura del hombre lobo, si bien acá está más basado en la mitología del lobizón, que ahora vamos a hablar un poco de eso, que también es interesante de hablar en el sentido del mestizaje propio del folclore argentino. Pero Nazareno Cruz y el Lobo es una película que se estrena en el 75, la dirige Leonardo Fabio, está basada en la radionovela de Juan Carlos Chiappe, que se llama Las Palomas y los Gritos. Y es, Fabio es un director, bueno, ya sabemos, ¿no?, emblemático del cine argentino, con una historia de vida compleja, ¿no? O sea, una persona que nació y tuvo una infancia muy marcada por la pobreza, un padre abandónico, pasó gran parte de su infancia en institutos para menores, incluso estuvo en la cárcel también, ¿no? Y eso se ve muy claro, eso se ve mucho en su cine, ¿no? Que es un cine que para mí un poco siempre se construye como desde los márgenes, ¿no? Desde esos personajes que son como derrotados o condenados o marginales de alguna manera o distintos, ¿no? Dentro de una comunidad. Y eso se puede ver mucho en Nazareno Cruz y el Lobo. Y además para mí lo que tiene Fabio de interesante es que es un director que nunca tuvo una mirada condescendiente hacia lo popular, ¿no? Que es algo que sí pasa mucho, digamos, la literatura y el cine argentino fue muy reacio y tuvo mucho desprecio para mí hacia incorporar los folclores y los mitos regionales de nuestro país y de la región, ¿no? Digo, de Paraguay, Uruguay, ¿no? Entonces...
1: Claro, por ejemplo, el mito del lobizón viene de los guaraníes,
0: el mito,
1: ¿no?,
0: del lobizón viene de los guaraníes, es, digamos, una fusión cuando los españoles vienen a América. O sea, la comunidad guaraní, por supuesto, no estaba solo en lo que actualmente es Paraguay, sino que estaban en el nordeste de Argentina, el sur de Brasil, Bolivia, Uruguay, ¿sí? Y tenían fuertemente esta mitología de... No es el lobizón, porque el lobizón es propio del folclore rioplatense. Era el luisón, ¿sí? Que ese es el mito originario guaraní, que se fusiona con la mitología del hombre lobo proveniente de Europa, ¿no?
1: Ahí estamos viendo imágenes de la fotografía
0: de Juan Carlos
1: sublime.
0: De Saxo.
1: Sublime. No, de estas de Staniaro.
0: Ah, Staniaro.
1: En estas es Staniaro. ¿Sí? Magnífica, magnífica fotografía de Juan Staniaro en esta película.
0: Vos, pensé que era de Sanso.
1: No, es de Staniaro, si no me equivoco, padre de Bruno.
0: Claro, también bueno, otro gran director de fotografía impresionante. La verdad que es el montaje de esta película, el uso del sonido, es como una obra de vanguardia absoluta, ¿no?
10: Es un sonido sublime. El inicio de la película, los títulos de crédito con esos truenos que caen, me parece...
0: Es impresionante.
10: De lo mejor que viene cine argentino.
1: Sí, sí, un esteta, y hay alguien que, sobre todo en esta película, como en Juan Moreira, para mí, es una forma de cine mitológico, ¿no? De cómo construir una mitología propia, porque como bien decías, Vicky, es una película que bebe de distintas leyendas, ¿no? Y como que las mezcla, porque Nazareno Cruz se llama, ¿no?
0: Claro.
1: Está el nombre, hay una referencia
0: Nazareno
1: cristiana.
0: Cruz, un montón de simbología cristiana.
1: Y
0: vos,
1: ¿y cómo yo la volví a ver cuando dijiste que ibas a traerla, y siempre volver a ver una película te hace encontrar cosas que no viste. Digo, claro, Jesús es el que se va a convertir en lobo. Y para mí, el momento de conversión, ahí te das cuenta la maestría de un director de cine. Es una pequeña retorcida de él sobre una piedra, corte A, al lobo, al animal, lobo. No, vení, no es Michael Jackson en Thriller, es el lobo. Directamente el lobo, y encima que él le dice, cuando sea lobo me vas a seguir amando, y que todo el mundo se ríe. Va a decir esa frase cuando le dice, cuando sea lobo me vas a seguir amando. Es espectacular.
0: Es espectacular.
10: Dejó frases tremendas que yo me acuerdo la primera vez que la vi en mi familia, son del Chaco, son de la parte norte, Chaco, Corrientes, y la frase yo la tomaba como literal porque me decían que era así, el que ríe los viernes llora los lunes. La dice en la película. Yo
1: claro.
10: Que quedé muy flasheado cuando el diablo le dice a Nazareno...
1: Zahir Shuri, ¿no? Su hermano y gran guionista, sí. Compañero de Fabio. Sí, sí, tiene...
0: Sí, aparte... El diablo, que es Alfredo Halcón, ¿no? Que es
1: por
0: impresionante.
1: Favor, es diablo,
0: no, y además,
1: favor.
0: Eso, el elenco, digamos que hace 3 días falleció la actriz que interpreta a Griselda,
1: Marina,
0: ¿no?
1: Marina
0: Magalí. Falleció ahora el 21 de julio, hace muy poco.
1: No sabía, no me
0: sí,
1: enteré.
0: Sí, justo. Y que además era una actriz que no había actuado nunca antes.
1: ¿En serio? ¿Su primera película?
0: Sí, era su primera película. Fabio dijo que quería alguien que no tuviese ninguna experiencia actoral. Y bueno, la película en sí, porque no lo mencionamos, pero narra la historia de Nazareno Cruz, que es el séptimo hijo varón consecutivo, y que al nacer, la lechiguana, que es Nora Cullen, ¿no?, otra gran actriz del cine argentino, le dice a la madre de Nazareno que sobre él cae una maldición, que es que si se enamora, durante una noche de luna llena, se va a convertir en un lobizón, que no es exactamente lo mismo que el hombre lobo, porque
1: no,
0: es más
1: no.
0: Bien en la mitología guaraní el luisón era más como un perro delgado, grande, negro.
1: Claro que se pasaba, la transfiguración era a lo animal, ¿no?
0: A lo animal.
1: No que era el humano.
0: Exacto.
1: animalesco.
0: Exactamente.
1: Por eso resaltaba ese corte a que hace Fabio,
0: sí.
1: Que cuando vos esperás, tan acostumbrado a que el cine...
10: Sí, te muestra la transformación.
1: Y
10: como nombre lobo
0: no
10: americano.
0: No lo muestra,
10: claro.
0: Sí.
1: Pero no está... ¿Rodolfo Bebanes en Nazareno Cruz?
0: Juan José Camaro.
1: Juan José Camaro. se mueve sobre un poquito sobre la piedra y claro, aparece el lobo, y desde ahí es el lobo.
10: Y la parte del descenso de los infiernos también
0: sí,
10: es increíble.
0: Increíble,
10: porque me quedó muy grabado que uno de las personas que está en el infierno es un tipo tocando un charango. Y esa mezcla hermosa.
1: Bueno, y ahí el comienzo es muy Macbeth de Orson Welles, ¿no? Sí. Cómo aparecen esas brujas. Inclusive hasta el plano te diría que es muy similar al de Macbeth, porque es un contrapicado y están las brujas arriba. Pero digamos, bebía de un montón de cineastas, porque esto yo lo he leído mucho a Fabio en sus entrevistas, porque digo, y cosas que dicen de más o los que trabajaban con él, que él empezaba a construir un plano, una toma, que todos quedaban como, ¿qué está viendo? Y que para ningún fotógrafo era racional lo que pedía, pero que después cuando iban a editar entendían. Y claro, y quedaba perfecto. Viste cómo mete unos primeros planos, las velocidades, cómo cambian.
0: Sí, para mí tiene algo muy hermosa esta película, que es que uno podría pensar que tiene la clásica estructura como de tragedia griega, ¿no?
1: Sin duda,
0: que es como intentar escapar de tu destino, y ese destino es ineludible, está marcado desde que naciste.
10: Cuidado del amor. Claro,
0: es tu condena, digamos, pero para mí algo lindo del cine de Fabio y de esta película en particular es cómo esa tragedia para el personaje no es un sinónimo de derrota, ¿no? O sea, los personajes no se someten, digamos, o sea, un poco reafirman su existencia y reafirman y abrazan su tragedia, digamos, pero
1: sin
0: no...
1: Sin duda, porque él sigue amando.
0: Él sigue amando el diablo, el diablo Mandinga, que es un diablo en forma de gaucho.
1: Esos carruajes,
0: le
1: ¿no?
0: dice,
1: no,
0: si
1: no,
0: querés, podés escapar a tu destino y renunciar al amor, y él no renuncia al amor. Entonces, para mí eso es algo muy lindo. Y también decir que esta película, hasta Relatos Salvajes, fue la película más taquillera de la historia del cine argentino, ¿no? Entonces, es una película bastante fundamental también y paradigmática. Así que la recomendamos mucho.
1: No, y qué lindo saber que hubo una época donde la masividad era con estas películas, sí, donde el pueblo quería ir a ver estas películas. Que no, si bien es un cuentito bastante... que uno lo puede seguir desde lo estético, es muy diferente a cualquier tipo de película. O sea, el mismo cuento, otro director te lo hubiese contado quizá de una manera más directa, más literal. Acá es poesía. ¿Qué es la poesía? Y bueno, lo que no tiene tampoco tanto explicación, ¿no? O sea, vos decís, ¿por qué lo filmó así Fabio? O sea, en un plano de Fabio hay más cinematografía que, no sé, en toda la última de Nolan. Toda esa arquitectura con IMA, no va a rozar la uña de uno de los planos de Leonardo Fabio, especialmente en esta película. Mi favorita sigue siendo Juan Moreira. Entre Juan Moreira, El Dependiente y la última, Aniceto. Amo mucho Nazareno Cruz y el Lobo. Tiene un momento para mí al comienzo que todo el idilio... El libro, no sé si estaré muy grande cuando sea que estoy muy grande. Que sea, no puedo creer que Fabio se colgó tanto con el idilio con ella. Están como 10 minutos ahí que se miran, que se aman, como dale,
10: muy
1: ya.
10: Muy meloso
1: di.
10: Todo.
1: ¿No? Muy meloso, no se terminaba super, más.
0: Sí, pero, es kitsch.
10: Pero se le arranca muy fuerte, ¿eh? Arranca con estos truenos y arranca con el agua que se lleva a los caballos.
1: Y la bruja esta, que te da un miedo. Y desde el lobo en adelante también se pone trágica la película.
0: Sí.
1: Así que bueno, pasó Nazareno Cruz y el Lobo. Así por el pasó. Último grito, ¿algo para agregar?
0: No, por ahí estamos.
1: Bueno, muchas nos vamos gracias. Una tandita y al volver el señor Acevedo con lo raro y lo espeluznante, acá en El Último Grito.
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1: Y así, con esta música extraña, le damos la bienvenida a lo raro y lo espeluznante a cargo del señor Marcelo Acevedo.
10: Bueno, ¿cómo están? Buenas tardes. Vamos a hablar de una serie, una película y un cuentito que tiene que ver con Malvinas. Esto me surgió porque el programa anterior... o el anterior, no me acuerdo, hablamos un poco del tema de Malvinas y se habló del operativo Cóndor, y en las redes sociales hubo confusión entre el operativo Cóndor y el plan Cóndor, y son dos cosas totalmente opuestas. Entonces vamos a contar un poco de qué se trata, de qué fue el operativo Cóndor y una serie que retrata esto que pasó. Bueno, ¿qué pasó en el operativo Cóndor? En el 28 de septiembre del 66, un grupo de argentinos, militantes peronistas, se tomaron un avión de Aerolíneas Argentinas, lo secuestraron, subieron armas al avión y obligaron a los pilotos a cambiar de rumbo. El avión iba a Río Gallegos y lo obligaron a aterrizar en Malvinas. Aterrizaron en Malvinas con todo el pasaje, digamos, con toda la gente que estaba. Bajaron, plantaron banderas argentinas en Malvinas por primera vez en 130 años. Flamearon banderas argentinas, se enfrentaron con los primeros militares que aparecieron, los tomaron de rehén, y lo que querían era reclamar la soberanía argentina sobre esa tierra. La verdad que es una gesta, una locura lo que hicieron esos muchachos.
9: Cuatro de Merlo, de mi barrio.
10: Serán 18 en total, ¿no? Si no me equivoco, eran 18, creo, todo el grupo, obviamente con sus líderes.
9: Y la ideóloga, una mujer.
10: La ideóloga, una mujer, totalmente, sí. Metieron armas en las bolsas. Encontró una manera de levantar un asiento del avión para bajar al fuselaje, creo que se llama, no me acuerdo. Y ahí tenían, bueno, banderas argentinas. Un hecho no muy conocido dentro de nuestra historia, ¿no? No se conoce mucho, y cuando uno habla de operativo Cóndor, enseguida se piensa en el plan Cóndor, que es este plan nefasto llevado por Estados Unidos para destrozar Latinoamérica, ¿no? Apareció un documental. En el año, creo que si no me equivoco, es en el 2023, el documental se llama Cóndor 105.
9: Muy reciente.
10: Muy reciente. Hace 2 años atrás. Es una serie. Es una serie de 8 capítulos, que es una especie de ficción histórica, porque toma esta historia y lo ficcionaliza. Son 8 capítulos de 20 minutos aproximadamente, que se transmitieron en una plataforma. Y ahora está en YouTube, está completa, la ponen en YouTube, están los 8 capítulos, de una factura técnica impecable, actuaciones excelentes, estéticamente, me parece que es una locura esta serie, no sé por qué no es mucho más conocida, debería ser mucho más conocida, porque es una muestra del cine que se puede hacer acá en Argentina, del cine de gran calidad. La película esta la dirige Fernando Cotigiani y Diego Gentile. No, perdón, esos son los actores. María Abad y Nicolás Mateo, Julián Tello, Julián Arquer, Fernando Cotigiani y Diego Gentile. Y el showrunner es Agustín Ortiz Byrne, yo no lo conocía, es el showrunner y es el creador de la serie. Y la dirigen 2 directores, que son Federico Suárez y Nano Garay Santaló. La firmaron en Santa Cruz, en Río Gallegos. Yo lo recomiendo mucho, primero para conocer esta historia que no es
1: tan conocida. ¿Dónde se puede ver?
10: En YouTube.
1: En YouTube,
10: están los 8 capítulos en YouTube en alta calidad. Así que está muy, muy, muy al alcance de la mano. Y además, lo que tiene interesante es que resaltan la figura del gaucho Rivero, que es este famoso Antonio Rivero, es este famoso gaucho que de alguna manera recuperó por un momento las Malvinas cuando llegaron los ingleses y tomaron las Malvinas.
9: El primero, ¿no?
10: El primero. El gaucho Rivero, junto con 2 gauchos más y un grupo de indios, se sublevaron. Mataron a algunos ingleses y tomaron la isla por un tiempito, unas semanas, esperando que el gobierno argentino les mande ayuda, cosa que nunca llegó. Y en el caso de Cóndor 105, o de la historia de estos 18 muchachos que secuestraron el avión y bajaron en Malvinas, pasó lo mismo. Estuvieron 2 días esperando, convencidos de que el gobierno iba a mandar ayuda, iba a mandar refuerzos, cosa que nunca pasó. Al contrario, cuando vuelven a Argentina, los mandan presos y están presos 2 o 3 años cada uno.
1: No. ¿En serio? Sí, ¿tanto sí,
10: sí.
1: tiempo?
10: Sí, sí, sí. Algunos y otros hasta 3 años. Nunca llegó la ayuda y nos mandaron presos. Se comieron una linda cagada pedo cuando llegaron de parte de los militares, porque estamos hablando en el 66, dictadura de Onganía, ¿no?
1: Tipo un Milei. Milei también. Si pudiera, lo metería preso a los Chelsea o Macri, diciendo que hicieron una de más.
9: Mira,
1: ahí arrancó la campaña anti-argentina, no se olviden, ¿eh?
10: La gran campaña anti-argentina la está haciendo Milei antes que nadie, ¿no?
9: Uno de los referentes de este operativo Cóndor es Dardo Manuel Lito Cao, conocido como Dardo Cao. Dirigió la revista El Descamisado. Su gran intervención política fue a través de Montoneros, pero él es previo a la creación de Montoneros, su militancia política revolucionaria, un gran dirigente sindical de la UOM, ¿no? El histórico Dardo Cao, muy recordado por la frase que decía: los de leales disienten, los obsecuentes traicionan.
1: Mirá.
10: La otra película es mucho más polémica, se llama Falkland, es una película, es un juego de palabras.
9: Ya con el nombre arrancamos mal, ¿no?
10: Es un juego de palabras, se llama Falkland, no Falkland, es un juego de palabras, entre Falk y Falk. se llama, ahora van a entender por qué se llama Falkland. Es un falso documental filmado de manera clandestina en Malvinas, cuando en el año 2000 recién se habilitaron los aviones desde Argentina con turistas a Malvinas después de la guerra. Entonces un director que se llama José Luis Márquez, que decidió filmar un falso documental clandestino dentro de Malvinas, que cuenta la historia de un argentino que decide ir a Malvinas a tener sexo con mujeres de las islas, digamos kelpers, y repoblar de argentinos las islas. O sea, su idea era esa: llegar, garchar con mujeres de las islas, dejar hijos y que esos hijos sean argentinos y después decidan si quieren que las islas sean argentinas o no. Todo muy polémico. El personaje, el protagonista no es nada querible, la verdad que lo odias por la forma de ser que tiene. Lo que tiene la película de particular es que es una de las películas del Dogma 95, no sé si conoces, claro, más o menos, bueno, es la número 8. Creo que hubieron 35 películas de Dogma 95.
1: Es la única argentina, ¿no?
10: Es la única argentina.
1: Con el diploma ganado.
10: Sí, diploma. También es todo medio chanta, porque el Dogma 95 fue un movimiento vanguardista cinematográfico.
1: Danés,
10: puntualmente, que tenía unas reglas muy puntuales. 10 mandamientos que no se podían romper si querías hacer Dogma.
1: Sí, sí, filmar con luz natural, con un equipo reducido, no sin efectos especiales.
10: Y todo esto lo arrancaron Lars von Trier.
1: Y Thomas Vinterberg, sobre todo, son los más conocidos.
10: Bueno, y hay dos reglas, la 1 y la 10, justamente la que inicia y la que termina. La 1 dice, el sonido no puede mezclarse separadamente de las imágenes o viceversa. No debe usarse música a menos que se grabe en el mismo lugar donde la escena se está robando. Y Falkland empieza con un tema de Jimi Hendrix. Ya rompe todo ahí. Y el 10 dice, el nombre del director no debe aparecer en los títulos de crédito. Y Falkland termina con el nombre del director en los créditos al final.
1: Y en la de Dogma 95, Los Idiotas o The Festen,
10: sí.
1: Todas esas.
10: Sí, sí. Es más, Lars von Trier reconoció que en Los Idiotas usó luz no natural.
1: Fue más un gesto, como retomar los gestos de los grupos, de las vanguardias, ¿no?
10: Totalmente, sí.
1: De irrumpir con los panfletos.
10: Bueno,
1: ¿no?
10: Esta es la única película de Argentina.
1: Cannes, irrumpen en Cannes en el 95.
10: Sí, hacer un poco de quilombo, digamos, sí. Y un poco reivindicar la Nouvelle Vague también. Bueno, esta es la única película argentina que está dentro de este grupo de películas. No sé si se pone en YouTube, no lo sé, no estoy seguro, pero por lo menos es interesante desde ese punto de vista. Película clandestina, filmada en Malvinas, y con los dogmas del Dogma 95. Y por último quiero recomendar un cuento de un escritor argentino que se llama Carlos Gardini. El cuento se llama Primera Línea y es del 83. Él lo escribió en el 82. En el 82 ganó un premio. Ganó un premio que se lo dieron Borges y José Donoso.
1: Tranca.
10: Y después, en el 83, publicó el libro que se llama Primera Línea, donde hay varios cuentos. Un libro de cuentos excelente de Gardini, que no está reeditado, no se consigue. Pero Primera Línea se consigue online fácilmente. Ahí está, mira, la tapa es increíble también. La única edición que hay, se puede conseguir usada, supongo yo. ¿De qué trata Primera Línea? Bueno, Primera Línea es que viene en el 82 y es de un grupo de soldados argentinos que está luchando en una guerra que no se nombra cuál, obviamente es la guerra de Malvinas, donde a los lisiados, en vez de repatriarlos, volverlos al país, los transforman en una especie de arma viviente, les ponen prótesis, sillas de ruedas con armas, con fusiles, con ametralladoras, con misiles, y los transforman en una especie de guerrero tecnológico elite, o berserk, le dicen ellos, ¿no? Los berserk son estos guerreros vikingos que se drogaban y salían casi en pelotas, totalmente sacados.

0: Marcelo Acevedo, una mini tanita y seguimos en El Último Grito.
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0: Bueno, ya nos estamos yendo, pero quería recomendarles, siguiendo con el tema del racismo que ha aparecido en el programa del día de hoy, por lo sucedido en la semana, yo quiero recomendar una película del año 2016 dirigida por Raúl Peck, que es un director nacido en Haití. La película es No soy tu negro. Es una película documental que está basada en la obra inconclusa Remember This House, de Shane Baldwin, el gran escritor afroamericano. Es una película que la pueden encontrar en YouTube porque está liberada. Y a partir de contar la biografía de Shane Baldwin, hay una radiografía del racismo en Estados Unidos. Es una película que paradójicamente está la voz en off, el relato está hecho por Samuel L. Jackson, nuestro gran enemigo.
10: Muy buena la pronunciación.
11: Sí, muy buena.
0: Estuve en Massachusetts
10: Connecticut
0: esta semana. Es una película que a través de exponer distintas imágenes sobre el movimiento de los derechos civiles, sobre todo entre los 50 y los 60. Pero hay algo que es muy interesante para mí en la película, que lo va contando a partir de fragmentos de otras películas. Es una película que para mí fue muy importante cuando yo estaba escribiendo El fetichismo de la marginalidad, porque ahí es donde yo veo que la historia que hace Raúl Peck de una forma muy interesante de mostrar cómo el cine fue representando a los afroamericanos, ¿no?, en Hollywood y en el cine en general. Primero eran los blancos pintados con corcho. Después los dejamos. Y te muestra, ¿no? Te muestra los fragmentos, te dice el año de la película, quién la dirigió, desde el cine silente, pasando al cine sonoro. Una vez que pasan del blackface, los dejan entrar, pero haciendo siempre de monigotes. O de para hacerte reír. Y sí, para hacerte reír de una forma como
12: grotesca, sí.
0: Muy, muy, muy, muy grotesca, histriónica. Y vas viendo el avance, ¿no? Pero el avance recién aparece con los Harry Belafonte y con los Sidney Poitier. Sí. Hasta ellos dos no había un personaje que vos los respetes como personaje en la película, ¿no? Eran respetados seguramente, obviamente, en la vida real por su comunidad, pero eran para hacer papeles muy mediocres, y estos dos son como los primeros que se plantan. Y son el germen de lo que después va a ser la Black Potation, ¿no? Que también aparece en la película. ¿Cómo pasamos de actuar de personajes bizarros a que...
12: No, y sumisos, ¿no?
0: Hacemos cine...
12: A todo lo contrario.
0: A que hacemos un cine de género. Y todo con recortes de películas. Y vos ves los recortes de las películas y vas viendo...
11: Es muy interesante el uso de archivo.
0: La evolución, exactamente. Sí, sí. Hay una frase que ahí cuando no, cuando uno ahí sí te pinta el chauvinismo.

0: turismo nacional, Samuel L. Jackson, y te dan ganas de decirle que eso acá no lo vivimos. Por ejemplo, hay una señora que dice, ante el caso de Dorothy, que es una estudiante que reciben por primera vez en una universidad de Carolina del Norte, uno de los estados más racistas de Estados Unidos, del sur, de la costa este, que él dice, la señora dice, ya imágenes a color, dice, Dios perdona el asesinato, perdona el robo, pero no la integración, dice una señora. Pero mirá, aparte,
1: contundente, ¿no?
0: Muy contundente, o sea, es la integración es lo peor que nos podría pasar como país.
1: Integración sería que los negros y los blancos se junten, ¿no?
0: Que puedan ir a la misma escuela, que sí, puedan compartir un aula.
1: Básico, ¿no?
0: Años 60.
1: Que no, ¿no? Y no de 1800.
0: No estamos hablando de la cabaña del tío
1: no,
0: Tom.
1: No, el siglo pasado, ¿no? El que se fue recién. No,
2: pero además está seguido de imágenes, si mal no recuerdo, de imágenes de esta chica que va al por primera vez a la escuela blanca.
0: Exactamente, Dorothy.
2: Y los blancos, Dorothy, los blancos atrás
0: escupiéndola y otro piedra. Blanco descubriéndola también, sí, ¿no? Sí, que sí, es sí. Lo que Baldwin sin es como es medio peronista en eso, como que él dice, "No puedo, o sea, estoy con Malcolm, que es la violencia, y estoy con Martin, que es la paz." Porque
2: yo estoy en el medio, dice.
0: No, tiene que haber una tercera posición, porque no somos de acá, somos de acá, ya, o sea, aparte lo explica él, desde su misma lógica del derecho, de por qué Estados Unidos es Estados Unidos, su constitución, de que es el que nace ahí, ellos sí tienen como esa cosa del que nace acá. Bueno, los negros dicen...
1: El NIC.
0: Vamos, cuatro siglos que venimos naciendo acá.
2: Hay una frase que dice...
0: siguen negándonos.
2: Que dice Baldwin, no la voy a citar exacta porque la vi hace un par de años, pero me quedó muy grabada, que Baldwin en un momento dice, en este país nunca supieron qué hacer con los negros, nunca supieron qué hacer con nosotros, y yo creo que en un momento estaban buscando su propia solución final.
0: Sí.
2: Así de fuerte.
0: Lo dice directamente.
1: La película de Spike Lee, de Malcolm X, también es muy interesante para ver estos, desde el punto de vista de la violencia, algunos de estos debates. ¿No?
3: Esta película no surge un manuscrito que él no termina sobre tres amigos. Sobre Malcolm X.
0: Exactamente.
3: Claro,
0: habla de esos tres amigos. Después hay un ejemplo de un director que a mí me encanta, que es Kramer, que es su película Fugitivo. Que están huyendo el negro, el personaje sin
2: Poitier,
0: encadenados en blanco, y que en un momento se sacan la cadena, entonces se cae el blanco y él está arriba del tren y está esa escena.
2: Se tira del tren para no dejarlo solo al blanco.
0: Exactamente, y que Baldwin dice que cuando vio esa escena sintió como que no sintió enojo, hijo, algo están cambiando, por lo menos ya nos podemos escapar, estamos en una película siendo fugitivos, dice, pero lo que tranquilizó a la audiencia cuando salta Sidney Poitier.
2: Pero que muchos negros se enojaron mucho con
0: sí,
2: eso.
0: ¿Para muchísimo,
2: qué te tirás? Andate, claro.
0: Muchísimo, muchísimo. Entonces es una película muy, muy recomendable para ver el racismo estadounidense y un poco la historia estadounidense. Y lo mecho con otra cosa que vi en Netflix, estrenaron un documental por los 250 años de la Declaración de su Independencia, donde también se pone el racismo, pero con una visión más romántica de somos la primera constitución en la historia del mundo, antes que los franceses, bla, bla, bla. Que está el Netflix, búsquenla ahí, 250 años o algo así. Y otra cosa que trabaja también Baldwin como pensador, y que también está en la película, es el tema del sexo y la negritud, ¿no? Cómo aparece en el cine primero.
2: Asexuado, ¿no? Lo
0: exactamente,
2: muestra.
0: Él dice que bajo esta supuesta hipersexualización o idealización del cuerpo negro, lo que en realidad quieren es asexuar. Dice, y él dice, hubo muchos casos documentados a lo largo de la historia de linchamientos a negros por casos de que tenían una amante blanca y que el toque y la estocada final se la daba la misma amante blanca en medio de la turba, ¿no? Como forma, era sí, la forma de espiar,
2: digamos, claro, sí.
0: Tenía que ir la blanca a sí, darle la estocada final o la horca final, así que esa es mi recomendación.
2: Sí, se la recomendamos fecha. A Samuel L. Jackson, que ve este documental, sí. ¿No?
1: Hermano,
0: No soy tu negro, no. De Raúl Peck.
1: Lala Lau nos pregunta, ¿pueden repetir el autor y el libro de lectura con el que abrieron el programa?
0: El libro es Piel Negra, Máscaras Blancas, del gran Frank Fanon. Recomendamos este libro que escribe con 28 años, que es su tesis para recibirse de psiquiatra, y se terminó transformando casi en la Biblia de los movimientos de emancipación afroamericano en Estados Unidos. Se nos fue el programa. Quedó pendiente la columna del señor Rodrigo Nahuel Lugones, pero bueno, hicimos un gran conversatorio al comienzo.
1: Un gran programa, y yo les vuelvo a recomendar La Formación de la Conciencia Nacional, de Juan José Hernández Arregui, uno de los mejores, para mí, humilde modo de ver, marxistas argentinos que ha interpretado el movimiento nacional.
0: Le agradecemos a Carlos Rodríguez en sonido, a Matías Heilbanger en la operación de video, y a nuestra audiencia. Síganos en nuestro Instagram, elultimogrito.fm, y en nuestro canal de YouTube, El Último Grito FM. Hasta el domingo que viene. Muchas gracias.
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1: Hola, hola, hola, muy buenas tardes, ¿cómo están? Arrancamos la tardecita, tardecita de sol en este domingo, día del abuelo, día de la abuela, muy feliz día, aquellas personas que la verdad son fundamentales, si las tenés, bueno, aprovechalas, disfrutalas, porque la verdad que son fundamentales en nuestra vida, cuando obviamente el cariño y el amor están presentes, ¿no? Así que bueno, saludamos entonces a los abuelos y a los abuelos en este día y lo celebramos juntos disfrutando muy buena música. En esta tarde de sol, a ver, me encanta llegar y transitar nuestra ciudad de Buenos Aires. Ves un montón de bolichitos llenos de gente. Parrillas, pasé, vos atravesás Juan B. Justo y hay varias parrillas, bodegones y mucha gente disfrutando, comiendo afuera. Así que ese es el sol que abriga, que está lindo, que hace también las vacaciones de invierno, las juntadas, alguna escapadita. Y eso que estamos a fin de mes y a veces el bolsillo ya a esta altura del año, del mes, aprieta. Pero bueno, la disfrutamos. La temperatura ronda en estos momentos en la ciudad de Buenos Aires. Escucha, 19 grados, hermoso. 19 grados, dos décimas, la actual. Para este domingo la máxima es de 20 grados. Saludo a todo el equipo que hace posible que estemos en el aire. Está el señor, el operador Charlie Rodríguez en la puesta en el aire. Quien elige la música para que disfrutes es Sergio Cirigliano. Mi nombre es Yanina Dandán. Hasta las 19 estamos aquí juntos en Radio con Vos en la 89.9. Y es el tiempo de escuchar When I See You, Mac Ray, en Radio con Vos, 89.9.

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Guy Mahart, Ross Stewart, aquí en Radio con Vos, en la 89.9. 35 minutos pasan de la hora 16, 18 grados, 8 décimas en la temperatura en la ciudad de Buenos Aires. Y se me venían en mente en este día del abuelo, de la abuela, cuántos recuerdos, por lo menos de mi infancia con mis abuelos. Así que también, la propuesta en esta tarde es animarte a recordar esos momentos que compartías con ellos. ¿Qué momento en especial disfrutabas un montón? Porque los abuelos te miman, eso es real. Y seguro si hoy sos papá o sos mamá, ves cómo los abuelos, tus viejos, digamos, tus viejos o tus viejas miman a tus hijos de manera tal que vos no. Así que bueno, son esos regalos de la vida que es en un punto ese amor puro y sincero. Recuerdos, a ver, recuerdos, 1153798990, 1153798990. A mí me encantaba jugar, yo jugaba mucho a las cartas. Mi abuela, oriunda de Asturias, de España, y no sé, jugaba mucho a la brisca con ella, un montón. Y después de saberes culinarios, era apasionada por hacer y la empanada gallega y esa masa casera, esa masa que a mí no me gustaba tanto, porque claro, ya con sus manos grandes y con artrosis y demás, quizás no la podía amasar tanto, y entonces era, la masa era muy gorda, más gorda que el relleno, pero bueno, siempre presente. Y otra cosa que hacía rica, pero eso ya creo que lo heredó de mi abuelo, ya mi abuelo ya no lo conocía, porque hacía una rica salsa boloñesa y mi abuelo era italiano. Estos son abuelos de parte de mamá. Después en la otra te cuento de la parte de papá. Pero del abuelo de parte de mamá, él fallece en el año que yo, mi vieja me da luz, digamos. Y tengo grabadas, porque en casa se ve que el tema del audio desde chiquito, mi viejo grababa un montón, y bueno, se ve por eso quizás soy locutora o mi hermano músico, el tema del audio, de la voz, del compartir, de la música, del guardar, estuvo presente desde siempre en casa, y tengo grabadas canciones del abuelo cantándome cuando yo apenas nací. Así que nada, recuerdos preciosos. ¿Te animas a contarnos? 1153798990, 1153798990. The White is Rise, en Radio con Vos. 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

0: Jamie Cullian, Up to Funk en Radio con Voz 89.9. 16:48, 16 grados 8 décimas y la temperatura en la ciudad de Buenos Aires. El cielo precioso en la ciudad de Buenos Aires. Ese cielo y ese sol que abriga, y que abriga como muchas veces nos abrigaron nuestros abuelos y nuestras abuelas. Ese calor de hogar, qué lindo. Era, bueno, era porque en mi caso ya no los tengo, compartir esos momentos junto a ellos. Y vos, estamos celebrando, homenajeando, recordando, compartiendo historias con nuestros abuelos. 1153798990. 1153798990.
1: Hola, mi recuerdo de mi abuela materna, que era austríaca, yo iba a su casa y me enseñaba a hablar alemán. Y me esperaba con una mesa llena de platos para tomar la merienda y después sacábamos todo y me empezábamos a aprender alemán. Muy lindo recuerdo. Muy bueno el programa.
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0: EcoSuite, Cool Kids, en Radio con Vos, 89.9.
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Y suena ahí Nick Camus, Here Comes the Hot Stepper, aquí en Radio con Vos en 89.9. Y aquí estamos, queridos amigos, compartiendo juntos el aire de Radio con Vos. Ahí vamos, claro que sí. A ver, veníamos disfrutando y celebrando el día del abuelo y de la abuela en esta jornada de domingo. Traíamos recuerdos aquí a la mesa de radio con vos. Me encantó escuchar a esa gente que nos contaba que su abuela, luego de una merienda riquísima, le enseñaba a hablar alemán. También nos mandan mensajes. Juana de Lomas dice: recuerdo a mi abuela hacer el dulce de leche casero, horas y horas mezclando la olla, pero qué rico dulce de leche, ay, qué rico. Y aparte el aroma de sus sopas, gracias. Y cuántos recuerdos que vienen. A mí me viene otro recuerdo, ahora sí me meto ya en la parte de los abuelos de parte de papá, con quien compartí mi niñez, mi infancia era con el abuelo Miguel, y él traía los aromas. El abuelo era palestino, así que traía todos los aromas de la comida árabe, y su cordero con arroz y laban, horas y horas cocinando, qué rico, qué lindos momentos. Nada, eso, compartir recuerdos en esta tardecita en Radio con Vos en 89.9. Estamos juntos disfrutando de muy buena música. 17:35 y llega Maroon 5 con Lost.

Hermoso tema, hermosa voz, el flaco Spinetta, dale luz al instante. 17:46, 17 grados 9 décimas en la temperatura en la ciudad de Buenos Aires, y es tiempo de deporte, porque la pelota, claro que sí, la pelota sigue girando, podemos decir. Es así, no se detiene. Después del capítulo mundial, de la novela mundialista, donde estamos todos ahí metidos, bueno, ahora cada uno vuelve a hinchar por su propia camiseta. En estos momentos está jugando Estudiantes de La Plata, allí en La Plata, que recibió a Independiente, al Rojo de Avellaneda. 31 minutos van del primer tiempo, el partido se encuentra 0-0. Más tarde, a las 19:30, será el turno que Deportivo Riestra reciba a Boca Juniors, a partir entonces de las 19:30. Más temprano jugaron Atlético Tucumán e Independiente Rivadavia. El partido finalizó empatado 0-0. Lo cierto es que en estos momentos, a 31 minutos del primer tiempo, 32 en este caso, Estudiantes de La Plata e Independiente van 0-0.

0: I Will Survive, Cake en Radio con Vos, 89.9.
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0: Y suena Radiohead, Creep, en Radio con Voz 89.9. Una nueva hora, comenzamos juntos y despedimos a Carlos Rodríguez, que hasta ha estado en la puesta en el aire. Le damos la bienvenida a Ale Barrero en la musicalización de Radio con Voz. Sergio Cirigliano, mi nombre, Yanina Dandana. Hasta las 19 estamos juntos, disfrutando de muy buena música. 17 grados 9 décimas en la temperatura en la ciudad de Buenos Aires, la humedad 66%.
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0: Y suena Foster the People, Pump It Up Kicks, en Radio con Voz 89.9.
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Y suena Simple Red, I Won't Feel Bad, en Radio con Voz 89.9. 18.34, la temperatura actual 16 grados 6 décimas, la humedad 73%, presión 1012.5 hectopascales, vientos del este a 6 kilómetros por hora, la visibilidad es de 10 kilómetros. Vamos a ver lo que nos va indicando el servicio meteorológico para esta nochecita, cielo parcialmente nublado. ¿Cómo arranca la semana? Semana que es segunda semana de vacaciones de invierno aquí en la ciudad de Buenos Aires. A ver, mínima 12 para el lunes, máxima de 19 grados. Atención al pronóstico de lluvias para la tardecita, noche del día lunes. Martes, mínima de 12, máxima de 17 grados, pero algún rayito de sol va a estar presente el día martes. Pispeamos un poquito más, vamos hasta el miércoles. Mínima de 9, máxima de 16, con el cielo mayormente nublado. Y nosotros seguimos juntos aquí en Radio con Vos. En la 89.9 llega Gorillaz, Feel Good Inc. en Radio con Vos.

Sonando Beatles, I Got a Feeling, aquí en Radio con Voz en la 89.9. Y minutos y no se paran de la hora 19. De este lado, de a poquito nos vamos despidiendo. A cargo de la musicalización estuvo Sergio Siriliano. En la puesta en el aire está Ale Barrero, que se queda, claro que sí. Gianni Dandán es mi nombre, compartimos juntos esta tardecita aquí en Radio con Vos, disfrutando de muy buena música, y quédate en la continuidad de la 89.9, porque ya llega Mira que te como. Chau, chau.

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0: Bienvenidos, ya estamos al aire. Estamos en Mirá que te como. Volví un día, chicos, me fui un mes y medio.
1: ¡Bienvenida,
0: y
1: Lele!
2: Como Néstor y Cristina, Lu.
0: Bueno,
2: sí, viva Perón, cierto. Viejo, viva Perón.
0: Te requedamos el...
2: Sí.
0: Te la recreo. Pasó una semana de la Copa del Mundo, estamos acá.
2: Y seguimos con esto, teorías conspirativas, racismo.
0: No, yo no creo en todo eso.
2: Todo. Esta semana se armó un lío. Aprendamos a perder.
3: Basta
2: de teorías. Y del otro lado del mundo que nos acusan de racismo, de xenofobia. Para todos los habitantes del mundo que quieran habitar este suelo, lo dice nuestro preámbulo, educación pública, salud pública, hermanos bolivianos, venezolanos, inmigraciones de la historia y abolición de la esclavitud del año 1813. O sea, acá en este país no existe la esclavitud, no existe nada de todo eso. Váyanse ustedes con sus problemas de la Agenda 2030 y con todo su discriminación.
0: No te pongas polémico, no te pongas tan polémico. Arrancó con todo, Felipe.
2: Los europeos que te vienen a marcar la agenda, español. Andá vos con tu país desunificado, tenés 7 países.
0: Estás a pleno. Lo vienen a buscar los catalanes, ahora los vascos.
2: Los amo a los catalanes. El problema es con los madridistas.
4: Es
2: los fanáticos de Cristiano Ronaldo.
0: Ah, pero pobre que ligó Cristiano, ligó en todo.
2: No, a Cristiano lo amo.
4: Justo está la mesa más inclusiva encima.
0: No.
2: Encima está la mesa más. Somos ejemplo de inclusión.
0: A ver por qué. Porque tenemos un japonés, peruano y a mí.
2: Sí. Y yo soy árabe, viejo. Un árabe. Convivimos todos.
4: De la colectividad judía también.
2: Y Aus.
3: Alemán. Colectividad judía también.
0: Esa reinclusiva. Bueno, gente, bienvenidos a Mirá que te como. Estamos acá en radio con vos en la 89.9. Somos Mirá que te como, @ somos MQC. Me lo acuerdo, ¿viste? Me fui un mes y me acuerdo.
4: Salió el sol.
0: Ay, qué lindo el sol de hoy, chicos. Playé verano igual, yo estoy...
2: Si vos vinís del verano,
4: Yo estaba en modo verano fuerte.
0: Es que hoy salí y tipo dije, che, qué lindo que está el día. Y me había puesto un suéter y todo. Los dos minutos estaba con el suéter atado. Dije, che, hace calor.
4: Bracitos
0: al aire.
4: De repente
0: entro a ver que todos mis vecinos estaban tomando sol. Ya dije, para, es un montón.
4: No, tomar sol es fuerte.
0: Pero bueno, claro, yo vengo de tomar sol... Perdón, ya que estamos a tiro. Que venimos del verano acá con Sabri.
2: Cuídense, viejo, por favor, del sol.
1: Un aplauso para Sabri.
3: Gracias por la invitación, chicos.
2: Eso, ¿no? Hemos presentado a
0: hoy,
2: Sabri.
0: Claro, hoy tenemos un programa muy mundialista.
2: Muy mundialista. Teníamos una promesa de que esté una figura grosa. Por lo menos para mí, aparece... Está medio enfermo, no sabemos si no va a venir, pero por ahí aparece por llamada.
4: Ok.
0: Vos te morís de ganas de entrevistarlo.
2: Yo muero de ganas de entrevistarlo, para mí es un prócer del fútbol. O sea, los campeones del mundo del 78.
4: Campeón del mundo, claro.
2: Mucho respeto, salió campeón con Huracán en el 73, o sea, el título
0: hay que
2: salir de Huracán.
0: Campeón, chicos, con Huracán, claro.
4: Huracán, comenten el chat,
2: equipazo.
4: Por favor.
0: Huracán tiene un equipo espectacular que siempre queda muy cerquita de las puertas del campeonato por motivos que no siempre son futbolísticos, porque han robado partidos, como Vélez le robó.
2: El de capa.
1: ¡Esconden las pelotas!
2: Bueno, eso es por
1: ¡hijos contra... de...
2: Jódanse por contratar a capa.
0: ¡Aguante, ¿verdad? Capa! Está re
2: perdedor.
0: Picante.
1: No.
2: Además,
1: no.
2: En River fue un desastre.
1: No te invitaba la próxima semana.
0: En River fue
2: Ángel,
0: un desastre.
2: Saludos, Ángel Capa, que siempre me gustó.
0: En River fue un desastre.
4: Está vendiendo muy bien para el próximo programa.
0: Yo tengo una anécdota que, claro, el día que River desciende... Pasó, chicos, River descendió una vez, bueno.
2: Culpa de
0: todo puede pasar. Claro, yo estaba en el aeropuerto de Madrid viendo el partido, estaba volviendo a Argentina ese día y...
1: ¡Qué paradoja!
0: Y estábamos, claro, viste, volviendo de Madrid justo ese día, viste, bueno,
1: ¿qué
0: nada,
1: paradoja,
0: increíble. Y nada, estábamos todos en el aeropuerto, no era como hoy que tenés streaming, que tenés celulares, no había smartphone, hablamos de 2011. Entonces había unas compus en el aeropuerto que vos le ponías fichitas a internet para poder navegar.
2: Ok.
0: Entonces nada, estábamos todos los argentinos ahí esperando que suba el avión, que salga el avión y metiéndole monedas y monedas. Bitcoin. Y monedas porque se te cortaba, claro.
4: Era un pendrive.
0: Entonces éramos todos metiendo guita para transmisión para ver en vivo el partido. Bueno, y le vuelvo a salir a las 10 de la noche, que fue más o menos a la hora que terminó el partido, con las 5 horas de diferencia. Salió tarde primero porque nadie subía, venían diciendo, por favor, se solicita a los pasajeros del vuelo tal, tipo, que se suban, y todos así mirando el partido. Y de repente pasa Capa, que se sube al avión.
1: ¡No!
0: Viajó con nosotros Capa. Capa aprovechó igual el momento en que estábamos todos mirando el partido y subió, hijo, tipo, hijo, muy chao, tranca, sí. Dijo que no me mire nadie. Yo estaba en ese momento con un amigo, nos miramos así, tipo, che, Capa, y Capa cagándose a risa viendo cómo sufríamos todos los demás. Pero bueno, cagándose a risa, no, me imagino que la pasó muy mal, fue parte de un ciclo nefasto para el club Atlético River Plate.
2: No,
0: pero dale,
2: también,
0: tengo que viajar con Capa el día del descenso.
2: Una frase tremenda, un día que jugaban Huracán y River, su gran Huracán, atajó al Indio Vega en River y sale en la cámara él filmado diciendo, mira la pelota que atajó el sin manos este, la puta madre. Oh. Le había sacado un tiro tremendo a Pastore. Nada, capaz, divertido, un personaje divertido. No comulgo con su forma de ver el fútbol.
0: Pastore, a mí me encanta. Ahí estuvo Pastore.
2: Porque es el representante
1: exactamente,
2: de
0: Enzo. ¿En serio?
2: Sí, no. Que salió a decir lo del Real Madrid, se armó un quilombo.
1: Es horrible.
0: Igual, ¿por qué Enzo y la gente que está alrededor hablan? Ya ha tenido cuántas veces quilombos por hablar de más.
2: Los grandes males del fútbol son los representantes.
0: Sí. Estás para todos lados hoy, che, está yendo por todos lados. Me encanta Pastore, en su momento me acuerdo también, yo cuento anécdotas, pero el otro día subieron la gente del Inter, subió un video muy lindo, tipo bancando a Lautaro.
2: Sí.
0: Yo decía, ¿cómo son fanáticos del Inter sus jugadores? Yo me acuerdo cuando fue el Mundial 2010, Sudáfrica. Que en ese momento no estaba jugando Milito, no lo habían convocado a Milito, uh-huh. ni a Cambiaso.
2: A Zanetti. Milito no fue. No, Zanetti no fue al Mundial 2010.
0: Bueno, nada. Y estaban todos los interistas, que aparte acababan de ganar
2: la Champions,
0: estaban indignados. Y te cruzabas con cualquier europeo y era, y Milito, y Zanetti, y Ecucho, y Pastore.
1: Y, claro.
0: No, era maravilloso. Bueno, después Pastore estuvo muchos años en París. Yo tuve la chance de cruzármelo ahí cuando iba mucho a París.
1: ¿Tiene un romance, no?
0: No.
3: No me...
2: Para...
1: No
2: lo ensuciamos tan flaco.
1: No, qué sé yo, no sé.
2: Gran jugador, Pastore.
0: No, chicos, vos tenés que estar acá.
3: ¡Ah! Un domingo trabajando.
0: Estoy ahí viendo a Enzo.
2: Y pero vos siempre te coqueteaste con las grandes figuras del deporte. Fuiste pareja número uno.
1: No vamos a decir quién,
2: pero
4: habría que hacer una columna, la vida
0: botinera. No, botinera no. Tampoco, estamos hablando de otras cosas.
2: Raquetera. Bueno, botinera no sabemos. No, pará, de tenis. La raqueta, hermano.
0: Bueno, ya está.
2: Mira, tu relación con Alto está totalmente rota. Desde el cumpleaños de
4: Venimos peleando.
2: Pero vamos a saludar a Mechi, que fue el cumpleaños ayer.
0: Y a Luz, que está de cumpleaños también.
2: Nuestro gran equipo.
0: Bueno, ahora sí, ¿podemos arrancar a hablar en serio? Pues no, programa radio y estamos
1: volviendo.
0: Saludo
1: que está allá atrás también.
0: Ah, le saludo a mis viejos, que son abuelos, porque es el día de los abuelos. Ya que estamos
2: Santana y San Joaquín, viejo. Día de Santana y San Joaquín. Abuelos de Jesús, por eso día de los abuelos.
0: Mi parte judía no sabes esto, yo tampoco.
2: Dios, patria y familia, viejo.
0: Pido mi disculpa, esa parte no la tenía. Para mí era el día de los abuelos.
2: Siempre meto un poco ahí un chivo católico.
4: Sí.
0: A vos te encanta.
2: Siempre. Vayan a misa, viejo. Acá, vamos a dejar el rosario.
0: Vamos. La misa los domingos, la cancha. Bueno, hablemos de fútbol.
2: Dale.
0: Porque estamos acá con Sabra. Sabri, en realidad.
3: Sabra,
0: bueno,
3: Sabri.
0: Sabra es en Instagram, Sabra Wolf. Una periodista que cubrió su primer mundial y cubriste el mundial completo.
3: No. Una locura. Desde el primer momento, ya del primer partido con los 3 goles de Messi hasta el final, la verdad que fue una completamente locura. Bueno, una primera experiencia, además, lo que es cubrir un mundial y este mundial que fue tan particular. Pero bueno, todavía estoy ahí a flor de piel, como que veo las fotos, me emociono, como que todavía no caigo, ¿viste? Estás como ahí en la cancha y decís, ¿qué estoy haciendo acá? O sea, ¿en qué momento pasó todo esto que estoy trabajando para cubrir un mundial? Pero bueno, una locura, fuimos de la mano de Steam Room, TV Pública. Un saludo grande ahí a mis colegas, a Fede Ruz, a Agustina Ceballos. Increíble, la experiencia, increíble.
0: Claro, ¿cómo es el momento en el que decís, bueno, porque me imagino que no, obviamente es el sueño de todos los que estudiamos periodismo deportivo, el sueño es cubrir un mundial, llegar a un mundial y demás. Ahora, ¿cómo es el momento en que te dicen, cuando vos estás todavía terminando?
3: Me quedan 3 materias.
0: Claro, estás terminando.
3: Soy la Jelinek diciendo, me faltan 3 materias, literalmente. O sea,
2: saludos a Karina Jelinek.
3: Me faltan 3 materias, literal. Pero bueno, obviamente que yo ya vengo hace muchos años trabajando un montón, que hace un poco hablábamos esto con los chicos, de que la experiencia se construye afuera, o sea, los estudios están buenísimos, pero la experiencia la haces en base a trabajar en lugares, a conocer gente, o sea, así funcionan los medios. Y bueno, obviamente cuando me enteré de la noticia dije, wow, o sea, todo el fruto de tantos años trabajando en el medio, siendo productora, viste, como que, porque no es solamente periodismo, es...
0: No, es todo lo que hay atrás.
3: Todo lo que hay detrás. Y bueno, la verdad que fui en base ahí productora, un poco de CM también. Y no, increíble, una locura.
0: Y además empezar desde un medio propio, porque ustedes en realidad con el stream de Leo, no arrancaron en la TV pública. Después llegás a la TV pública, pero no es que arrancás arriba, tipo...
3: No, se arranca abajo.
0: Que el camino es muy fácil.
3: No, bueno, nosotros arrancamos haciendo en un streaming con una productora independiente y durante la última Copa América. Y de hecho, bueno, yo en ese momento, chicos, no tenía, sinceramente, no tenía visa, no tenía pasaporte, no tenía nada. O sea, y los chicos fueron a la Copa América y yo lo viví desde acá, tipo, cubriéndolo, relatándolo en una cabina en Ramos Mejía, tipo, todo muy triste, mientras todos estaban ahí en la Copa América. Y yo dije, esto no me va a volver a pasar. Ahí aprendí la lección, me hice el pasaporte, me hice la visa, me hice todo. Y bueno, y este año Fede Russo, que trabaja hace muchos años en la TV pública, cuando se empezó a abrir este lugarcito en el Stream Room, dijeron, llegamos al proyecto, dijimos, che, está bueno, es algo nuevo, relatamos los partidos, reaccionamos en vivo. Y bueno, se encantó la idea y arrancamos con Inter Miami, cubriendo a Leo todos los fines de semana. Y bueno, y cuando surgió esto del Mundial, se presentó la oportunidad y obviamente que...
2: Encima un mérito doble, porque en esta época laburar en TV pública es mucho más difícil. O sea, en otras épocas, cubrir un Mundial en TV pública era como, bueno, hay como una cierta idea política de decir, bueno, le bancamos el Mundial. Se especuló con que no se transmitiera en TV pública en los medios nacionales
3: sí.
2: Mundial, entonces fue como fuerte, pero bueno...
0: Ustedes transmitieron todo, además.
3: Todos los partidos también, o sea, no solamente Argentina. La verdad que, bueno, de repercusión tuvimos como hasta 3 millones de visualizaciones por partido. O sea, mierda, una locura. Hace poco vimos las métricas y todo, y la verdad que el alcance fue increíble, muy una locura. Bien. Lo que nos pasó mucho fueron los partidos de México, de Uruguay, viste, como toda la gente ahí apoyando en el chat. Una locura, la verdad que no contábamos con eso, porque decíamos, bueno, los partidos de Argentina puede ser que haya mucha gente, pero los partidos de México... Era increíble la cantidad de gente que lo veía y que comentaba en el chat.
0: No, y además te voy a contar algo que me pasó a mí estando allá, que era muy difícil cuando no estabas viéndolo en algún lado, era muy difícil enganchar online si no tenías una VPN, tal, tal, tal. Y yo los de ustedes los podía ver. Entonces, me imagino que también a mucha gente le habrá pasado lo mismo. No sé por qué. Después, al final, ya para los últimos, no. Se ve que alguien se dio cuenta de tipo de que en realidad no deberían estar habilitados para la zona y todo.
3: Sí.
0: Pero a mí me pasó que varios partidos que yo no estaba viendo... No me acuerdo si fue tipo Croacia, Inglaterra o alguno de esos, que yo tipo los terminé viendo a través de ustedes, porque me tomaba, o sea, me habilitaba el YouTube para verlo en vivo.
3: Claro.
0: Para ver los relatos,
3: había una configuración ahí medio extraña que a veces te dejaba ver, a veces no, era todo muy, muy raro. Pero bueno.
0: A mí, por ejemplo, no me dejaba ver nada, ni DirecTV, ni ni Disney Channel podía ver, tipo, la carrera de Fórmula 1 no la pude ver, ponele. Y nada me tomaba la... O sea, sí, bueno, sé que se puede hacer una
1: ¿El
0: VPN,
1: Mandalorian?
0: No sé qué,
1: mira. ¿Podías ver el Mandalorian?
0: No tengo ni idea, no, porque yo estaba muy full deporte en el Mundial. Estoy en un momento muy full deporte en este. Nada, ¿cómo era tu rutina? Tipo,
1: ¿a qué te despertabas?
3: Bueno, o sea,
1: yo... ¿Cómo ibas al baño?
4: Tu día.
3: No, había chicos, a veces que hacíamos 3 partidos por día. O sea, 3 partidos de relato eran 6 horas de streaming.
2: Chao, saludos a la garganta que salió
3: del grupo. No, el relator...
0: La garganta salió del grupo.
3: No, era terrible porque te cansas, estás todo el tiempo. O sea, a veces operaba yo también, a veces operaba otra chica de TV pública. Claro. O sea, era como que nos íbamos turnando.
1: Multifunción.
3: Sí, un poco es así. Uno tiene que remangarse y sabe que va.
2: Sos pulpo.
3: Olvídate. Uno tiene
2: que. Y relataban distintas personas.
3: No, un mismo
2: ¿todo
3: relator.
2: ¿Todo el mismo relator?
3: Sí, o sea.
2: Wow. Pero murió ese relator.
3: Había otro programa de streaming también que fue, y como que los chicos iban turnando, pero el relator era el mismo. O sea, en el tiempo, 15 minutos descansaba, después tenía que volver.
2: Claro, hermano, no, qué garganta.
3: Nos levantábamos, más o menos había streamings que arrancaban al mediodía, como que no hubo nunca, creo que uno que sea muy temprano. Pero bueno, encima teníamos que ir a una casa a streamear, porque encima, chicos, claro, nuestra... Vieron que allá es todo lejos, o sea, sí. Era todas las distancias larguísimas.
0: Sobre todo en Kansas. Kansas todo era media hora para acá, media hora para allá.
3: No, Kansas fue lo peor de...
2: ¿Dónde hicieron pases en Miami?
3: El estadio también.
1: ¡Yuca! Para... ¡Está viendo porno! ¡No, Yuca, no!
0: Se creyó que estás pidiendo la ayuda al equipo.
2: ¿Te hackearon el celular?
3: No.
2: Y eso porque sí. Minás Bitcoin desde el celular.
0: Está muy mal. No, sí, a mí me pasó que en Kansas.
3: El estadio tipo, también. El estadio de Kansas.
0: 40 minutos, 50 minutos.
3: No, y encima está todo cortado. Y nos pasó también mucho que los Ubers eran como medio cuadrados de pensamiento. Y les decías, por favor, necesito que avises que tenemos credencial. O sea, nos tienen que dejar pasar. No, que no podemos, que qué sé yo. Todo esto pelea en inglés. O sea, diciéndoles, che, necesito que pases por ahí porque estamos llegando tarde. Tenemos que hacer una transmisión. Y no lo entendían. Y todo, que teníamos que dar toda la vuelta. En el estadio de Miami me perdí. Dimos la vuelta 3 veces al estadio. Porque te mandaban de una puerta a la otra. Porque
0: claro,
3: no saben
0: porque
3: nada.
0: Porque no tenían ni idea.
3: Los voluntarios no sabían nada.
0: No, y el primer partido de Kansas, que fue... Porque ya creo que para el segundo capaz que lo tenían un poquito más organizado. El primero fue un desastre.
3: Un caos.
0: Porque también, yo me acuerdo que tomamos un Uber. Yo terminé puteando. O sea, encima no quería pelearme con la mina del Uber. Porque la verdad que la mina le estaba poniendo onda. Pero era imposible avanzar. Entonces íbamos a paso de hambre,
3: ¿viste?
0: Y yo decía, déjame acá, yo camino. Pero bueno, había viajado con otros 5 chicos, porque en realidad medio que conocimos a 5 que estaban en la fila para ir, estábamos esperando el micro. Y dijimos, che, no, vamos en Uber, que hacemos más rápido. Bueno, dividimos la plata, nos costaba menos que el colectivo. Claro, y no había manera de convencer a la mina. Primero yo le decía, entra por acá. No, no, porque le marcaba el camino del que marcaba el camino.
3: ¿Viste? Y no, no, es como que lo sacas de su eje.
0: Bajame que camino. Sí.
3: No había manera.
2: Entonces, bueno, muy difícil. Pero bueno, la Copa América, la última Copa América, perdón, que justo la citaste, fue un desastre la organización de la final del partido con Colombia. Yo no recuerdo.
3: Esta final también igual fue un desastre a nivel organizativo. ¿Sí? Fue un caos, o sea, había filas de 4 horas de periodistas de todos los medios queriendo ingresar.
2: Perdón,
3: fue un caos.
2: FIFA no es tan difícil organizar
0: tenían
2: un partido
0: que
2: de fútbol.
0: Lo hacemos acá en Argentina, ese día porque
2: había,
0: no
2: que
0: Trump.
2: Hay hinchas visitantes que se quieren matar entre ellos.
0: Porque a mí, el único que me costó entrar, digamos, o sea, costó entrar en ninguno, porque por ejemplo, me acuerdo del de Dallas, en Dallas entrabas como si fuera tu casa.
3: Disney.
0: El de Miami, los controles, se ve que aprendieron la lección del partido anterior, que la gente estaba subiéndose a los alambrados ya pegada al estadio. Entonces, el primer control era como a 7 cuadras. O sea, era como que ya de tipo...
3: Sí.
2: Como en todas las canchas de acá.
0: Claro, era tipo acá, que si no tenías entrada, te vayaban...
2: Ilógico. A ver, la gente...
0: Mucho antes.
2: A ver, seamos buenos, yanquis, todo bien. Pero si vos recibís gente de todo el mundo, tenés que hacer un control más exhaustivo. No podés hacer organizarlo como si fuera un partido de los Knicks.
4: Tal cual.
2: O sea,
4: como si fuera un recital de Coldplay.
2: No es un recital de Maná.
4: Y sí.
0: Claro. Igual la verdad que no pasó nada. Creo que todos los partidos fueron muy pacíficos.
3: Sí, fueron muy tranquilos. Pero la verdad que la final la recuerdo con mucho caos. O sea, llegar al estadio, llegamos a las 10 de la mañana. O sea, y el partido era a la tarde. Y había filas y filas. Y en un momento nos quisimos colar. Y nos saltaron 2 periodistas, casi nos tiran la valla encima. No. Yo dije, no. Y nada, me colé igual,
1: Sabri,
3: de todas maneras.
1: ¡No, Sabri, no!
3: Sí, chicos, yo no me iba a hacer una fila de 5 horas.
0: Es muy tremendo cómo la gente es rebotona ahí. Porque a mí, por ejemplo, me pasó que... yo el único partido de la primera fase que no fui a ver fue el de Jordania. Porque yo había dicho, bueno, no, ya voy a ver los 2 primeros. Quiero saltear Jordania para tener, tipo, vendidas entradas para poder ir a alguno de los que seguían. Entonces dije, bueno, me lo voy a ver al FanFest de Miami. Me fui a Miami antes, llego al FanFest de Miami, dije, veo el de Portugal-Colombia, ¿no? Ya que estoy, veo los 2 ahí. Imposible entrar, porque había 35.000 colombianos que habían quedado afuera, más los 45.000 que había adentro, más no sé qué. No, esto está cerrado, no se abre. Yo estaba en una fila. Primera, le digo, mirá, porfa, le digo, quiero entrar, porque le digo, soy periodista, tengo que entrar, juego a Argentina después. No, vamos a ver si volvemos a abrir para la Argentina. Yo soy una sola, claro, los colombianos venían de a 5.000.
3: Olvídate.
0: No, porque se te dejó pasar a vos, no sé qué. Bueno, listo. Le digo, bueno, ¿van a abrir después esta puerta? No. En todo caso, si se reabre, va a ser por la puerta 5. Nos vamos todos a la puerta 5. Nos clavamos todo el partido de Portugal viéndolo por un celular, esperando que en algún momento...
3: abra las puertas.
0: Nos decían, no, porque además se tienen que ir 20.000 colombianos de los 45.000 que hay, mínimo 20.000 para que podamos abrir. Y era como, ni idea, ¿entendés? Si llegan a ganar, por suerte no ganaron. Pues si llegan a ganar, nos iban más. Bueno. Entonces, en el momento, estábamos todos esperando ahí en esa fecha y nos decían, sí, abren es esta puerta. En algún momento, alguien le llega la noticia de que para Argentina iban a abrir en la otra, en la que yo había estado 2 horas antes, ahí paradita primera. Pero nosotros no nos dicen nada. Entonces, en el momento, dicen, sí, se abren las puertas. Faltaba poner media hora para el partido. Pero por la puerta 13. Bueno, yo me voy, claro. Yo parada así, le digo, ay, ¿te acordás de mí? Que yo estoy de la torre. Sí, pero tenés que hacer esa fila.
3: Andá.
0: Bueno, la fila eran... decirte 10 cuadras, o sea, daba tipo toda la vuelta así. Yo dije, no entro más.
2: No.
0: Y además que te controlaba. Entonces yo en el momento dije, chao, yo a Argentina y entro, aparte como eran todos argentinos, pero yo todo le decía, permiso, que fui al baño y está mi familia adelante.
2: No.
0: Mentira, ¿no? Pero bueno. Y yo iba pasando. Claro, cuando yo llego adelante, nadie me dijo nada aparte. Yo decía, está mi familia adelante. Me agarra uno de los policías que había visto, porque había sido el que yo le pregunté.
3: Sí.
0: Entonces me dice, ¿cómo hiciste para llegar tan rápido? ¿Qué? ¿Querés salir? ¿Qué te querés ir?
3: ¡Qué mala onda!
0: No, le digo, estoy acá. No, es que vos, tipo, no hiciste toda esa fila. No, le digo, es que yo me dejaron pasar. ¿Ah, sí? ¿Que les pediste permiso a todos para pasar hasta acá? Sí, ¿eh?
3: ¡Ay, no!
0: Entonces
3: agarro
0: los primeros que encima ni siquiera en argentino. ¿Ella les pidió permiso para pasar hasta acá? ¿No? ¿No? ¿No?
4: ¡A terrible botón! ¡Terrible botón!
0: ¡Botones!
3: Si ya estás a la onda, qué mala onda. Además nosotros, viste, somos muy pillos y hacemos esas cosas de meternos. Yo también me metí a la entrada, había un argentino periodista, le dije, Grillo, ¿cómo estás tanto tiempo?
0: Bueno,
3: nunca en mi vida hablé con Grillo. Y me dijo, sí, pasá con nosotros. Pero es esa cuestión de argentinos, viste, que tenemos esa no sé, chispa que tenemos.
0: Yo creo que, claro, este me manda para atrás a hacer la fila. Chao, no llego ni, no hay manera de llegar allá al segundo tiempo. Justo hago dos pasos para atrás y me encuentro con un amigo mío de acá, argentino, que estaba con la familia ahí. Y fue tipo, Rodri, le vieron que estaba con mi gente acá, tipo,
3: obvio.
0: Claramente entré con ellos.
2: Chupala.
0: Y fue como listo, no estaba vendido, pero de casualidad.
4: Y cuando pasaba,
0: ¿no?
4: Lulilis así.
3: Claro. Pero re mala onda, tiene esa cosa, ¿viste?
0: ¿Qué le importa? ¿Qué sé yo? Y vamos a entrar.
3: Déjame
0: todo.
3: ser.
2: Perdón, mi conclusión lo estaba pensando mientras antes.
4: Dispare.
2: Los mundiales se tienen que jugar en los países que tienen cultura futbolera.
0: Fútbol,
2: o sea, todo bien, pero Estados Unidos no puede organizar un mundial de fútbol. Por más que tenga los estadios maravillosos, aeropuertos geniales, ciudades bárbaras. Primero, es el único país que habilita reventa. Fue un caos lo de la reventa.
3: Lugo, la locura, los precios, chicos.
2: Los precios. A ver, el fútbol es un deporte popular, hermano. O sea, todo bien que acá hay determinados clubes que ponen las entradas a precios, partidos
0: específicos.
2: No, igual
0: ahora todo me parece barato, así que...
2: Partidos específicos. Pero, hermano, el Mundial, ponele un precio determinado a la entrada y después si hay negocio de reventa paralelo... Bueno, quedará en cada uno lo que hace, pero una entrada de un partido de fútbol no puede costar $2,500, la más barata.
0: Y 10.000 la final.
3: ¿10.000? La gente pagó 8.000.
0: Pagó 10.000, 8.000, sí.
3: Bueno, un colega nuestro, Facu Ventura, no sé si se enteraron, le dieron de baja la credencial.
4: ¿Por qué?
3: Justo esto, un poco de este tema de que hablábamos. Le dieron de baja la credencial por... la FIFA se lo dio de baja por algo que pasó con un video de un sprint. No sé si lo vieron.
4: No, a ver.
2: Sí,
0: ¿para
2: algo
0: cuál
2: de
0: las cosas
2: visto,
0: de sprint?
2: Sí.
0: Porque vi varias cosas.
3: Bueno,
0: sprint,
3: en el partido con Inglaterra le habían dado una posición en la que podía estar atrás del arco. En el festejo, sí, la euforia y todo, va a sprint y le dice... Sprint, la
2: contra. No.
3: ¿Sí? Una puteadita.
4: No, sprint, no, speed, el
3: speed,
4: morochito.
3: Perdón,
4: morochito.
3: Speed, una puteadita, se la tira así... Y claro, y después la FIFA le llegó un mail y se la dio de baja por discriminación. O sea,
0: no,
4: pero
3: sí,
4: ahora le dicen
3: sí,
4: discriminación
3: terrible,
4: a todos. Es
3: fútbol,
4: es
3: hermano,
4: folclor,
3: es una puteadita.
0: No, aparte el flaco estuvo boqueando con
3: Argentina. Es que sí,
4: el tema
3: sí,
4: es que Speed cantó como si fuera Pitbull 2014, creía la gran
3: sí,
4: cosa.
3: Chicos, ¿alguien, ¿quién me explica
4: Speed no
3: quién
4: tiene
3: es ese
4: nada,
3: pibe?
4: Speed no tiene nada.
0: O sea, me
3: pasa que lo llevó la FIFA, por eso.
4: Sí, exacto, es el problema.
0: Está bien, pero él salió que no sé si la mufa, que no. O sea, estuvo boqueando también.
4: Eso para todos.
3: Es que claro... Facu contaba que todo el partido estuvo provocando
0: el de Egipto,
3: y claro, después fueron,
0: ¿no?
3: Se la mandaron a guardar, se le cantaron, le gritaron el gol y le dieron de baja la credencial. Fue terrible eso.
0: Y que tuvo que comprar entrada.
3: Tuvo que comprar la entrada.
0: No
3: vamos a decir cuánto pagó la entrada.
0: Y seguramente la pagó muchísimo porque
4: ¿en qué partido, perdón?
3: La final de Inglaterra.
4: Claro.
2: Ah, encima para la final.
4: Estaba con la camiseta de Inglaterra.
3: Sí.
4: Y sí.
2: Míralo,
4: sí.
0: O sea, dale, flaco se puso todas las camisetas que jugaron contra Argentina, todas.
3: Pero más
0: que...
3: bardeó a Messi, o sea,
4: sí,
3: tipo...
4: Sí, solo
0: claro, chicos, podemos no bardear nunca a Messi,
4: solo
0: claro,
4: por ser fan de Cristiano Ronaldo, no es que tenga una rivalidad futbolística.
0: Pero porque Cristiano Ronaldo no dice nada.
4: Cristiano Ronaldo es todo bien con el bicho, gran jugador.
0: Amamos a Cristiano.
4: Y sí.
2: Lo banco a morir a Cristiano.
4: Y
2: además, me gusta el Manchester, no te puede quedar mal Cristiano Ronaldo.
4: Son los fans que hacen todo ese problema.
0: Estoy viendo hablando de eso, Independiente le ganó a Estudiantes 2-0 en La Plata. Mira, vos volvió el fútbol local, chicos, qué triste eso.
2: Pero un rato el partido, estaba muy bueno el partido. Nosotros acostumbrados a nuestro fútbol que
3: tiene
2: el pelo para abajo, pero Independiente Estudiantes estuvo muy bueno y Muslera, que había tenido un mundial complejo en Uruguay, pobre, arrancó en Estudiantes, sacó una pelota en el primer tiempo, después bueno, Estudiantes perdió, pero sacó una pelota tremenda Muslera. Muslera es un gran arquero, 41 años tiene, ¿no?
0: Qué lástima me dio igual el final de Muslera en el mundial. Salir en el entretiempo, después un error, la verdad que me dio mucha lástima.
4: Aparte cambié el arquero, te...
0: Y además al final, en realidad, tipo, a ver, la realidad es que los resultados demuestran que tan mal no le fue Uruguay, o sea, perdió con el campeón del mundo y empató con Cabo Verde.
2: ¿Cuál?
0: ¿Ves que hizo un papel tan malo?
2: Empató con Arabia Saudita, Uruguay. Sí.
0: Bueno, está bien, pero
4: ahora
0: no, ganó nosotros.
4: No le bajemos el peso a Cabo Verde, que tuvo un
0: claro,
4: gran mundial.
2: Todo bien con Bielsa, yo lo respeto, me parece un fenómeno, y el pero no va a anular todo esto que dije antes. Pero hermano,
4: pero siempre anula.
2: No podés irte, no podés irte en un grupo de cuatro, no podés irte cuarto en un grupo que está Arabia Saudita y Cabo Verde siendo Uruguay.
4: Exacto.
2: O sea, hermanos uruguayos, todo bien que lo han criticado mucho Bielsa. Bielsa también tiene que hacer un mea culpa y decir, che, bueno, fracasamos.
0: Sí, lo dijo.
2: Sí.
0: Estaba muy enojado. Lo dijo, ¿no? No se guardó.
2: Fracasamos y Uruguay, dale, muchachos, sean conscientes de sus limitaciones también. Esa cuestión de las cuatro estrellas y todo el espamento ese, les está tapando el sol que... No compiten hace mucho tiempo en un mundial. O sea, sacando 2010.
4: Cuestión hinchadas.
5: ¿Alguna que se parezca a la Argentina que digas, tiene una buena hinchada o nada como...?
3: No, ninguna, no. La final fue, tipo, el ejemplo más claro. Los españoles se iban del estadio, o sea, ganaron y se fueron. Tipo, éramos todos argentinos alentando a la selección, o sea...
1: ¿Fue en el teatro?
3: Sí, en un cumple, no, terrible, terrible. O sea, como que la gente se iba, o sea, yo no entendía. Digo, acabas de salir campeón, ¿qué haces? ¿Por qué te vas a tu casa?
0: A nosotros nos tienen que echar al día siguiente. De hecho, pasó en los partidos, bueno, pasó con Inglaterra, pasó con Atlanta, en el partido contra Egipto, que no se iba nadie.
3: No, la gente estaba súper manija. Perdón, como para no...
2: México también es otro de los países que mueve mucha gente en los mundiales, y vos ves la tribuna de México y cantan Cielito Lindo y cantan
3: Las Mañanitas.
2: Está todo bien, Colombia, con México, creo.
5: Cantan ole minuto cero. Apenas se arranca el partido, es terrible.
2: Cantan ole.
5: Hay que suspender esa mala costumbre.
2: Me gustó la tribuna de Noruega, Yo compré con la tribuna de Vikingo, Me gustó. Haaland me parece un gran personaje.
0: Cabo Verde tenía una linda...
1: Vos estás con un bombo también.
0: Ah, en el banderazo,
1: muy bien, Luli.
0: El banderazo de Kansas.
2: ¿Tocás el bombo? ¿Sos hincha caracterizada?
0: Soy muy buena con la percusión.
2: Te llevó el Chiquitapia.
0: Soy muy buena con la percusión. Y estaban los chicos de los cine entradas, que era la banda que estaba en todos los banderazos. Y nada, justo un amigo mío en un momento que los conoce. Sí, es una agrupación que son los cine entradas, pero igual van a todos los partidos. Irán sin entrada o con entrada, pero van. Y un amigo mío que los conocía,
2: la hinchada.
0: En un momento le pide el bombo a uno de los de la hinchada y sale mi amigo con el bombo, que sé yo, entonces me dijo, che, filmame, no sé qué. Entonces cuando terminó digo, pará, ahora me toca a mí. Terminé tocando, no lo quería soltar, sé cuántos temas tocando el bombo, no lo quería soltar. Bien,
5: ¿pero le agarraste el ritmo o más
0: muy,
5: o menos?
0: Muy bien, pero yo hice percusión, estudié música, así que
2: bien.
0: No me resultó difícil lo del ritmo, pero claro, me miraban todos, me decían, boludo, la tenés tipo muy bien.
5: Bien, ¿y sabes el bombo o trompeta también?
0: ¿Qué?
5: Tipo trompeta, esas cosas.
0: No, vientos no, bombo... Sí.
1: De viento sí. No, de percusión.
2: Percusión guitarra, sí. Guitarra, ¿en tu casa tenés guitarra o no?
0: Tengo una guitarra en casa, guitarra. Y ahora quiero volver a tocar el teclado.
2: Bueno.
5: ¿Onda Palito Lescano?
2: Ya no sabés, somos así los periodistas, tenemos que buscar la forma de sacar plata,
0: chicos,
2: ¿no?
0: Para el próximo mundial tengo la plata.
1: Pregunté a Luli al aire, y tampoco a Sabri.
0: ¿Y no?
1: ¿Amorío?
2: Está de novia,
0: Es broma.
1: Y Luli. Auspicia,
0: somos los piratas.
5: Un vecino.
0: No tenía tiempo, chicos.
5: Un besito.
2: ¿Y ahora te vas a ir a un lado o no? Después
0: no, me voy a tomar.
3: ¿Con quién? Queremos ver.
1: Con un colombiano.
0: ¿Colombiano?
2: Mi chica colombiana. Baila para mí.
0: No, me voy a comer con un amigo argentino ahora. Después
1: muy bien.
2: Sí. Muy
1: ¿Fue
2: bien.
1: El mundial también?
0: Sí, que fue el mundial también.
5: Van a charlar el mundial.
0: Vamos a hablar del mundial.
2: Está bien, van a debatir las teorías conspirativas que nosotros no debatimos. Me gusta que estaba anotado en la agenda teorías conspirativas y nosotros dijimos, no creemos en la teoría conspirativa. Vamos a hablar de otra cosa.
5: Hay que batirlo.
3: Yo desde que llegué me están todo el tiempo preguntando de teorías conspirativas, basta, ¿no?
5: ¿Viste algo?
3: Nada, ya está, chicos, perdimos.
1: No, por Instagram viste algo, cosas.
3: ¿De qué?
1: De
5: los masones, ¿viste?
3: No, pero la increíble cantidad de gente que me preguntó. O sea, además, la gente que piensa que voy a hacer un video hablando sobre la FIFA y la teoría conspirativa, pero...
0: No, mamá, no te grita nunca más, amiga, ¿no?
3: ¡Pero claro!
1: Hay que
0: tener cuidado.
3: O sea, yo quiero volver a un mundial, ¿no? Claro.
2: Pero además, periodísticamente, hablar de teorías conspirativas sin ningún tipo de fundamento es muy falopa. Se está saliendo en redes sociales.
0: Te muestran la arenga de Messi y dicen... Está clarísimo. Te juro, no me queda muy claro a mí,
3: ¿eh?
0: No me
2: llegó. Estaba caído porque era por ahí su último partido mundial, que ahora parece que va a jugar el otro, ¿eh?
1: Recién anuncia que...
0: Dos más va a jugar.
1: Yo escuché que ya...
2: Hablando de información, mirá que te como.
5: Messi juega dos mundiales más.
2: Va a seguir jugando. Messi tiene que jugar hasta que
0: juega el próximo y dirige el que sigue.
5: Ahí va.
0: Graben esto, total, después si no, nadie se acuerda.
5: No, vas a quemar. Está para Clip Blue.
1: ¿Sabes quién reemplaza a Lío?
3: No, para mí faltan muchos años para que pase eso.
1: Y en vez de Lío, ¿quién jugaría?
2: ¿Y va a ser argentino el próximo jugador de la historia?
3: No sé.
1: Está jodido, ¿no?
3: Yo creo que son muchos años y hasta que llegue, no sé.
0: Si llega.
3: Perdón, si llega, claro.
2: Si llega y argentino, tiene que nacer en este suelo. Bueno, por ahí... Nosotros ahora, con esta cuestión de las nacionalizaciones, puede ser argentino nacido en otro lado.
1: Hablando de fútbol, bien, fútbol. Sí.
2: Puede ser Mateo Messi.
1: ¿Quién reemplaza a Lío?
2: de como
1: Nico
2: jugador.
1: Paz, ¿quién más está?
3: No.
2: Y hay, ¿viste que?
0: No, chicos.
5: Hay
0: no,
5: que agarrar un marroquí, lo nacionalizamos. ¿Sale? Así, tipo Lamín.
2: Ya lo dijo Bilardo, ¿eh? Sí. El futuro está en África. Totalmente, lo dijo siempre. Hace muchos años.
3: Increíble.
2: Eso fue tremendo.
5: O sea, si se vio la diferencia, es que la selección argentina le costaba mucho, minuto 80 para arriba, y los africanos estaban, los escadores estaban, tipo...
0: Sí, pero metió todos los goles después del minuto 80.
5: Sí, sí, totalmente, pero había una diferencia física que se veía.
3: Sí.
5: Con Cabo Verde fue... Los africanos están hechos distintos.
0: Con Cabo Verde fue muy notorio, mi miedo era llegar a los penales, porque ya no sé si hay resto. Se nota por ahí la diferencia física, pero también es verdad que la cabeza del argentino hace que hasta el minuto 95 sigan buscando el gol... Y no llegó contra España, pero podía haber llegado. Y te digo que si Argentina le empataba, hay que ver qué pasaba.
3: Sí, sí.
0: Y quizás el físico no nos acompaña, pero Argentina tiene una madurez, y este equipo particularmente, de gente justamente grande, con mucha experiencia, para mí tuvo una madurez
1: tal cual, se notó.
0: Y que por ahí, bueno, todo lo que físicamente tienen por ahí en contra, una cuestión también del promedio de edad, que Argentina, tipo, no sé, respecto a España, tiene un promedio de edad bastante más alto, respecto de muchos otros países... Las ganas de seguir jugando y seguir ganando cuando faltaban 4 minutos, pues, y se vio en varios partidos. Uh-huh. Cabo Verde, en realidad, en Cabo Verde Argentina siempre estuvo arriba, más allá de...
3: Sí.
1: Tal cual.
0: Pero bueno, Egipto no, en Suiza también se levanta al final, con Inglaterra también se levanta al final, y con España casi. Físicamente no estarán al 10, el 100%, pero chicos, hay que ganarle a Argentina.
2: Sí. Sea, hay que ganarle a Argentina, es un proceso muy bueno.
0: Sí, yo estoy argentinísimo, así que no sé.
3: Sí, sí.
2: Pero nada, para mí, un punto que me quedó ahí para preguntar, Platino, ¿no?
5: Dale.
1: ¿Sí? ¡Ojo!
2: El Balón de Oro del Mundial.
3: Ah, polémico.
2: Era polémico. Para el 10, no es.
1: Era para el 10.
2: Sí. Y si no, a mí no me gusta, si Mbappé o Bellingham, pero nunca Rodri.
0: No, aparte Rodri ni siquiera fue
2: es
0: de última.
2: Es insípido para
0: al otro, Rodri. Al que le hizo los dobles a Francia, ahora se me borró el nombre.
5: ¿El español?
0: Oyarzabal. De último, Oyarzabal hizo 2 goles en la semi.
2: Sí.
0: Rodri, ni un gol ni una asistencia.
2: Jugó
0: chicos.
2: Muy bien, Rodri. Rodri jugó muy bien.
0: Pero para Balón de Oro.
2: Y vamos a dársela a Guardiola, que yo no soy tan amigo de Guardiola como todo el mundo.
0: No, yo sí, Rosario.
2: Guardiola dijo que Rodri venía muy mal, pero se estaba recuperando físicamente y que en el Mundial se iba a ver su mejor versión.
1: Cual,
2: y efectivamente Rodri terminó ganando el Mundial y siendo figura de España. Así que chapó con Guardiola, que algo de fútbol se entiende. O
0: sea. Bueno, a ver, a vos. ¿Qué imagen te quedó guardada? Porque hiciste un montón de contenido. Yo te juro, no podía creer la cantidad de contenido que estabas haciendo por minuto.
3: No paré ni un segundo.
0: Claro, me imagino que ahora tipo tu número de visualizaciones de los últimos 30 días debe ser infinito, porque más entre historias y reels y todo, y tuviste algunos muy virales, pero digo...
3: Uno fue que explotó mal, que fue el de la familia de Enzo Fernández, que en el partido de... Creo que fue el de Inglaterra, si no me equivoco... Yo salgo, porque salía siempre unos minutos antes para ir a la conferencia de prensa de Scaloni, y siempre salís antes, cosa de poder estar en primera fila para preguntar y todo lo demás. Uh-huh. Y en un momento salgo, cuando íbamos 1-1, y me encuentro a la familia de Enzo Fernández, tipo, a Balu Cervantes, rezando, tipo, orando, no. Rezando, perdón la terminología, pero me encuentro esa situación y dije, no, esto va a explotar, y lo filmé, viste, como así, como ahí con carpita, la filmé, obviamente, respetuosamente. 10 millones tiene ese video, chicos. 10 millones.
1: Wow.
3: O sea, yo lo que menos me esperaba era que explote tanto. Yo dije, bueno, esto va a ser viral, pero 10 millones de visualizaciones. O sea, esa imagen la tengo muy presente. Y después, bueno, obviamente que Messi llorando, Scaloni. Los últimos 2 partidos de Scaloni emocionado, increíble. Ese momento también fue muy fuerte.
0: Sí, me imagino los que estaban ahí, porque yo lloré cuando lo vi de lejos. Yo además, bueno, muchos saben, yo soy muy fanática de Scaloni y de todos los jugadores de la camada de los que fueron campeones en Malasia 97. Pues fue ahí que yo decidí ser periodista deportiva con ese equipo. Entonces, para mí, tipo, Scaloni es...
3: Claro, te llega.
0: De los jugadores que me llegaron, que me marcaron a mí la
2: adolescencia. Y es el cuerpo técnico, encima.
0: Claro.
2: O sea, Aymar también.
0: Scaloni, qué sé yo.
2: Sí.
0: Quebrado.
3: Estaba roto.
0: Roto. Por eso después me molestó.
3: De hecho, estaba a punto de preguntar Fede, mi compañero, y justo se quebró y se fue.
1: Se fue.
3: O sea, estaba totalmente quebrado. O sea, no. Posta, fue muy emocionante. Ni el anterior partido, que fue contra Inglaterra, yo llegué a la conferencia de prensa y me puse a llorar. Llamé a mi novio, tipo, llorando, emocionada totalmente, porque ya, un mes fuera de casa, las emociones son, tipo, el doble.
2: Ah, Inglaterra sí. Es especial.
3: Estábamos todos, tipo, los periodistas llamando a nuestras familias, emocionados, gracias por bancarnos, gracias. Estábamos todos muy conmovidos.
0: Es que además, sí, ahí había una tensión.
3: Sí, no, para mí esa fue nuestra final.
1: ¿Tu novia te preguntaba por vos o por los partidos de Argentina?
3: No, no, por las dos cosas. Me decía, ay, no puedo creer lo que estabas viviendo. Me decía, claro, él estaba re emocionado porque obviamente, tipo, vivir un mundial y este mundial encima particularmente fue...
0: No, no, y además largo y con mucho viaje entre medio.
3: Mucho, me la pasé viajando, todo por tierra, no sé vos.
0: Yo hice como... parte y parte, pero sí, hice mucho por tierra y distancias largas.
3: Una locura, no, mucho, muy largo.
2: Afuera le dicen road trip, igual.
4: Road trip,
2: un poco.
0: Igual me encantaba porque me gusta mucho manejar y yo me iba con mi bicicleta y todo y manejaba. Pero yo después me fui manejando de Atlanta a Nueva York.
3: Claro. Ah, directo así, derecho.
0: Dormí una noche.
3: Ah, nosotros también.
0: Medio, pero igual muy largo.
3: No, o sea, larguísimo. Que no las de
1: manejo. Bariloche.
0: Como Bariloche, sí.
1: Fua, boludo.
3: No, no, larguísimo.
0: No, no, y bueno, y Miami Atlanta al lado de eso era corto, pero también fueron 11, 12 horas.
3: No, un montón.
0: Parabas a comer, parabas a tomar algo, qué sé yo, y a mí ese de Atlanta a Miami se me hizo más corto porque estábamos, éramos cuatro en el auto, entonces bueno, charlábamos, aparte estábamos remanijas porque veníamos del partido de Cabo Verde yendo al de... Egipto. Al Egipto, entonces fueron 12 horas de hablar de fútbol. El otro lo hice sola. Y dije, ay, ¿quién vole?
3: ¿Sola lo hiciste?
0: No, no.
1: Ella fue sola.
3: Claro, sí, pero capaz era, fuiste con un colega o algo.
1: Qué huevo,
0: ¿no?
1: Igual, ¿eh?
3: Sí, no, te rebanco de ir sola. Hay que estar.
0: Sí, no, pero igual me pasó que al final ya necesitaba estar. Necesitaba volver.
3: Yo ya no, a lo último.
0: Quería estar
3: ya
0: con mi
3: familia. Terminó el partido y ya me quería volver.
2: Pasa en los mejores viajes, ¿no? Que uno se le empieza a hacer largo. Bueno, salvo hay gente que le gusta.
0: Hablando de largo, se nos hizo el primer bloque. Estamos leyendo tanda. Tanda y seguimos.
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0: Seguimos acá en Mirá que te como, Radio 89.9, Radio con Vos. ¿Y qué se viene ahora, Leo?
1: Arroba Somos MQC.
0: Arroba Somos MQC. ¿Qué se viene?
1: Yuca.
2: ¡Pierde Boca!
1: ¡No!
2: ¡Vamos!
3: ¡Qué alegría volver a ver el fútbol!
5: Cancha Riestra, siempre te cae en Cancha Riestra.
2: Cancha Riestra y River perdió con Barracas.
5: Ahora lo de River con Aldo Civi.
0: Aldo Civi, Barraga.
2: Para una vergüenza el partido de River con Aldo Civi, que se jugó con el fuego
5: detrás.
2: La cancha destrozada.
1: Campeón, dijo,
2: pónganse las pilas lo de la AFA. La Copa Argentina como que la están devaluando así. O sea, fue una vergüenza lo que presentaron. Más allá de lo de River, lo futbolístico a un costado.
0: Futbolísticamente, chicos, mejor no hablemos de River porque me quiero matar. Pero bueno, ahora tenemos un montón de jugadores mundialistas. Está Correa.
2: Venís de un mundial y presentás eso. Encima no
0: Correa, Otamendi.
5: Exacto.
2: La defensa que presentó River ayer. La defensa que presenta River no puede perder con Barracas. No puede perder con Barracas. Montiel, Martínez Cuarta, Otamendi y Acuña no pueden perder con Barracas.
5: Tres campeones del mundo.
2: Hay algo de River que está
5: contra el poderoso Barracas.
2: Y lo que pasó con Quintero también fue muy desprolijo. Pero vamos a hablar de cosas lindas, por
0: cosas lindas,
2: favor.
0: Dale, cosas lindas no, teníamos teorías conspirativas. No sé si es lindo eso.
5: Yo tenía la teoría de que...
0: A ver.
5: Bueno, fuente Twitter, no me estén cancelando.
0: A ver, fuente Twitter.
1: A ver.
5: Que los masones... Habían como que el intercambio de poder y por eso como que Lamine le tenía que dar... Messi tenía la copa a Lamine y era un cambio de...
0: ¡No!
5: Usted está así de...
2: Hablando de raqueta, ¿no?
5: Donde no entra la razón, entra la emoción.
2: Igual las teorías conspirativas son...
0: Chicos, Lionel Messi es el hombre más poderoso del mundo en este momento. Tiene más poder que Trump, que Infantino y que todos juntos.
2: Messi
0: a Messi nadie le puede decir lo que tiene que hacer.
2: Yo soy muy de la doctrina Riquelme en ese sentido. Tener poderes que te quieran y a Messi el 97% del mundo lo quiere. Sí.
5: Vamos a preguntar, Sabri. ¿Fue para atrás la escaloneta en la final del mundo?
1: ¡Vamos un corte y ya volvemos!
3: Yo creo que no...
2: ¿Quién va para atrás en una final del mundo?
5: Vamos a ver las teorías.
3: Pero es que no tiene sentido, ¿no? No, o sea, lo que después...
2: ¿Qué ganas?
3: Sabiendo que es el último mundial de Messi, o sea, ¿cómo van a...? No, y después del partido de Inglaterra, o sea...
0: Eso.
2: Encima, hablemos un segundito de fútbol antes de teoría conspirativa. España nos cagó a pelotazos.
3: Sí,
2: o sea, no pasamos mitad de cancha. Además, el árbitro les anuló el gol ese de Otamendi.
0: Nos hizo un favor y de repente igual no lo pudimos aprovechar.
2: Que fue dudoso esa anulación de gol. O sea,
3: además, los mató lo de Enzo Fernández también. Que nos echaron.
2: Y hay uno en offside que le anula también con el VAR automático, que si te quieren acomodar, te acomodan el VAR un cachito para allá.
0: El ángulo y el hombro
2: si hay un interés real... Decís, che, bueno, ponemos la imagen un cachito para allá y se acaba todo.
0: Además, vos que los viste también, me imagino, después de Inglaterra, porque yo no los vi en vivo y vi los festejos, pero es distinto verlos y ver la conferencia y entrenamientos. Para mí el desgaste emocional que significó el partido con Inglaterra y el desahogo emocional y a nivel adrenalina después de ese partido, que en 3 días no llegás a tener de vuelta el cuerpo y la mente en foco para jugar una final con España.
3: No, o sea, ellos se sacaron la mochila con Inglaterra, dijeron ya está, la gente quería esto, Argentina quería esto, y no sí, me parece poco, o sea, un partidazo, o sea, y era algo que nosotros queríamos, más allá de que Scaloni dijo que esto es fútbol, declaró él, pero nosotros sabemos que detrás de todo eso no es solamente el fútbol, no era solamente un partido, era mucho más lo que había detrás.
2: Mucho más, lo de Inglaterra, sí, para mí fue lo que decían ustedes, que es un golpe emocional muy fuerte, para muchos, por lo menos en lo personal, ese partido era una final.
3: O sea,
2: hubo muchos paralelismos con el Mundial del 90, el partido con Brasil fue una final para muchos de los jugadores de la selección, el partido con Italia también fue una final para muchos de los jugadores del 90, por lo menos así lo cuentan. De hecho, Caniggia se hace amonestar de una forma muy rara y termina no jugando la final. Me parece que a Argentina le pasa lo mismo. Enzo Fernández, en ese pase de rosca que tenía la selección, termina expulsado en una jugada que...
1: La primera amarilla
0: la
1: no
0: primera
1: fue
0: la que no. La que estuvo mal fue la primera.
2: Paredes también entró muy acelerado.
5: Entró muy violento.
2: Pero
3: me mata, no sé si vieron los videos en Twitter de tipo Paredes peleándose, ganándose a trompadas con los españoles.
2: Tremendo.
3: Y de fondo, tipo la canción de la española esta, ¿cómo
5: Aitana,
3: se llama?
5: Aitana.
3: Sí, excelente.
0: No, tengo que buscar un poco más. No tengo Twitter, tengo que instalarme Twitter.
5: No, hay que hacer Twitter.
0: No tengo Twitter.
2: Tremendo. Y para mí lo que fue rarísimo de este mundial, que a mí hablando de teorías conspirativas, me costaba realmente asumir que podría pasar algo así, es que Ecuador fue para atrás porque lo amenazó México. Y después sacó un comunicado rarísimo Ecuador diciendo que habían elevado un pedido para que hagan una investigación en la FIFA a la semana y que engancharon un montón de cosas, como diciendo vamos a cambiar de técnico, estamos evaluando distintas situaciones y vamos a presentar una investigación para que hagan la investigación en la FIFA. Y es muy difícil de chequear si realmente los narcos del Chapo Guzmán de México apuraron al equipo de Ecuador.
0: Pobre,
2: o sea,
0: tiene
2: que, o sea,
0: ¿dónde te metiste?
2: Sí.
1: Salí ahí, Maravilla.
2: O sea, igual a mí si me apura los narcos del Chapo Guzmán de México, yo voy para atrás, o sea.
3: ¿Y lo de Rosalía? ¿Qué piensan de lo que pasó con Rosalía? La están recancelando.
0: A ver. Para mí cometió el error quizás de repostear y vuelvo a decir que los argentinos somos malos perdedores. Nosotros bardeamos
5: a Mia Khalifa encima.
0: Está bien, pero Mia Khalifa posteó una canción de ella y la mina la reposteó mucho. Creo que sin pensar y en el momento
5: de la emoción. A Mia Khalifa
0: no la
5: conoce nadie.
0: A Mia Khalifa hay que cancelarla a ella. A Rosalía reposteó un video en el que suena su canción. Acaba de salir campeona del mundo. Nosotros, cuando somos campeones, o sea,
3: somos iguales.
0: Somos iguales, bardeamos a todos. Ganamos Inglaterra y bardeamos a todos. A ver, si alguno hubiese, tipo, ¿cuántas canciones, cuántos reels y todos subimos bardeando a Liam Gallagher y con canciones de
2: Oasis?
0: No nos bancamos una.
2: Hizo una canción boludeando a Levington a Oasis.
3: Pero lo de Rosalía es terrible. La gente revendía las entradas en Instagram.
0: Claro, pero porque no subimos perdiendo.
2: Hay que ponerse en la posición moralista, viejo. Sacate una entrada para ver a Rosalía, no te cambia nada, digo.
0: Pero además,
3: hay que ver
2: si lo hubiera hecho Mick Jagger, por ejemplo.
5: Aparte, ¿quién va a ver?
2: ¿Alguien dejaría de ver a los Stones? ¿Alguien deja de escuchar a los Stones?
0: Pero a ver, digo, lo mismo, tal cual.
2: Es porque Rosalía.
0: No sé. Si Mick Jagger hubiese dicho algo contra Argentina, no lo cancela nadie. Pero más, Mick Jagger no lo hubiera hecho, ¿no? Claramente. Pero nosotros bardeamos que si la Mona Jiménez le pega a Mick Jagger, hubo meme y todo. Imagínate si la Mona lo hubiera reposteado. Y de repente el tipo tiene que tocar. O sea, Hay un poquito que
5: para mí. La Mona Jiménez en Madrid tocando.
3: Pasó con un montón de
2: ¿alguien
3: artistas.
2: Alguien alguna vez, ah, alguien alguna vez no saltó cuando en un recital diciendo el que no salta es un inglés.
1: Yo no.
2: Dale, no lo pongamos en moralista. Somos más papitas.
0: Pero es que los
2: papa.
0: Argentinos no nos bancamos.
2: Aguante
0: que
2: Rosalía, viejo. Sí, es más, hasta la banco Rosalía en su
0: Instagram. Pegamos.
3: Pero pasó con muchos artistas también. Con un integrante de One Direction se armó también una porque dio like a un posteo que decía las Malvinas son españolas. No me acuerdo qué puso, algo así.
2: Para los colegas.
3: Son
2: muy ignorantes.
3: Y claro, y lo saltaron a recontrabardear mal. Y el chabón puso un tuit diciendo como, ay, perdón, no me di cuenta que había dado like. Pero no pedía perdón. Tipo, claro. O sea, yo no hice eso.
5: Es como, ¿por qué le diste like a esta mina? No sé, se me escapó.
0: No nos bancamos el vuelto.
2: Fue la inteligencia artificial.
5: Fue la inteligencia muy avanzada, la inteligencia
2: artificial.
1: Che, tenemos
2: juego. Me hackearon.
0: Había un juego.
2: Hay un juego.
0: Dale, vamos. Si no, no,
2: se viene el juego de Leo.
7: Campeones del mundo, ¿cómo están?
0: Hola, Leo.
1: Hola.
7: ¿Todo tranqui?
0: Todo tranquilo, bien, sí. Bien, tranquilo no estamos, pero estamos hablando del mundial, nunca estamos tranquilos.
7: Estamos como podemos.
2: Sí, esto porque hablamos mucho de fútbol.
1: ¿Vos cómo estás, Leito?
7: Yo todo tranqui.
1: Muy bien, muy bien.
7: Tengo un juego hoy.
0: A ver.
7: Que se llama el ABC del mundial.
1: Ok.
7: La idea es jugar, pero también acordarnos de un par de cosas que parece que quedaron medio lejanas, porque el mes, la verdad, que pasó bastante, bastante rápido.
0: Para mí fueron 6 meses en uno.
3: Yo siento que hace 2 años estuve en,
0: sí,
3: en Estados Unidos.
2: Antes de todo, puedo tirar una popular opinion, que haya mundial cada 2 años.
1: Sí.
2: Está buenísimo el mundial.
1: Que tenga,
2: yo estaba en contra del mundial de 48, el mundial tiene que durar 2 meses.
1: ¿Sabes qué pasa con eso? Que están los Juegos Olímpicos, boludo. Entonces,
0: ¿a quién le importa?
1: Pongan los Juegos Olímpicos. Te digo qué pasa, que hay Juegos Olímpicos.
5: Infantino, mundial de 100 equipos, Argentina, Brasil, todos los fines de semana.
2: Desde que se retiraron Usain Bolt y Michael Phelps, nadie nunca más vio un Juego Olímpico, viejo.
1: Bien, leí.
0: Vamos al juego, dale.
7: El juego consta de lo siguiente: vamos a ir de izquierda a derecha, o sea, desde Feli hasta Sabri. Claro, mi izquierda.
2: Dale, perfecto. La izquierda de Texas.
7: Y bueno, a partir de ahí, yo voy a decir un enunciado con una palabra. Voy a decir si la palabra empieza o contiene esa letra. Ustedes van a tener que adivinar la palabra y si no la saben, decir paso.
3: Yo soy malísima para esto. Para ahí,
2: ¿Jugamos en equipo o competimos? Porque yo les quiero ganar siempre a los de esta mesa.
7: Siempre.
5: Con Feli no compro con Feli.
0: Siempre,
5: siempre en contra.
0: Siempre
5: en contra de Feli.
2: ¿Competimos? O sea, si yo respondo bien, sigo.
7: Exactamente, lo ponemos a prueba.
0: Dale.
7: Vamos, Feli. Arranca con A, selección que enfrentó a Argentina en su primer encuentro del Mundial.
1: ¡Dale, boludo! ¡Dejate de joder!
2: ¡Argelia!
7: Exactamente.
1: Ah, ¡Angola!
7: Sí, el Luli. Luli, con B arranca. Apellido del jugador estadounidense al que la FIFA le retiró la tarjeta roja.
0: Ya sé quién es, pero no, el polémico, no, dale.
1: Paso, decí.
0: Fue contra Noruega, paso.
7: ¿Yuka?
5: Voy. Ah, no, ¿no hay otra pregunta?
7: Sí, la misma.
5: Balogún.
7: Exactamente.
2: Pará, me hacen trampa con las reglas. Si contestás bien, tenés que seguir respondiendo.
0: No, sumás un punto nada más. No.
5: Sí.
1: Dale,
5: Aus.
7: El turno de Aus. Arranca con C. Instancia del torneo a la cual la selección de México nunca pudo acceder.
1: Cuarto.
7: Exactamente.
0: La vida fue re difícil, ¿vale?
5: Pará.
2: Llegaron a cuartos alguna vez.
5: A dormir.
2: ¿Sabes que no llegaron a cuartos?
5: A dormir.
7: Para Sabri, arranca con D. Cantidad de goles que realizó Mbappé en el torneo.
5: No, pero...
1: Dale.
3: Paso. No,
5: un número con 10. Sabri, un número con 10.
2: Con D. Con 10. Un número con 10.
0: Un número con
2: 10. Le tira el centro a Sabri.
1: Feli de vuelta.
7: Sigue Feli. Arranca con E, apellido de jugador suizo expulsado por simular frente a Argentina.
2: Emboló.
7: ¿Qué?
0: Sí, pobre.
7: ¿Qué?
0: Sí, chicos, eso era fácil, emboló. Dale. Se fue llorando, pobre.
1: ¿Cómo es, embolo o embolo? Sí.
2: Ahí le metieron la mano en la lata, Suiza.
0: Sí,
7: y era un mal recuerdo para Luli. Arranca con F, nombre del autor del único gol en la final del torneo.
0: Ferran.
7: Exactamente.
2: Muy bien.
7: Sigue Yuka, arranca con G y es la marca de productos de higiene personal que dan nombre al estadio de Massachusetts que albergó 7 partidos.
1: ¿Y este? ¿Qué
2: es un chivo,
5: Gillette.
7: Gillette.
2: Bien. Es una publicidad.
5: Soy una bestia.
0: Gillette nos pueden poner, ¿eh?
5: Soy un toro.
7: Para Agus, arranca con H, es el nombre del delantero titular de la selección de Inglaterra.
1: Harry.
7: ¿Apellido?
1: Kane. Pero me dijiste con H.
2: El nombre, está bien, el nombre está bien.
1: Es Harry, boludo.
2: Como el príncipe.
1: Es H, es Harry.
2: El príncipe Harry. Qué jugador.
7: Para Sabri, I contiene I, país del que es oriundo el presidente de la FIFA, Gianni Infantino.
2: ¡Ay, Sabri!
5: ¡Ay, Sabri, querida! ¡Para que te traje!
2: Yo creo que a Sabri hay que hacerle un favor y que no juegue.
5: Sí.
7: Es tramposo, es un poco tramposo.
5: ¿Qué las preguntas, Sabri?
2: ¡Es un país de Europa con I!
1: ¿Qué contiene I?
2: ¿Qué? ¿Cómo contiene I?
3: No, no es que empieza.
2: No, con I.
0: Contiene y empieza.
2: Contiene y empieza, sí. Gianni Infantino.
3: Italia, sí.
2: Bah.
5: Ay, va.
7: Contra de la creencia popular, es suizo.
3: ¡Oh! ¿En serio?
7: Suizo.
2: Ah, es suizo,
7: libanés,
2: ¿verdad?
7: Italiano.
2: Yo me quedé con que empezaba con I.
1: Le pegó, en un parte le pegó.
2: Me quedé con que empezaba con I.
3: Bueno, muy, muy complicada la pregunta, me parece.
1: Libanés, no sabía que era libanés.
3: Yo no
1: libanés
3: juego más a esto.
1: No.
3: Mirá
1: vos.
2: No, igual no, Sabri hizo una tremenda cobertura al mundial. ¿Eh?
3: Nada, sacando esto.
5: No corresponde hacer estas preguntas.
0: Síganla en las redes, espectacular.
2: ¿Jota?
0: Sigamos.
2: A ver, Leo.
7: Sigue, Feli, contiene J y es la icónica canción de los Beatles que la hinchada de Inglaterra le cantaba a Benny.
5: Qué fácil, no hay, no hay. Está entongado.
3: ¿Cómo se llama?
2: Hey, Ruth.
3: Hey, Jude.
2: Hey, Jude.
3: No, re fácil.
2: Sobrevalorados los Beatles.
3: No.
5: Sí. Mejor es Patricio Herrero Redondo.
1: Vamos con Luli, vamos con Luli.
7: Para Luli contiene la letra K y es el apodo de la selección de Noruega.
0: Ah, los vikingos.
7: Exactamente. Para Yuka, arranca con la letra L y es el apellido del jugador de Cabo Verde que la clavó al ángulo en el empate 2 a 2.

0: en el Mundial?
1: No, no, ni...
2: Neymar.
1: Ah, ¿Neymar era?
3: Yeah.
4: Sí, claro. Con N.
0: Claro. Cosas que quedaron muy, muy en el pasado. Ahora ha pasado dos meses, pero parece que pasaron dos años.
2: ¿Cómo pasó? Pasó un mes y algo.
4: Office, ¿le dijeron?
2: Le dijo que jugó como si estuviera haciendo home office.
4: No,
2: respeto
4: será
5: el príncipe que no quiso ser rey, Neymar.
4: Qué jugador de Neymar.
2: No sé si no quiso, che, no pudo, no le salió.
5: No quiso, Neymar es un jugador.
4: Le gusta el buen tío.
5: Encima hizo un gol. Hizo un gol y hizo como la celebración que estaba jugando al póker.
4: Que venga Maquena, Neymar. Una birrita le invitamos.
2: N.O., dale. Me divierte.
0: Sigue Feli, arranca con O y es el apellido del máximo asistidor del torneo.
4: Con O, o digo, ver, noruego ver, es, ¿es noruego?
5: No.
4: Ah,
5: fácil.
4: ¿Con O?
6: ¿A Ousmane?
5: No, parecido.
4: Ah. ¿Apellido es?
0: Apellido.
4: ¿Oyarzabal?
5: No, animal, el esto, Olise.
6: Qué boludo.
5: ¡Muy bien, Yuka! Me tienen que dar... No, es que lo tengo liso cuando jugó el Boca Bayern. Casi le ganamos.
2: Casi le ganamos. Dale, a ver.
4: Qué viejo estoy.
0: Arranca con la P y es el apellido del jugador español cuyo nombre refiere a la estupefaciente psicotrópica.
5: Ah, bueno, se le regala la pregunta, Luz.
2: Pedrito Porro.
1: No,
4: Pedro Porro. Amigo de Aldo.
5: No, acá en este stream no fomentamos.
2: No se consume.
5: No. No se consume directamente, prohibido. Sí, Leo.
4: Legalicenla.
0: Arranca con R, es para Yuka y es el nombre de la artista española rotundamente carcelada por las redes sociales argentinas.
5: Rosalía. La concha. Rosalía.
1: Che, igual, ¿qué onda las canciones de España para la hinchada? Me digo,
2: soy español.
4: Hola, don Pepito. Cantan así en la tribuna.
1: Es como que
5: la tortilla es mejor
1: que el choripán.
0: Cantan en las canchas de España, la de fondo norte, fondo sur.
4: Fondo,
0: hola,
4: esa,
0: fondo norte, fondo sur.
4: Hola, fondo norte.
1: Encima, en un momento, yo estaba en la parte de prensa, pero claramente los argentinos estábamos cantando. Y cantábamos estos, no nos pueden ganar. Y después, claro, nos dieron vuelta y nos estaban cantando la canción y me daba una bronca.
5: Oh, así arrancan las piñas, ¿no?
1: Sí, no, tengo una bronca. Los tenía al lado encima.
6: Dale, conmigo.
0: Paraus, arranca con ese y es el apellido del referente del equipo argentino que se volvió viral por su regreso a Pujato.
4: Escalón.
0: La verdad que a Sabri la estuvimos matando bastante con la que les tocaron.
5: Una fácil para tener un puntito.
0: Este es intermedia. Arranca con T y es la acción que de cometerse por un jugador al hablar será motivo de expulsión.
1: ¿Contiene T o...?
0: Arranca por T.
4: Es rara, ¿eh?
2: Es raro.
1: O sea, cuando se tapa la boca.
5: ¡Claro! ¡Eso! Sabri Wolf.
4: A ver, Leo.
5: Feli, dale.
0: Las últimas dos para Feli. Arranca con U y es la selección dirigida por un entrenador apodado El Loco.
4: Sí, no lo voy a nombrar yo porque se fueron en grupos. Uruguay.
0: Exactamente, igual. La conductora cierra el juego. Luli arranca con B corta y es el arquero de la selección de Cabo Verde.
1: ¡Bocinha!
5: Recientemente firmado por el Corro Corro, ¿eh?
1: Me voy a ver a Colo Colo para ver a Bocinha. Me voy a cruzar el charco con el charco.
5: ¡Lindo juego, Leo!
6: ¡Lindo juego! ¡Gracias, bueno, Leo!
4: Bueno. ¡Vamos, Leo!
5: ¡Grande, Leo!
2: Espectacular, Leo.
4: Ganó Aldo.
2: Como siempre.
4: Mí,
2: ¿eh? ¿Y nos queda algo para terminar o no? ¿Qué trajiste hoy?
6: Tengo viral.
2: ¿Tenés viral?
6: Tengo viral.
5: A ver, gané, ¿no?
6: ¿Para qué lo busco?
2: Gané yo, que tiré las que no que resabía, dale.
4: Ganó Sabri para mí, ¿eh?
1: Hijo de...
2: Vale,
5: no se valía por 16.
6: La nueva... En Estados Unidos pasa esto.
5: A ver.
6: Que va a venir para acá seguramente, que es la nueva tendencia de vacaciones. No tiene ni playas, ni pasajes. La gente se queda en su casa a dormir.
4: Sí, estoy, van.
2: Banco mucho esa, pero no, a mí no me playa. No,
4: es un destino nuevo que se llama Punta Cama.
5: No, vacaciones es para escabiarse, para comer hasta reventar.
4: A mí me gusta,
5: saludar con beso en la boca.
4: Una semanita durante el año y quedarme durmiendo y que nadie
2: no,
4: me joda.
2: Para mí dormir es el parte del día a día. Vacaciones es irme a la playa.
5: Dormir voy a dormir en la tumba, como dicen, ¿no?
2: Ahí fue.
4: Para dormir es el cajón.
5: Ah, eso, perdón, era tan bruta.
4: Está bien, yo te salvo siempre.
6: Pero puedes dormir en la playa también.
2: Claro, yo me
4: fui
2: a la playa y me duermo
4: en la siesta. Yo me fui de vacaciones con mis amigos y estaba muy cansado y me sentía medio enfermo y me quedé mucho durmiendo y me dijeron, boludo, hiciste la siesta más cara de tu vida, y es verdad, boludo. Irte de vacaciones para dormir es hacer la siesta más cara de tu
2: bueno,
4: vida.
2: Bueno, pero uno descansa de otra manera de viaje, ¿no?
4: Para mí no está mal quedarte en tu casa un poco, ¿eh?
2: Ah, no, para nada.
4: Una semanita en tu casa.
2: 3 días en tu casa y después el resto en la playa.
6: Una semana mucho, Felu,
4: te vas a ir a la costa, ¿no?
1: Sí, no, para mí 3 días ya está, como que después de las vacaciones.

0: Tiene gente que no descansaste.
1: Para mí son ahí. 3 días antes, vacaciones, y 3 días después, sí, durmiendo antes de volver a arrancar a laburar. O dos. O sea, como que necesitas...
0: ¿Sabes
1: cómo?
0: Dos ya está. Dos ya está.
1: Dos.
2: Me gusta esa.
0: /3.
1: Dos antes y dos después, y entre medio vacaciones en algún lado.
3: Pues, tomás 2 semanas, la primera sería repartida en el principio y en el final.
1: Claro.
3: Para dormir, y la segunda en el medio para salir.
1: 5 días para dormir y 10 días para estar de vacaciones.
3: Ok.
4: Está bien, ¿eh?
3: Para, me
1: porque,
3: gusta.
1: Porque a mí me ha pasado mucho, yo soy la típica remanija que se saca el pasaje para, y lo he hecho muchas veces, ponerle volverme el domingo último de las vacaciones, aterrizar a las 5 de la mañana e irme a laburar directo.
0: No.
1: Y no tenés el...
4: No, volviste.
1: No, no te acomodás. No te acomodás.
4: No, necesitas un día para descansar.
1: Un día y medio para descansar, cuando... ordenar
4: sobre
1: la
4: casa. Sobre todo si el viaje,
1: bueno,
4: es largo.
1: A vos, claro, te imagino que todavía no caíste, ¿no?
0: Ay,
1: no volviste.
0: No, no, lo que fue el día que volví a mi casa, o sea, encima yo me fui con carrión, nada más porque dije, me
1: vas
0: vuelvo
1: a
0: con la valija llena.
3: ¿Quién es carrión?
0: Nosotros vivimos en un monoambiente, chicos, o sea, el monoambiente era un caos, era toda ropa tirada. Ahora tuve que hacer limpieza porque claramente no entraban las cosas, pero no, no, no, un caos.
3: Bien, chicos, bien, bien.
1: Tenemos que terminar. Nos despedimos. Gracias a Abby Wolf
0: por invitar
1: al programa. Nos reencontramos el próximo domingo a las 19 horas.
4: Somos en MQC, en redes sociales. ¿Eh?
1: Sí, en Radio Combo somos MQC.
3: Animales.
1: Y se quedan con Animales Políticos.
3: Exactamente.
4: Gracias a todo el equipo.
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0: ¿Qué tal? ¿Cómo les va? Muy, pero muy buenas noches. Bienvenidos y bienvenidas a estos Animales Políticos. Y estamos con ustedes hasta las 21, como siempre. Hola, querido Javier, Lucy, ¿cómo le va?
1: ¿Cómo andamos, señor? ¿Cómo anda todo?
0: ¿Estamos bien?
1: Bien, bien, bien.
0: ¿Estamos bien?
1: Estamos bien. Estamos bien los 33, sí.
0: Qué semanita, ¿no?
1: Uf, todo nos pasó, ¿no?
0: Quedamos todos raris, ¿no?
1: Todo nos pasó, sí.
0: Uno no sabe por dónde empezar, si hay que hacer un resumen, ¿no? De todo lo que hemos vivido.
1: Muy difícil.
0: No sabe por dónde empezar.
1: No.
0: Realmente, muy intensa la cuestión. Vamos a estar hablando hoy a lo largo del programa de muchas de estas cosas que nos dejó el postmundial. Creo que estamos todos ahí como recalculando, ¿no? En modo GPS, y efectivamente tratando de encontrar, cómo atravesar ciertas situaciones que fueron bastante entre choqueantes y traumáticas. Obviamente que para todos y para todas. ¿Cómo la llevaste vos, querida Alejandra Arce, esta semanita? Bienvenida, buenas noches.
2: Tan difícil, Max, ¿cómo va? Buenas noches. una tristeza enorme, diríamos, ¿no? Estuvimos ahí, pero bueno, y después todo lo que vino, ¿no?
0: Claro, así porque que... yo hablo más de lo que vino que del partido en sí. Viste, que uno ya del partido medio que parece otro planeta, ¿no?
2: Y bueno, igualmente es muy triste todo lo que ha venido, ¿no?
1: También. Sí, totalmente.
0: Por supuesto.
2: Tiene que ver
0: muy
2: con
0: triste,
2: eso.
0: Muy triste porque además, y ahora que, ahora lo vamos a comentar, ¿no? Que estamos en una nueva crisis diplomática con Brasil, porque tratando de ayudar a Flavio Bolsonaro, Milei volvió a decir, pero con extras, lo que ya había dicho en el 2023 en su campaña presidencial sobre Lula, tratándolo de que es uno de los que financió con el 25% de los fondos la campaña anti-Argentina. Primero, hasta ahora, fuente Arial 12, ¿no? Porque ni una prueba, que es el estilo de este tipo de presidentes, ¿no? En el mundo entero. Digo, de ultras de izquierda, porque no hay que olvidarse del que veía pajaritos que le contaban cosas, que hoy nadie sabe ni dónde está, por otra parte, y en qué va su proceso y por qué a algunos ya no le molestan sus amigos en Venezuela. Estoy hablando de Maduro. Pero esta cosa de Milei y esta foto que compartimos, que es el apoyo a la campaña de Flavio Bolsonaro, Lula tiene todas las de ganar en las próximas elecciones en Brasil, pero lo que hizo fue decir que Lula forma parte de los zurdos de mierda, que hay que parar la basura socialista. Dijo que había, como les contaba, financiado el 25% de la campaña anti-Argentina. Ahora, si uno se pone a hablar en serio, a ver, chicos, ustedes qué piensan al respecto, porque esto está generando, no es un comentario de Twitter donde los libertarios más locos del mundo se pelean entre ellos. No, estamos hablando de que Lula llamó a consulta a su embajador en Argentina, que hay un montón de pymes que no les importa la ideología y los juegos de momento ideológicos y geopolíticos que haga Milei, sino que les importa poder seguir comerciando con Brasil, que es el principal socio comercial de la República Argentina. No, digo, hay una cosa que es pragmática, claro, en un contexto en el cual estamos viendo la cantidad de empresas que cierran, lo difícil que está el tema del laburo en la República Argentina. Ahora, yo no sé lo de campaña anti-Argentina. El otro día lo hablábamos con Facundo Pastor, Ale, que me llamó para salir al aire en la red. Sí. Y yo le decía, bueno, realmente, más allá de hechos repudiables, aislados, muchos, violentos y tal, que hubo contra argentinos, no hay ninguna campaña anti-Argentina. No la hay. Y también hay que decir, digo, que un jugador nuestro ahorcó a otro después de la final. Digo, también hay cosas que nosotros tenemos que empezar a hacernos cargo, ¿no? Como dice el psicoanálisis, donde no hay autocrítica hay victimización. Obviamente que todo lo que es violento y extremo se repudia, no importa dónde venga. Ahora, la campaña anti-Argentina, ¿qué es? La de Milei diciendo que el país es una basura, la del vocero nuevo, que pobre, hay que ayudarlo a hablar, diciendo país bananero, después diciendo, bueno, que la gente se arregle, se abrigue más. Digo, la campaña anti-Argentina la están haciendo muchos de adentro. A mí eso es lo que me molesta. El anti-argentino que llevan muchos adentro, ¿no? Ahora que está de moda decir, no, prefiero un argentino facho antes que un progre de otro país. Yo no sé, la verdad, si algunos quieren tejer políticamente, electoralmente, de esa manera, ¿dónde van a llegar? ¿Qué piensan ustedes de la campaña anti-argentina?
2: No, me parece lo que decías, y no quiero dejar pasar por alto esto que bien marcabas, lo de no olvidar que un jugador ahorcó al otro, digo, pero eso lamentablemente, porque me encantaría que no suceda nunca más, pero lamentablemente sabemos que es parte de lo que tiene que ver con la calentura postpartido, a lo que se había llegado y demás. No lo justifico, digo, pero me parece que el anti-argentinismo pasa por otro lado acá. y que muchos casos, como en todos los aspectos de distintas situaciones, se agarra a una, dos, tres personas que ponen en sus bocas estas cosas, estos delirios, ¿no? Porque no deja de ser otra cosa que un delirio. Y son los que tienen trascendencia, porque justamente es lo que nos está dominando, si se quiere usar este término, en la actualidad, ¿no? Que de base, lamentablemente, tiene siempre el odio. Y el odio es rentable en todo aspecto, hasta literalmente rentable. Porque sabemos que hoy lo que es una red social, que vos manifestás una locura, pero que esto hace que yo pongo cualquier cosa delirante, entonces Javier me lee, se indigna y me responde y se empieza, y vos lo mismo, y así te empezás a viralizar. Entonces, digo, me parece que la clave acá es dejar de darle trascendencia a esas cosas, que es muy difícil, ¿no?
0: Sí, Javi, y antes de que agregues lo tuyo, que siempre es interesante también, no nos olvidemos que alguien hace negocio con el algoritmo, ¿no?
2: Sí, claro.
0: Y son los nuevos dueños del mundo. Por eso a veces uno dice, bueno, debatimos tanto de los programas políticos de tal o cual gobierno, de tal o cual país, porque nosotros hablamos no solo de lo argentino en el programa, y en definitiva los que manejan la torta están manejándolo a nivel internacional en muchos casos. En un rato vamos a hablar de lo que ha pasado con Messi, porque digo, creo que después del Papa y peleándole el primer puesto en mensajes positivos viene Messi en el mundo. Digo, si hay alguien al que no se le puede decir, salvo la foto con Trump, si querés, que hizo algo con un mensaje negativo, al contrario, es un tipo que sorprende, porque cuando dijo bobo, cuando los presidentes en Argentina, ni hablar del actual, se le cae el excremento de la boca en el uso del lenguaje, realmente uno dice, bueno, si Messi puede ser víctima de ser transformado casi en un villano por el algoritmo, porque rindió, y como rinde el odio, ¿lo que queda para el resto? Lo vamos a estar hablando un ratito con Desiree Haimovich, hasta qué punto la IA puede influir en lo social, pero quiero saber en lo político. Javi.
1: Yo voy a decir algo que seguramente es para hablar muchísimo y además, si ustedes son muy jóvenes, pero yo recuerdo, yo también era joven en ese momento, pero recuerdo otro mundial y otra campaña ante Argentina. Entonces estamos en una situación muy rara, porque antes, ¿quién era el que decía están haciendo una campaña ante Argentina? La dictadura, de eso me estoy refiriendo, cuando en el 78 se jugó un mundial acá y muchos de esos gobiernos daban la información que acá nos estaba dando, y entonces era la campaña de Argentina, ¿no?
0: Digo, recordemos Malvinas, porque ya que el tema hoy es Malvinas, ¿no? Así se decía en aquellas épocas. Mira, una anécdota personal y ya continuás. Mi abuelo tenía un vecino español en Buenos Aires, y el vecino le decía que él escuchaba la BBC por onda corta, y la BBC no decía que Argentina estaba ganando. O sea, que todos los argentinos éramos, bueno, eran, porque yo no había nacido, víctima de ese gobierno militar y genocida que decía que había una campaña anti-Argentina.
1: Exacto.
0: Ya sabemos de qué manera beneficia a los oficialismos este tipo de comportamientos, que obviamente si financiar a Lula hay que probarlo, ¿no? Sí. Me parece que Lula tiene otros temas y otras preocupaciones. Javi.
1: Y nada, y después empezar a pensar en esta, digo, rinde también la conspiranoide, ¿no? Todo el mundo, las conspiraciones, eso rinde también muchísimo. Entonces empezamos a decir unos relatos que tienen que ver con la situación en la que estábamos culturalmente también. Digo, ¿qué está pasando que se puede decir cualquier cosa sobre cualquier cosa sin chequear nada, viralizando, que se hace que esto sea mucho más y te lluevan más cosas al respecto también, si se dicen las redes en ese lugar? La idea de la monetización es, y la tenemos que tener más que en clara, no tenemos que seguir y continuar con cosas sin argumentos. Digo, me parece que ahora, que estamos, está muy complicada la situación en general.
0: Sí, ahora Ale nos va a dar algunos tips para saltearnos el algoritmo, pero yo me quedé con un tema que quizás es medio futurológico o distópico, pero quiero saber hasta qué punto puede llegar, porque como decíamos, si Messi, nada menos que Messi, pudo pasar de ser el ejemplo en las redes de todo lo que está bien, a que el algoritmo, manipulando una opinión negativa, llegara a tratar de construir lo contrario sobre Messi, que si algo no se merece es eso, la pregunta es qué puede hacer con el resto de las personas, las cosas, las causas. Lo quiero preguntar a alguien que sabe y que nos va a ayudar, chicos, también a que todos preguntemos y a ver si nos ayuda a desaznarnos. Una palabra que en el ISER seguramente les hacían practicar, Ale, para ver quién se trababa los locutores.
2: No, y decir inviolabilidad. Olvídate, que ahora está tan de moda, ¿viste?
0: Sí. Y lo peor es inviolabilidad de la propiedad privada.
2: Total.
0: Es casi
2: Es un trabalenguas.
0: Pablito clavó un clavito, ¿te acordás?
2: Sí, total.
0: Totalmente. Bueno, Desiree Jaimovich es periodista especializada en tecnología e innovación. Hola, Desiree, Maxi Leniani con todo el equipo, ¿cómo estás?
3: Hola, ¿cómo andan?
0: Bien, gracias por el tiempo, Desiree. Bueno, no sé si escuchabas la cuestión que nos inquietaba respecto a lo que pasó con Messi, todos los informes que hubo sobre cómo de una imagen muy positiva se pudo construir en redes lo contrario. ¿Es tan así y puede pasar con cualquier cosa? ¿Puede hacerse políticamente con mucha facilidad? ¿Hasta qué punto las redes pueden jugar de esa manera tan de dar vuelta una situación?
3: Se puede y se ha hecho históricamente. Lo que cambia es que ahora cada vez es más fácil. Si ustedes se acuerdan de Cambridge Analytica en 2016, en ese caso no fue exactamente la generación de un deepfake ni de una desinformación, pero sí se utilizaron datos de 87 millones de usuarios a través de una aplicación de test psicológicos, y con esa información se buscó manipular de alguna manera la elección. O sea, se buscaba mostrarles ciertas publicidades que iban al punto que para esa persona era más relevante. Entonces, si era una persona que quizás tenía miedos, le hablaban de inseguridad. Si el valor dinero era más importante, le mostraba que con tal candidato iban a ganar más. O sea, de ahí en adelante tenemos un montón de casos. WhatsApp con Bolsonaro, no sé si se acuerdan, en su campaña política, que se empezaban a reenviar mensajes, y a partir de eso, que eran bulos, mentiras y demás, se buscó manipular. En India hubo casos peores donde se acusaba falsamente a gente de delitos, de acosos, de un montón de cuestiones, y esa gente moría en linchamientos. Entonces, no es nuevo. Lo que pasa es que ahora es cada vez más fácil. Ahora yo me siento y con una suscripción de $20 puedo hacer cualquier cosa. Entonces, claramente, digamos, es un arma súper poderosa y que también se puede utilizar para el bien, porque podemos aprender, estamos potenciados, yo desarrollo páginas web que antes no, sin escribir una línea de código, pero también obviamente magnifica los riesgos de toda esa gente que busca desinformar adrede, ¿no? Porque detrás de todo esto de Messi seguramente hay algún tejimaneje mucho más profundo que alguien que esté aburrido. Yo creo que hay una cuestión política detrás, seguramente, de alguna cosa, de algunos intereses que se pueden estar moviendo a otros niveles, que habilita que se genere todo esto, ¿no?
0: Claro, y el tema es que las regulaciones, si es que las hay, llegan siempre tarde, ¿no?, en el mundo entero.
3: Y después siempre la regulación llega tarde, pero está bien que llegue en algún momento para poder, digamos, no se puede adelantar, en realidad. Si no, sería medio como, ¿cómo hacemos para saber todo lo que se va a venir? Bueno, empezamos a saber y empezamos a regular. Siempre Europa es el faro, y se va siguiendo, digo, Europa es el faro en lo que es regulación, porque Estados Unidos es más reacio a hacerlo, y nosotros, digamos, podemos ir moviéndonos hacia ese sentido. En algunos países de Latinoamérica también se ha empezado a regular. Está todo muy incipiente. Aun cuando lo regules, siempre, digamos, el delito va a seguir existiendo, porque vos pensás la cantidad de delitos que se hacen, incluso los delitos más básicos, como puede ser desde estafas o asesinatos, y no es que porque esté la ley no va a ocurrir, pero obviamente le da un marco legal y tiene que existir, ¿no?
0: Sí, uno se pregunta hasta qué punto la regulación puede tener fuerza. Esto que decías, Estados Unidos es más reacia. Claro, también muchos de los que son dueños de estas herramientas le venden servicios al gobierno de Estados Unidos o a diferentes espacios del Estado de ese país, y al mismo tiempo a veces son hasta aliados, ¿no? Uno puede pensar en el caso de Elon Musk, la cercanía, después más o menos meneada, pero digo, se pueden pelear, después vuelven a aparecer juntos con Donald Trump. Digo, da la sensación de que está muy, muy, muy detrás, ¿no? El ponerle un límite a cosas que a veces pueden incluso a llegar a arruinar la vida de personas, ¿no?
3: Bueno, hubo un conflicto entre el gobierno de Estados Unidos y Anthropic, que estaban utilizando el software de ellos para justamente algunos fines que tienen que ver con recabar información, y Anthropic dijo sí, pero hasta acá, porque hay para ciertos usos que no estamos de acuerdo, y entonces ellos rompen este acuerdo, le hace una denuncia y establece un acuerdo con OpenAI. Y esto, digamos, tenemos el caso de Edward Snowden, que obviamente sí es exiliado y no va a poder pisar nunca más Estados Unidos, justamente porque devela en ese momento que se leían las comunicaciones privadas de los ciudadanos que ocurrían en diferentes plataformas. Entonces, siento que nunca es nuevo, que esto ocurre en todos los países, no solamente en Estados Unidos, y en Oriente también ocurre, y en todos lados. Entonces, obviamente que hay un doble juego, y que en ese doble juego estamos en medio de nosotros, y manipulados cada uno por la burbuja informativa en la que se quiera meter. Hoy el riesgo quizás tiene que ver con esto de antes, vos veías un contenido, un video y decías, no, listo, vi el video de, no sé, Macri diciendo tal cosa. De hecho, hace poco también hubo un video manipulado de Macri, y ahora es como, cualquier video que vos veas, vas a poder creer que realmente es así o decir, seguro es deepfake. Y si vos empezás a decir, seguro es deepfake, seguro es IA, o sea, también cuando aparece algo que es real, lo descrees. Entonces, todo esto es como muy complejo, o sea, porque ni siquiera él agarra y vos decís, bueno, informarse, leer diferentes fuentes. Nosotros como periodistas lo hacemos. El ciudadano de a pie no tiene el tiempo, quizás, ¿no?
0: Sí,
3: o las ganas, tal vez, de hacer toda esa investigación. Y aún haciendo toda esa investigación, y te pasará a vos, muchas veces terminás dudando.
0: Sí, a uno le pasa, nos ha pasado muchas veces que nosotros mismos, estando al aire y en vivo, frenamos dar noticias para evitar cometer ciertos errores que a veces son inevitables o casi inevitables de cometer. El tema es cómo uno lo aborda, un poco lo debatíamos cuando fue lo de Florencia Peña. Estamos hablando con Desiree Jaimovic, periodista especializada en tecnología e innovación. Antes de que te pregunte, Javier Luz y mi compañero, te quiero preguntar, para no irme de este subtema, si en Argentina ¿hay algún tipo de movimiento legislativo? Porque en el caso del oficialismo actual, son muy pro esa libertad, más que de expresión, de, voy a usar una palabra que no existe, de atacación, de ataque, ¿no? A través de las redes sociales, sin consecuencia alguna. Digo, el último caso, aunque no fue en redes, es Milei atacando a Lula da Silva, y así lo hizo con incluso varios ministros que tiene. ¿En Argentina cómo estamos?
3: Mira, hay algunos proyectos de ley. Me acuerdo que hay uno de Bruge, de Juan Fernando Bruge, y después Giudici también tenía un tema de la IA, pero más bien para fomentar el desarrollo de la IA, el de Silvana Giudici, que busca proveer la innovación y establecer presupuestos mínimos para. Entonces, digamos, lo que termina pasando con muchos de estos proyectos es que, con esta idea de que para fomentar y promover la innovación, en realidad tenemos que generar una legislación que no los condene o que no los limite. El de Bruge era distinto porque buscaba justamente poner el foco en el uso responsable de la IA en Argentina. Pero bueno, son proyectos de ley y, como bien decís vos, quizás hoy no es un momento político en el cual se esté poniendo el foco ahí, sino justamente en todo lo contrario, ¿no? Hay marcos legales igual generales en los cuales uno se puede agarrar, digamos, aunque no haya una regulación específica para el uso de la IA. Si vos usas la IA para denostar a alguien, digamos, falsamente, eso constituye un delito igual. O sea, que no es que porque hoy no haya algo que específicamente que ya usaste IA para, no constituye un delito. Si lo usaste para estafar, si lo usaste para decir algo que es mentira de otra persona y difamarlo, y eso tiene algún tipo de consecuencia en cualquier plano, vos podés recurrir a la ley. Entonces, más allá de los proyectos per se que haya o que no haya, en este caso, o que son pequeños, tenemos que entender que hay otras regulaciones que aplican también.
1: Bien, Javier. Buenas noches, Javier. Estaba pensando en algo que dijiste y que desde que empezabas a hablar pensaba en esta cuestión de qué le podemos decir a los que tenemos al lado, a nuestros amigos, a nuestros padres, a nuestros vecinos, con respecto a cálmense con lo que están leyendo, traten de mirar algo. Digo, hoy, sin ir más lejos, pongo un ejemplo que no quiero poner, pero iba a mi casa después de lo del Mundial y era, ¿qué pasó? ¿Vos que sos periodista sabés algo? Les dije, jugamos mal y casi me matan, y empezaron con las teorías conspiranoias en un nivel imposible. Digo, ¿qué se le puede decir? Che, traten de leer, fíjense un poco más, no sé ya de qué manera agarrarlos. Digo, me parece que esto nos pasa a todos.
3: Bueno, pasa que hay que ver si la persona tiene ganas de preguntarse cosas o si solamente se va a aferrar a su sesgo de confirmación y va a buscar creer cualquier teoría que le permita confirmar que efectivamente nosotros somos los mejores y que no hay ninguna opción para que se haya jugado mal y que no quieren entender que quizás hay otro que realmente era superior en la cancha y se veía, porque era muy visible, digamos, con mucho dolor. Yo esperé el milagro, dolor, pero bueno, era como muy visible. Entonces, pero de nuevo, el que no lo quiere aceptar porque está muy cómodo con su idea, va a preferir creer cualquier cosa. A ver, hay terraplanistas, ya empecemos por ahí.
1: Hablemos de que
3: hay terraplanistas, Entonces, el que no quiere, el que no se quiere preguntar, yo creo que no hay mucho por hacer. O sea, yo ya es como decir, mirá, le puedo dar mis argumentos, pero no me meto en una pelea encarnizada con el que realmente está desde ese lugar. Y por otro lado, lo que sí pasa en las redes, y eso también había un montón de informes, es que les tienden a mostrar, te tienden a mostrar dos cosas, o aquello que te confirma lo que vos pensás, claro, o aquello que te puede llegar a irritar para generar justamente más más brecha, sí, más odio con esos que vos odias o que ves del otro lado. Y es terrible, es terrible. Pero bueno, ante esta situación, lo único, la única esperanza que yo tengo es educarnos desde edades muy tempranas siempre, uh-huh, y a estar abiertos a esa apertura mental, ¿no? Y con las que la persona que no quiere, lo único que puede llegar a esperar es que en algún momento pise el palito y vea cómo le puede jugar en contra eso.
1: Claro.
3: Pero tiene que ser como algo muy fuerte y que sea como, che, ¿viste eso que dijiste? Bueno, míralo cuando te pasa eso mismo del otro lado y vos estás siendo la víctima de alguna injusticia. Y ahí pueden llegar o no, ¿eh?
1: O no, también, sí, sí.
3: O no.
0: Sí. Volviendo al inicio de la nota y para cerrar, deciré... en la campaña electoral que se viene en 2027, que creo que ya empezó, ¿no? Porque como siempre en Argentina hay un tema, ¿no? Hablamos de un tema. 3 meses de Adorni, 2 meses del Mundial. Bueno, ahora ya creo que de alguna manera empezó la campaña con todo esto de Lula. Y veremos si hay alguna otra cuestión que cope la agenda también. ¿Crees que el año que viene en las elecciones va a haber mucho de lo que vimos con Messi también respecto a la política en redes sociales?
3: Sí, va a haber. Hubo en las elecciones pasadas y creo que ahora también, y puede llegar a definir una elección, definitivamente, sí. De hecho, lo veo, y un poco con esto que hablábamos antes, de cómo hay gente que hoy, por ejemplo, quizás tomó una elección en su momento pensando que iba a obtener tales o cuales beneficios, no los tiene, lo está padeciendo y dice, igual voy a seguir votando esto. ¿Por qué? Bueno, porque... quizás hay un sentimiento de odio muy grande que se construyó respecto de cualquier otra visión política, o porque tiene alguna esperanza de que en algún momento cambie, hay que transitar esto y sufrir porque después viene algo mejor, que eso también está instalado mucho por una campaña política que se hizo y se viene haciendo en las redes. Así que seguramente va a haber mucho de esto, definitivamente. Dicho todo esto, yo igual siempre tengo la esperanza de que en algún momento, el que quizás no sea el inmediato, se revierta. Y sobre todo digo... así se habla mucho de las nuevas generaciones y que están confundidas. Así como hay mucho confundido en la nueva generación, hay muchos que notan ese tipo de cosas y empiezan a desintoxicarse, empiezan a correrse un poquitito de lo digital, apuestan un poco más a lo analógico. Y habrán visto muchas de esas tendencias. Y que se plantean y se habla mucho con la idea de aplicar el criterio humano. Pero bueno, eso ocurre en determinadas esferas, ¿sí? Que no algunos grupos etarios y tal vez algunos de grupos socioeconómicos, y no en todos lados, ¿no? Pero bueno, veremos qué pasa. Yo deseo que realmente estemos cada vez más informados y no desinformados.
0: Sí, ojalá. Requiere a veces un nivel de observación que desafía incluso a los más expertos, ¿no?, en estas cosas. Pero bueno, lo vamos a seguir de cerca. Me parecía interesante charlar contigo respecto a este tema. Si le pasó a Messi, ¿qué queda para el resto? Gracias, Desiré.
3: Gracias a ustedes.
0: Desiré Jaimovic, periodista especializada en tecnología e innovación en animales políticos. Y hablando de esto, hablando de lo que dicen los especialistas, Ale querida, los especialistas nos advierten cómo salir, cómo romper el algoritmo, ¿no es cierto?
2: Claro, exactamente. Y estaba repasando por acá, ¿no?, algunos tips para tener en cuenta. Bueno, lo que decíamos al comienzo es clave, esta cosa de que se hace viral porque te da bronca y te genera esas ganas de responder o de likear a veces, compartís, ¿viste? O por ahí, no sé, claro, vos le decís, ves una barbaridad y decís, mirá lo que están poniendo, y lo compartís, y ahí empieza. No caigas en
0: eso. ¿No les pasa que todos sus familiares o todos sus conocidos que nunca comentaban un posteo con lo del Mundial, como hordas?
1: Sí.
0: Era como total. Orcos.
2: Bueno, voy a hacer un paréntesis en algo que he caído. Me da vergüenza, pero lo voy a confesar.
0: Sí.
2: Porque claro, uno a veces está al aire, entonces no puede escuchar. Y viste que ahora te subtitulan todo. Entonces, no sé si vieron ese viral, justamente, de... se me fue el nombre de este chico de Noruega. De Haaland.
1: De Haaland.
2: Haaland. Cuando le preguntaron.
0: Habló de las Malvinas.
2: Claro, yo mirá lo que es la ansiedad, que yo no llegué a esa parte. Yo estaba al aire en otro programa y veo ese en X, ese posteíto donde decía, bueno, le preguntaban quién quería que ganase, si Francia o si Inglaterra o Argentina. Esto fue previo a ese encuentro. Y él, bueno, daba toda una explicación y decía, no, bueno, en realidad a mí me cae mejor Messi. Y yo dije, ah, qué genio que es este pibe, y lo retuiteo. Y después me enteré que era un fake, que era inteligencia artificial. Bueno, esas
0: igual
2: son las cosas que pasan.
0: Digamos todo, era impresionante, ¿eh? O sea, parecía
2: parecía. Y aparte andá a traducir el noruego.
1: Claro, andá a saber qué es lo que está
0: no
1: diciendo.
0: No es que yo quiera aferrarme a la Granada, que es defender a Alejandra en esta instancia.
2: Gracias, Max.
0: Pero me estoy aferrando.
2: Lo valoro un montón.
0: Bueno,
2: pero eso
0: que no pase
2: justamente
0: como Alejandra Arce.
2: Claro, chequea la información. Claro. No como Ale Arce que repite cualquier cosa. Eso es fundamental. Porque claro, el algoritmo, el famoso algoritmo, siempre va a querer que confirmar que estás del otro lado. No dice, qué bueno, me está dando bola a lo que estoy posteando, ¿no? A lo que le estoy proponiendo. Bueno, te genera una especie de tendencia con eso, entonces uno básicamente lo que tiene que hacer es, pero pará, ¿por qué me llegó esta publicación? Claro. O sea, empecé a preguntarte,
1: claro.
2: Planteate.
1: Exacto.
2: ¿Eh?
0: Claro.
2: Porque algo hay en ese algoritmo. Y ahí es donde tenés que hacer lo que decíamos recién. Esto es verdad. Chequeo. Hago un freno. Bien. No es que desconfíes del todo, pero empecé a investigar un poquitito más, ¿no? Después, claro, está esto que se le dice la cultura del clipeo. El famoso clipeo, ¿no? Que es este recortecito que yo te hago, no sé, como por ejemplo yo puedo decir ahora, no, porque sabés que el otro día iba caminando y me dijeron que X es un tarado. ¿Y qué hacen? Me cortan, X es un tarado. Alejandra Arce dijo X es un tarado. ¿Se entiende?
1: Sí, digo, siempre
2: la manipulación de todo, ¿no? Por eso hay que darle un contexto a todo lo que vos veas. Otra cosa, otro alerta o otra red flag, como quien diría, viste que ahora se usa red flag. Bueno, cuando se habla de una cosa genérica, de un colectivo, ¿no? De no es que, che, mirá que, que no sé.
0: El 60, sí.
2: No. O el 39.
0: No, no. Yo digo el 60.
2: Por ejemplo, ya que estamos con el tema racismo, que está tan de moda por estos días, X es racista. Puede pasar, pero bueno, ahí es. Ahora cuando dice no, todos estos son, bueno, ya la generalidad.
0: Sí. Te hago un insert.
2: Desconfiale. Sí.
0: Mi padre se cansó esta semana. Se ve que, viste cuando uno agarra una buena frase y se la contás hasta las paredes. Sí. Entonces, es buena, por eso la digo al aire. Porque a mí no me gusta hacer una cosa de Moria Casanismo, viste, que cuentan, no, porque hoy cuando lavaba la cebolla, bueno. Pero mi padre, citando a Borges, lo cual diría Carrizo, no está mal.
1: Exacto.
0: Dice, una vez le preguntaron a Borges qué pensaba de los alemanes y Borges sabiamente respondió, no sabría decirle porque no los conozco a todos. Y me parece que esa genialidad de alguien que siempre nos mejorará y nos mejorará el promedio, incluso diría yo, argentino, marca algo que es, nunca se puede decir de una sociedad, digo, no vamos a entrar en el debate, porque obviamente no somos racistas en la totalidad, como hay racismo en toda parte del mundo.
1: Sí.
0: Lamentablemente, y hay que erradicarlo y combatirlo y educando a la gente, que es el problema que tenemos. Pero digo, está bueno decir que toda generalización, como siempre, es injusta, y que, por supuesto, todos los periodistas merecen nuestro... No, mentira, él sabe igual. No, pero de verdad, me parecía buena la frase de Borges para tener en cuenta
1: totalmente.
0: Que es una pavada y además que porque tengamos tal o cual presidente, sino que queda, no sé, para otros países que tienen presidentes, Trump, para ir a un lugar común, tan repudiables. Sí, Ale, así cerramos esto.
2: Bueno, por último, uno de los últimos puntos a tener en cuenta tiene que ver con la diferencia entre la crítica y la demonización, por decirlo de alguna manera, ¿no? Porque la crítica puede ser genuina, sana, incluso se pueden debatir distintas ideas o posturas, pero ya cuando demonizás o tildás algo, ahí ya desconfiale, que es típico, ¿no? De lo que busca viralizarse, exagerar todo y demás. Por último, antes de compartir las cosas, chicos, insisto, busquen el contenido original, no se guíen de estos breves recortes que pueden estar sacados de contexto, siempre vayamos un poquito más allá y no te digo que vayan a las fuentes, pero bueno, tratemos de investigar lo más que se pueda.
1: Sí,
2: total.
0: Como diría alguien, entra por internet, Oscar. No sé si será cuál la frase. Bueno, lo que sí es una realidad es que peligran la situación de las librerías independientes. La Argentina y Buenos Aires en particular, y Buenos Aires en particular, bien digo, es una ciudad que se caracteriza por tener librerías donde, como dijo alguien ahí, no recuerdo quién, uno es un ser humano. No es una tarjeta de débito o de crédito o un QR que simplemente le lleva plata a una entidad. Es decir, que te recomiendan, hay tantas librerías que uno quiere, y voy a nombrar Eterna Cadencia, Anaesquia, Medio Pan y un Libro, a diferentes librerías que nos han cobijado a muchos de nosotros a lo largo de... Cada uno de ustedes tendrá alguna, ¿no?
1: Sí.
0: La Librería Norte, no sé, hay muchas librerías que son muy queridas por nosotros. Y el tema, para decirlo cortito y que Javi haga su remate, porque tiene muchos temas que todos me gustan, no quiero dejar ninguno afuera, tiene que ver con que básicamente Javi, derogando la ley de la cuestión librera, de la defensa del labor librero, lo que hacen es básicamente que puedan poner cualquier precio, que se rompa el precio único y no puedan competir y se terminen fundiendo, ¿no?, frente a las grandes cadenas. ¿Es así?
1: Exactamente, esto ya había sido parte de la ley bases. Después se terminó corriendo, vieron que en esas leyes bases quedaron cosas afuera porque no se pusieron de acuerdo. Bueno, vuelven a reventar lo mismo con un anteproyecto borrador que está circulando en estos momentos. Todavía no hay fecha de tratamiento ni nada, pero que intenta derogar esa ley 25.542 de la defensa de la actividad librera y modificar algunos artículos de la ley de fomento del libro y de la lectura. ¿Por qué aducen esto? Porque dicen que va a bajar los precios. Convengamos que en esta actividad librera el Estado no participa nada, no le da subsidio, no hay crédito, no hay pérdida del Estado en ningún momento. Y lo único que se hizo en el 2002 fue esto de asegurar un precio que no puede ser mayor, es un precio uniforme, porque en ese momento los supermercados, recuerden, estaban queriendo vender, además de las cosas del supermercado, libros. Entonces podían bajar los costos porque total lo cubrían con otra cosa que podían subir el precio. Eso y las dos cadenas que aún siguen persistiendo en el país estaban tratando de impulsar en ese momento eso. Bueno, lo que se hizo después de la crisis del 2001-2012, firmó esta ley donde permitieron la creación de un montón de librerías. Tenemos un montón de librerías, de editoriales pequeñas que están dando lugar a los que van a convertirse después en autores consagrados, y a los autores consagrados en que también puedan editar por esos lugares libros que por ahí en las otras editoriales grandes no les interesan, porque les interesan las novelas o los cuentos. Entonces, lo que se está rompiendo es algo que no está roto, que no necesita arreglo, claro, que ninguno de los miembros intervinientes, ni campañas, ni editoriales, ni autores, nadie les pidió que se metan en este tema, y no fueron tampoco llamados a tratar de ver qué es lo que se podía hacer con esto. Entonces, realmente las cámaras de comercio y demás están todos diciendo y firmando petitorios para decir, no se metan con esto, no rompan lo que funciona bien.
0: Exacto, exacto, porque además son lugares de pertenencia, de participación social. A veces uno dice, bueno, será ignorancia, pero después indagás un poquito más y hay algo más que ignorancia en estas, en estos intentos que realmente... Bueno, viste que donde hay gente que se junta y que piensa, hay ciertos movimientos en el mundo que son los mayoritarios, entre los cuales se inscribe el gobierno actual de la República Argentina, que parecían no simpatizarles. Voy a ser suave en el término, ¿no? Voy ahora con Javi en un minuto de vuelta, pero quiero, porque con Ale estuvimos hablando el otro día y le dije, te voy a recomendar obras de teatro, porque Ale es muy teatrera.
2: Bien, sí.
0: Y viste, bueno, yo por eso no soy político, porque cumplo la palabra.
1: Qué grande Leñani.
2: No servís para político.
1: Qué grande Leñani.
0: Ya te llaman para ser candidato de la Unión Patriótica Nacionalista a Lista Azul, como diría el Leti. Quiero arrancar por un musical que fui a ver esta semana y que me hizo sentir en Londres. ¡Apa! Sé que hay varios musicales que están muy bien, sé que está muy bien Hairspray, sí, donde está la gran Alejandra Radano, sé que hay varios de gran calidad, pero tuve el privilegio de ver Billy Elliot, que ustedes saben, es la historia de un chico que quiere bailar, y un chico que quiere bailar pese al machismo y demás, pero es mucho más que eso, es con música de Elton John, una historia ubicada y basada en los horrores de Margaret Thatcher, también conocida como la ídola del ya sabemos quién, sí, con la música maravillosa de Elton John, dirección musical de Gaby Goldman, dirección escénica de Rubén Schumacher y un elenco donde desde cada uno de los chicos, que son maravillosos, sí, hasta los actores protagonistas, entre los cuales están Alejandra Perluschi, Graciela Pal, Osvaldo Laporte incluso, ¿no? Sí. Creo que es una grata sorpresa, sí, lo de Laporte. Y la apuesta, digo, ¿no?
1: Sí.
0: En Buenos Aires se hacen muchas veces muy bien los musicales. Hay muchos musicales y a veces se hacen muy bien, y creo que lo que se logra es que uno siente que no hay nada que envidiar. Así como Buenos Aires es probablemente la primera o la segunda ciudad en teatro de texto en el mundo, creo que es algo que no decimos lo suficiente, ¿no? El nivel que tiene Buenos Aires, vas a cualquier lugarcito, cualquier sótano y ves unos actores, sí, ¿no? Un nivel, en eso Ale y Javi creo que también, sí, son, sí, testigos, sí, de ese orgullo. Uh-huh. Bueno, y en Billy Elliot lo que uno ve es cómo todo puede estar en su lugar para conmover, ¿no? Para que cada uno de los cuadros, desde ese en que le cantan Feliz Navidad a Margaret Thatcher, y dice la obra Feliz Navidad, estamos contentos porque te queda un día menos de vida, sí, Dixit, sí, y donde cuenta cómo esa mujer rompió, hablando de romper lo que funciona, un pueblo donde la minería funcionaba y su espíritu político lo que hizo fue ir contra eso, dejando muchas familias en la calle y demás. Es fantástico que también se pueda hacer, y hay que saludar la inversión en este tiempo, sí, donde, entre paréntesis, yo estoy contento de ver muchos teatros muy llenos, ¿eh? Nobleza, sí, obliga, uh-huh, nobleza obliga. Sé que no es generalizado, pero hay muchos, sí, teatros que están llenos, y eso a uno le alegra porque primero los artistas pueden laburar en algún lado, pueden, uh-huh, demostrar su talento, y también, bueno, los empresarios que rijan, porque esto es muy caro de hacerlo. Romay, la verdad que pusieron, sí, mucho esfuerzo. Sí. Y quiero decir, cerrando la otra recomendación teatral, porque termina el domingo, que también vi y que a Alejandra esto le va a gustar, es una obra que se llama La Obra. Ah. Es una creación de Mariano Pensotti, una genialidad de Mariano Pensotti, en la cual una historia de un judío sobreviviente del Holocausto cuenta que en un pueblo de la provincia de Buenos Aires, del interior de la Argentina en realidad, hizo algo imposible, hizo un teatro gigante, hizo una especie de situación donde todo el pueblo actuaba y contaba su historia. Después resulta ser que no todo es lo que parece, hasta ahí llego para no spoilear la trama, y lo que uno ve en una puesta en escena de esta obra que se hizo en muchos países de Europa, pero nunca se había podido hacer en Buenos Aires. Así que me alegra que el Complejo Teatral de Buenos Aires, sea el San Martín y sus teatros, le haya dado espacio al Alvear y haya invertido para poder ver esta maravilla, donde Susana Pampín, Ayúdame Javi, Diego Velázquez, Alejandra Fletcher, Horacio Acosta,
1: Pablo Seijo.
0: Y Pablo Seijo, también dirigidos por Pensotti, además de un actor extranjero y un músico en escena, le den fuerza a una obra impresionante donde hay un dispositivo escénico, Ale, que te vas, uh-huh, a caer de espaldas cuando, uh-huh, la veas. Esto va de jueves a domingo, uh-huh, en el Teatro Alvear con entradas populares. Sé que están agotando prácticamente, pero si pueden, traten de sacar. Además, al ser un teatro público, las entradas son más accesibles.
2: Claro.
0: Y el nivel que te infla el pecho, ¿no? Que realmente vale la pena. La semana que viene vamos a recomendar otras cositas, porque, uh-huh, sé que Javi también va mucho al teatro, uh-huh, así que vamos y venimos con esto, pero vuelvo a Javi después de cumplir con Ale para preguntarte, Javi, rápidamente, porque tenemos nota, sí, qué pasa con la historia del 2001, que me contabas que tiene su versión audiovisual, ¿no es cierto?
1: Exactamente, documental de Lucas Gallo que ya había hecho en 1982, solo con material de archivo, y vuelve a hacer lo mismo, en este caso, recuperando cronológicamente nuestro diciembre del 2001. Desde el comienzo, 1 de diciembre, hasta el 2 de enero del 2022, solo montando imágenes que de alguna manera muchas salieron al aire, para tratar de dar cuenta de qué fue esa crisis, cómo fue esa crisis, y contándonos, es muy increíble, cuando uno lo está viendo hay cosas que se te revuelven el estómago, no solo por la repetición de personajes. Si vos vieras la ubicación que tiene Daniel Scioli en todos los eventos, no como protagonista, sino como ese personaje que está ahí atrás, Rukav lo mismo, para nombrar alguna gente que todavía sigue dando vueltas, algunos siendo parte de gobierno y otros siendo comentaristas políticos. Digo, esta repetición en la historia, pero desde la calle. Lo que hizo Lucas fue agarrar las imágenes, en general es todo el archivo de Crónica TV. Entonces lo que hizo fue, de alguna forma, recortar para que no aparezca ni el micrófono. Acordate que Crónica en esos tiempos tenía móviles en todos lados. Entonces se ve, sí, ese diciembre del 2001 en las calles con los comentarios de la gente como si no estuvieran hablando a un periodista. No hay editorialización, claro, de los periodistas. Y se junta todo, bien, eso en un montaje en el que vos volvés a ver lo que nos pasó hace 25 años apenas.
0: Qué bárbaro. ¿Dónde lo veo, Javi?
1: Eso lo ves los viernes a las 22 de la noche en El Malva.
0: Bien, muy bien. Vamos a recibir a alguien que me parece siempre nos ayuda a pensar. Nos quedan unos minutitos de programa, pero me da mucha alegría recibir a un gran hombre del pensamiento, psicoanalista, para pensar un poquito lo que nos dejó el Mundial y el después, el post-Mundial, la vuelta a la vida. José Eduardo Abadi. Hola, José. Maxi Leñani, ¿cómo estás?
4: Querido Maxi, tanto tiempo, querido saludarte.
0: Lo mismo digo, una alegría escucharte. Me gustó esta semana escucharte por ahí diferenciando algo que yo pensaba y que vos profundizás siempre muy bien, que tiene que ver con que una cosa es la derrota, la otra el fracaso. ¿Y qué hacemos con todo eso? Y yo quisiera partir también del orgullo, ¿no? De cómo se recibió a los jugadores y a Scaloni cuando volvieron. Digo, ¿qué estuviste pensando en este devenir de días post subcampeonato?
4: Claro, son varias cosas que dijiste, ¿no? Efectivamente hice una diferenciación entre adversidad y fracaso, diciendo que la adversidad pueden ser traspiés, eventuales derrotas en algunas situaciones, pero que eso no es un fracaso, que tiene una connotación mucho más integral y completa, ¿no? Como que el sujeto queda fuera de circulación cuando se habla de... En cambio, la adversidad son una de las vicisitudes que vamos inevitablemente algunas veces transitar por la vida. El que dice que nunca tuvo una derrota, un traspié, una dificultad, algo que no resultó acorde a lo que eran sus deseos, muy simple, miente. Entonces, creo que ese es lo otro que estaba ligado a esto era no olvidar que el Mundial era una competencia, eso es lo que yo quise subrayar. Y que sí, creo que seleccionado eso lo llevó como una bandera de su trabajo, de su accionar. Y siempre nos aclararon los del seleccionado que nos representaban, que lo hacían con entusiasmo, con empatía con la ciudadanía, que recibían el apoyo también de todos nosotros para tener fuerza y energía para jugar. Pero todos teníamos claro, y eso es lo sano, por favor, es que es una competencia, no una hostilidad. No se trata de ganar o morir, se trata de ganar o perder, y dentro de 4 años, mientras otros campeonatos que haya antes, se volverá a jugar. No se está tramitando acá una situación de una densidad y una violencia que lo convierte no en un deporte para festejar, sino en una guerra para padecer. Creo que cuando volvió el seleccionado, hubo algo que tuvo que ver con esto, a mi juicio, Maxi, no sé si lo ves igual, que fue que se pudo festejar su retorno a la Argentina. Es decir, podríamos haber dicho en voz bien alta, y lo dijimos, ganamos el subcampeonato.
0: Claro, claro, nada menos. Sí, perdón, José, que te interrumpí. No, te quería repreguntar porque es interesante, ¿no? Entender que también hay algo del orden argentino para el orgullo que tiene que ver con lo colectivo, ¿no? Sobre el mensaje de lo colectivo, que vos es un tema que tocás habitualmente, lo que nos cuesta lo colectivo, ¿no? Como punto de unión, dejando de lado, bajando un poquito las armas, para decirlo desde un lugar común, sean simbólicas o políticas o lo que fuere, y encontrar, digo... Yo quizás soy un poco cándido en esto, pero quizás algún tipo de inspiración para construir algo más allá del fútbol en términos de unirnos en lo que nos acerca, ¿no?
4: Creo que vas al pliegue más profundo, efectivamente, Maxi. Yo como comentaba que acá esta empatía también aludió a un lugar de empatía intraciudadana, vale decir, más allá de los disensos y diferencias que existen, y está bien que existan si se integran en una estructura en la cual la meta en común sí es importante para todos por igual, que es mejorar, progresar, vivir mejor. Ahora, es muy importante que se conformen grupos donde haya eventuales diferencias y disensos. No queremos una homogeneidad que nos quita y que en todo caso demuestra una incapacidad para pensar. Ahora, que haya la posibilidad de conformar un grupo donde más allá de esas diferencias el objetivo común existe, fue para el Mundial, pero puede ser para la vida de nuestra vida ciudadana, debiera ser. Se llama amistad cívica, se llama capacidad de debatir sin tener que convertir eso en una hostilidad agresiva que no, no, cuando pide vencedores o vencidos, en realidad pierden todos. Y es tener comunidad en un país. Un país para tener comunidad, norma, proyecto, confianza, ley, necesita de eso. Entonces yo decía, qué buena lección si la incorporamos a nuestra vida ciudadana, ¿no es así?
0: Sí, claro, definitivamente. Uno busca que, o desea, ¿no?, que eso exista, aunque sea en las cuestiones generales que tienen que ver con un término que te robo porque siempre te escucho, que es el cuidado del otro, ¿no? Que, claro, que tiene que ver con una de las virtudes de la democracia, cuidado del otro y no ataque. Y te quiero hacer una pregunta, estamos hablando con José Eduardo.
4: Una sola cosa más, querido, por lo que dije. No solamente que lo deseemos, desear no es tan difícil. Tenemos que quererlo. Quererlo significa poner la voluntad y el esfuerzo, que no es sacrificio, para lograrlo. Es compromiso y responsabilidad. No viene de arriba, viene del trabajo nuestro.
0: Claro, claro, claro. Hay que transpirar un poquito la camiseta para seguir con el mundo futbolístico, digo. Quererlo. Me gusta. Estamos hablando con José Eduardo Abadi. Te quiero preguntar respecto a todo esto que, bueno, hubo muy embarrada la cosa por doquier respecto a la campaña anti-Argentina, que yo creo que no la hay. Vos dirás qué pensás. ¿Cómo te huele todo esto que se debatió a lo largo de la semana sobre este aspecto?
4: Me parece que hubo como muchas manifestaciones muy cruzadas, ¿no? Es decir, pensar que la Argentina es un país racista me parece un disparate. Podemos tener muchos defectos y los tendremos. Habrá núcleos que puedan ser, digamos, que puedan carecer de la capacidad de registro y respeto por el otro, podrá haber, pero no es un país racista. Podríamos decir que tenemos otros varios defectos, y podemos tener... podemos quedar atrapados muchas veces en apariencias, en necesidad de un triunfarismo a veces para poder nuestra autoestima ponerla bien, porque si no nos sentimos muy mal. Puede ser, pero no es un país racista y me parece que han herido un poquito una sensibilidad de los argentinos que se sintieron entre sorprendidos y ofendidos, ¿no? Campañas argentinas, yo de politólogo, la verdad que tanto no entiendo, campañas anti-argentinas promovidas por... No, la verdad, te digo la verdad, Max, esa parte no entiendo mucho, ¿no? Como para poder discriminar dónde había una intención organizada o dónde no, todo eso no.
0: Cuando tenemos una cosa tan exitista, pero a la vez tenemos una valoración de lo logrado, ¿no? Decíamos del subcampeonato, de la gente que fue a recibir a los jugadores, de cómo se los valoró en cada partido. ¿Cómo se sale a veces de eso, ¿no? Del exitismo y de la cosa de siempre querer triunfar. ¿Qué consejo darías?
4: Y lo primero que tenemos que intentar es tener logros, ¿no? El logro significa poder sentir que hay una determinada coherencia entre lo que busco y si digo que busco eso, cómo pienso y lo que hago. Yo creo que eso nos da un sentido. Cuando adquirimos una coherencia entre nuestro proyecto y nuestra acción, me parece que el ejercicio de la búsqueda, el esfuerzo, es muy reconfortante. Eleva la autoestima, nos hace sentir fuertes, confiados, y eso necesita menos de el exitismo, que sería como una devaluación del éxito, claro. Y se aferra más al logro, ¿no? Que es lo estable, lo sólido.
0: Total. Bueno, ahí vamos, por los logros. Siempre muy estimulante y muy esclarecedor escucharte. José, te mando un abrazo enorme.
4: Un gran abrazo para todos.
0: El psicoanalista José Eduardo Abadi en Animales Políticos, siempre me encanta, la gente inteligente, uno cómo le mejora el programa y la noche. Bueno, nos vamos casi yendo, nos quedan minutitos finales, pero tenemos alguna mención respecto al fenómeno. La veía hace un ratito nuestra amiga común, Javis, mirá, citando a Dickens, ¿no? Nuestra amiga común, Mariana Mactas.

0: El libro de Homero, pero tiene una reflexión y un pensamiento sobre por qué esa ausencia, qué era lo que le pasaba. Digo, obviamente es una interpretación, pero que nos convoca a nuestro presente. Una guerra y qué es lo que te pasa con eso de la guerra, el fin de un ciclo y el comienzo de otro. Está muy, muy bien todo, todo el elenco, vale la pena ir a ver la Odisea, a pesar de Nolan.
1: Sobró en el final.
2: Un detallecito, ¿no? No menor.
1: Bien. Qué bravo es Lucy. Ale, endulzame la noche.
2: Sí que vayamos, tengo algo claro para aliviarlo un
1: qué
2: poquito.
1: Qué pie te tiro.
2: Dios mío. Porque estamos en julio, Max, y todo lo que tengas que decir.
1: Por fin hay gente de radio.
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1: Muy bien, bueno, casi nos vamos, una semana en la cual el tema de los enfrentamientos entre Milei, los ataques de Milei a Lula van a traer mucha cola por todo lo que significa también en términos económicos, no solo políticos, a partir de la cuestión allí electoral, ¿no? Y electoralista, que no solo está en Brasil, sino que ya Milei está en campaña y ahí está la puesta a la prueba del gobierno. Vamos a ver obviamente qué pasa con el tema de las librerías, que nos importa muchísimo, como hablábamos con Javi. Se sigue hablando sobre el tema de la supuesta esta campaña anti-argentina, bueno, como hemos hablado a lo largo del programa, ya está todo dicho, pero nos merecemos un poquito de cuidado los unos y los otros, los unos y los otros. Y un tema también preocupante es las nevadas, las grandes nevadas, ¿no? En el Cristo Redentor y demás, que están cerrados muchos accesos, así que todo eso para seguir con muchísima atención. Ale, buena semana.
2: Buena semana, chequeen todo lo que comparten, por favor, Recuerden.
1: Sí, por favor. Javi, buena semana.
0: Buena semana, Maxi, igualmente.
1: Gracias a Ale Barrero, gracias a Pato González, gracias a Matías Haidbaniar. Quédense en Radio con vos. Llega Poné Noticias. Chau.

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0: Ponemos noticias en Radio con Vos, sexta temporada, con mucha, pero mucha información. Acá estamos, vos del otro lado, comenzando por lo menos en la ciudad de Buenos Aires y en el AMBA, en la provincia de Buenos Aires, la segunda semana de vacaciones de invierno. ¿Qué hacemos con los pibes, con las pibas, no? Se deben preguntar ustedes. Bueno, en los próximos minutos vamos a recorrer también diferentes lugares, pero poner noticias. Pasó el Mundial, volvió el fútbol local. De hecho, vengo de la cancha del Deportivo Morón. ¿Cómo anda, Alejandra Arce?
1: Te vi en redes, y dije, para. Es más, casi te respondo y después dije, nada, después lo veo en vivo y se lo pregunto. ¿Qué sos hincha de Gallito ahora?
0: Sí, es mi segundo equipo. Voy porque mi papá Alfredito trabajó mucho tiempo en Morón.
1: Mirá.
0: Y los sábados en la tradicional confitería Pinocho de la calle Belgrano, pegadita a la estación.
1: Ajá.
0: Y los sábados era ir a ver a Morón, los domingos era ir a ver a Racing.
1: Le vas a sacar muy bien a Lara Berramiri.
0: Lo vi. ¿Sabés el abrazo que me día a uno de los reidores históricos también, que está en Mar de Fondo, el Flaco. Mirá. Alto, que está en TBR ahora. Y lo bueno que hoy fue con público visitante, con 2.200, 1.500 aproximadamente hinchas de Ferro, con un operativo policial fantástico, preventivo, así que se puede, cuando se hacen bien las cosas, en este caso ocurrió Morón, se puede. Bueno, tenemos mucha información, en los próximos minutos vamos a poner temas de salud, ponemos noticias salud con nuestro especialista Santiago Quintana, con algunos de los proyectos que está haciendo ruido por parte del Ejecutivo.